0: Es raro, ¿no?
1: Claro,
0: no,
1: sí, siempre. Sí.
0: Eran otras épocas.
1: Y entonces agarra y dice, mira, y dice, ladies at first. Y
0: ah,
1: se me acerca
0: muy bien.
1: Y yo dije, no, esto no me lo puede estar diciendo. ¿Me entendés? Así no es.
0: Así empezamos.
1: Y bueno, fue la primera en que le hice la nota.
2: Un seductor.
1: Un tremendo. Que yo me despedí y le dije, bueno, mañana te veo. Y me dice, mañana anoche después del show voy a...
0: No, terrible. Te invitan a camarines, chicos. Hay que evitar esa situación.
2: ¿O no?
0: Sí. No, no, sí. A veces pasa.
1: Me fui canje.
2: ¿Puedo hacer una aclaración?
1: Yo tenía piernas cortas, no era para mí. Che, espérame.
2: Fe de ratas. Dije Petit Colón como el lugar donde se juntaban los petiteros, ¿no? Era el Petit Café.
0: Ah, bueno, Petit Café. Okay, bueno, con razón.
1: Señores, 20, 21 en punto. Vamos a las noticias aquí en Radio 10, dale. 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
3: 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Es la hora 21 y 2 minutos, en Buenos Aires la temperatura 10 grados, la sensación térmica 9 grados.
4: Reina la incertidumbre en los residentes venezolanos radicados en Argentina tras el doble terremoto en su país. Amplía Bruno Guiso.
5: Mientras transcurre la emotiva misa que conmemora a las víctimas y heridos por el terremoto, residentes tiran en lágrimas de la parroquia por la incertidumbre de no saber si van a volver a ver a sus familias.
6: Es devastador lo que estamos pasando nosotros, hermano. Ustedes deben saber que somos un pueblo luchador. Y nada, no, algo nunca visto, dos terremotos, la gente está en la calle, durmiendo en la calle, literal, no tienen nada. Nada, no nos merecemos eso, ningún país se merece lo que... Sentí la necesidad de venir porque sé que Dios nos está viendo para nosotros y para todo el mundo.
5: Bruno Guiso, Radio 10, siempre noticias.
3: Sorpresiva aparición en Río Cuarto, Córdoba.
4: Trabajadores de una planta de reciclaje encontraron un bloque de uranio y 8 personas fueron aisladas y sometidas a estudios.
3: El hallazgo obligó a movilizar fuerzas de seguridad, organización y especialistas en materiales radioactivos.
4: AFA confirmó que el torneo clausura arrancará el jueves 23 de julio.
3: El campeón de la apertura, Belgrano, certamen recibiendo Rosario Central en Córdoba a las 19:30.
4: River versus Real jugarán el sábado 25 y el domingo 26.
3: En la ciudad, la sensación térmica 9 grados, humedad 63%.
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Hay un momento en la arqueología que los científicos casi no saben cómo describir. No es el momento en que la pala toca algo duro, sino es cuando la brocha comienza a revelar una forma. Es el momento después. El segundo en que alguien levanta la vista del suelo y sabe sin necesidad de análisis, sin laboratorio, sin carbono 14, que lo que acaba de encontrar, mucho más de 1000 años esperando ser visto. Ese momento ocurrió en Nim Li Punit, Belice, en el año 2015. Lo que salió de la tierra fue una máscara de jade, verde, pesada, con la cara de un dios del viento tallada con una precisión que hace que las manos tiemblen solo de imaginarla. Y adentro de esa máscara escondida, dentro de un secreto, había algo más. Los restos de un hombre que gobernó una ciudad que la historia casi olvidó. Su nombre era Tekkab-Chaak. Entender lo que se encontró en Nim Li Punit, primero hay que entender dónde está Nim Li Punit. No es Tikal, no es Chichen Itza, no es Palenque. Es un sitio en el sur de Belice, en la región de Toledo, en el extremo noreste de América Central, rodeado por una selva que durante siglos funcionó como la mejor bóveda del mundo, húmeda, silenciosa. El Nim Li Punit no es maya clásico, se lo pusieron los trabajadores locales en los años 70. Los arqueólogos comenzaron a llegar. En idioma Kekchi significa el gran sombrero. Lo llamaron así por la forma de uno de sus monumentos. La ciudad tuvo su apogeo entre los años 250 y 900 de nuestra era, es decir, lo que los arqueólogos llaman el periodo clásico maya. Y aquí está el primer dato que sorprende. Nim Li Punit tenía probablemente entre 2.000 y 4.000 habitantes en su momento de mayor auge. No era una metrópolis, era una ciudad mediana, con un palacio, con plazas, con estelas, esas grandes losas de piedra con inscripciones, y con un cementerio real que guardó sus secretos bajo la tierra durante más de 12 siglos. Pero hay algo que Nim Li Punit tenía que muy pocas ciudades mayas de su tamaño podían presumir: una colección excepcional de estelas con textos jeroglíficos, 26 estelas. Algunas entre las más elaboradas del sur. Esto le dice a los arqueólogos que aquí gobernaron personas cultas, obsesionadas con registrar su historia, con legitimar su poder a través de la escritura. Personas como Tekkab-Chaak. El equipo que excavó la tumba en 2015 era liderado por el arqueólogo Mark Sender de la Universidad de Tulane y el investigador beliceño Jaime. Llevaban años trabajando en el sitio, años de mapas, de pozos, de prueba, de análisis, de cerámica. El tipo de trabajo que no aparece en los titulares, pero que es la verdadera columna vertebral de la arqueología y de los descubrimientos. Cuando encontraron la estructura funeraria, supieron de inmediato que no era una tumba común. La cámara medía largo, pequeña para los reales maya, pero lo que contenía compensaba cada centímetro. La máscara de jade medía 17 centímetros de alto. Estaba hecha de más de 300 piezas de jade ensambladas con una precisión artesanal que los especialistas describen como fuera de lo común para una ciudad de ese tamaño. La cara representaba a Ikku, el dios del viento, una deidad que en la cosmología maya clásica estaba asociada al aliento, a la palabra, y esto es importante, al poder de los gobernantes para conectar al mundo humano con lo divino. En el pecho del difunto, una conchilla trabajada con incrustaciones. En sus muñecas, cuentas de jade. Y bajo su cuerpo, fragmentos de cerámica policromada con escenas que los arqueólogos todavía están analizando. Pero lo más revelador no fue la máscara, fue la estela. A unos metros de la tumba, los investigadores encontraron estela 15 con una inscripción que mencionaba explícitamente al gobernante enterrado allí y describía una ceremonia de descenso del dios realizada en el año 647 de nuestra era. Ese ritual, según el texto, fue presidido por un visitante de una ciudad más poderosa, probablemente de Karakol, el gran poder regional de esa época. Eso nos dice algo enorme. Nim Li Punit no era independiente, era parte de una red, un nodo en una política de alianzas,

tributaciones y legitimaciones que conectaba docenas de ciudades en cientos de kilómetros. Tkachak no era un solo gobernante local, era un actor en un sistema geopolítico complejo, un jugador

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13: 7 de la mañana en todo el país. En Capital la sensación térmica 3 grados 4 décimas.
14: Fiscal federal Gerardo Policita pidió nuevas medidas sobre el patrimonio de Manuel Adorni.
13: Entre las más relevantes solicitó información a las plataformas de criptomonedas Limon Cash y Binance.
14: Busca reconstruir movimientos de criptoactivos realizados durante 2020 y 2021.
13: Para Axel Kicillof, solo 3 sectores se benefician con la política económica del gobierno.
14: Así lo afirmó el gobernador bonaerense al hablar en un acto por el Día Internacional de las Pymes que organizó CAME.
15: Hay unos poquitos sectores, contados con los dedos de las manos, a los que esta política económica los beneficia. Los beneficia por los parámetros macroeconómicos que ha fijado el gobierno, pero también por medidas especiales como RIGI o ahora SuperRIGI. Es decir, que hay una política deliberada cuya consecuencia es que los sectores que crecieron con esta política económica son, de manera neta, 3. Minería, pero extracción minera, petróleo, producción primaria de petróleo y gas, y en tercer lugar, intermediación financiera.
13: Cayeron 15 presuntos integrantes de la banda narco El Gordo Pay en San Martín.
14: Los sospechosos fueron detenidos durante un mega operativo realizado en José León Suárez.
13: Según la investigación, la organización continuaba operando pese a que su líder había sido capturado en abril y enviaba instrucciones desde la cárcel.
14: La Liga Profesional confirmó los días y horarios de las primeras 3 fechas del Clausura.
13: El torneo comenzará el 23 de julio, pocos días después de la final del Mundial.
14: La OFA oficializó el cronograma de las primeras 3 jornadas con la programación de los partidos y los debuts de los 30 equipos.
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16: Hay demora en Autopista del Oeste, en la zona del Palomar, también en la zona de Morón, en dirección a Capital. Está lenta la General Paz entre Mataderos y Villa Devoto. Briceni para continuar por Dele Piani y el Camino Negro para llegar al Puente La Noria. Buena marcha sobre Buenos Aires La Plata. Se carga Panamericana en la zona de Don Torcuato. Reiteramos Córdoba y Junín, choque de 3 vehículos, un motociclista resultó herido. Central de Tránsito, 710, Cristian Romero.
13: Mañana muy fría en la ciudad de Buenos Aires, 3 grados 4 décimas. La sensación térmica a esta hora, 90% la humedad.
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0: Seguimos avanzando en esta mañana silvestre de viernes 26 de junio del 2026. Mañana súper helada, la más fría en lo que va de este invierno del 26.
1: Y le damos la bienvenida a los de las 7 actualizando los datos del tiempo. Subieron décimas, pero hace un frío. De 3 grados 4 décimas de las 6 de la mañana pasamos a 3 grados 9 décimas. Así que muy, muy fría la mañana. 3 grados 9 décimas, humedad del 93%, viento del sector sudeste a 4 kilómetros por hora, el cielo que está ligeramente nublado y esperando una máxima de 14 grados.
0: Bueno, y estamos en esta mañana, ¿no? Bien, digo, porque estas son las noticias que hay que recibirlas como un triunfo colectivo. Estos son los momentos en que hay que celebrar lo que la movilización, la puesta en común de un tema por parte de una sociedad movilizada. Esto es resultado, lo que estamos hablando es que ayer la Corte, porque la Corte también, ojo, que muchas veces ve el movimiento que hay en torno a ellos en la sociedad, y lo que se logró en torno a la defensa de la educación pública, de nuestra universidad pública, que ha dado 5 premios Nobel a lo largo de nuestra historia, y lo que ayer le ordena a la Corte cumplir al gobierno con una ley. Ustedes fíjense lo que tiene que hacer la Corte. Obligar al gobierno a que cumpla la ley. Porque como muchas veces decimos, este es un gobierno que está al margen de la ley. Este es un gobierno que en sus inicios intentó cambiar nuestra Constitución Nacional por esa ley base que tenía más de 600 artículos, ¿se acuerdan? Después la tuvieron que ir serruchando y podando para que la oposición blanda, dialoguista, los acompañe y sellaran con esa ley el destino de muchos y muchas. No hay que olvidarse, No hay que olvidarse de los que acompañaron, porque con esa ley fue el inicio de la motosierra y de toda la crueldad. Ese fue el plan de la crueldad, que entre otros apoyó Pichetto, que ahora está ahí erigiéndose como paladín dentro de cierto peronismo, ¿no? Entonces no hay que olvidarse quiénes acompañaron el inicio de la motosierra de la crueldad de este gobierno. Y lo de ayer, la Corte, obligándolo a cumplir con la ley, bueno, es un triunfo de la comunidad organizada. Lo que hay que tener presente siempre, no olvidarse. Movilización y de luchar por estas causas justas. Así que la verdad que saludamos y celebramos porque nuestra universidad pública lo merece. Vamos recuperando información.
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3: Y justamente, Gato, ¿qué implicará la aplicación en el capítulo salarial y en el capítulo de la recomposición de las becas estudiantiles, el cumplimiento pleno de la ley de financiamiento universitario? Estuve averiguando con distintas fuentes del sector, porque claro, ustedes se acuerdan que hace poquitos días

0: No más, se había firmado un acuerdo con el gobierno para empezar a recomponer, aunque sea parcialmente, mientras el gobierno seguía dilatando la implementación de la ley de financiamiento universitario. Y en junio, bueno, caía un primer incremento en lo salarial del 21%. Bueno, los números son realmente impactantes. El desfasaje de los salarios había superado con crece el 50%. Esto hace que, aún incluyendo la recomposición que se había acordado, todavía restaría un 32,95, casi 33% de incremento adicional sobre los salarios docentes y no docentes para el cumplimiento completo de la ley de financiamiento universitario. ¿Esto qué implica? Por un lado, que va a tener, si el gobierno cumple como debe cumplir, un impacto muy importante en la economía familiar de los trabajadores de las universidades, pero además permite dimensionar la barbaridad del ajuste que se había implementado sobre el sector, para que, aún con un acuerdo que contemplaba un inicial 21% de recomposición, falte otro 33%. Y esto no incluye, este cálculo, este 33%, no incluye la retroactividad que disponía la ley de financiamiento universitario por la dilación en su implementación que realizó el propio gobierno, porque claro, debería compensar todo el tiempo que pasó desde que se aprobó y lleva incumpliéndola, pero sin contemplar eso, un 33%. ¿Y qué pasa con las becas estudiantiles? Mirá, la inflación acumulada desde diciembre de 2023 a esta parte ronda el 312%. Este cálculo me lo compartió Arnoldo Pucci, que es secretario general de uno de los sindicatos universitarios, el de la Universidad Nacional de Villa Mercedes. Adicionalmente a la recomposición que se pactó hace algunos días, debería haber un incremento del 174,8%, casi 175% de las becas estudiantiles, por la magnitud del ajuste que se había aplicado. De vuelta, por sobre lo que ya se había pactado de recomposición. Es impresionante la magnitud del ajuste que se había aplicado, y en caso de que el gobierno lo cumpla, será una buena noticia.
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0: 7 de la mañana, 11 minutos. 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
0: Vamos, Mauro.
2: Bueno, lamentablemente ayer por la tarde-noche recibimos la noticia del fallecimiento de Daniel Castellani.
0: Sí, la verdad. La verdad. Un ídolo, ¿eh? Sí, un gran ídolo del vóley, una gran figura, ¿no?
2: Sí, claro. Recordemos que conquistó el tercer puesto como jugador de la selección argentina en 1982. Fue bronce también en Seúl 1988. Creo que uno de los Juegos Olímpicos ha quedado también en la historia. Fue campeón de los Juegos Panamericanos 1995, ya como entrenador, esto en Mar del Plata. Y la verdad que una generación también de jugadores de vóley que él tuvo de muy joven como entrenador y que después obviamente también hicieron historia. Bueno, 65 años él, venía peleando desde hace unos años obviamente enfermedad bastante compleja y que la verdad, bueno, nos deja una figura del deporte argentino muy importante, como vos bien decías, Gato. La verdad que nos, sí, ¿no?, que nos generó una bastante negativa en el día de ayer. Así que, bueno, un abrazo grande para la familia y los allegados de Daniel Castellani. Lo hemos visto en algunas entrevistas últimamente, que la verdad daba gusto escucharlo. Y hablaba casi de milagroso en cuanto a los buenos resultados a veces para el deporte argentino, observando todas las complicaciones que tiene en el día a día, y así todo con pocas herramientas, los deportistas siempre dejando bien en alto los colores argentinos. Así que, bueno, lamentablemente en el día de ayer se nos fue Daniel Castellani.
0: Gracias, Mauro. 7 y 14, Ariel.
3: Bueno, estamos en un problema.
0: A ver.
3: La Cámara Nacional Electoral está hace tiempo ya alertando sobre la baja participación, sobre todo a partir de las elecciones de octubre del 25, y del bajo interés que hay, principalmente en un sector de la sociedad, que es el de los jóvenes de 16, 17 años, que no están obligados a votar, pero que pueden hacerlo de manera voluntaria. Viene haciendo llamadas de atención, viene haciendo capacitaciones, y ahora está pidiendo a través de una acordada que se involucre también el Estado Nacional, entre otros, en esta situación. ¿Cuál es el diagnóstico? Dicen, la participación electoral está en descenso. En las elecciones legislativas del 2025, la concurrencia a las urnas fue inferior al 70% del padrón, con la tasa de ausentismo más alta desde 1983. Esto es el número que proporciona como diagnóstico. Sostienen que el segmento más afectado es el de 18 a 35... y que dentro de ese segmento el más afectado es 16, 17 años, que son personas que pueden votar de manera voluntaria, pero no están obligados. Por supuesto, dicen enmarcar esto en un fenómeno regional, pero están intentando revertirlo. Estamos en un problema porque le piden, entre otros, colaboración al gobierno nacional, al Estado Nacional, para revertir esa situación, y nadie cree que vaya a llegar. Pero bueno, lo que piden es promover programas de capacitación cívico-electoral en escuelas secundarias en todo el país, en coordinación con Ministerios de Educación, Nación, Provincias, participación de universidades y ONGs. Le piden al Ministerio del Interior y a la Dirección Nacional Electoral que provean recursos y campañas para las elecciones del 2027 enfocadas en jóvenes. Yo no creo que vaya a pasar, pero está bien que alguien se los diga. Y luego le piden colaboración a la Secretaría de Educación y al Consejo Federal de Educación para planificar actividades formativas sin sesgos ideológicos. Lo que están haciendo, me parece a mí, es dejar mojones en el camino para poder decir en un momento, yo te avisé que esto iba a pasar, temen que siga descendiendo la participación electoral y temen que esto afecte principalmente a los chicos más jóvenes que empiezan a tener cierto escepticismo, quizás, de la democracia.
0: No, y que afecta a la democracia. Esto también un poco es responsabilidad de nuestra dirigencia política, la ausencia de partidos políticos, la fragmentación política que hay, y que realmente el votar, hay que entenderlo, es el único arma efectiva que tenés para cambiar un gobierno, para cambiar política, para castigar el ciudadano. Y si no tomamos conciencia de que este voto vale, y bueno, si hay desinterés, van a seguir ganando los malos. Van a seguir ganando los malos, porque son los que tienen la capacidad después de movilizarse, son los más disciplinados, lo estamos viendo con el bloque de poder que ha armado La Libertad Avanza. Bloque de poder muy fuerte en este momento. Entonces, si no entendemos que la participación, como estamos diciendo, la participación ciudadana logró que la Corte le diga al gobierno tiene que cumplir, estamos llegando a esa instancia, que la Corte le tiene que decir a un gobierno tiene que cumplir la ley. Es una locura. Tiene que cumplir la ley. Bueno, entonces, si a esto le quitamos que no hay interés en participar, y bueno, es un llamado de atención. El otro día Berco se enojó porque yo dije que la sociedad tenía que hacer una autocrítica sobre lo que se ha votado y la forma de votar. Me dice, ¿cómo le vas a pedir eso? Sí, cuando Pepe Mujica hablaba y nos decía, los pueblos se equivocan también al votar y tienen derecho a equivocarse, dice, porque son ellos los que después sufren las consecuencias de esa equivocación. Entonces, claro que las sociedades también tienen que hacerse autocrítica y exámenes de conciencia de cómo se actúa o cómo se vota en determinado momento y por qué se vota.
3: En todos los niveles, porque me imagino a Ale diciendo, pero no, porque también el votante. El votante, en términos individuales, tiene una responsabilidad, el dirigente tiene otra, los que están a cargo de educar tienen, pero todos tenemos a nivel sociedad una responsabilidad en el tipo de... es lo que supimos conseguir, lo que tenemos arriba. No nos gusta, es una cagada, si querés, pero es lo que supimos conseguir. Lo mismo con el Congreso.
0: Bueno, 7 de la mañana, 19 minutos. Esta semana hemos estado hablando acá, lo mostramos incluso en minuto 1, estas encuestas que son demoledoras. Que frente a un relato mentiroso del gobierno que te dice o que te quiere hacer decir que porque la macro o porque dos o tres sectores andan bien y porque los sectores financieros o especulativos ganan guita mucha y estos dos o tres sectores que no dan empleo ganan guita y mucha, pero cuando vas a lo cotidiano, al día a día, y ves, como mostrábamos esta semana, que el Instituto de Investigación Social, Económica y Política Ciudadana decía que había un 75% de la sociedad que durante el mes de marzo eliminó de su dieta frutas, verduras, carnes, lácteos. Y bueno, decís, la verdad, estamos mal. Lo tengo en comunicación Isaac Rudny, que es el responsable de este instituto, que hace muy buenos laburos y que advierte sobre estas cuestiones que están pasando.

0: Dieron una cosa esta semana, ¿no? Que habla que el 75% ha dejado de comer durante el mes de marzo carne, verduras, leche y otros productos.
1: Sí, hay una, como decís, una visibilización de parte del gobierno y del INDEC de algunos datos en forma, si se quiere, tramposa. Cuando hay una encuesta del INDEC que muestra un avance de la inflación gradual y mucho más limitado que meses atrás, que es cierto, cuando hay una valorización de la canasta básica de alimentos y de la canasta básica total que se confronta con los ingresos de las familias y de las personas, y desde ahí se saca la conclusión de que la pobreza viene bajando. Hay un aspecto que es cierto y otro que se oculta. El aspecto cierto es que hay un valor de la canasta básica total para una familia de cuatro personas que está más o menos en 1,5 millones de pesos. Una canasta muy austera, una canasta, bueno, incluso la canasta de gastos, como sabemos, está desactualizada porque es la canasta de hace más de 20 años, pero en la confrontación con los ingresos, más o menos, digamos, es real. Ahora, la parte que se oculta, que aparece, digamos, desarticulada o desagregada o separada totalmente de esa valorización, es el problema del endeudamiento. El propio Banco Central, los propios bancos, por otro lado, hablan de un endeudamiento de las
0: Sí.
1: personas y de las familias con una morosidad que avanza crecientemente. Ahora, estos dos datos no son, digamos, no se juntan, pero cuando uno los va, como decís vos, a la realidad de las familias, a la realidad de los hogares, a la vida cotidiana, esos gastos se juntan. Entonces, cuando vos tenés el 1,5 millón o los 2 millones que puede tener la suerte una familia de clase media, de clase media baja, de tener a disposición a principio de mes, y podés decir, bueno, con esto me banco los gastos cotidianos de los próximos 30 días, esa realidad no es
0: Claro.
1: así,
0: Ahora,
1: porque vos tenés ahí.
0: Isaac, en lo que ustedes ven, en lo que ustedes perciben con esta encuesta, con el día a día, ¿se ha deteriorado mucho el nivel, la vida de las familias, sobre todo en la alimentación?
1: Totalmente, por eso, digamos, el problema es explicar por qué, tratar de explicar por qué, porque si vos al inicio del mes tenés por lo menos un 20% de ese ingreso de 1,5 millones que tenés que destinar a pagar la deuda que se te viene gigantando, que se te viene gigantando, ya tenés una situación en la que no vas a poder bancar todos los gastos, porque tenés que primero que nada pagar la deuda, bancar la deuda que no la puedes bancar totalmente, que se te va a ir agigantando. Entonces, ¿cuál es la variable de ajuste? La variable de ajuste, aunque parezca sorprendente, son los alimentos, porque vos no podés variar, vos no podés ajustar el transporte, porque el transporte lo tenés que
0: No, bueno.
1: bancar, no podés ajustar la tarifa, porque si no te cortan la luz, o no podés comprar la garrafa de gas con la que tenés que bancar la energía.
0: Es decir que
1: Entonces, ¿a dónde ajustás?
0: hoy
1: Ajustás los alimentos.
0: la variable de ajuste para una familia para sobrevivir es no comer.
1: Exactamente, es no comer.
0: Es
1: Es
0: tremendo. Es tremendo.
1: lo que llamamos caer en inseguridad alimentaria. Inseguridad alimentaria significa reducir porciones de comida o directamente saltear comida. Entonces, hay familias que reducen la cantidad de cada porción, son porciones más chicas, mantienen las cuatro porciones, pero en porciones mucho más chicas. Eso significa que a la noche es simplemente un matecote.

0: partido con leche, con un pan, y de esa manera mantienen la comida de la cena, o si no, directamente ir a dormir sin comer,
1: Claro, que
0: ¿no?
1: eso
0: Para decir,
1: lamentablemente
0: claro.
1: debe ser muchas familias las que lo tengan que hacer, lamentablemente, ¿no?
0: Y nosotros en la encuesta esta que hicimos, se da que el 80% de las familias están en lo que llamamos estrés económico. O sea, eso significa de que la plata no les alcanza y que tienen esta situación que te describía,
1: Claro, sí.
0: que al principio de mes se encuentran con el ingreso y se dan cuenta que no van a poder llegar a fin de mes y no van a poder bancar, no van a poder bancar los alimentos.
1: Tremendo.
0: Y bueno, se confirma una tendencia que venimos detectando desde hace mucho tiempo, que es que hay malnutrición en los niños y adolescentes. Fundamentalmente, hay cerca de la mitad de niños y adolescentes que están en situaciones de malnutrición, fundamentalmente sobrepeso y obesidad, justamente por este corrimiento
1: Claro.
0: de la dieta familiar, de la dieta cotidiana, de los alimentos más necesarios para el desarrollo de niños y adolescentes a alimentos que, como
1: Claro.
0: decimos vulgarmente, llenan la panza, son
1: Pero no alimenta,
0: alimentos
1: pero no
0: ricos en
1: alimenta.
0: hidratos,
1: Claro,
0: en
1: total.
0: grasas, etcétera, etcétera. Bueno,
1: Bueno.
0: y lo que el último dato,
1: Sí.
0: esta encuesta nosotros no la hicimos solamente en las familias de los sectores que tienen cuyos jefes o jefas de familia están desempleados o tienen trabajos salteados, trabajos informales. La hicimos también en una porción de importante, un 40% en trabajadores que tienen su empleo en blanco. Y bueno,
1: Bueno.
0: confirma también una tendencia que venimos detectando de hace mucho, que el tener trabajo en blanco hoy en la Argentina no significa dejar de ser pobre, y ahora no solamente no significa no dejar de ser pobre, sino también tener un trabajo en blanco. El jefe y la jefa de familia no significa de que no estén en situación de inseguridad alimentaria.
1: Claro. Demoledor realmente y doloroso. Isaac, gracias, gracias por nuestros datos, pero que bueno, nos ponen en una situación de alerta, alerta alimentaria. Gracias, un abrazo grande, ¿eh?
0: Gracias, gracias, Gato. Gracias.
1: Abrazo. Isaac Rudnick, director del Instituto de Investigación Social, Económica y Política Ciudadana. 80% de la familia en estrés financiero, alimentario. Bueno, como para pensar un poquito, ¿no? Que eso sí estamos construyendo.
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5: 7:30 de la mañana en todo el país. En Capital la temperatura 3 grados 9 décimas.
6: La ONU volvió a instar al Reino Unido a negociar con Argentina la soberanía de las Islas Malvinas.
5: La decisión fue adoptada por consenso durante la sesión anual del Comité de los 24, que volvió a reconocer la existencia de una controversia entre ambos países.
6: La pareja de Claudio Barrelier quedó presa por encubrimiento del crimen de Agostina Vega.
5: Carlos Nagy, abogado de la madre de la víctima, sostuvo que Marianela Palmero no puede no saber lo que ocurrió.
7: Marianela Palmero, 29 años, convivía con quien hoy está en el centro de la responsabilidad más grave, considerado ser el autor penalmente responsable de este femicidio brutal. Lo veníamos solicitando desde un primer momento, porque en el momento en que Agostina ingresaba engañada al epicentro, a la zona cero, a Juan del Campillo 878, junto a Barelier, de acuerdo a los resultados de la autopsia, entre última hora del 23, primeras horas del 24, cuando era ejecutada en el dormitorio, Marianela Palmero estaba en ese domicilio.
6: Contuvieron los incendios en Cafayate tras más de dos semanas de combate.
5: Las llamas que arrasaron más de 220 hectáreas de bosques nativos y dunas protegidas en Salta ya no presentan riesgo de propagación.
6: Boca acordó la llegada de un arquero mundialista.
5: El Genay se comprará el pase del colombiano Álvaro Montero a Vélez y el futbolista firmará un contrato por 4 años con el equipo de Rodolfo Arruabarena.
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8: Atención a los conductores, incidente en Avenida Nazca y vías del ferrocarril Sarmiento. Sobre Nazca hay reducción de calzada. Además, recordamos que se registró un choque en Córdoba y Junín, en Sarmiento y Medrano, en Freire y Manuela Pedraza. En estos puntos la calzada se encuentra reducida. El tránsito se mantiene intenso en las principales vías de ingreso con demora. La autopista del oeste en la zona de Morón, la General Paz en Mataderos y Liniers, Panamericana en la zona de Don Torcuato. El ferrocarril Belgrano Norte opera con retraso. Central de Tránsito 700 Figués, Cristian Romero.
6: Mañana fría en la ciudad de Buenos Aires, cielo despejado. Para esta tarde se estiman 14 grados de máxima.
5: A esta hora en Capital y alrededores la temperatura 3 grados 9 décimas, humedad 90%.
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0: María Elena Walsh, el Mañana Silvestre.
1: ¡Ay, qué ternura, qué ternura! Y los chicos quieren escuchar toda la canción, Dudech. Es así, Don Dolón Dolón. Ahí lo tenés, Don Dolón Dolón. María Elena Walsh.
2: Le tira todo. ¿Entendés?
1: Esto es de canciones para mí del año 64.
0: Ah, mirá cómo sale en defensa la producción. Mirá, abroquelados detrás del vidrio. Abroquelados detrás del vidio.
2: Metieron nota antes de 7:30, olvídate, te van a tirar con de todo.
0: Claro.
1: Lo estamos.
0: Bueno, chicos, vamos que es viernes, último día de la semana.
1: Upa,
0: chicos,
1: el ánimo.
0: Sepan, para cuando hoy la maestra, el maestro, profesor, profesora, digan las efemérides, cuéntenles que hoy es el día del payaso argentino.
1: Violeta,
0: hoy es el día del payaso en homenaje a Firulete. Gerardo Roberto Samaniego, que vivió entre 1923 y 2004, muy popular en el público infantil en la TV,
1: Cañete,
0: de blanco y negro, de años 60 y 70.
1: Claro.
0: Célebre payaso argentino de circo, teatro, televisión. Me encantan los payasos.
1: Yo también amo cuando hacen
0: me
1: así
0: encanta,
1: y le pegan y
0: salta Violeta. Me encanta.
2: Bueno,
0: todo.
2: ¿Tú estás contento con el Poder
0: me
2: Ejecutivo?
0: Me encanta.
1: Sí, bueno.
0: Honremos a los verdaderos payasos. A
1: los
0: auténticos
1: payasos.
0: Payasos.
1: Que tienen esos zapatos largos.
0: Claro. El auténtico payaso.
1: Me encantan, me encantan.
0: De los circos, los parques, bueno.
1: Algunos nenes se asustan.
0: Hoy es el día de la juventud militante porque hace 24 años atrás morían tras una marcha de reclamos en aquella crisis del 2001 los militantes sociales Maximiliano Costecchi y Darío Santillán, que al día después Clarín ponía producto de la crisis murieron.
3: La crisis causó dos nuevas muertes.
0: La crisis causó dos nuevas. Muy Dios bien, Juan, gracias. La crisis, no. La policía asesinó, como se supo después. La policía asesinó brutalmente una casa que habían iniciado ahí en la zona de Avellaneda. Por eso se recuerda y hoy es el día de la juventud militante.
1: Los oyentes lo están recordando, Estelita, desde José C. Paz lo está recordando como tantos otros oyentes a Costecchi y Santillán.
0: Y hoy es el día de la cartografía también. Bueno, son estas, pareciera que se han olvidado
1: mapas.
0: Estas cosas, pero bueno, todavía muchas escuelas que utilizan los mapas como referencia para...
1: El Instituto Geográfico Nacional es maravilloso, ahí en Luis María Campos.
0: Exactamente. Y se estudia, además.
1: Claro.
0: Y se estudia. Bueno, 7:37, abríguense, chicos, hace mucho frío.
1: Estamos con 3 grados 9 décimas de temperatura, 92 el porcentaje de la humedad, viento del sudeste a 4 kilómetros por hora, el cielo ligeramente nublado.
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0: Bueno, y los diarios del 26 de junio de 1976. Fíjense qué bueno está recordar lo que pasaba hace 50 años atrás en plena dictadura militar para un desmemoriado pueblo argentino. Título principal de Clarín del 26 de junio de 1976, implantan la pena de muerte. Yo la verdad que no me acordaba de esto. Hoy cuando vino Antonio, que es el encargado en la producción de juntar todos estos diarios, que lo venimos haciendo desde febrero de este año, se sorprendía. Y yo siempre lo digo, miren que tengo un recuerdo de esos días, era impresionante, yo tenía 13 años, pero me acuerdo como si fuera hoy. Pero me olvidé de esto, no lo tenía presente. No. Implantan la pena de muerte. El Poder Ejecutivo, Clarín, decía, 26 de junio de 1976, presten atención, el Poder Ejecutivo modificó el Código Penal y reimplantó la pena de muerte por fusilamiento para diversos delitos subversivos, en tanto que el jefe de la policía, general Corbeta, anunció que habrá una represión centralizada de la guerrilla. Clarín incluye en su edición de hoy una separata con el texto íntegro de las reformas penales que había hecho la Junta Militar. Es decir, lo comentábamos más temprano, ¿no? No solamente terrorismo de Estado, no solamente terrorismo de Estado, desaparición de personas, ¿por qué? Porque a los militares se le habían ocurrido, sin justicia, sin ley, desaparición, secuestros, torturas, violaciones, robos, muertes, sino también pena de muerte, porque lo había determinado tres tipos que estaban a cargo del Poder Ejecutivo Nacional, para no olvidar estas cosas, ¿eh? Bueno, la fototapa Martínez de Hoz, balance de la gestión financiera y gran título, Monzón. Hoy, dos campeones tras una sola corona, porque finalmente llegaba el día que tanto promocionaron la pelea Monzón-Valdés. El diario La Opinión, Videla postergó su reunión de prensa con periodistas extranjeros, proclamas por la unidad argentina, dictarán pautas de política petrolera. Y el diario Crónica, horrible el título de Crónica, del 26 de junio de 1976. Horrible. Por macho y argentino. ¿Viste? Porque no nos olvidemos, después cuando Monzón mató a su compañera, Alicia. Muchos hablaban de esto.
1: Alicia Muñiz.
0: Alicia Muñiz. ¿Te acordás que muchos lo defendían? ¿Eh? Muchos lo defendían porque había sido Monzón. ¿Mm? Y este título de Crónica del 26 de junio de 1976. Por macho y argentino. Suena la campana de la verdad. La pelea Monzón-Valdés. Esto pasaba hace 50 años atrás. Es nuestro momento. A 50 años de la última dictadura. 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

0: Qué lindo tema, ¿eh? A las 7:41, cuando muchos están iniciando una nueva jornada, ¿eh? Y les decimos que está muy frío, ¿eh? Que se abriguen, tengamos conductas solidarias también para mucha gente en situación de calle en estos días que son tremendos, ¿eh?
1: Con 3 grados 9 décimas nada más de temperatura en el día de hoy, humedad del 92% y esperando 14 de máxima.
0: A veces llegan las respuestas, porque hace varios días, sobre todo cuando voy los domingos a misa, cuando voy, miren lo que, discúlpenme que no para mi cabeza, ¿no? Pero mucho, me estoy preguntando, ¿no? Me pregunto, ¿no? Cuando estoy los domingos en misa, digo, ¿cómo votará toda esta gente que viene a misa un domingo? Que van, que comulgan. ¿Cómo votará la gente que tiene un Dios también, que va a una sinagoga? Que tienen su Dios, ¿no, Ariel? Que tienen normas para cumplir. Que
2: los
0: creo
2: que, asisten, creen.
0: Que creo que van y van todos, tantos católicos, judíos, musulmanes, piensan por el bien común. Porque hay un Dios que no dice creo, ¿no? Uh-huh. Y si estoy equivocado me corrigen. Tenés que ser cruel, tenés que ser hijo de puta, ¿no? Creo que no hay un Dios que diga
2: el
0: eso.
2: El principio,
0: ¿no?,
2: de solidaridad rige todas las religiones.
0: Ah, qué bueno eso. Entonces yo me pregunto, ¿no? Miro muchas veces cuando estoy y digo, ¿cómo votarán, no? ¿Cómo actuarán frente a tanta crueldad de un gobierno? Como ha definido el obispo Rossi. Me olvido siempre la palabra, crueldad de Estado no, como ha definido el obispo Monseñor Rossi, bueno, ahora lo vamos a... La perversidad tampoco tiene una palabra ahí que lo ha... El sadismo de Estado, gracias, Gonza. Sadismo de Estado, lo ha definido excelente, excelente la Iglesia. Para este gobierno, sadismo de Estado. Y ayer... tuve la respuesta y me sorprendió. Me manda Vale a la tarde una encuesta muy buena del CONICET, de una investigadora del CONICET, especializado en el estudio de la sociabilidad católica, que hicieron un estudio sobre opinión pública y religión en la Argentina. Estructura social, opiniones, expectativas y votos, que hizo el CONICET, esta profesora, que ahora la tenemos en línea, con Management and Fit, Verónica Jiménez Belibó. ¿Qué tal, Verónica? Buen día.
3: Hola, buen día, Gato. ¿Cómo estás?
0: Bien, bien, bien, bien. Bueno, yo quiero saber, porque me va a sorprender. En algunos casos me voy a decepcionar, tal vez, ¿no? Pero es interesante esto, ¿eh? Cómo la religión influye en cómo votamos, qué opinamos, qué esperamos del futuro. ¿Es la primera vez que hacen este estudio?
3: Es la primera vez que se da esta asociación. En el Centro de Estudios e Investigaciones Laborales del CONICET, nosotros tenemos desde hace más de 30 años un programa, el programa Sociedad, Cultura y Religión, que trabaja con temáticas de religión y sociedad, porque en realidad somos cientistas sociales, somos sociólogos, antropólogos, cientistas políticos, y entre otras cosas analizamos las relaciones entre la religión y la política. Ahora, es cierto que en Argentina la relación entre religión y voto fue siempre difícil de pensar, porque lo que pasa en Argentina es que el sistema político organizado históricamente a partir de dos partidos fuertes, de un bipartidismo sólido, era como el que mandaba en el ordenamiento de ese voto. Entonces la gente votaba más por identidad política que siguiendo la adscripción religiosa. Eso también suele pasar porque el catolicismo hasta hace unos 40 años era la religión mayoritaria Entonces, claro, si vos tenés un 70-80% de personas que se declaran católicas, ahí está la diversidad del voto. Lo que pasa es que cuando cae la dictadura se empezó a ver esa diversidad religiosa que ya estaba presente en,
0: claro,
3: en la
0: pero estaba oculta por la dictadura que no permitía expresiones, otras expresiones, que no permitía la libertad. Está bueno.
3: Exactamente. Esto. Entonces, cuando cae la dictadura, empezamos a ver una sociedad más plural desde el punto de vista político y también religioso. Y en ese momento, bueno, hay que empezar a pensar qué es lo que pasa. Sin embargo, la atracción del sistema político siguió funcionando durante muchos años. Lo que este sondeo nos muestra, casi por primera vez, es que aparentemente habría una cierta orientación entre los religiosos a estar como más cerca de una o de otra de las opciones políticas, y eso es lo que aparece como interesante.
0: Uh-huh. Ahora, rápidamente esto porque me gusta, quiero ir al fondo. ¿Hoy el catolicismo sigue siendo la religión mayoritaria en Argentina o no?
3: Mira, nosotros tenemos dos grandes encuestas que se hicieron, una en 2008 y una en 2019, se hacen cada 10 años, y lo que notamos es que en el 2008 teníamos aproximadamente 2/3 de católicos en Argentina, el 76%. En 2019 ese número había bajado al 62,9%, casi 63%. La próxima encuesta la tenemos que hacer a los 10 años,
0: claro.
3: 2028, 2029. Uh-huh. Con lo que ahí te podremos decir con exactitud, pero la tendencia latinoamericana en general es que el catolicismo baja.
0: Claro.
3: El catolicismo baja desde los años 60, más o menos, siguiendo
0: y asciende,
3: también
0: asciende los evangélicos, por ejemplo.
3: Pero sí, ascienden los evangélicos, Gato, pero también las personas sin filiación religiosa.
0: Que mira qué bien.
3: Ascienden casi más. En nuestra encuesta, las personas sin filiación religiosa nos dieron casi el 20%, 18,9%.
0: Me interesa saber, ahora vamos al kit de la cuestión y a lo que yo me pregunto muchas veces, ¿no? ¿Qué opinión tienen sobre el gobierno, por ejemplo, evangélicos y católicos?
3: Bueno, eso es interesante porque precisamente una de las cosas que nos salió en este sondeo es que el voto a Javier Milei medido, viste cómo se miden estas cosas, ¿no? Vos preguntás la inscripción religiosa y después preguntás a quién votó.
0: Claro.
3: Y luego preguntás sobre la confianza en el gobierno. Entonces, lo que reveló este sondeo es que el voto a Javier Milei en 2023 aumenta entre los evangélicos con respecto a los votantes generales, y los católicos, en cambio, presentaron una mayor inclinación hacia el PRO. Es decir, en un contexto de giro general a la derecha, acá me interesaría recordar algo que escribió Ernesto Semán, que es muy interesante, que dice, bueno, en realidad sí, polarización puede ser polarización política, pero lo que hay acá es un desplazamiento a la derecha en general de todo el electorado, de todas las opciones políticas. Entonces lo que tenemos es que dentro de ese desplazamiento a la derecha los católicos optan más por el PRO y los evangélicos más por la opción libertaria. Lo que es interesante además acá también es que aparece otro

0: otra cosa, que es importante decir que las opciones religiosas suelen ser bastante más estables que la elección del voto. Quiero decir con esto que una persona que se declara católica o que se declara evangélica es más probable que esa opción no la cambie o la cambie, se puede convertir, pero es más raro. En cambio, puede optar en diferentes momentos, en diferentes elecciones, incluso en elecciones muy cercanas, por opciones políticas diferentes.
1: Claro, pero ustedes, por ejemplo, acá, lo que estoy leyendo de la encuesta es, los evangélicos, en segundo lugar, los católicos, son hoy los grupos más cercanos al gobierno nacional. Aprueban más la gestión, le tienen más confianza y muestran mayores preferencias por su continuidad. Las personas sin religión son el grupo más crítico. Los evangélicos fueron el grupo religioso también que más votó a Javier Milei en las elecciones presidenciales del 2023. Entre los católicos, como vos decías, tuvo mejor desempeño Patricia Bullrich. Esta es la sorpresa, ¿no? Porque digo que los católicos, tendrían que promover la justicia social, el bien común, la solidaridad, todo lo contrario a lo que expresa Patricia Bullrich. Y entre las personas sin religión, el voto fue para Sergio Massa.
0: Yo creo a nosotros lo que nos interesa ver acá es cómo se van articulando, ¿no? Porque evidentemente nosotros lo que marcamos en el estudio son tendencias. Después tenemos católicos que votan para todos lados.
1: Bueno, pero te marca, pero está bien, Verónica, pero te marca una tendencia.
0: Pero las tendencias lo claro. que nos indican es esto. Y hay otra cosa que nos parece también importante, que es que entre las personas que tienen religión hay como un mayor sostén de la confianza en el gobierno, ¿no? Es decir, tanto católicos como evangélicos siguen siendo mayoritariamente aquellos que dicen, bueno, hay que esperar, ¿no? Hay que sostenerlo. En algún momento esto va a mejorar. Es como si fuera una forma de procesar la incertidumbre frente a un diagnóstico, que además es un diagnóstico bastante similares, es
1: claro.
0: decir, la mayoría considera que estamos mal, que no el tema de los ingresos que no alcanzan, ¿no? Y lo que nosotros vimos es que ese es uno de los temas centrales, la cuestión de, bueno, no se llega a fin de mes por más que se trabaje. Entonces, lo que nosotros vemos es que...
1: Vos fijate, Verónica... perdón, acabamos de hablar con Isad Rudnick por el tema alimentación, marcaba lo mismo. Vos fijate cómo en cualquier tipo de encuestas que realicen con distintas orientaciones para percibir, salta lo mismo. Nivel de endeudamiento, la guita no alcanza, no llegamos a fin de mes. Y sin embargo siguen creciendo en el gobierno, es inconcebible. Es inconcebible.
0: Lo que nosotros desde nuestra especialidad miramos es que probablemente la religión y el hecho de creer y el estar como sostenido por alguna fe, lo que ayuda es como a sostener la esperanza, ¿no?
1: Claro.
0: Sostener la esperanza
1: está bien, eso
0: en una
1: determinada
0: opción política.
1: Está bien, pero no notás vos, disculpame, acá me meto yo porque es el tema que me interesa, digo, ¿no encontrás vos que hay una gran contradicción entre mantener la esperanza y un tipo que te habla de crueldad cuando Jesús te hablaba de solidaridad?
0: Yo lo que creo es que hay formas de mostrar que en realidad esa esperanza puede ser mantenida incluso más allá del discurso de Milei, que eso es lo que escuchamos tanto tiempo, ¿no? Cuando, no sé si ustedes se acuerdan al principio de Milei que decía, no, eso no lo va a hacer, no,
1: claro,
0: eso no va a pasar.
1: Mirá vos, y hizo mucho más, y sigue haciendo.
0: Lo que nosotros vemos es que se estira esa esperanza diciendo, no, bueno, pero esto... En realidad hay que pasar por este momento de sufrimiento para después en otro momento. Ojo que acá también se articula otro discurso muy fuerte en la religión, que es el discurso del sacrificio. El discurso del sacrificio para poder luego merecer un paraíso, por ejemplo. Entonces, lo que tenemos acá es como ese discurso religioso y esa fe y esa creencia religiosa estarían funcionando como una suerte de colchón que permiten precisamente procesar, pensar, interpretar de otra manera la situación por la que estamos pasando. Y A nosotros, te digo, también, nosotros estas cosas las sabíamos teóricamente, pero a partir del sondeo lo que vemos es que también está funcionando y está empezando a tener un clivaje electoral. Esas son las cosas que nos interesan trabajar y que vamos a seguir trabajando.
1: Bueno, ¿dónde lo pueden encontrar completo al informe, Verónica? ¿En qué sitio?
0: Nosotros somos un equipo de CONICET, por lo tanto esto es de acceso abierto, está en la página de nuestro centro de investigación, que es el Centro de Estudios e Investigaciones Laborales, CEIL, luego les paso el link.
1: Bueno, bárbaro, gracias, un abrazo y muy bueno el informe, muy bueno.
0: Muchas gracias.
1: Verónica Jiménez Belibó, rápidamente, futuro y sentimiento. Aun cuando la mayoría considera que sus ingresos no alcanzan, las personas con religión, especialmente los evangélicos, muestran mayores niveles de esperanza y optimismo sobre el futuro del país. Entre quienes no tienen religión, predomina con más frecuencia el enojo, la desconfianza y el pesimismo. Los evangélicos fueron el grupo religioso que más votó a Javier Milei en las elecciones presidenciales del 2023. Entre los católicos tuvo mejor desempeño Patricia Bullrich, entre las personas sin religión Sergio Massa. Mientras las personas sin religión se distribuyen de manera relativamente homogénea entre distintos niveles educativos y socioeconómicos, los evangélicos se concentran con mayor frecuencia en los sectores de menores recursos y aparecen sobre representados entre las personas desocupadas. Milei y Bullrich, escuchen bien, son los mejores valorados entre católicos y evangélicos. Milei y Bullrich. Milei, que habla en contra de la justicia social que pregonaba Jesús. Jesús, ¿para qué te gastaste tanto en pregonar? Y peor entre las personas sin religión. CFK, Kicillof y Massa presentan perfiles más homogéneos. Los casos más polarizados son Miriam Bregman y Dante Gebel. Miriam obtiene su mejor imagen entre quienes no tienen religión y en segundo Gebel entre los evangélicos. Informe muy interesante. Ya volvemos. City 58 se arma cuando comienza a clarear la mañana de un nuevo día, de este viernes 26 de junio, muy frío. Y la galleta de las 8, claro. Y Cristian Romero, que nos cuenta por dónde ir y por dónde no ir. Vamos, Cristian.
2: Gustavo, atención a los conductores. Humberto Primo, al 2700 entre Avenida Jujuy y Catamarca, incendio en una casa, está trabajando bomberos y también personal del SAME. El paso se encuentra interrumpido, reitero, Humberto Primo, al 2700, 2752 entre Avenida Jujuy y Catamarca. Recordamos en Córdoba y Junín, choque múltiple con un motociclista herido que terminó debajo de un camión, un auto también involucrado en ese incidente. Sarmiento y Medrano, alzada tras un choque de una ambulancia y una moto, y en Freire y Manuela Pedraza también el choque de dos autos con reducción de calzada, al igual que en Nazca y vías del ferrocarril Sarmiento. El tránsito intenso en líneas generales en las principales autopistas, con demora para circular a esta hora por lo que es la avenida General Paz en la zona de Mataderos, Liniers, Villa Devoto. Hay buena marcha en Panamericana en dirección a Capital, no hay mayores contratiempos. Cargada Buenos Aires a Plata en la zona de Doxú, pero avanza bien hacia Puerto Madero, con demora de Lepián en ambos sentidos en Villa Lugano. En cuanto a los servicios, el ferrocarril Belgrano Norte opera con demora, Gustavo.
1: Muchas gracias.
2: Hasta luego.
1: Vamos arriba. Los de las 8 en punto, en segundos. Ya llega. Ya se aproxima. Ahí llegó el top de las 8 de la mañana. Va a costar levantarse hoy con el fresquete, salir debajo de las cubijas. 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

0: 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Y desde las 6 de la mañana, como soldados para ustedes, estamos aquí en Mañana Silvestre. Ya volvemos.
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3: 8 de la mañana, un minuto en todo el país. En Capital la temperatura 3 grados 9 décimas.
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4: El nuevo vocero presidencial, Adrián Rabier, tendrá su primer contacto con los medios.
3: Desde la Casa Rosada amplía Paula Larruz.
5: La presentación será a las 11 en el Salón Héroes de Malvinas. Desde el gobierno aseguran que la misma durará cerca de 30 minutos y que no estará enfocada en anuncios de gestión. La idea es que Rabier haga una exposición personal, con su historia, su formación académica, su llegada al oficialismo, su paso por el Congreso, sus contactos, su forma de trabajo y la proyección que buscará darle al rol de vocero presidencial. Tampoco está previsto que Rabier esté acompañado por ministros ni por integrantes. Por otra parte, en el marco de su sexto viaje a España, el presidente visitó la Universidad de CEU San Pablo, actor principal en la apertura de los cursos de verano. Allí criticó las regulaciones de la Unión Europea y el sistema de gobierno de Pedro Sánchez. Paula Larruz, Radio 10, Siempre Noticias.
4: Declarará el jefe de investigaciones de Chaco en la causa por la desaparición de Axel González.
3: A más de un mes de la desaparición del joven de 21 años, la justicia citó a delegaciones de la policía chaqueña mientras avanza la pesquisa sobre el accionar de efectivos que vició la noche en que Axel fue visto por última vez.
4: ANSES continúa con los pagos de las jubilaciones y pensiones que superan un haber mínimo.
3: Hoy viernes será el turno de quienes poseen documentos terminados en 6 y 7, quienes perciban el medio aguinaldo y aumento por movilidad del 2,58%.
4: Ya hay 253 muertos confirmados y 4.300 heridos por los terremotos en Venezuela.
3: Además, oficialmente hay al menos 157 desaparecidos, aunque fuentes no oficiales indican que este número podría elevarse a 30.000.
4: Colapinto pone primera en Austria.
3: Le iniciará la práctica 1 a las 8.30 y la práctica libre 2 a las 12 horas argentina.
4: El piloto bonaerense buscará afinar el Alpine en Red Bull Ring antes de la clasificación del sábado.
2: Mundial 2026.
3: España y Uruguay juegan un partido clave que puede definir el rival de Argentina en 16avos de final.
4: Se enfrentarán a las 22 al mismo tiempo que el choque entre Cabo Verde y Arabia Saudita.
3: Los cuatro equipos tienen chances de clasificar y cualquiera de ellos puede enfrentar al equipo de Scaloni.
4: Además, desde las 16 se define el grupo 1.
3: Jugarán Noruega y Francia, que ganaron sus primeros partidos y ya están clasificados, y Senegal e Irak, que están sin puntos y tienen pocas chances de pasar de ronda.
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6: Mañana muy fría y con neblinas matinales en el AMBA, y hacia la tarde fresco con 14 grados y nubosidad variable. La noche muy fresca con 11 grados. Los vientos leves rotarán al sector norte para traer un sábado con una mínima de 8, una máxima de 17, parcialmente nublado. Y atención, el domingo mínima 9, máxima 14, inestable la probabilidad de chaparrones hacia el mediodía, luego con viento del sector sudoeste con ráfagas.
4: 3 grados 9 décimas la actual en Buenos Aires, humedad 90%.
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0: gracias.
1: Muy buenos días, gente. ¿Cómo le va, señora? ¿Cómo le va, señor? Hoy un día bastante fresco, Qué frío. Dicen que es el día más frío del año, Dicen que es el día más frío del año. Realmente tremendo, Tremendo. Un fresquete. Realmente mucho, pero mucho frío, Mucho frío en la ciudad de Diamante, en realidad en toda la provincia de Entre Ríos, en toda la provincia de Entre Ríos, mucho, pero mucho frío. Acá estamos. ¿Qué dice Laura? ¿Cómo anda usted? ¿Todo bien? Contentos, dice. Estamos todos contentos. Y bueno, ahí remándola, señora, ahí remándola. Tranqui, bueno, ¿cómo le va, Noelia? Bueno, a todos, Muy buen día, con una temperatura y una sensación térmica en estos momentos de 3 grados, De 3 grados. Realmente mucho frío, Mucho frío en la ciudad de Diamante. ¿Cómo le va, Laura? ¿Cómo le va usted a mí? De 10, De 10. Estoy diciéndole acá, realmente espectacular, espectacular, calentín. Yo acá no tengo tanto frío, pero viste que hoy salí afuera, vi la escarcha que había. Hoy se notaba la helada, Hoy se notaba realmente la helada, que sí, todos los que me estaban pasando fotos. Es verdad, che, qué frío que hacía, Hoy me estaban pasando fotos ahí de protestantes, la ruta cuando la gente va viajando hacia Paraná, a su trabajo, hacia Crespo. Realmente mucho frío, Mucho, pero mucho frío. Pero bueno, abrigarse, no queda otra, señora. No queda otro, señor. Realmente es así. A seguir tirando, luchando y viendo realmente lo que puede llegar a suceder en su vida. Siempre hay que tomarlo con alegría. Siempre hay que tomarlo. Hay una sola cosa que no hay solución, siempre decimos, ¿no? Hay una sola cosa, como decimos y pensamos muchas veces, que no tiene solución. ¿Y cuál es? La muerte. ¿A que sí? Mientras estemos vivos, tengamos un poco de salud y podamos seguir luchándola, bienvenido sea. Recuerden que hoy es asueto administrativo de la administración pública, de Entre Ríos, por el Día del Trabajador Estatal, Recuerden que hoy hay asueto para todas las entidades provinciales, Para todas las entidades provinciales, hoy hay asueto, señora, qué bárbaro. Muchos fueron, como yo, fuimos a hacer trámites hoy y dije, uy, ¿por qué está cerrado acá? ¿Por qué está cerrado allá? Claro, si era asueto, ¿no? No habíamos olvidado que hoy era, había asueto por el tema del día de la administración pública. No habíamos olvidado, ¿eh? Que sí, señora, que no le pase lo que me pasó a mí, Que no le pase lo que me pasó a mí, porque va a ir y va a decir, che, ¿qué pasó acá? Va a decir, ¿qué sucedió? Y bueno, ¿qué sucedió? Es que es el día de la administración pública y está todo cerrado. Va a decir, qué bárbaro, che, qué bárbaro. Y bueno, ahí estamos, ¿no? ¿Cómo te va, Nora? Bienvenida acá, bienvenida a la 93.5, bienvenida acá a la 93.5, estamos todos contentos, dice, y sí, ¿cómo no vamos a estar contentos? ¿Cómo no vamos a estar contentos, señora, estando acá con ustedes? Por eso arrancamos con todo, vamos rápido a los títulos y después arrancamos con un buen tema bien arriba, dice, arranca con un tema bien arriba, ya lo vamos a arrancar. Ya vamos a estar arrancando el tema bien arriba, como decís vos. Terremotos en Venezuela, dice. El gobierno argentino le va a mandar ayuda, le mandó ayuda, le va a mandar ayuda a la gente de Venezuela. Me parece bien lo que va a hacer el presidente de la nación, me parece bien. Y hablando también del terremoto de Venezuela, el gobierno elevó el número de muertos. Con transcurrir de la hora va aumentando el número de víctimas del doble sismo que sacudió al país caribeño. Lamentable lo que pasó en Venezuela. El impactante dato de la desigualdad en Argentina, el 10%. Más rico gana 15 veces más que los de menor ingreso. Fíjate, los millonarios ganan 15 veces, no millonarios, los que están bien ganan 15 veces más de lo que gana un laburante, qué sé yo, el que corta el pasto, un albañil, un docente, 15 veces más. La distribución del ingreso en la Argentina urbana se deterioró en los primeros 3 meses de este 2026. De este 2026. Horror en Castelar, confesó haber matado a su madre y lo enterró en el fondo de su casa. Qué bárbaro, ¿eh? Lo enterró ahí en el fondo de la casa. 54 años la madre, joven la madre, digamos que joven la madre. El muchacho 24 años y terminó matando a la madre, ¿no? Una locura, ¿eh? Una locura lo que está pasando. La mató y la enterró ahí en el fondo de su casa. Ya había querido intentado matar al padre. Estaba preso por intentar matar al padre. Salió de la cárcel y mató a la madre. Se salvó el padre, pero mató a la madre. Tremendo, ¿eh? Tremendo, señora, tremendo. La CGT estuvo reunida, vieron, la CGT debatió el nuevo paro general, cómo es el modelo francés, dice, adoptado y el cronograma de medidas, ¿no? El Consejo Directivo de la Central Obrera se reunió ayer jueves en la sede de Asopardo y dice que van a hacer paros, pero no con tanta fuerza. Está tranquila la CGT. Está tranquila, qué bárbaro. Sigan tranquilos los muchachos de la CGT. Diamante, diamante, un herido de bala y un detenido tras un conflicto entre conocidos, ¿eh? Un hombre de 29 años resultó herido de arma de fuego y un joven de 24 años fue detenido luego de algunos allanamientos, en la ciudad de Diamante. Estaban a los tiros como en el Far West, me dice acá el amigo, como en el Far West. Mirá vos, che. Qué bárbaro Diamante, cómo ha cambiado algunas cosas acá en esta hermosa ciudad, ¿no? ¿En qué calles? Intersecciones de las calles Catamarca y Belgrano, ¿no? Catamarca y Belgrano de la ciudad de Diamante pasó esto, ¿eh? En calle Catamarca y Belgrano de la ciudad de Diamante. El involucrado sufrió una lesión leve en una de sus piernas producto del disparo, por lo que debió recibir atención médica en el Hospital San José. Estaban como en el Far West, ¿no? Asimismo, este joven de 24 años, residente en el domicilio a donde fue hallado, terminó ahí detenido, ¿no? Por orden de la fiscalía. Estaban como en el Far West, aquí en la ciudad de Diamante. Qué lindos nenes, dijo, ¿no? Lindos nenes, dijo. Con intervención edilicia se realizan obras en distintas escuelas del departamento Diamante, por ejemplo, la escuela de Las Cuevas. La obra comprende una inversión de 40 millones de pesos para la ejecución de trabajos en el edificio que comparten la escuela primaria 22 y la secundaria número 9, que va a beneficiar a estudiantes que asisten al establecimiento, ¿no? ¿Cuándo la escuela número 1 Independencia, ¿no? ¿Cuándo la escuela número 1 Independencia? Ya vamos a hacer un pedido, ¿no? Ya vamos a hacer un pedido para cuando la escuela número 1 Independencia. Estamos ahí, ¿no? Llegan y llegan dinero para distintas instituciones y la escuela número 1 Independencia sigue y sigue y sigue ahí, atrasado, sin nada. Una vergüenza, ¿no? Una vergüenza. ¿Cómo te va, Miriam? Buen día para vos, ¿eh? Ahí estoy mirando los mensajes de la gente. Buen día para todos.

0: Listos, bien. Y encima juega de noche, ¿no? Encima juega re tarde, después de las 11 de la noche. Los que se pueden juntar van a estar tomando un fernecito, una cerveza, algo van a estar tomando, ¿no? Seguramente. Recuerden, les repito, que hoy viernes se celebra el Día del Trabajador Estatal y no hay actividad en la administración entrerriana, ¿eh? Recuerden que no hay actividad en la administración entrerriana. Si va a hacer algún trámite, ¿eh? Como me pasó a mí, fuimos a hacer un trámite y no había. Claro, que va a estar abierto, Oser, si hoy es el día de la administración pública, no importa. Se hará el lunes, ¿no? Se hará el lunes. ¿Qué más dice? AMAT prohibió cosméticos infantiles, productos de limpieza e insumos médicos. Después vamos a estar detallando de lo que no hay que comprar. Multaron a propietarios de campos por quemas ilegal en humedales entrerrianos, ¿eh? Bueno, a no quemar, ¿eh? A no quemar porque las multas vienen graves. ¿Vieron lo que pasó? El rescate de una bebé entre los escombros emocionó a medio mundo, ¿no? La tragedia, ¿no? La tragedia en Venezuela, todo el mundo con todo, vieron cómo ese bebé salía de entre los escombros, sanito, ¿no? Tremendo, no sé si lo vieron ustedes. Qué bárbaro, ¿eh? Sanito, sanito salió el bebé de entre los escombros. Como uno se conmueve con esto, ¿no? Realmente, pero bueno. Tremendo, lo que está pasando en Venezuela, tremendo.
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0: ¿Qué realmente es eso? ¿Qué manera de haber intervenciones, gente de la policía, por cómo es que le dicen ahora, cómo le dicen ahora esas intervenciones? Ya les digo, a ver. Una intervención de crisis, ¿no? De crisis emocional. Pero todos sabemos que esa crisis emocional, muchas veces en los jóvenes que está actuando la policía durante la madrugada, la noche, violencia contra los padres, es el tema de la droga, ¿eh? Es el tema de la droga. Nosotros seguimos y seguimos y seguimos, ¿eh? Realmente el tema de la droga nos sigue afectando. A todo, a todo el pueblo diamantino, qué bárbaro, hay que hacer algo con eso, Y pensar que los piel de cordero, los caritas de ángel, siguen como si nada, ¿no? Pero también es culpa de ustedes, Ahora sí, es culpa de ustedes, cuando digo de ustedes los diamantinos, ¿no? Los diamantinos que se siguen haciendo muchos, los tontos, los que yo no veo nada. Siguen haciéndose los tontos y miran para otro lado, ¿no? Y miran para otro lado. Ustedes, los diamantinos, también son culpables. Me incluyo en eso, ¿eh? Aunque yo ya hace un par de años o ya vengo diciéndolo hace tiempo, ¿no? Hay gente que vive de este desastre, vive de lo que está pasando, lo que están pasando las familias, los jóvenes destruyéndose con esta porquería que es la droga, ¿eh? Con esta porquería que es la droga. Lamentable. Realmente es así, lamentable. Muy buena repercusión por esta chica nueva, Candela Mujica, ¿no? Candela Mujica, la nueva directora de turismo, viene, la gente la recibió bastante bien. Vieron que cuando hay un funcionario salen a pegarla, a insultar. Acá, a esta chica, Candela Mujica, bastante, le están dando un plus, ¿no? Le están dando como un plus, como diciendo. Tranquila, tranquilo, venimos bien, ¿eh? Pero bueno, veremos a ver qué pasa, ¿no? Veremos a ver lo que sucede. Che, no sé si el micrófono o qué, o escucho que se está cortando. Ahora voy a revisar, le estoy diciendo acá al amigo que revise ahí,

porque estaba escuchando medio que realmente voy a ver, me parece que es el micrófono, che. A ver, le dejo este tema para que bailen ahí, amiga, 30 segundos mientras acomodo acá el micrófono, ahí vuelvo.

0: estaba, ¿no? Ahí estábamos, ahí acomodamos. Creo que acomodamos, che. Creo que acomodamos. Cualquier cosa ustedes me dicen. Creo que acomodamos ahí. Porque yo escuchaba como que se cortaba. Creo que se acomodaba. Ahí no, estaba averiguando también si Oser en Libertadora de San Martín abre el domingo. Ustedes se han ido a hacer estudio, alguien que está escuchando la radio. Porque la otra vez estaba cerrado Oser los días domingo. Los días domingo estaba cerrado Libertador. Pero estoy mirando la página que me dicen que está abierto. Si alguien se fue a hacer algún estudio, porque tengo que ir el domingo a las internaciones que yo hago todos los domingos y me olvidé de hacer. Hacerlo pasar por la obra social, y cuando hoy fui era que era el día del empleado público y no lo pude hacer. Pero creo que los domingos abre, ¿no? Si alguien fue un domingo, los últimos domingos ahí me manda mensaje y me dice, che, los domingos está abierto ahí Oser, o lo que era Iosper, ¿no? Está abierto ahí los domingos, ¿no? Bueno, ahí me tiene que ir a hacerse unos estudios, sí, me parece que está abierto. Eso estaba consultando recién acá con una persona. Me dicen que fueron a ver las luces que estaban quemadas en el barrio 23 de septiembre, la miraron, pero no cambiaron nada. Bueno, quizás miraron a ver cuáles son las luces que están quemadas en el barrio 23 de septiembre y la vayan a cambiar. Acá también la gente del barrio El Progreso también me dice, hay varias luces quemadas en esta zona. Acá me dicen, ¿cómo puede ser que un concejal esté en el Consejo Deliberante y esté trabajando como periodista? Bueno, ya me mandaron la otra vez lo mismo de eso. Ya sabe que no lo pude hablar todavía con Pablo. Le iba a decir, pero la verdad que no es que no he salido de mi casa, gente. No es que no he querido hablar ni nada. No he salido a la calle mucho. No he salido. No he andado por Diamante, no he tenido contacto con mucha gente en este último tiempo. Pero lo voy a consultar, lo que ustedes me están diciendo. Acá me dice, hoy vamos a estar hablando con Juan Lel, ¿no? Con Juan Lel por comunicación telefónica, creo, hay varias actividades ahí en Spassenkutter. Creo la semana que viene a ver si podemos hablar con la gente de Aldea Brasilera también. A ver si podemos hablar con el intendente de Aldea Brasilera la semana que viene. Acá me dice, ojalá que esta chica que estuvo ayer hablando con vos, esta chica Mujica, pueda hacer algo por el turismo. Por más que sea joven, quizás tenga muy buenas ideas. Ojalá, es lo que hablábamos el otro día, ¿no? No importa el tema de la edad, ¿no? Capaz que tiene mucho conocimiento o ganas. Con ganas se pueden hacer un montón de cosas, ¿no? A veces uno tiene mucho conocimiento pero no tiene ganas de hacer, también está eso, ¿no? Milei volvió a decir que cree en la honestidad de Adorni, ¿no? Pero si la justicia dice que es culpable, lo va a echar. Dijo Milei, ¿eh? Así lo indicó en España, ¿no? Lo voy a echar, dijo Milei, Yo creo que Adorni es inocente, pero si la justicia me dice que Adorni tomó algo que no es de él, yo lo voy a echar, dice Milei, Yo lo voy a echar, dice. Eso decía Don Milei, ¿no? Don Milei ayer en España, ¿no? En España estuvo. A ver si podemos escuchar esa parte de Milei, pero no sé si está ahí, ¿no? Justo la parte de Adorni, no sé si está. Pero bueno, ayer estuvo en España. Escuchen dos segundos nomás lo que decía en España, después toda la mañana vamos a estar hablando de este tema.
1: Pero lo interesante es que ustedes ven el estadio lleno de banderas, de colores, de gente vestida para la ocasión, cánticos muy divertidos, pero ¿saben qué? Ustedes ponen el balón en el centro de la cancha y por más que griten, por más que digan cualquier cosa, no se mueve. El que hace los goles es Messi. Y espero que siga siendo más. En este sentido, una de las cosas que me di cuenta es que Esto no se cambiaba gritando desde la tribuna y que había que involucrarse. Y es así como cuando festejé mi cumpleaños 50 en el año 2020, decidí ingresar a la política. En el 2021 logré ingresar como diputado nacional por la Ciudad Autónoma de Buenos Aires y en el año 2023 llegué a la presidencia de la Nación. Y en ese contexto, una de las cosas que me di cuenta es que no es que el profesor De Pablo era condescendiente con los policymakers, sino que tenía claro.
0: Bueno, ahí después vamos a escuchar. Acá no está la parte que habla con, que habla de Adorni, pero después lo vamos a escuchar todo lo que dijo, ¿no? Todo lo que dijo ahí el presidente. Ayer lo escuchábamos a Caputo, ¿no? Recuerden que ayer lo escuchábamos a Caputo. Acá me dice, no te olvides de Barrio Las Flores. Dice, Barrio Las Flores también está pidiendo mejoras en las calles y luces. Dice, una oscuridad total en algunos puntos de Barrio Las Flores. Bueno, en algunos, yo ando mucho acá por Barrio Las Flores y por las cuadras que ando yo, digamos que hay bastante luz. Quizás en otro, después pásenme las calles directamente, en qué calle no hay luz, ¿no? En qué calle no hay luz para decirlo puntualmente, para no decir Barrio Las Flores le falta luces. Vamos a decir a dónde puntualmente y listo, ¿no? Ahí así decimos así, se van enterando desde la municipalidad, ¿no?

Bueno, ahí estábamos, ¿no? Ahí estaba escuchando algunos audios. Vieron que comenzó la señalización horizontal de las calles, ¿no? La obra comprende sectores de la ciudad de alto tránsito, como el acceso a Diamante, Calzada Interna de Strobel, Diamante y Avenida San Martín de Strobel, ¿no? Mami, a mí tú no me engañas. Junto al gobierno de Entre Ríos se está realizando la demarcación de las líneas divisorias de los carriles, mejorando la transitabilidad y la seguridad vial de quienes circulen por esas arterias. Sectores en los que se trabaja: cruce 131, rotonda Barrio Belgrano, una rotonda Barrio Belgrano, dos rotonda Belgrano, rotonda Belgrano, curva de Langoni, curva de Langoni, curva cancha de fútbol de Strobel, curva de cancha de Strobel, calle Paraná y avenida San Martín, cruces de vía y la Virgen, ruta 11. Acá dice, atención, mientras se está realizando las tareas, respetar la señalización y circulación y precaución. Recuerda que después van a poner radares, ¿eh? Recuerden que después van a poner radares. Después van a poner radares todo en todos esos sectores, ¿no? Después van a poner fotomultas, ¿eh? Vienen las fotomultas para la ciudad de Diamante, que sí, a tener en cuenta, ¿no? A no infringir las normas de tránsito, porque después de la señalética, de esta pintada que están haciendo, remarcación se dice, ¿no? Pero bueno, después que hagan todo esto, se vienen unos semáforos y unos semáforos intermitentes, y después se viene el tema de las fotomultas, ¿eh? Se van a venir las fotomultas también acá en la ciudad de Diamante, ¿eh? Algunos dicen la fotomulta es para recaudar. Algunos dicen la fotomulta es para recaudar para los municipios y para el Estado. Bueno, otros dicen no, es para concientizar, para que la gente aprenda que debe respetar las normas de tránsito. No sé qué piensa usted, señora, no sé. Quiero levantarme que no sea tarde. ¿Cómo te va, Néstor? Buen día, ¿eh? Buen día para vos, Néstor, acá escuchándote. Acá recién también el Loki Galo nos mandaba un audio diciendo que agradece a todos los que lo saludaron para el cumpleaños, que sí cumplió años. Claro, nos dijo el otro día el hermano, ¿no? Que cumplía el mismo día de Messi. Nos dijo el hermano que cumplía años el mismo día de Messi. Bueno, que sí, saluda a todos los que lo saludaron para el cumpleaños. Acá que dice...

Acá dice, me parece bien lo que se está haciendo, dice. Así cuando vas a sacar la licencia de conductor, tenés todo, dice. Cuando vas a sacar la licencia de conductor, te explican todo sobre el tema de las líneas y todo. Excelente, dice. Dice, excelente medida, dice, bien para que aprendan a manejar en diamante. Dice, la verdad que ayer pasé y está quedando bastante bien, ¿eh?

Acá dice, me parece bien lo que están haciendo. Dice, por fin alguien se está ocupando de la ciudad. Dice. Acá dice, ¿para qué gastan plata en eso? Deberían hacer otra cosa. Dice, no sé por qué gastan plata en eso. Deberían hacer otra cosa. No andar pintando calles mientras hay gente que no tiene para comer, dice acá, ¿eh? Mientras

Acá dice, me parece bien que arreglen eso, pero recuerden que desde el cruce a la rotonda de Belgrano ya hay unos cráteres tremendos. Lo arreglaron hace un par de meses, pero se volvió a romper, dice. Pasás con el auto y dejás medio tren delantero, dice. Viniendo de Libertador San Martín hacia Diamante, perdón, hay unos pozos tremendos, dice. Antes de pintar, hicieron arreglado los baches que hay. No sirven para nada, dice acá Fabián. Acá Zulma dice, ahora tienen que aprender los diamantinos lo que es una rotonda, porque la rotonda que está en Barrio Belgrano nadie la respeta, dice.

Ahí estoy mirando cómo está quedando las líneas ahí en Strober. Mirá vos. Queda lindo, queda lindo ahí. Pasando la loma de burro ahí, quedó lindo ahí. El amigo Leo firmó, se ve ahí un poquito, ahí en Strober. Bueno, me parece bien. Me parece bien. Parece más una calle, ¿no? Parece más una calle. Pero como dicen acá, ¿no? Como dicen acá, no se olviden, no se olviden de arreglar los pozos, muchachos, ¿eh? No se olviden, no se olviden de arreglar los pozos porque muy lindo pintado, pero si vos tenés unos baches tremendo, realmente no va a funcionar, ¿no? No va a andar.

Acá te estamos escuchando, dice, desde Las Masitas, ¿eh? Uy, qué lindo, ¿eh? No conozco Las Masitas, me parece que no conozco, che, me parece que no conozco. Un día de esto voy a andar por ahí. Me parece que no conozco Las Masitas. Un día vamos a andar por ahí. Un día vamos a andar por ahí. Vamos a andar paseando por ahí. Es zona rural de la ciudad de Diamante. Zona rural ahí de la ciudad. Que si le mandamos un saludo a la gente de Protestante, a la amiga Blanca que siempre nos está escuchando todos los días. Todos los días. Realmente un saludo enorme. Enorme.

¿Cómo andás, Claudia? ¿Todo bien? Yo más que bien, contentos, ¿eh? Contento, ¿eh? Contento de estar acá, felices, ¿eh? Contento de estar acá, más que feliz.

Dice, debería recorrer un poco más las calles el diputado Lénico Aranda, dice. Al diputado Aranda recorre todo lo que es el departamento Diamante, pero la ciudad de Diamante no lo veo recorrer. No anda el diputado Aranda por acá, ¿eh? Anda, yo lo he visto al diputado Aranda recorriendo los clubes, veo acá, ¿eh? No, no, no sé. ¿Por qué nadie dice nada de la Escuela 1? Dice, ayer la vi que publicaste que la diputada de CO estaba firmando sobre arreglo en una, de una escuela en las cuevas. Dice, ¿por qué no hablan de Diamante, de lo que está pasando? Dice, de lo que está pasando en Diamante, ¿cuánto tiempo hace? ¿Cuánto tiempo hace que estamos esperando que vengan a solucionar el problema de la escuela número 1 Independencia?

¿Qué dice usted, Silvia? ¿Cómo anda? ¿Bien? Todo bien, ¿eh? Todo bien. Acá viendo a ver los arreglos de las calles. ¿Qué pasa, dice, con la escuela número 2? ¿Cuál es la escuela número 2? ¿Cuál es la Alberti? ¿La Alberti o Alberdi? Alberti, ¿no? Es la escuela número 2. Hay quejas por los directivos, dice. Bueno, no sé. No sé. En la escuela número 2. En la escuela número 2, Alberti. No sé. Puede ser, ¿eh? Pues todo puede ser. Y también a veces los padres, digamos que a veces queremos más de lo que se puede hacer en una institución escolar, ¿eh? Ojo también, ¿eh? Ojo, a veces los padres, está bien, es verdad, algunos docentes, algunos directivos realmente se pasan, ¿no? Algunos docentes no están muy comprometidos con el tema de educación,

¿Qué más dice usted, Laura? ¿Cómo anda? ¿Cómo anda usted? Acá dice, no te olvidé de Barrio San Francisco, Javier, ¿eh? No te olvides del Barrio San Francisco, Javier. Bueno. No te olvides entonces de lo que es San Francisco Javier. Bueno, ahí Barrio San Francisco Javier.

0: miran cuando...
1: Acá dice, ¿qué haces? Te estoy escuchando, dice. La verdad no puedo creer lo que están haciendo, dice. Con el país y Milei se nos mata de risa, dice. Lo peor que puede haber es este presidente, dice. El peor presidente que pueda haber, dicen acá. ¿Será para tanto, che? ¿Será para tanto que es el peor presidente? Bueno, dicen que el riesgo país bajó. Dice que cada vez está realmente más tranquilo.

Acá dice, te estoy escuchando, dice, se escucha re lindo, te estamos escuchando desde Valle María. Un saludo a la gente de Valle María, che, un saludo. A mí, ¿sabe qué bueno que? Miren que Valle María tiene una radio muy importante ahí en la zona ahí de Valle María, y que la gente que vive en Valle María te mande mensaje diciendo, yo escucho tu programa, nos pone contento, ¿eh? Realmente nos ponen contentos. Realmente uno lo pone contento. Como Estela, que nos viene escuchando hace mucho tiempo ahí, ¿eh? Que siempre nos dice, no, ojo, Valle María no es tan color de rosa como la pintan, ¿eh? Las calles se están destruyendo y no la están arreglando, decía Estela ahí de Valle María. En lo que es la zona norte de la ciudad hay complicaciones, se edifica, se construye, pero no hay cloacas, se complica el tema del agua potable. Bueno, ahí todo lo que nos decía la amiga Estela de Valle María, ¿eh? 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

0: Acá dice, estaría bueno un diputado de Valle María o Libertador San Martín, dice, para darle una vuelta de rosca a los representantes del pueblo, ¿no? Estaría bueno, la verdad que sí que estaría bueno, ¿no? ¿No? Estaría bueno. Despacen Cúter. ¿Alguna vez alguien dijo qué bueno que sería que Juan Lel sea diputado o senador? Y después le pincharon, ¿no? Después vinieron y le dijeron, no, que Juan Lel. Chao, dedos para abajo, ¿no? Dedos para abajo. Pero estaría bueno, ¿eh? Son pueblos que crecen mucho, ciudades que crecen mucho, ¿no? Estaría bueno. Bueno, tenemos un senador de un lugar que crece mucho, Libertador San Martín, senador Vergara, pero bueno, digamos que tampoco hace mucho, ¿no? Tampoco, vamos a decir que hace mucho, senador Vergara, vamos a decir la verdad. Acá dice, ¿qué pasa con la escuela número uno Independencia? Bueno, vamos a hacer este fin de semana, vamos a tratar de hacer un informe. Si yo puedo, esta semana voy a hacer un informe, ¿qué está pasando? Lo vamos a publicar ahí en el diario, de qué está pasando con la escuela número uno Independencia, ¿no? Dicen en agosto, después dicen septiembre. El tema es que hasta ahora sigue atrasado el comienzo de la obra de la escuela número uno Independencia, mientras que los chicos están divididos en tres lugares, ¿no? Algunos dan clase ahí en la iglesia, otros en el colegio mixto, otros dan en el colegio Santa María, que seguramente están bien los chicos, pero no hay nada mejor que estén unidos en un solo lugar, ¿no? Pero bueno, lamentable. Acá me dice, de la escuela número 2, dice, te digo que a veces los tratos de los directivos de la escuela número 2 no son los mejores, dice, no atienden con respeto a los padres cuando uno va a reclamar por una docente, dice. Bueno, tienen igual, los padres también tienen el derecho de ir a la dirección departamental de escuela y quejarse, ¿no? Si hay alguien, sea de la escuela 2, sea de cualquier escuela, que pueden ir ahí a la dirección departamental también y decir, che, mirá, esto no me está gustando, esto cómo me trataron. Pero recuerden también que muchas veces nosotros tenemos que ir predispuestos a hablar bien con los directivos y los docentes, ¿no? Porque yo he escuchado a varios padres que han ido bastante altaneros, bastante enojados, soberbios, no escuchan, solo reclaman. Hay que ponerse en el lugar también de los docentes, ¿no? Hay que ponerse en el lugar de los docentes. Me voy a la tanda de las 9 de la mañana, 3 minutos después vamos a estar hablando con Juan Lel, ¿eh? En unos minutos vamos a estar hablando con Juan Lel sobre todas las actividades que tiene Spacen Cúter. Volvemos en 3 minutos estamos nuevamente aquí en www.blancaciudadnoticias.com.ar para todo el mundo, ¿eh? En cualquier parte del mundo nos pueden estar escuchando o a través de la 93.5 Flow Blanca Ciudad Noticia, nos pueden estar escuchando. Nos escuchan por internet o si no por aire por 93.5, como hacía la gente de Las Masitas, la gente ahí de Protestante, de Valle María. Nos estaban escuchando recién la gente que estaba yendo para el Sanatorio Libertador San Martín, también nos estaban escuchando. A toda la gente que siempre nos escucha, nos pone contento, a nosotros nos pone muy contento la gente que dice, che, te estoy escuchando de allá. Realmente es todo un tema, ¿no? Ojalá sea de esa manera, ¿no? Ojalá que todos nos puedan estar escuchando. Que dice Nora acá, ojalá que haya diputados y senadores de las aldeas, dice. Acá dice Valle María tiene agua potable proveniente del río. Están adelantados en las ideas que Diamante que sigue con los pozos. Sí, eso es verdad también. Eso es verdad también. Dice, sí, estaría bueno que sea un senador o diputado alguien de las aldeas porque los de acá se vuelven pura charla, dice. Los diputados Aranda viven colgados de los hombros de los demás para que no perder el comedero, 4 años de intendente, 2 años de diputado y no ha dicho nada, dicen acá la gente. Bueno, acá dice toda la razón, dice, para cuando alguien de las aldeas. Bueno, me voy a la tanda, después hablamos, dice. Tendrías que preguntarle a la diputada de CO, dice, cómo está el tema de la Escuela 1, ya que se preocupa más por el tema de las cuevas. No, no, no creo que sea así. Pero bueno, ya volvemos. 3 minutos y volvemos.
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0: cerramos.
1: Volvimos, qué lindo tema que nos representa todos los días, todos los días nos representa este lindo tema para escuchar y no olvidar. Muy, muy lindo tema. ¿Qué dice el amigo acá? Está en Concepción del Uruguay, mirá. Pasaste ahí por la pizzería, amigo. Qué lindo, ¿eh? Qué lindo, ahí. Pasaste por la pizzería, ¿eh? Pasaste ahí por la escuela técnica, ¿eh? ¿Qué era? Del amigo. Qué grande el amigo, qué grande ahí en la isla, está ahí en Concepción del Uruguay, por lo que veo, ¿no? Qué grande ahí en la isla. Hace rato que no voy yo, hace rato que no voy. Lo critican a Lénico, pero no hablan del que estuvo 20 años en el poder, que se creía el señor del pueblo y ahora quiere ir a los actos para sentirse importante, dice acá. Mis 22 años de antigüedad en educación, nunca un día del empleado público, dirección departamental de escuela, cerrará por el día del empleado público. Siempre se turnaban entre los empleados. Nunca cerraban, ¿a qué dice? Nunca un día del empleado público, dirección departamental de escuela, cerrará por el día del empleado. ¿Hoy cerró o no? ¿Hoy cerró? No entiendo si cerró o no cerró Dirección Departamental de Escuela. Antes no cerraba, siempre quedaba alguien de guardia. Hoy cerraron por el empleado público, eso es lo que me decís. Antes no cerraban, mirá vos, che. Antes dice no cerraban, ahora cerraron por el empleado público. Ahora cerraron por el empleado público. Sí cerraron, dice. Mirá vos, nunca cerraban antes y siempre quedaba alguien. Y hoy cerraron por el empleado público. Mirá vos. Hoy cerraron por el empleado público. No debería pasar eso, ¿no? No debería pasar eso. Pero bueno. A ver si hacemos la primera comunicación telefónica y volvemos a.

0: Seguimos acá en la 93.5. Como le decíamos, íbamos a estar hablando con el presidente comunal de Aldea Spasencúter, que va a estar en comunicación con nosotros, va a estar hablando de todo lo que tiene hoy Spasencúter para ofrecernos en los próximos días, los días de vacaciones, todo lo que tiene Aldea Spasencúter. Muy buen día, Juan, ¿cómo le va?
1: Muy buen día, ¿cómo estás?
0: Bien, Juan, bien. Con muchas actividades, Aldea Spasencúter. A ver, se nos cortó, se nos cortó ahí la comunicación. Vamos a ver si podemos... Ese es el tema de los teléfonos, ¿no? El tema de los teléfonos realmente se nos complica. Bueno, pero vamos a tratar de hacer la comunicación telefónica nuevamente. A ver...

0: Bueno, ahí estamos nuevamente en comunicación con el presidente comunal, Juan Lel. Muy buen día, Juan, ¿cómo le va?
1: ¿Qué tal? ¿Cómo te va, querido amigo?
0: Bien.
1: Leonel, bien, acá estamos
0: Bien.
1: en la comuna de Espacencuter trabajando como todos los días.
0: Bien, Juan, hoy el día del empleado público provincial, a que sí, Espacencuter ahí trabajando a full igual.
1: Sí, estamos trabajando, metiéndole, estamos justamente acomodando con los muchachos la aldea. Ayer colocamos unas columnas de alumbrado en el barrio La Loma y trabajando todos los días, dándole para adelante. La columna la fabricamos nosotros, ahora tenemos que fabricar unas más, así que dándole para adelante y trabajando todos los días por el bien de la gente, ¿no?
0: Juan, con muchas actividades para las próximas semanas, para vacaciones, contanos un poquito de todo lo que tiene estas actividades que va a tener la aldea Espacencuter.
1: Sí, estamos con un montón de actividades por delante, la verdad que... Bueno, los invitamos para el día de mañana. Todos los sábados los chicos de la UAP vienen aquí a Espacencuter. Son chicos pasantes de la facultad de la UAP, tanto de la facultad de medicina como la facultad de ciencias económicas, ¿no? Y interactúan y trabajan con los chicos de nuestro pueblo, con los adolescentes de nuestro pueblo. Todas las tardes, ellos vienen aproximadamente a las 4 hasta las 7:30 de la tarde aquí, tanto en invierno como en verano, excepto en vacaciones, siempre vienen. Y tienen distintos tipos de eventos o juegos o lo que fuere, siempre trabajando, ¿no?, lo que tiene que ver con el rango etario. Ahora han incorporado talleres. Y bueno, mañana vamos a tener un taller muy importante que la gente por ahí no se da cuenta, ¿no? O sea, de lo importante que de este taller. El taller de finanzas para el hogar, dictado por como te decía, alumnos pasantes de la UAP de Ciencias Económicas, ¿no? Hoy es muy importante el tener el control de las finanzas en el hogar, de los gastos hormigas que uno no se da cuenta, ¿no? O sea, que se van escapando a chorro de goteo sin querer y que al final hace que a fin de mes no llegue, ¿no? Entonces, bueno, hay una manera muy bien explícita.

0: para que se entienda, ¿no? El lugar donde va a ser. Y la verdad que los chicos es muy ameno, aparte te dejan información, traen actividades para que hagas después en tu casa, te dejan sus contactos, cualquier duda que tengas. Por eso es muy importante el trabajo que vienen haciendo con los jóvenes de nuestra localidad, ¿no? O sea, con los adolescentes de nuestra localidad, los chicos de la UAP. Y le damos el agradecimiento y también el trabajo que vienen haciendo. El otro día fue de salud mental, ¿no? Orientado a la salud mental. Y ahora, bueno, está orientado a las finanzas en el hogar. Y así siempre vienen trayendo talleres innovadores que dan los sábados de manera gratuita. Así que muy agradecidos a los chicos de la UAP, que hace 8 años ininterrumpidos que vienen a Espacio Scooter, y una vez al año hacen un evento grande, que prácticamente traen el sanatorio adventista a Espacio Scooter, ¿no? Con distintos médicos, brindando charlas sobre salud mental, sobre alimentación, sobre el estrés,
1: Claro.
0: sobre la vida que llevamos hoy en día, ¿no?
1: Sí, la verdad
0: Y tiene mucho.
1: que están
0: Y es
1: buenos.
0: muy importante.
1: Sí, y ahí en el taller este, viste que dice taller de para el tema del hogar, ¿no?
0: Ajá.
1: Finanzas del
0: Para las
1: hogar,
0: finanzas
1: la
0: del hogar.
1: verdad. Sí, la verdad que es interesante.
0: Es súper interesante y es poco hablado, porque eso está bueno, ¿me entendés? Porque, a ver, no nos damos cuenta. A eso es a lo que me refiero. En un mundo en el que vivimos, no nos damos cuenta. Y como te decía, si uno hurga libros o lee un poco también, te vas a encontrar que esto que ellos van a dar está escrito ya en los libros, ¿me entendés? O sea,
1: Claro.
0: la buena administración del hogar, ¿no? Por ahí arranca todo, ahí arranca también la educación de los niños.
1: Sí, la verdad que
0: Todo arranca en el hogar, todo arranca en el hogar.
1: interesante. 16:30 horas, esto va a ser mañana, ¿no?
0: Sí, después, bueno, pasamos al 9 de julio, que tenemos el primer encuentro de autos clásicos y vintage en la localidad de Espacio Scooter. También va a ser sobre Avenida Alemanes del Volga. Vamos a cortar la avenida entre la cuadra entre el museo y la plaza, y ahí van a estacionar los autos porque va a ser una muestra estática. Autos y motos antiguas hasta el año 1989, desde el inicio de la fabricación hasta el 1989. Y bueno, va a haber música durante el día, cantinas, va a haber automovilia también para los que son adeptos a la adquisición de antigüedades y demás. Así que la gente venga y se arrime a pasar un día distinto, a ver autos clásicos. El que tiene su clásico también se puede inscribir. Ahí está el teléfono
1: Sí.
0: de Julián, quien organiza todo esto, que es parte de la agrupación Unidos por una Pasión Entre Ríos.
1: Qué bueno, ¿eh? Ahí el teléfono,
0: Entonces,
1: digo, 343-4193-920.
0: ajá,
1: Estos se pueden inscribir, están a
0: exactamente.
1: tiempo y va a ser el 9 de julio de 9 a 17 horas.
0: Exactamente, para una mejor organización siempre es bueno inscribir el vehículo y ya ponen el nombre y demás, porque bueno, la comuna también colabora, ¿no? Con unos presentes que se van a llevar cada uno de los participantes. Y también se entregan premios como los motoencuentros, ¿no? Al primero que llegó, al auto más
1: Claro.
0: antiguo, al clásico mejor restaurado y demás, ¿no? Así que bueno, eso pasa por el lado de la organización. La comuna siempre acompaña e invita. Y bueno, estos eventos surgen y son muy importantes para la localidad porque son eventos que antes no teníamos en Espacio Scooter y bueno, viene todo de la mano, como te digo, ¿no? Se da por añadidura. Hoy tenemos el primer encuentro de autos clásicos y vintage en la aldea de Espacio Scooter el próximo 9 de julio, así que están todos invitados a partir de las 9 de la mañana y hasta las
1: Claro.
0: 17 horas. Vengan con el mate, vengan con el sillón a pasarla bien, tienen espacio verde, el museo va a estar abierto, van a poder conocer una aldea hermosa y también disfrutar de los coches, buena música y a pasarla bien.
1: Después del acto patrio, no hay otra opción que ir a Espacio Scooter y pasar un lindo momento. Ahí comer
0: Tal
1: algo,
0: cual.
1: como decías vos, tomar mate.
0: Exactamente, exactamente. Y de paso hacemos patria justamente.

0: disfrutando también de un evento en Plaza Libertad, donde va a estar flameando la Celeste y Blanca también. Así que vengan a Espacio Encuentro, que siempre lo va a recibir de la mejor manera con todos los eventos que vienen por delante, ¿no? Y bueno, después los eventos que se vienen por delante, también acá te voy a hablar del más largo, que es el evento que, para que tengo acá los flyers de donde larga el evento, es el 12 de julio, domingo 12 de julio, se llama La Aldea y sus Costumbres, lo organiza Médanos Bike, es un cicloturismo que va a recorrer distintos puntos de nuestra zona, larga desde Aldea Espacenkúter. Hace 10 años se hizo por primera vez y ahora se vuelve a hacer de nuevo desde Espacenkúter. A las 7:30 horas es el desayuno y las acreditaciones. 8:45 es la coordinación de la charla de coordinación y seguridad. Y a las 9 en punto es la salida, ¿no? Y salen a recorrer toda la zona de campo. Cruzan la ruta. Va a estar la policía, ya tenemos todo diagramado para el cruce de ruta de las bicicletas y pasan para el lado de la aldea brasilera. La primera parada es en la olla del arroyo Salto, en la aldea brasilera. De ahí se van hasta la bodega Los Aromitos, en Colonia Ensayo, donde también es la segunda parada a los 8 kilómetros, donde también los estarán recibiendo con tabla de degustación y van a poder probar un vino de los vinos fabricados aquí en nuestra provincia de Entre Ríos, en la bodega de Los Aromitos, ¿no? Degustación de fiambres y vinos, todos van a poder fotografiar y demás. Esa es la segunda parada. La tercera parada es a los 14 kilómetros en Paraje La Virgen. Van a ir con asistencia vehicular, con asistencia médica continuamente en todo el trayecto. Y ahí también le van a dar degustación, van a poder estar en el mirador de Paraje La Virgen para ver la maravillosa vista que tiene el río Paraná desde ese espacio. Así que le piden a todos que lleven un celu o su cámara para poder tomar fotografías y guardar este recuerdo. Durante todo el recorrido van a estar recorriendo caminos rurales distintos, bueno, hasta llegar a Aldea Espacenkúter, que es el kilómetro 45 de la vuelta completa, ¿no? Y acá se lo va a estar esperando, estimo que más o menos a las 13:30 horas, más o menos, con un asado para todos los ciclistas en el salón de la comuna.
1: Ah,
0: Va a
1: qué
0: haber
1: bueno.
0: sorteos, va a haber un baile también para ellos y demás, así que le van a pasar bien. También están todos invitados a venir el 12 de julio a pasar un día distinto y el que quiera hacer cicloturismo se puede contactar a la página de Médanos Bike y se puede inscribir.
1: Claro, ahí se puede inscribir, ahí averiguan bien cuánto es el costo de la inscripción para hacer todo esto.
0: Exactamente. Exactamente, para hacer un trayecto que es inolvidable, ¿eh? Aparte, esto no es una carrera, no es una competición. Se sale a pasear, como te decía, se va con asistencia médica, y es muy importante esto, está todo muy bien organizado. Y bueno, ingresando a la página de Médanos Bike, ahí se van a encontrar entre todos los eventos que tienen, el evento que se llama Las Aldeas y sus Costumbres. Ahí se inscriben, dejan todos sus datos y demás, y bueno, ya se preparan para lo que va a ser la salida el próximo 12 de julio a las 9 de la mañana de la aldea Pasencúter, ¿no?
1: No, la verdad que muchas actividades para estas vacaciones de invierno tiene Aldea Spacencúter, ¿no?
0: Sí, tal cual. Y bueno, y para recordar a nuestra patrona, que nosotros siempre reconocemos al día más importante de Aldea Espacenkúter como el 15 de agosto, el día de la Virgen de la Asunción, la fiesta patronal de Espacenkúter. Tenemos el 23 de agosto, Espacenkúter Bike, que es la segunda edición, ¿no? El gran premio Virgen de la Asunción, que es una carrera competitiva de 60 kilómetros. También corriendo por todo el circuito rural del Ejido de Aldea Pasencúter, ¿no? Competitivo 60 kilómetros, máster de 45 kilómetros, damas 30 kilómetros, juveniles también 30 kilómetros, y promocionales y menores, circuitos de 15 kilómetros. También la inscripción está en Espacio Scooter Bike, entran en la página y ahí se van a poder inscribir para participar del evento, ¿no? Ahí tienen todas las inscripciones y todo lo que tiene que ver. Esto ya sí es una carrera. La de 15 kilómetros no, es un
1: Claro.
0: paseo que pueden dar y recorrer el circuito, ¿no?
1: No, y la verdad que está bueno las dos actividades, pero te digo, la de paseo creo que
0: Ah, no, la del paseo está buenísima,
1: está
0: está muy buena para
1: buenísima,
0: hacerlo
1: porque
0: en
1: no
0: familia,
1: necesitas
0: sí.
1: ser un deportista para hacer esta actividad, ¿no? Tenés que tener ganas de andar en bicicleta, o quizás que andás siempre en bicicleta o salís por los ejidos del departamento de Diamante, podés hacer esta actividad y después terminar en un asado, ¿no? En una comida.
0: Tal cual, como bien vos lo decías, o sea, todo va a ser relajado, en familia, pasándola bien. Imagínate vos el grupo de ciclistas, con una gran hermandad. Y bueno, van a estar recorriendo sitios muy lindos de distintas aldeas, y esto habla también de la hermandad entre pueblos, ¿no? Vamos a recorrer la olla de Aldea Brasilera, la bodega de los Aromitos, que ya es un ícono para los entrerrianos y también un orgullo para nosotros. De ahí nos vamos a Paraje La Virgen, que cada día está más lindo también, y de ahí se recorre distintos kilómetros para llegar a completar los 45 kilómetros, siempre bordeando el río, conociendo caminos rurales que son inhóspitos, la verdad que le van a llamar mucho la atención también. Se ha diagramado un circuito hermoso para pasarlo en familia, y como te decía, llegando 13:30 a Espacio Scooter, donde se lo esperan ni menos que con un asado.
1: ¿Y qué obras están haciendo ahí en Aldea Espasecuta? Porque vi que se están trabajando y mucho, ¿no?
0: Sí, bueno, ahora el 2 de julio abrimos los sobres de la licitación pública para la apertura de sobres para la llamada licitación de materiales para la construcción del galpón para guardar las herramientas, conocido por todos como el corralón comunal, ¿no? Así que bueno, estamos planeando comprar herramientas nuevas para la comuna, pero primero tenemos que tener guardado dónde resguardar las herramientas. Históricamente, nosotros no tenemos galpón para guardar las herramientas y bueno, necesitamos tener un corralón comunal donde los chicos tengan para fabricar las columnas de alumbrado, porque hoy las fabrican en un galpón prestado, tengan la comodidad de tener un taller propio, y esto le da también identidad a los pibes, ¿no? Que todos los días hacen Espacio Scooter que sea una aldea más linda, ¿no? Porque esto es un premio a ellos, un premio a los trabajadores, ¿no?
1: Claro.
0: Eso ni más ni menos que amigos, y trabajamos de igual a igual. Acá no hay presidente, a la hora de estar trabajando y acompañándolos, somos todos un grupo comunal muy unido, ¿no? Y bueno, el galpón era una necesidad para guardar las herramientas que no se deterioren, porque ya tenemos 19 herramientas adquiridas. Tenemos que adquirir dos más, que son muy importantes también para la comuna. Eso va a ser después del galpón. Y bueno, como te decía, el Espacio Scooter está iluminado al 100% con artefactos LED, no focos LED. Y bueno, vamos viendo también en sitios donde no había iluminación, también la iluminación está llegando. Así que cambiando la historia de nuestro pueblo para bien todos los días, haciendo camino al andar, ¿no?
1: ¿Qué proyecto tenés, Juan, para los próximos meses, ¿no? Que siempre, cada vez que te hago una nota, me decís, mirá, estoy pensando en esto.
0: Bueno, ahora tenemos el proyecto de todos los años tenemos, cada 2 años, tenemos proyectos que se van haciendo, ¿no? Bueno, este año tenemos de vuelta nuevamente el programa de castración gratuita para las mascotas de los vecinos de nuestro pueblo. Esto va a ser de manera gratuita, va a ser a fines del mes de julio, cuando volvemos de las vacaciones. Ya vamos a estar difundiendo el flyer, ¿no? Para que todos lo tengan a mano y puedan los vecinos también tener la información. La comuna trabaja también acercando los animalitos y también llevándolo en el post operatorio. Agradecerle al médico también y al equipo de trabajo que vienen y lo hacen aquí en la comuna. La verdad que hacen un trabajo excepcional. Y con esto uno tiene controlado el tema de que no anden los animales después, no pasando hambre o sueltos en la calle. Y bueno, hacemos de entre todos una aldea. Y esto en otro lado se paga. En Ipasencúter la comuna lo hace de manera gratuita para los vecinos.
1: No, por supuesto. Y la mejora de las calles del Ejido siguen, ¿no? Porque la
0: Las
1: otra vez.
0: mejoras de la calle del Ejido ya están hechas. La verdad que el trabajo que hicimos con la gente de Vialidad es excepcional, es increíble. Yo te lo comentaba el otro día. El secreto de hacer los caminos, de enganchar los caminos, de hacer un buen abovedado, es muy importante, ¿no? Porque si vos haces un buen abovedado, sin ninguna duda, haces un buen trabajo sobre tu pueblo, ¿no? Y sobre todo el ejido rural, ¿no? Nosotros tenemos aquí en Spasencúter muchos caminos rurales y bueno, la industria ha cambiado, ¿no? O sea, no es solamente agropecuaria ahora, sino que también es avícola. Entonces tenemos que estar a la altura de las expectativas también de la entrada y la salida de los camiones, del ingreso y la salida de los camiones prácticamente a diario que ingresan con alimento. Si no es con alimento, entran en pollitos, si no llevan ya los pollos hechos, listos. Y bueno, tenemos que tener los caminos de la producción, como bien lo dice el gobernador, en condiciones. Pero también, por sobre todo, la cosa de entender de que, gracias a Dios, en nuestra zona y en nuestro ejido todavía vive gente. En sus campos, vive gente en sus chacras, y esta gente sale todos los días y garantizamos el ingreso y la salida para que vengan a la escuela, al centro de salud, para que puedan, también el sistema de embrozado, como yo te lo contaba siempre y en otras notas, lo hacemos de manera inteligente conectando pueblos, ¿no? Porque una cosa es embrozar al Tuntún y otra cosa es embrozar conectando Spasencúter con Salto, Spasencúter con Valle de María, Spasencúter con Grafsenthal. Entonces vos ingresás por la ruta 11 y de ahí te vas a Grafsenthal, y de Grafsenthal, que ya está embrozado, te vas a Villa Fontana y de ahí ya agarras para Asfalto y te vas a Crespo. Eso antes era impensado. Hoy ya los trabajos se hacen a conciencia y le agradezco a Vialidad el trabajo que venimos haciendo y realizando, el cambio de tubos también, alcantarilla, que estaban obsoletos, la mayoría estaban rotos, eran muy pequeños. Eran para otra época, el tiempo ha cambiado y hay que comprar tubos nuevos, adquirir tubos nuevos. Y bueno, se ha hecho todo ese trabajo, el tiempo nos permite hacerlo y lo hacemos en invierno, porque en invierno es cuando vos podés hacer todo este tipo de obras.
1: Claro. Y si tenés que definir, para ir cerrando, Juan, si tenés que definir a la aldea de Spasencúter, ¿no? ¿Cómo está hoy? ¿Cómo la definiría?
0: Yo la defino como una aldea hermosa. No digo la más linda de todas, porque todas las aldeas son lindas, todas las aldeas tienen su realidad, todas las aldeas todos los días pujan por ser progresistas y bueno, hablan las claras los cursos gratuitos que se brindan en Spasencúter, ¿no? O sea, hoy tenemos el taller de aula móvil que brinda el curso de gasista y sanitarista. Eso es gratuito y no es solamente para la gente de Spasencúter. Vienen alumnos de distintas aldeas, vienen de Colonia Ensayo, Alvear, Brasilera, Valle María Salto, Spasencúter. También tenemos los lunes a la noche un curso muy importante con mucha salida laboral, que es el curso de instalador de aire acondicionado Split, que tiene
1: Claro.
0: 29 alumnos, de los cuales 9 alumnos son de Diamante. Imagínate, ¿no? O sea, lo importante de dar esta clase de cursos gratuitos. Aparte tenemos otros tipos de cursos que ya son de otro rango etarios, que son para adultos mayores, que los sostenemos, que bueno, donde se da gimnasia pasiva, estimulación cognitiva, también se trabaja mucho el ajedrez, que estimula el cerebro, y se trabaja mucho también viajando con los adultos mayores, intercambiando espacios, adultos mayores que nos conocen acá, el trabajo del museo abierto. Contingentes que vienen todos los días, todos los días, todos los días vienen contingentes y nos visitan al museo entre semana y los domingos está abierto, ¿no? El trabajo que hace la Casa de la Cultura. Y con esto me detengo al último flyer que te pasé antes de que arranquemos
1: Sí.
0: con la nota, que es Spasencúter celebra sus 148 años y
1: Sí.
0: lo queremos mostrar con imágenes. Por eso volvimos con el nuevo concurso de fotográficos postales de mi aldea. Una oportunidad para mostrar la belleza que esconde un lugar tan mágico como Spassen-Hütte. Por eso mismo, próximamente daremos a conocer las bases y condiciones para participar de este hermoso concurso fotográfico de lo que es la aldea. Y bueno, después los distintos premios que se le entregan desde el primero hasta el último, porque todos tienen premios, todos ayudan premios. Y el premio más importante es que todas estas fotos después quedan para siempre guardadas en el almanaque del año que viene. Por ejemplo, el almanaque del 2026 de este año de la comuna corresponden a todas las fotos del concurso, de este concurso del año pasado. Y así, plasmamos todas las fotos en un almanaque y quedan guardadas en la retina para todos y para siempre, ¿no? No son solamente en una foto, sino que la plasmamos también en la página web de la comuna. Todas las informaciones están en la página web de la comuna. Y como te digo, que el 2 de julio tengamos un llamado de licitación pública o apertura de sobres, a esta altura del partido nos pone muy contentos y que trabajemos siempre para mejorar la calidad de vida de nuestros vecinos y no paremos nunca de hacerlo. Para mí me llena de orgullo, la verdad que me pone muy contento. Y trabajando ya también en lo que va a ser el Día del Niño, ya las chicas están preparando todo, porque tuve que hacerlo con tiempo y con una muy buena organización para que las cosas salgan bien, ¿no?
1: No, por supuesto, siempre, siempre con actividades. Ya creo que lo definiste todo, ¿no? Pero, ¿qué mensaje le dejás a los vecinos de Aldea Spassen-Cutter?
0: El mensaje de siempre, que se sientan acompañados, la verdad que también nosotros nos sentimos acompañados porque el secreto del éxito de una gestión es trabajar juntos. Es que nadie quede excluido, nadie quede afuera, ¿no? Y que trabajemos para todos por igual. Así que, como te digo, ¿no? Es muy importante trabajar, lo venimos haciendo desde hace 10 años, desde que arrancamos con una aldea que no tenía absolutamente nada, y hoy lo tiene prácticamente todo, pero no nos quedamos de brazos cruzados porque siempre hace falta algo más en nuestro pueblo, mejorar la calidad de vida de nuestros vecinos, y también es muy importante apuntarle al turismo, ¿no? El Paraná y sus aldeas es muy importante el circuito, el recorrido que se hace en Aldea Protestante, Valle María, Brasilera, Spassen-Cutter, Aldea Salto y San Francisco, que son las cinco aldeas madres que el 21 de julio van a celebrar su 148 aniversario, y el 26 de julio estaremos acompañando el evento central en Aldea Valle María, ¿no? Que es la aldea madre. Si bien somos todos cinco aldeas madres, todo se centra en Aldea Valle María y como corresponde, Spassen-Cutter va a estar acompañando. Pero bueno, tenemos nuestro acto también el 21 de julio aquí en Spassen-Cutter y también tenemos la actividad, que es esta que te acabo
1: Sí,
0: de
1: sí.
0: nombrar recién, que es Postales de mi aldea. Pero el secreto para mis vecinos, agradecerles siempre la predisposición, el respeto. De ida y vuelta y el trabajo incansable de los chicos de la comuna para llegar a cada esquina de nuestro lugar, de nuestra hermosa aldea, ¿no? Y también de todas las instituciones, de la escuela, el centro de salud, la iglesia, el cementerio, el club de fútbol, todas las instituciones, porque la comuna acompaña a todas las instituciones. De hecho, ahora a las 10:30 de la mañana es la jura de la bandera aquí en la aldea de Spassen-Cutter, así que voy a estar presente en el acto. Y bueno, agradecerle a todos, también agradecerle a nuestros legisladores que siempre están presentes, a Gustavo Vergara como a Lenico Aranda, que siempre están presentes aquí en Spassen-Cutter dándonos una mano, acompañando los proyectos de la aldea de Spassen-Cutter.
1: Muchas gracias, Juan, y seguimos en contacto, ¿eh?
0: Abrazo grande para todos.
1: Hasta
0: Gracias a
1: luego.
0: ustedes.
1: Estuvimos con el presidente de la comuna de Aldea Spassen-Cutter, ¿eh? La verdad que linda nota, ¿eh? Linda nota con Juan Lel, siempre creciendo, ¿no? Siempre creciendo lo que es Aldea Spassen-Cutter. Nosotros ahí volvemos, 2 minutos.

Bueno, igual linda nota, a mí me gustó, por lo menos siempre cosas nuevas para Spassen-Cutter, ¿no? Siempre uno dice, uy, mirá cómo está Spassen-Cutter, mirá, mirá esto, mirá lo otro, y siempre tiene algo Spassen-Cutter, ¿no? Siempre, siempre tiene algo, siempre tiene algo para informar, para que está haciendo nuevo los caminos, la verdad, ¿no? Ojalá, ojalá que todos nos contagiemos también. ¿Cuántas veces decimos, no? Ojalá que Diamante se contagie. Bueno, ahí estamos. Los vecinos me están pasando fotos cómo está quedando las calles de Strobel pintada. Bueno, todo lo que sea para embellecer, para que quede más lindo. Acá me decían, bueno, pero están pintando las calles de Diamante porque van a hacer fotomulta. Y bueno, gente. Y bueno, le van a pasar un poco de pintura, le van a poner carteles para que después nos cobren multa, dice. Después no terminan cobrando multa. Y bueno, si no infringís las normas de tránsito, no te tienen por qué multar, amigo. Esa es la realidad, ¿no? No te tienen por qué multar si, si respetás las normas de tránsito, ¿no? Esa es la verdad, ¿no? Esa es la verdad. No tenés que. Pero bueno, siempre hay una. Acá en Diamante igual siempre hay una queja, ¿eh? Si pintás porque pintás y si no pintás porque. Y si no hacés porque no hacés, ¿no? Pero igual, respetable todo lo que opinan, ¿no? Respetar todo lo que se opina. Todo lo que opina acá la gente. ¿Cómo te va, Miriam? Buen día, dice. Lo escucho a Juan Lel. Y me gusta, dice, siempre me gustó ese muchacho, me hice gustado que sea diputado o senador, dice. Bueno, para sí, el tema es que tenés que tener mucho apoyo político, ¿no? Para llegar a ser diputado o senador. Esa es la verdad, ¿no? Esa es la verdad. Silvia, y acá estamos, dice, luchándola, peleándola como siempre, dice. Dice, es una vergüenza que esté cerrada la dirección departamental de escuela. Mirá vos, che, me acaban de decir que la dirección departamental de escuela está cerrada. Hay clases, los padres se fueron a quejar por una institución y está cerrada la dirección departamental de escuela. Es una vergüenza, dice. Es una vergüenza. Acá dice, primero tienen que arreglar los pozos de las calles, manga de ignorante, dice. Bueno, eso es lo que estaban diciendo hoy, ¿no? Que hay varios pozos y están pintando arriba de los pozos, dice. Eso tendrían que haber hecho, ¿no? Arreglar, bachear a donde, por ejemplo, los pozos que hay en el ingreso de Diamante, eso se quejaban, ¿no? Eso se quejaban hoy. Esto decía la amiga Estela. ¿Cómo anda, Estela? Tanto tiempo. Tanto tiempo, Estela. Y la amiga Estela que vive cerca ahí del Banco Nación. Digo, ¿dónde estará Estela? Le digo, hacía rato. Como no salgo mucho a la calle yo. Y digo, no, ¿a dónde estará la amiga Estela? Bueno, ahí mandó mensaje la amiga Estela. Sobre la escuela número 1, Independencia, dice, lo único que crece son los arbolitos en el techo. Y se parte cada vez más, dice. La escuela 1 se está partiendo cada vez más. Acá dice, son unos ignorantes, dice. ¿Cómo van a estar haciendo el pintado de las calles? Y cada vez está peor, dice. Cada vez está peor, dice. Bueno, peor, dicen acá, ¿eh? Está cada vez peor todo esto, dice. Está todo cada vez peor, dice, y vienen a pintar las calles. Es una vergüenza, dice. Es realmente una vergüenza. Solo eso pasa en Diamante. Pintan arriba de los pozos. Bueno. Están enojados algunos, ¿eh?

Ahí te das cuenta por qué Diamante no crece, dice. Somos unos ignorantes, dice. Somos unos ignorantes, dicen acá, ¿eh? Bueno, ignorantes, dicen acá, ¿eh? Bueno, acá dice, somos unos ignorantes. Eso es lo que pasa, dice. Bueno, puede ser, gente. La gente acá se enoja, ¿no? Se enoja acá la gente. Dice, son cómo van a estar pintando arriba de los pozos. Pero para mí no está tan mal, ¿eh? Para mí no está tan mal.

Pero bueno, acá dice, ahí te das cuenta la diferencia que hay, dice, en los que laburan de verdad y los que hacen chanchada. En diamante siempre son chanchadas, dice. En diamante siempre son chanchadas. Chanchadas. Bueno, acá está, dice. Por eso los legisladores deberían hacer de las aldeas, dice Valle María, todo. Bueno, acá dice, ahí lo tenés a Vergara, Aranda, Deco, que no hacen nada por diamante, dice. No hacen nada por diamante.

Están enojados algunos, che, están enojados ahí, los amigos están enojados. Bueno, no hay que enojarse tanto, che, no hay que enojarse. Pero bueno, tiene razón por las pintadas. Dice, pintan para poner los radares. Dejate de joder, dice. Es indefendible lo que están haciendo, dice. ¿Sabés por qué están pintando? Para poder poner los radares. Lo dijo en tu programa, dice. Lo dijo en tu programa. Seguramente lo tenés grabado cuando dijo que iban a pintar y a poner semáforo para los radares. Eso no sirve de nada si no arreglás las calles, hermano. ¿Qué radares vas a poner si después se te rompe la llanta del auto? Dice. Si después se te rompe la llanta del auto. Bueno, ahí está, ¿no? La llanta del auto. Bueno, en eso tiene razón, ¿eh? En eso tiene razón acá el amigo, ¿eh? Eso, en esa razón tiene ahí el amigo. A ver, escucho este audio.

Bueno, ahí me dicen, bueno, ahí me están mostrando fotos, ¿no? Ahí me están mostrando fotos y dicen acá la verdad que, fíjate cómo son, están los pozos. Recién bajé del vehículo y mirá el pozo, pintaron y el pozo que hay a menos de medio metro, dice. Es una vergüenza, dice. Por eso diamantes son todos chapuceros, dice. Es así, ¿no? Bueno, son todos chapuceros, le mandó acá. Esa palabra la decía mi viejo. Chapucero lo decía mi viejo. Lo decía mi viejo, ¿eh? Realmente es verdad, che, lo decía mi viejo eso de chapucero. ¿Cuántos años tenés, amigo? ¿Cuántos años tenés? Linda frase, ¿eh? Me hiciste recordar. Chapucero, che. ¿Sabés cuántos años hacía que no escuchaba esa palabra chapucero? ¿Sabés cuando escuchaba chapucero? Chapucero, de verdad, ¿eh? Hace rato, ¿eh?

Acá el amigo dice, algunos vecinos se están quejando por los cortes de los árboles, dice. ¿Cómo están podando? Uy, yo tendría que llamar a que me poden el árbol, che. A ver, los vecinos se quejan. Bueno, sí, amigo, pero los vecinos se quejan de todo. Yo a los árboles los podaría todo. Yo a los árboles los podaría. Seguro que alguien se va a enojar, pero a los árboles los podaría todo. Si yo tengo que podar mi árbol, tendría que llamar a la municipalidad. He visto que algunos se quejan por el tema de la poda de los árboles. Yo me quejaría más por los mini basurales y los basurales que hay en la calle, ¿no? Porque hay algunos que se quejan de la poda de los árboles y después los ves tirando basura en lugares que a donde no deben tirar, ¿no? Pero es igual, a los árboles hay que cuidarlos, dicen, ¿no? Y sí, hay que cuidar. También hay que cuidar el ambiente, ¿no? A donde vivimos. Pero es verdad, la gente está enojada con algunas podas de los árboles. Acá dice, si no quieren que les cobre multa, es fácil. Hay que andar en regla, dice. Y si la gestión brillante no hubiera hecho asfalto de 2 centímetros en la calle Colón, no tendría pozo, dice. Dejen de llorar, dice.

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0: 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Es una vergüenza lo de Dirección Departamental de Escuela, dice que tengan las puertas cerradas. Bueno, vamos a hacer un informe también sobre la Dirección Departamental de Escuela, que según me cuenta tienen las puertas cerradas. Han ido los padres, ya me habían dicho recién un oyente, y ahora me dicen que de verdad está cerrada la Dirección Departamental. ¿No dejaron nadie de guardia? ¿No dejaron nadie de guardia? Una vergüenza. Dirección Departamental de Escuela dice, nunca cerró las puertas, dice. Dice, si no, no tendría que haber clases en las instituciones, dice. No debería haber clases en las instituciones. En las instituciones. Bueno, es verdad, che, ¿eh? Es verdad, Pero bueno, no sé qué pasó ahí, Real, Qué bárbaro, Qué bárbaro. Cerraron las puertas de la Dirección Departamental de Escuela. 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Después de la tanda tengo algo para contarles, Dos minutos y volvemos.
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0: no puedo pintar. Está todo árboles chuteados, está más alto que el techo ya casi.
1: Mirá,
0: ¿Viste?
1: ¿y eso del vecino viene?
0: Y quiero preguntarle a quién voy ahí. Yo no sé también a quién reclamar, porque dice que ese terreno se vendió 3 veces en este año. No sé quién. Sé, uno sé que lo compró uno en Rosario, uno en la calle Mante, y otro no sé. Pero no sé a quién reclamarle.
1: Mirá, ¿qué zona es? Decí para que la municipalidad sepa.
0: No, yo fui a la municipalidad para preguntar de fui, pero
1: Claro, pero ¿en qué
0: ellos dicen
1: lugar?
0: que no, que fui a la municipalidad.
1: ¿En qué lugar me decís? ¿Calle Malvina es?
0: Exactamente. Claro, el que vende gas ahí, no, dice que el terreno lo vendió 3 veces, lo vendió a 3 personas
1: A tres
0: diferentes.
1: personas se lo vendió el terreno.
0: Los ríos vienen enojados, vieron todos enojados, porque han vendido el terreno, uno de una camioneta se la quitó porque vendió las cosas que no es ilegal, ¿viste?
1: Sí.
0: Y yo quiero saber para qué quiero pintar la pared mía, porque tengo una humedad bárbaro de hace años que estaba con humedad y no puedo entrar adentro, ¿viste?
1: Claro. Qué bueno.
0: Así que,
1: Bueno, a ver
0: parece
1: si
0: que ir al juego, decir más o menos,
1: hay al juez
0: la
1: de
0: verdad.
1: falta, ahí a Favotti, seguramente, acá frente a Plaza 9 de Julio.
0: Ah, en Plaza 9 de Julio.
1: Al frente de Plaza 9 de Julio, ahí se puede ir a quejar.
0: Claro, porque
1: Que
0: la
1: vaya.
0: municipalidad me obligó a mandar al 13 de julio que mandara inspectores para acá, pero por ahora ha llegado y uno, ¿viste?
1: Claro.
0: Y sí,
1: Que
0: el
1: vaya.
0: problema tampoco no tiene que reclamar en los terrenos, porque se vendieron este año 3 veces, no sé qué hay que reclamar.
1: Claro. ¿Quién es el dueño? ¿Quién es el titular hoy?
0: Claro,
1: Que vaya y
0: exactamente.
1: se limpie y que le hagan multa, ¿no? Sí, no va a quedar otro. Bueno, amigo, un
0: Bueno,
1: abrazo.
0: gracias,
1: Hasta
0: gracias más.
1: luego. Chau, chau,
0: Gracias.
1: chau. Ahí decía, y no en calle Malvina, el amigo, que hay terrenos baldíos que ya se trepan los yuyos a la pared y quiere pintar. Y bueno, no puede pintar porque están todos los yuyos ahí contra la pared. A ver si alguien puede hacer algo, che, por el vecino. A ver si alguien puede hacer algo ahí por el vecino que está reclamando que quiere limpiar, quiere pintar su casa y está el terreno baldío ahí en esa zona, que es un desastre, dice, ¿eh? Es un desastre acá el amigo, dice. Bueno, habrían que buscar ahí la manera de arreglar eso, ¿no? Habría que buscar la manera de arreglar eso. Acá dice, te estamos escuchando, dice, y la verdad qué lindo, dice, qué lindo que es Diamante. Si todos cuidarían Diamante, sería mucho más lindo, dice. Si todos cuidarían Diamante, sería mucho más lindo, ¿viste? Habría que cuidarlo. Acá, ¿qué más me decían sobre? Están pintando sobre los pozos. Dices, es una vergüenza. Acá dice, decile al que te mandó mensaje que el asfalto de 2 centímetros, decile, hacerle recordar que ese asfalto lo hizo el gobierno peronista hace 15 años atrás. Dice, hace 15 años atrás, ahora los asfaltos que está haciendo Gieco ya se están rompiendo y ya no, y no tienen ni un año. Fíjate los baches que arreglaron, no duraron ni 3 meses. Por lo menos el asfalto que hizo el peronismo duró más de 15 años. Esto ni siquiera duran un año. Que mejor se callen la boca, dice. Acá dice, son unos ignorantes, si no hay mantenimiento de asfalto que resista, dice, con tanto tráfico de camiones que no respetan nada, dice, el asfalto que va al Parque Nacional destruido, pero si no arreglan va a desaparecer todo manga de ignorantes, que se pongan a trabajar, que se ponga a trabajar el chacarero, dice. Son malos, son malos, están filosos hoy, ¿eh? Están filosos. Realmente están filosos los muchachos, ¿no? Están bastante filosos.

arriba, tirá. Qué lindo, che, tirá para. Ahora un saludo al amigo Claudio que nos está escuchando desde Concepción del Uruguay. El amigo Claudio está paseando ahí por Concepción del Uruguay. Estaba ahí recién, estaba ahí en la zona de lo que es la zona isla, ¿no? En la zona de isla ahí de Concepción del Uruguay, el amigo Claudio, el amigo remisero Claudio, está en Concepción del Uruguay. Se fue un viaje y está ahí en Concepción del Uruguay. A que sí le mandamos un saludo ahí, que está ahí en Concepción del Uruguay, que nos puede escuchar ahí por internet, a través de la aplicación del auto, nos puede estar escuchando, ¿eh? Sí le mandamos un saludo. Me mandó ahí fotos. Qué lindo que está la zona de isla ahí. Limpito, limpito. Esa zona siempre.

0: Preguntale a todos esos que nunca hicieron nada, dice. Bueno, yo a eso no los conocía, que si no, no puedo decir nada, ¿eh? No puedo decir nada. ¿Qué dice acá?
1: ¡Qué temazo!
0: Dice, con la bajada del puerto duró 35 días, dice, fanáticos que son, ¿eh? También. 5 días. Acá dice Silvia, dirección departamental de escuela cerrada. Qué vergüenza, dice. Eso es lo que pasa en Diamante, dice. Solamente en Diamante, dice.

Siempre todos fueron unos inútiles, dice. Acá, bueno, dice nombre y apellido, pues no lo vamos a decir el nombre, ¿no? No, no vamos a decir el nombre. Che, qué lindo, ¿eh? Ahí me están pasando más fotos. Mirá la helada que cayó en Diamante, ¿eh? Mirá la helada. Che, ¿lo escucharon a Milei ayer? ¿Lo escucharon al presidente al final o no lo escucharon nada? Ahora lo vamos a escuchar. Dice, la gente que se queja porque seguro sabe de los millones que tiene guardado Gieco y nadie sabe por qué los usa. Y ahora están todos contentos por el 16% de aumento, ¿eh? Ahora están todos contentos por el 16% de aumento. Esa es la verdad, ¿no? Están contentos ahí por el 16% de aumento a los trabajadores municipales. El SOEN está contento, ¿eh? El SOEN está contento por los 16, el 16% de aumento, ¿eh? De aumento hacia los trabajadores municipales, dice. Dice, son unos genios, ¿eh? Son unos genios, dice acá. Bueno, 16%. Ayer decían, aguante Ezio, ¿no? Mirá, estaban todos contentos con Ezio Gieco. Pero bueno, viste, va cambiando, va cambiando. Habría que hacer más obra, igual, ¿no? Dicen algunos, habría que hacer. Yo creo que sí, que debería haber más obra, esa es la verdad. ¿Por qué no le preguntás al diputado Aranda, a la diputada de Coy, al senador Vergara, a ver qué están haciendo por Diamante? Todos fotitos fuera del departamento. En Diamante nada, tanto para Deco como Aranda, para que son diamantinos, no han hecho nada por Diamante. ¿Qué puede esperar de Vergara que de Ramírez? Dice. Siempre elegimos mal los legisladores, dice. Una vergüenza son, dice. Una vergüenza, dicen acá, el tema de los legisladores. Dice que son una vergüenza. Será tan así, che. Será tan así.

Acá me dicen, ¿lo escuchaste a Milei en España? No, lo escuchamos hoy un ratito, ¿eh? Lo escuchamos hoy un ratito a Milei en España. Ahora, si querés, lo paso, lo pasamos a ver qué dijo el presidente. Sé que dijo algo de que venían tiempos mejores. Ahora lo vamos a pasar a Milei. Es una vergüenza, dice el presidente que tenemos, dice. Es tan parecido al gobernador y al intendente que tenemos. Ni hablar del diputado, dice. Uy, hoy están todos en contra del diputado Aranda, ¿eh? Hoy están todos en contra del diputado Aranda. Vino la ola contra el diputado Aranda, me parece, ¿no?

0: Yo creo que el diputado Aranda está transmitiendo mal algunas cosas a la gente, me parece, me parece. Todavía no lo hablé con él, pero creo que está transmitiendo en este último mes, se viene equivocando Aranda en la forma de transmitir a la gente, me parece que se está equivocando en eso, porque no había tanto enojo contra el diputado, no había tanto enojo. Algo está haciendo mal, me parece, el diputado. Y la diputada también, no sé qué están fallando en el tema de comunicación. Me parece, no sé, capaz estoy equivocado. Vamos a escucharlo a Milei, a ver. Y lo de Vergara, igual, en Vergara no mucho no se puede decir, ¿no? ¿Qué se puede decir de Vergara? Fíjate, está la dirección departamental de escuela cerrada, ¿qué puede esperar? Vamos a escuchar acá qué dice Milei.
1: Que Filoctetes podría haber muerto. Ese, digamos, y no tratar de burlar al oráculo para después, digamos, tener una victoria pírrica, porque en el fondo ustedes creen que los pares no saben que es un traidor, un mentiroso, alguien no confiable. Por eso la filosofía griega está llena de estos casos maravillosos para estar pensando cómo reflexionar. Otro tema muy importante es el derecho romano. Digo, la fuente claramente es Ulpiano. Y cuando hablamos del derecho, digamos, básicamente hablamos del derecho natural. Y que cuando el derecho positivo no coincide con el derecho natural, eso se vuelve ilegítimo. Es decir, ustedes pueden sancionar una ley, puede ser legal, pero eso no lo hace legítimo. De vuelta, ustedes sancionan una ley, digamos, donde pueden matar personas, puede ser legal, pero es ilegítimo. Y cada cosa que ustedes hagan en contra del derecho natural, va a ser ilegítimo.

0: lo tanto, cada vez que ustedes vayan contra la vida, la libertad y la propiedad, ¿sí? Y además lo hacen desde el Estado, es decir, por definición, violando el principio de no agresión, inexorablemente eso va a terminar mal. Por otra parte, el tercer elemento es la rectitud de los estoicos, pero más pensado desde lo Adam Smith, no tanto como una cuestión de autoflagelación, sino más bien en línea al capítulo 8, digamos, de la teoría de los sentimientos morales, que tiene que ver con la virtud. Y la virtud, lo que trataba Adam Smith en ese punto, no es muy distinto a lo que tuvo que enfrentar el rey Salomón, el rey sabio, que es cuando se encuentra frente al hecho de que va a ser emperador. Era muy joven, entonces le pide tres deseos al Creador, y le pide sabiduría para poder discernir entre el bien y el mal. Porque muchas veces el mal se enmascara. Entonces ustedes a veces, digo, el mal no es tan obvio de venir pintado de malo. Viene, digamos, arropado de las mejores intenciones. En general, pero siempre son rojos. Entonces, básicamente, la segunda es, logrando distinguir el bien del mal, es el coraje para elegir el bien. Y no solo ustedes tienen que discernir entre el bien y el mal y tener el coraje para elegir el bien. Además, tienen que tener la templanza de mantenerse en el camino del bien. Y eso es una materia adicional. Obviamente que cuando ocupan una posición de poder, hay un cuarto deseo, que es ser justo. Y eso, digamos, en la parte de eficiencia va a tomar todo un rol fundamental. En el caso de Adam Smith, tanto, digamos, el coraje como la templanza lo agrupa el autocontrol y adiciona una nueva virtud que es la beneficencia, pero entendida como caridad, pero voluntaria, no impuesta a punta de pistola. Si la caridad es a punta de pistola, como la hace el Estado, eso no es caridad, eso es robo, disfrazado, digamos, de altruismo. Hay una frase hermosa de Thomas Sowell que dice, ¿desde cuándo, digamos, la envidia dejó de ser un pecado capital para convertirse en una virtud? Porque en el fondo, como también dice Thomas Sowell, la justicia social no es ni más ni menos que envidia más retórica. Y en esta parte, el cuarto punto respecto a lo que son los valores éticos y morales, juega un rol fundamental los valores judeo-cristianos.
1: Bueno, ahí hablaba, ya empieza, ¿no? Judío-cristiano, bueno, todo eso hablaba y después habla de Adorni, ¿no? En una frase, a ver si lo podemos cerrar acá, en esta de lo que decía Milei.
0: ¿Qué hace Hans G. Mahope? Deriva en un óptimo, sin tener que ceñirnos a ninguna estructura matemática o a una estructura topológica que condiciona la forma en la cual miramos la realidad. Y entonces esa fantasmagórica visión de los fallos de mercado desaparece. Es decir, los fallos de mercado es un problema donde la realidad no mapea con el modelo y tenemos tengamos esa arrogancia de decir que es lo equivocada está la realidad. Si van a tomar decisiones, no tomen decisiones pensando que la realidad está equivocada. Les va a ir muy mal. Ese es el primer punto respecto a la eficiencia. Por lo tanto, ustedes pueden seguir sosteniendo la idea de Adam Smith, pero desde una construcción alternativa que nos permite evitar estas atrocidades de los fallos de mercado. El segundo punto en términos de la eficiencia es el concepto brillante que desarrolló el profesor Huerta de Soto, que es el concepto de eficiencia dinámica. Claramente, digamos, muy ligado también a Schumpeter y la idea de la destrucción creativa. Y lo primero que hay que entender es que si ustedes tuvieran un modelo, digamos, neoclásico, tipo perfectamente competitivo, ustedes no tendrían incentivos para invertir, sería absolutamente ineficiente, porque ustedes estarían hundiendo recursos, ¿sí? Estarían estando en una situación de menos retorno respecto a sus pares, digamos, para ir sobre proyectos inciertos en el futuro, lo cual sería profundamente ineficiente, o sea, los conduciría a la quiebra. Es decir, salvo que ustedes puedan capturar hacia adelante, ¿qué? Retornos extraordinarios. Es decir, la contracara de los procesos de crecimiento vinculado a la destrucción creativa inexorablemente implica tener que trabajar con estructuras concentradas o con rendimientos crecientes. Porque si no, de ninguna manera podrían estar invirtiendo, sería un acto suicida. Y una de las cosas maravillosas que señala el profesor Huerta de Soto es que señala que ustedes no pueden en el altar de la eficiencia sacrificar la justicia. Es decir, algo eficiente no puede ser injusto. Ese de vuelta, el caso del corredor que le quiere ganar a Usain Bolt. Pegarle un tiro en la cabeza no vale, no es sostenible. De hecho, si las instituciones funcionaran bien, tiene que terminar preso.
1: Pegarle un tiro en la cabeza, dice Milei, ¿no? Esos ejemplos que da Milei, ¿no? Y todas las otras palabras que dijo anteriormente, la verdad que ahora lo vamos a escuchar el último tramo, ¿no? Pero ¿qué piensan de ustedes lo que dice el presidente? Sean honestos, ¿eh? Acá el amigo dice, está loco, dice. Pero bueno, está loco, dice. Está loco este presidente. Dice, la verdad que no puedo creer lo que estoy escuchando, dice. Es un tema de no creer, dice. ¿Hasta cuándo? Vamos a seguir con este tipo, dice. La verdad da vergüenza tener el presidente que tenemos, dice. Es para tanto, che. Es para tanto, decís vos. Da vergüenza, dice, tener el presidente que tenemos. Pero bueno, qué sé yo. Acá dice, te estoy escuchando y la verdad que yo no puedo creer que este tipo siga diciendo la locura que está diciendo, dice. Le fallan como 10 tornillos, dice. Es vergonzoso lo que dice, y peor es que muchos argentinos siguen apoyando a este delirio, dice. A este delirante. A ver, escucho este audio. Escucho este audio, ahí vuelvo, ¿eh? A ver, a ver.

Acá dice, bueno, ahí estábamos escuchando los audios. Dice, vos, no, no se puede creer, dice. Pero los libertarios son así, dice. Defienden a este presidente que está totalmente mal de la cabeza. Pero ustedes están escuchando, dice, lo que está diciendo este tipo, o realmente pueden defender a un tipo que no sabe realmente, o si sabe, está totalmente loco, me dicen acá. Está totalmente loco, dice. Bueno, vos decís que está totalmente loco. Puede ser, puede ser. Está totalmente loco, me dice acá el amigo. Dice, está totalmente loco este tipo. Vos decís que está totalmente loquito, dice. Bueno, pobre Milei, che, pobre Milei. Pero bueno, acá dice Laura, te estoy escuchando, dice. Y la verdad que me da pena que el tipo este se crea que es un dios, dice. Se crea que es el que viene a cambiar el planeta. Pero ¿de quién es culpa?, dice. ¿De nosotros o directamente de los argentinos que lo votaron? No, es culpa de todos. Para mí es culpa de todo, ¿eh? Para mí es culpa de, o no. Para mí es culpa de todo, de los que lo votaron y los que no lo votaron, si vos pensás que está mal de la cabeza, ¿no? Hay gente que te dice, no, este tipo no está mal de la cabeza, está diciendo la posta, ¿no? No está mal de la cabeza, está diciendo realmente la posta. Y bueno, otros te dicen, no es así, ¿no? Qué sé yo. Laura, acá dice, el amigo Miguel también, acá decía, está totalmente loco, ¿no? Este tipo, acá el amigo Luis dice, no se crean que está tan loco, ¿eh? Yo creo que en algunas cosas coincido con Milei, dice. En algunas cosas coincido totalmente con lo que dice Milei, ¿eh? Bueno, algunas cosas coincido con lo que dice Milei, dicen acá. ¿Vos decís coincidís con lo que dice Milei? Bueno, puede ser, puede ser. Coincide con lo que dice Milei acá.

0: Fui por los trabajadores municipales que fueron a poner las lámparas en el barrio 23 de septiembre. Fueron a poner las lámparas. Están poniendo las lámparas en este momento, En estos momentos.
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0: Bien, entonces pusieron, están poniendo las lámparas, dice. Están poniendo las lámparas los trabajadores municipales.

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1: se... Acá me dicen, bien por las luces, bien por las luces que están colocando. Bueno, me alegro, che, están contentos porque pusieron ahí las luces. Bueno, están colocando ahí las luces. Bueno, acá dice Nora, es un tema de no creer, dice, un tema de no creer que tenemos el presidente que tenemos, dice, totalmente chapita, me dice, y pensar que hay gente que lo defiende. Acá dice, ¿por qué no hablás que están pintando las calles en la zona más poseada de Diamante? Es una locura, dice, pintar las calles a donde hay más pozo. Tendrían que haber arreglado las calles primero, me dice. Tendrían que haber arreglado las calles primero, ¿eh? ¿Qué era?

0: Estamos con los vecinos ahí a full. Están poniendo las luces entonces en el barrio 23 de septiembre, ¿no? Están poniendo las luces ahí en el barrio 23 de septiembre. Eso es una alegría. Algo es algo, ¿no? Están poniendo las luces ahí en el barrio 23 de septiembre. Falta poner ahí, seguramente en barrio Las Flores, donde estaban pidiendo en varios lugares, ¿no? Y realmente están ahí, ¿eh? ¿Qué dice Claudia acá? ¿Te puedo llamar? Bueno, ahora te llamo. Voy a ir al corte hoy 10 minutos antes y después ya le pegamos hasta las 12 del mediodía sin corte. Después le pegamos hasta las 12 del mediodía sin corte. Tengo que hacer una llamada y que me están llamando y volvemos en 3 minutos, ¿eh? En 3 minutos.
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Seguimos, seguimos aquí en la 93.5 Blanca Ciudad Noticias. 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Quedó ahí medio trabado, ¿no? 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

Acá me dice, tuvimos a Maradona, tuvimos al Papa Francisco, lo tenemos a Messi, ¿cómo puede ser que tengamos a este enfermo desquiciado? Dice acá, están enojados con el presidente, che, están enojados con el presidente, pero bueno, todo puede pasar, todo puede pasar. Vamos a esto, lo que decían recién algunos papás que nos mandaban mensaje. Día del Trabajador Estatal. Docentes y padres cuestionan el cierre de departamental de escuela. Docentes y padres y vecinos manifestaron su malestar este viernes por el cierre de la Dirección Departamental de Escuela de Diamante en el marco del Día del Trabajador Estatal. Una situación, según señalaron, generó inconvenientes para quienes debían realizar trámites administrativos y consultas vinculadas al ámbito educativo. Las críticas apuntan a que históricamente la dependencia educativa pertenecía abierta durante esta jornada debido a que los establecimientos escolares desarrollan la actividad con normalidad. Los docentes continúan cumpliendo funciones, por ese motivo consideran que la atención al público debería garantizarse para responder las necesidades de las instituciones y de las familias. Los docentes están trabajando y muchos padres necesitan realizar trámites que no pueden esperar. Nunca había ocurrido que la departamental de escuela estuviera cerrada en esta fecha, expresaron algunos de los reclamos recibidos en Blanca Ciudad Noticias 93.5. Ante esta situación, docentes y padres solicitaron a la directora departamental de escuela, Marta Müller, brinde explicación por los motivos que llevaron al cierre de la dependencia y aclare si la medida responde a una decisión excepcional o si implementará de la misma manera en los próximos años. Desde Blanca Ciudad Noticias 93.5 quedamos a disposición para escuchar la palabra de la funcionaria y ofrecer a la comunidad la explicación oficial sobre la situación. Estos los reclamos que hoy estábamos diciendo sobre el tema de la dirección, que nunca había pasado, ¿no? Recuerdan que la otra vez tuvieron que trabajar para el día del cumpleaños de Diamante. Bueno, es raro lo que pasó hoy en departamental. Se tomaron más días de lo que se tendrían que haber tomado. Bueno, ojalá que la directora departamental de escuela nos pueda explicar lo que sucedió o lo que está sucediendo, ¿no? Todo lo que te enterás acá. Ahora tengo unas noticias acá para el SOEN, tengo unas noticias para los trabajadores municipales, bien por los trabajadores de la Municipalidad de Diamante que están colocando las luces en barrio 23. ¿Viste que acá te enterás antes que pase? ¿Viste? Es como Crónica TV. Blanca Ciudad Noticias como Crónica TV. Antes que pase el accidente ya están las cámaras, ¿viste? ¿Viste? Es algo así, ¿no? Es algo así. Pero bueno, ¿qué le vamos a hacer?

Hola, escuché sobre el periodista concejal que hace uso de imágenes en el Consejo Deliberante. Su actividad privada es ético, podría aclararlo, dice, podría aclararlo. Y bueno, el periodista, bueno, se lo vamos a pedir, se lo vamos a pedir ahí. No, no sé si tengo el teléfono. Ah, sí tengo el teléfono. Después se lo vamos a pedir, se lo vamos a pedir. Quédate tranquilo que se lo vamos a pedir, ¿eh? Se lo vamos a pedir. Vos quédate tranquilo que se lo vamos a pedir.

Estamos hablando si es ético o no lo del periodista. Yo creo que lo puede hacer, la verdad que no. Lo hablé con un concejal el otro día y me dijo que ya lo habían charlado. Creo que un concejal que estuvo acá esta semana, hubo un concejal que estuvo acá la semana del peronismo, me dijo que lo habían charlado. Que lo habían charlado, que lo habían charlado, eso me estaban diciendo. Que lo habían charlado. Eso me dijeron. Eso me dijeron. Pero bueno, no sé.

0: Pero bueno, después seguramente lo vamos a charlar, lo vamos a charlar. ¿Qué estamos acá? Estamos acá con dirección departamental de escuela. No tendría que haber cerrado las puertas. Dice, bueno, lo vamos a hablar con Marta. Creo que tenemos buena onda con Marta nosotros. Dice, creo que tenemos buena onda con nosotros. Con Marta ya lo vamos a estar lo vamos a estar hablando, ¿no? Seguramente debe haber una explicación que dé Marta sobre este tema, ¿no? ¿Por qué no pones la última parte del presidente que habló ayer en España? Ya lo vamos a poner, gente. Ya lo vamos a poner ahí, la última parte. Vieron que este programa vuela, dijo, vuela. Ya lo vamos a poner. Esta es la última parte. A ver qué dicen ustedes. Escuchen, ¿eh?
1: 500 euros y tengo cuatro que ganan cero. Puede venir un político, supongamos que no tuviera las manos porosas o muy porosas, que se le escapan 24 millones por algún lado o 1,5 millones de joyas. No importa, digamos, no importa esas filtraciones o las filtraciones en la mujer, no sé, son detalles. Digamos, es una elucubración teórica nada más. Bueno, dicho esto, entonces supongamos que le saca al primero 400 y quedan todos iguales en 100. ¿Qué es lo que va a pasar? Si van a una votación, ganan con el 80%. Pero ¿cuál es el problema? Que eso es injusto. Y como es injusto, porque fíjense que le están robando a uno, con lo cual eso es injusto, y además los tratan desigualmente frente a la ley, porque a uno lo hacen perder y a otros ganar, y lo hacen con un motivo de utilitarismo político. Van a ganar las elecciones, pero ¿cuál es la consecuencia? Van a destrozar la eficiencia, van a destrozar la asignación de capital y por ende, digamos, se van a hundir. Digo, ¿quieren un ejemplo de la justicia social? Argentina era de los países más ricos del mundo a inicio del siglo XX. Haber abrazado dosis crecientes de socialismo nos ha convertido en un país de la mitad de tabla para abajo. Cuando nosotros llegamos al poder, teníamos las características todas juntas de las tres peores crisis de la historia argentina. El desequilibrio monetario, teníamos un desequilibrio monetario, o sea, un money overhang del doble del que había previo a la crisis del 75, conocida como Rodrigazo, que implicó multiplicar por 6 la tasa de inflación de un día para el otro, con lo cual de un día para el otro nosotros podríamos haber multiplicado la inflación por 12 veces. Además, teníamos un desequilibrio en el Banco Central peor que el que había en la previa de la hiperinflación de Alfonsín en el año 89. Teníamos cuatro bases monetarias venciendo a un día, por lo tanto, estaba la posibilidad de quintuplicar la cantidad de dinero en un día. Teníamos deuda venciendo en un lapso de menos de 30 días por el equivalente de 10 bases monetarias. Es decir, si ustedes se fijan, podríamos haber estado multiplicando por 15 la cantidad de dinero en menos de 30 días. La inflación viajaba al 1,5% diario. Íbamos camino a una hiperinflación, digamos, que podría haber llegado al 15.000% cuando hacen los números monetarios. Y a eso le tenemos que sumar que teníamos indicadores sociales peores que los que teníamos en el 2001. Es decir, teníamos la suma de todos los males. Entonces la pregunta es, ¿cómo hiciste? Bueno, la primera parte es rodearse de un buen equipo. Es decir, y sin lugar a dudas me rodeé de gente muy talentosa. Por ejemplo, uno de los arquitectos de haber evitado la hiperinflación está acá, que es el canciller Kirchner, que en el inicio del gobierno era, digamos, secretario de Finanzas trabajando con Toto Caputo, el ministro de Economía, y con el presidente del Banco Central. Porque, por ejemplo, ¿cómo uno hace para frenar toda esa monstruosidad de emisión que venía. Bueno, en otros periodos de la historia lo resolvieron con confiscaciones. Ejemplo, previo a la convertibilidad, digamos, un supuesto plan exitoso, previo tuvo una confiscación, se llamó Plan Bonex. Es decir, los tenedores de depósitos perdieron el 90% del valor. Y si yo hablo de la moral como política de Estado, y yo hablo de que hay que respetar el derecho a la vida, la libertad y a la propiedad, ¿cómo voy a iniciar un proceso de estabilización basado en una expropiación? Es incoherente. Entonces, ¿cómo hacía para evitar la hiperinflación? Bueno, teníamos un déficit fiscal de 15 puntos del PBI. 5 en el Tesoro, 10 en el Banco Central.
0: ¿Cómo hacía? Che, se reía ahí Milei. Ustedes no lo notaban. Tienen que ver el video. No lo van a poder comer. Se reía, pero la cara que ponía, ¿no? La cara que ponía. Pero bueno, vamos a escucharlo. Vamos a escucharlo en los últimos minutos.
1: Entonces, yo había dicho que iba a poner... Hacía campaña con una motosierra y decía que en el primer año iba a alcanzar el equilibrio fiscal. Que decían que estaba loco, que eso era imposible, que ni siquiera lo iba a poder lograr en los 4 años de mandato, porque no se podía ajustar ni de casualidad más que un punto por año. Nosotros consideramos que el déficit fiscal es inmoral, porque si lo financio con emisión monetaria, es una estafa, es una falsificación de dinero y además termina en el impuesto inflacionario que es profundamente regresivo y además genera ineficiencia en el funcionamiento del sistema de precios. Si lo financio con deuda es profundamente inmoral, porque quiere decir que la fiesta de hoy las pagan las generaciones futuras, nuestros hijos, nuestros nietos, personas que aún no nacieron. Es profundamente inmoral. Es decir, que nos vayamos de fiesta nosotros y la paguen nuestros herederos. Es un disparate. Es inmoral. Por lo tanto, la deuda no era una solución. Es más, por primera vez en la historia argentina, la deuda pasó de 550 mil millones de dólares a 500 mil millones de dólares. Es decir, pagamos cash 50 mil millones de dólares. ¡Ey! Pero no solo eso. Entonces, ¿qué hacemos? Hay que achicar el déficit. ¿Qué hubiera hecho cualquier político? Subir los impuestos. Pero eso es violentar el derecho de propiedad. Por ende, eso también es inmoral. Es aumentar la coerción, es aumentar el tamaño del Estado, es robar, es quitar libertad. Por lo tanto, la única solución que nosotros veíamos viable era bajar el gasto público. ¿Y qué hicimos? Hicimos un ajuste fiscal de 5 puntos del PBI en un mes. Redujimos a casi un tercio la cantidad de ministerios. Bajamos el gasto público 30% en términos reales. Y cuando hicimos eso, ¿qué dijeron? Que nos íbamos a hundir en una gran depresión. No solo que no caímos en una gran... haciendo explotar la pobreza y la indigencia. No solo que no caímos en una gran depresión. Desde que asumimos a hoy en la versión del EMAE desestacionalizado, que es el PBI en frecuencia mensual, estamos 11% arriba. Quiere decir que la economía argentina crece promedio al 5% anual, cuando en los 100 años anteriores lo hizo al 1%. Es decir, quintuplicamos al ritmo al cual la economía argentina crece. ¿Qué pasó con los pobres? Tenemos aquí a la ministra de Capital Humano. Cuando sinceramos, la pobreza era del 57% en la frecuencia mensual. Hoy es 28%. Es decir, sacamos casi al 30% de los argentinos de la pobreza. Es decir, 14 millones de argentinos dejaron de ser pobres. La indigencia, que estaba en torno al 20%, hoy está debajo del 7%, es decir, cayó en 2/3, es decir, la gente que no alcanza para comer. y los niños, que son el futuro, y estos ya no son números nuestros, son los de UNICEF. La pobreza infantil, que estaba en el 70%, hoy es del 42%. Es decir, sacamos casi un tercio de los chicos de la pobreza. Hoy un tercio de los chicos dejaron de ser pobres. Que falta mucho, no hay lugar a dudas. Claro, ¿qué es lo que informan los medios? La pobreza en Argentina se ubicó en el 42%. Veníamos del 70%. Entonces vean cómo, además, todo lo que tuvo que ver con la reestructuración del Banco Central se hizo todo a mercado. Toda la deuda se fue negociando a mercado. Nunca se violó un derecho de propiedad. Y la inflación, que estaba en torno al 211% en minoristas y al 300% en mayoristas, y que en dinámica se iba a 15.000, hoy oscila entre el 30% y el 25%. ¿Que queda mucho por hacer? Claro, no hay duda. Pero lo hicimos sin violar los derechos de propiedad, devolviéndole la libertad a los argentinos. Por lo tanto, cuando ustedes deciden abrazar los valores judeos cristianos, que esta es una reflexión fundamental del trabajo de Huerta de Soto, ustedes se van a meter en un sendero eficiente y van a prosperar. Y nosotros eso lo hacemos desde el primer día. Yo le fijo a mis ministros el norte y les digo qué parte de la caja de herramientas no se pueden usar porque son inmorales. Y eso inexorablemente trae prosperidad y estamos haciendo grande a la Argentina nuevamente. Que Dios los bendiga, que la fuerza del cielo los acompañe y ¡viva la libertad, carajo!
0: ¡Viva la libertad, carajo! Dijo Milei. Y bueno,

0: la producción local y el empleo a través de un tipo de cambio alto, dólar competitivo, superávit gemelo fiscal y comercial y el pago de la deuda. Todo eso lo hizo el kirchnerismo, dice, más que Milei, ¿no? Más que Milei, dice acá. Más que Milei hicieron los kirchneristas. Y eso que no soy kirchnerista, me dicen. El peluca tiene razón con respecto a la inflación. Sacabas un crédito y lo pagabas con el aumento del sueldo, la cuota, lo escuché en tu radio de un oyente. Sí, es verdad, también, es verdad. Es verdad. Che, habló el vocero presidencial por primera vez, ¿no? Habló el vocero presidencial o presidencial, no lo conocemos, ¿no? El que reemplaza a Adorni, ¿no? Adorni sigue igual como jefe de gabinete, pero no hay, hay un nuevo vocero presidencial, ¿no? Estuvo hablando el vocero presidencial. Vamos a ver que, si lo podemos escuchar o no. ¿Qué dijo el vocero? ¿Qué dijo el famoso vocero presidencial? Bueno, después vamos a ver si lo podemos escuchar. ¿Qué dice Laura? Este Milei está totalmente chapita, dice. Yo no sé cómo hay gente que puede seguir apoyando, dice, a este tipo, ¿no? Realmente es así. Está hablando en vivo, me dice el vocero presidencial ahora. ¿Está hablando en vivo? Ah, no, no sabía, ¿eh? Lo escuchamos 2 minutos? Está hablando en vivo. Adrián Reynier, vocero presidencial, está en vivo, me dicen. A ver.
1: De Administración de Empresas en SADE en el año 2004, donde recibí clases de un excelente cuerpo docente que incluía al doctor Alberto Venegas Lynch, hijo, a quien nuestro presidente señala como el prócer de la libertad. Allí también dirigió mi tesis sobre la formación de capital y los ciclos económicos el doctor Martín Krause, con quien escribimos mi primer libro, Un Manual de Elementos de Economía Política en 2007, el que circuló por muchas universidades, incluso la UBA, como material de estudio de miles de alumnos. Fue un poco antes, en 2005, cuando renuncié a Citibank para viajar a Madrid a realizar mis estudios de doctorado, motivado por la posibilidad de recibir clases del doctor Don Jesús Huerta de Soto, una referencia mundial para acercarme a la Escuela Austríaca de Economía. Obtuve el título de doctor en 2009 con la calificación sobresaliente cum laude y fue gracias a su recomendación que pude tener una experiencia de trabajo en investigación en el Ludwig von Mises Institute en Auburn, Alabama. Publiqué más de una decena de libros y artículos académicos en revistas especializadas de muchos países. Fui invitado como conferencista a congresos internacionales precisamente para presentar los resultados de estas investigaciones. Y fue en ese camino que conocí al presidente de la Nación, Javier Milei. El primer contacto se da por la recomendación de un editor, Rodolfo Distel, quien nos recomendó escribir juntos un libro al advertir que compartíamos una pasión por las mismas ideas. En ese momento no ocurrió, pero sí este año, en 2026, bajo el título La batalla por la macroeconomía. Recuerdo que nos encontramos en la Feria Internacional del Libro de Buenos Aires, en La Rural, en marzo de 2017. También en algunos congresos internacionales sobre escuela austríaca, como aquel que la Fundación Bases organizaba en la ciudad de Rosario. Incluso tuvimos nuestras controversias sobre ideas filosóficas, económicas y políticas que nos alejaron por algún tiempo durante el año 2018. Pero superamos aquello y recuperamos un diálogo que personalmente puedo decir que fue muy fructífero para mí, encontrando en el presidente de la Nación cuatro grandes virtudes. Javier Milei puede ver más lejos porque está parado sobre los hombros de gigantes. En su búsqueda personal, pudo dar con las ideas correctas, las ideas liberales libertarias de la escuela austríaca, las que ambos entendemos pueden devolverle a la Argentina el crecimiento y el progreso perdidos. Además, el presidente es un docente, con la pedagogía adecuada para hacer pausas en sus exposiciones, para refrescar y definir conceptos. En tercer lugar, Javier Milei también tuvo experiencia de consultor, lo que permite vincular los conceptos con los indicadores para contrastar sus afirmaciones con datos.

0: pero también con capacidad para predecir escenarios futuros. Y por último, y quizás lo más importante, el presidente tuvo la personalidad para patear el tablero cuando hacía falta. Éramos muchos los que conocíamos las ideas de Milei, pero jamás nos escucharon. Pienso que fueron estos factores, y especialmente el cuarto, combinado con el desenlace lógico del populismo kirchnerista, lo que fueron permitiendo su crecimiento como figura pública capaz de cambiar el rumbo de nuestro país. Javier Milei empezó en solitario una batalla cultural que impactó en los jóvenes y desde allí se impregnó en toda la sociedad, masificado gracias al emerger de las redes. A muchos sorprendió que en 2023 haya sido electo presidente. Esto es porque subestimaron el poder de las ideas. No solo ello, en apenas 2 años transformó la economía argentina sacándola de terapia intensiva para ponerla de pie. Es cierto que todavía no puede correr, pero el paciente ya empieza a caminar. En 2023 Argentina estaba rota, desequilibrada en lo fiscal, lo monetario, lo cambiario, con múltiples parches y mucho dolor en la sociedad. En 2025 se podía ver orden, y no me refiero solo al orden público, sin piquetes y con avances sólidos en seguridad. Me refiero también al orden en las cuentas públicas, también en la hoja de balance del Banco Central y en la eliminación de múltiples restricciones en el mercado de cambios. El orden macro permitió bajar la inflación mensual del 25 al 2,1%, lo que a su turno permitió bajar la pobreza de más del 50 al 28% y la indigencia de más del 18% al 6%. Por supuesto que sigue habiendo problemas. Estamos a mitad de camino. Pero es por acá. No hay que esperar para ver otra Argentina. Ya estamos en otra Argentina. Mi camino con estas mismas ideas fue paralelo al del presidente, pero no en la televisión o en la política, sino en el aula o en la academia. En esos años tuve miles de alumnos de cursos de economía de programas de grado y posgrado. En 2010 me trasladé a vivir a La Pampa, donde dicté clases presenciales y virtuales apoyados sobre las tecnologías emergentes. Me convertí en director de programas de maestría en varias universidades y seguí publicando mis libros. Fue en 2024 que recién empecé a subir el perfil gracias al privilegio de ser el director académico de la Fundación Faro, el instituto de pensamiento y acción política más importante de habla hispana en defensa de las ideas de la libertad. La experiencia de batalla cultural allí fue breve, sin embargo, porque acepté el desafío de competir en la elección nacional de 2025 por cargos legislativos. Primero asumí como presidente de La Libertad Avanza en La Pampa, y rápidamente en 2025 asumí como diputado nacional, luego de una elección histórica donde los argentinos ratificaron su respaldo a la gestión de Javier Milei. Durante ese lapso tuve el orgullo de participar del Congreso Nacional más reformista de la historia, en el que trabajé en reformas estructurales tales como el presupuesto 2026, el primero equilibrado en muchos años, la Ley de Modernización Laboral, que incluyó un ataque a la industria del juicio y una reforma tributaria que eliminó impuestos, la Ley de Preservación de los Glaciares y Zonas Periglaciares, que ayudó al despertar de la minería, el régimen de incentivo a las grandes inversiones, más conocido como RIGI, que trajo nuevas inversiones al país, la modificación de las zonas frías, que permite realocar recursos, la Ley Hojarasca, que tiró a la basura una gran cantidad de basura legal, y el acuerdo Mercosur-Unión Europea, por citar las más importantes. Este último permitió abrir la economía y permitir que se abran mercados para nuestra producción. Hoy estoy acá porque ante el pedido del presidente de la Nación, Javier Milei, acepté el desafío de ser su nuevo vocero en esta etapa de profundas reformas estructurales que atraviesa nuestro país. Para mí es un honor ser la voz del presidente. Recibí miles de mensajes de aprecio en estos días y aprovecho a pedir disculpas por no responder a todos, pero quizás el más oportuno fue aquel que señaló que se agrandó el aula. En los últimos meses la comunicación pública se enfocó en cuestiones ajenas a la marcha general del gobierno. Nunca antes hubo una discrepancia tan grande entre los logros que tuvo un gobierno y la conversación pública. El objetivo de esta nueva etapa será comunicarles a los ciudadanos de la manera más clara y contundente posible cómo las reformas que hemos logrado tienen impacto en la vida y en el futuro de todos los argentinos. Por supuesto, en la búsqueda del orden fiscal advertimos que los recursos son finitos y es legítimo el reclamo de fondos en algunas áreas. Para ello, el equipo económico continúa con su tarea quirúrgica que ha permitido redireccionar partidas y así lograr importantes hitos como la recuperación de los salarios docentes y la inversión más grande en la historia del Hospital Garrahan. Este gobierno no imprime moneda ni toma deuda para financiar al fisco. Reasigna partidas para mantener el equilibrio fiscal como eje central de su modelo económico. Por otra parte, la toma de decisiones ya no está dada por la urgencia electoral o política, como caracterizó a todos los gobiernos precedentes, sino por la moral como política de Estado y la responsabilidad de un presidente que tiene una visión clara sobre el país que quiere construir para los argentinos. Un presidente que no piensa en la próxima elección, sino en los próximos 30 años y en las próximas generaciones de argentinos. Por eso la segunda parte del proyecto del presidente Milei, tal como explico hoy, consiste en impulsar medidas que expanden aún más las libertades. El Superrigi va a potenciar industrias vanguardistas en el mundo, hoy inexistentes en Argentina. Y la ley de sociedades que habilita la personería jurídica para empresas con inteligencia artificial nos va a impulsar hacia el futuro. Queremos que Argentina sea más que un país normal. Queremos ser el país más libre del mundo, como dijo el presidente esta mañana. Tal como lo hice a lo largo de mi trayectoria profesional y académica, voy a hacer de la sala de prensa un lugar de respeto y apertura al debate de ideas. Asumo este rol con la firme convicción de que quienes ocupamos un rol, un lugar en el Estado, somos servidores públicos y nos debemos a la sociedad. Desde mi lugar van a encontrar una persona dispuesta a escuchar e intercambiar ideas, siempre en el marco de los temas que competen a la marcha del Gobierno Nacional. No me corresponde, en mi calidad de representante del presidente, entrometerme en las competencias de otro poder de la República Argentina, ya sea el judicial o el legislativo, así como opinar sobre política partidaria ajena a la gestión ni sobre temas que impliquen una intromisión en la política interna de otro Estado soberano. Y quiero cerrar con un mensaje a los presentes. Concibo al periodismo como un eje central en la democracia de nuestro país. Valoro y reivindico el trabajo del periodista que busca informar, que es independiente y objetivo, que tiene espíritu crítico y hace una presentación ecuánime de los hechos y los datos de la realidad. Aspiro a que construyamos una relación en base a estos principios. Ese es mi compromiso para con ustedes y espero que sea recíproco. Sin más, los espero desde la semana que viene, cada martes a las 11 horas, para dialogar sobre la marcha del gobierno. Muchas gracias.
1: Bueno, ahí hizo la apertura el vocero presidencial, inaugurado. No respondió preguntas, ¿eh? No respondió preguntas. Pero bueno, dice, este es otro enfermo loco como el que tenemos de presidente. No sean así, che. No emiten dinero cuando cobras. Los billetes son números correlativos, dice. Que bueno, dejen de mentir. Ojo con este, es el dueño del relato, es el dueño del poder, dice. La verdad no existe, dice. Bueno. Otro chanta, dice acá, otro delincuente, dice que va a poner Milei. Bueno, lo vamos a ir conociendo los martes, ¿no? Los martes lo vamos a ir conociendo al vocero presidencial. Acá las madres dice, fui a la departamental de escuela, estaba cerrada, me dieron para hacer... cambiar a mi hijo a otra escuela, ¿cómo puede ser que esté cerrada la departamental? Bueno, eso es lo que se vienen quejando, ¿eh? Eso, desde hoy temprano se vienen quejando sobre el cierre de la dirección departamental de escuela. Nunca había pasado, dice, ¿eh? Nunca había pasado el cierre de la dirección departamental de escuela en una fecha así, ¿no? En una fecha así nunca había pasado, pero bueno, puede pasar, gente, puede pasar. ¿Qué hace Laura? ¿Cómo le va? Acá dice Claudio, Están pintando las calles en lugares donde está totalmente destruida, llena de bache. La verdad que no los entiendo, dice. Siempre todo atado con alambre acá en Diamante, dice. Siempre todo atado con alambre, dice acá el amigo. Siempre todo atado con alambre. ¿Será, che? Siempre todo atado con alambre. Está enojado acá el amigo, ¿no? Hoy es viernes, tenés que poner cuarteto, me dice. Bueno, ahí pongo unos cuartetos, ahí pongo. Siempre los mismos cuartetos, ¿no?

0: Acá me dice, mirá qué lindo, Alfonsina. ¿Quién se llama Alfonsina? Mirá vos, Alfonsina. Mirá. Bueno, vos te llamás Alfonsina, ya sé, pero Alfonsina dice, no te olvides que mañana juega Argentina. No, no, mañana lo vamos a ver. Mañana lo vamos a ver. Mañana el domingo tengo que levantarme temprano, pero lo vamos a ver. Veremos qué va a pasar, ¿no? Vieron que bajó el petróleo. Bajó el petróleo. ¿Irá a bajar el combustible? Y yo no les creo nada, ¿no? Yo no les creo nada. ¿Qué dicen ustedes? Ahí la gente de Canal 11 y la gente de Ahora 9 estuvieron hablando con la gente de las estaciones de servicio. Este audio no es mío, pero esto decía, no bajó el precio. ¿Qué dicen los encargados de las estaciones de servicio, los dueños de las estaciones de servicio? ¿Qué dicen? A ver.
1: Bueno, queríamos conocer qué está sucediendo con los precios, teniendo en cuenta que se está dando una baja, una caída en el precio del petróleo a nivel mundial.
2: Bueno, a ver, eso, digamos, la pregunta que vos hacés, la tiene que responder YPF, y yo creo que Marín fue claro en su momento, el presidente de YPF, que él habló de un buffer, que lisa y llanamente una cuenta corriente, donde ellos supuestamente corrían con el costo de mantener el combustible en los precios clavados mientras el petróleo subía, de manera tal que ahora cuando baja, él advertía de que bueno, iba a pedir un favor. No sé, se ve que tiene un trato con la gente. Yo, la verdad, simplemente interpreto eso, que no va a haber ningún tipo de baja de combustible simplemente porque no hubo aumento.
1: ¿Cuándo fue la última vez que aumentaron los precios?
2: Hace 2 meses aproximadamente, sí.
1: ¿Y cómo ha sido el comportamiento de los consumidores respecto de estos incrementos que se dieron y ahora que está algo estable?
2: Mira, lo que tuvo, digamos, el mes que fue un delirio, lo que aumentó fue marzo, se aumentó un 20% el combustible. Yo lo describía, creo que el gobierno le tuvo mucho miedo con lo que iba a pasar con la inflación y a partir de ahí salieron a hacer este tema de, según ellos, un buffer, es una cuenta corriente, donde ellos corrían con el costo, digamos, el supuesto costo de mantener congelado el combustible mientras subía el petróleo, después bajó y ahora se están cobrando esa diferencia, no sé hasta cuándo, la verdad que desconozco eso, habría que preguntárselo a Marín, nosotros no tenemos esa información.
1: Respecto de los impuestos, bueno, ¿cómo está la situación hoy?
2: Bueno, mira, el 1 de julio vence el congelamiento de los impuestos internos, de todo el componente impositivo del combustible. Yo creo, ¿qué creo que es lo que va a pasar? Supongo que el Estado va a presionar a las petroleras, o sea, va a hablar con YPF en una mesa, se van a sentar, van a negociar y las petroleras le van a permitir que el impuesto sea aumentado sin tocar el precio del combustible, de manera tal que van a quedar todos contentos, excepto, por supuesto, la persona que no está en esa negociación, que es el usuario final.
1: ¿Los precios son fijados por YPF o es una sugerencia?
2: No, los precios en este mercado son totalmente, con el 63% del mercado es un monopolio esto.
1: Actualmente, ¿cuál es el precio de los combustibles?
2: El precio relevante, digamos, para la zona urbana, que es la nafta super, 2.199 pesos acá en Paraná. Te corrijo, no hubo aumento de combustible en ninguna estación del país, ninguna, ni ninguna marca, ninguna estación.
1: Y respecto de el resto de la provincia, ¿los precios cambian?
2: Los precios hace muchos años que se definió un formato, digamos, de definición que la verdad que nadie entiende, que no obedece absolutamente a ninguna variable que uno pueda estudiar, analizar o suponer, son, te diría, bastante arbitrarios, varían de ciudad en ciudad y no se sabe por qué. No es una cuestión de flete, Fíjate que nosotros tenemos un precio de combustible más barato que la ciudad de Santa Fe. No hay muchas explicaciones para eso. Pero bueno, hace años que pasa esto y evidentemente es una distorsión. Probablemente mucha gente supondría o pensaría que lo razonable es tener un precio de combustible único para todo el país. No lo sé, eso habría que verlo. El precio más barato es Cava, esa es la información.
1: Bueno, en respecto del precio, ¿hay expectativa de que pueda llegar a bajar? Que
2: yo no tengo ninguna, para mí no lo van a bajar. No hay nadie interesado en que baje, excepto el conductor de un auto. Claro. El gobierno quiere subir la recaudación y las petroleras no quieren ceder margen. Evidentemente no hay nadie interesado en que el combustible baje.
1: Muchas gracias.
0: Ay, no hay nadie interesado en que el combustible baje, señora, que sí no va a bajar, ¿eh? A que sí no va a bajar. Acá me preguntaban por la banda Tambor de Tacuarí que no se ve en los actos. Sí, estuvo el 20 de junio. Estuvieron el 20 de junio en la Plaza 9 de Julio. Estuvieron tocando la banda Tambor de Tacuarí con Pichi Suárez. Con Pichi Suárez y toda su gente estuvieron ahí en Plaza 9 de Julio, ¿no? Estuvieron ahí en Plaza 9 de Julio. Yo no pude ir, hacía mucho frío y yo no puedo andar mucho en el frío, a que si no, no fui. Pero estuvo la banda, estuvo la banda Tambor de Tacuarí. Acá dice, también hubo un presidente que dijo que hay que temerle a Dios y un poquito a mí también. Si comparamos, también le chiflaba, ¿no? A la niña, a la mujer. Sí, no, la verdad que por eso hemos tenido cada uno. A ver, voy a escuchar un audio en privado. Nos puede estar escuchando. Che, un saludo al amigo Claudio, de vuelta lo saludo, que está ahí en Concepción del Uruguay, el amigo Remisero, que está ahí en Concepción del Uruguay y nos estaba escuchando por internet y está visitando toda la zona. A ver, dejo 30 segundos y escucho el audio.

Acá lo que le gusta al fútbol dice que hoy 26 de junio descendía a la B River Plate, che. Descendía a la B el equipo de River Plate. Me mandaron un audio y todo, chelo. Debe ser hincha de Boca, el amigo Claudio, hincha de Boca. Dice que descendió River y descendía a la B. A los que le gusta el deporte, ¿no? Los que le gusta el deporte dice que un día como hoy descendía River, dice. Mirá vos, no lo sabía, ¿eh? No lo tenía ahí en la memoria. ¿Cómo te va? Y bueno, acá dice viernes, un día hermoso para mañana mirar el partido. ¿Viste? Che, mañana mirar el partido. Mañana vamos a estar todo, ¿no? Pero bueno, acá los títulos de los diarios vieron papelón del vocero presidencial, dice. Debutó como vocero y se negó a responder preguntas, dice. Los títulos de los diarios ya están poniendo eso. Claro, qué raro que se presentó como vocero y no respondió preguntas. Pero bueno, ya los títulos de los diarios están diciendo eso. Vieron con la causa de la niña asesinada en Córdoba, el testimonio del amigo Barrevier dice podría dar un giro en el caso de Agostina. Me engañaron, dice, me engañaron. Después tenemos a Adorni. Si a Adorni lo consideran culpable, lo inyecto de una patada, dice Milei, ¿eh? Eso lo que decíamos hoy que había dicho Milei ahí en la conferencia. Ahora a ver si lo podemos escuchar, lo vamos a estar escuchando. Decía eso Milei. Pero lo del vocero sí, ¿no? Lo del vocero extraño. Debutó y no dio una pregunta. El Ministerio de Defensa listó personal militar que brindará ayuda humanitaria en Venezuela. Están por viajar en el Hércules, ¿eh? Están por viajar en el Hércules. Soldados argentinos viajan hacia Venezuela, ¿eh? Viajan hacia Venezuela. Mirá vos, ¿eh? Bueno, ayudar ahí a los hermanos venezolanos que no la están pasando nada bien, ¿no? No la están pasando nada bien. ¿Qué dice Luis acá? A ver.

Dice acá buen sobre Diamante, dice, ¿cuándo van a arreglar la bajada hacia el puerto? Dice, seguimos esperando y hasta ahora nos siguen tomando el pelo, dice. Hasta ahora nos siguen tomando el pelo porque ¿cuánto hace que están con esa obra? Dice, bueno, pero están en los plazos, ¿eh? Yo la otra vez hablé con el ingeniero que está a cargo ahí de la municipalidad y me dijo que estaban dentro de los plazos, ¿no? Seguramente después, si no terminan dentro de los plazos, se verá, pero creo que estaba dentro de los plazos, gente, ¿eh? Creo que estaba dentro de los plazos.

0: vengo a arreglar.
1: Bueno, ahí está la señora que me mandaba el audio. Es medio largo, señora, para escucharlo todo el audio, pero ahora cuando termine el programa le respondo. Ahora cuando termine el programa se lo respondo. Vamos a tratar de conseguirle ahí lo que me está pidiendo. Vamos a ver. Un medicamento que me estaba pidiendo acá una señora y otra cosa que no lo pude escuchar bien porque son medios largos los audios, ¿no? Son largos los audios y a veces no los puedo escuchar, ¿eh? No es que no quiero, no lo puedo escuchar.
0: Él no va a venir y te quedaste sin nada. Él se ha sacado.
1: Y acá, bueno, dice, vamos a ver qué pasa, dice, con Argentina, dice, ¿qué decís vos? Para mí gana mañana, qué sé yo. Para mí tenemos todo para que la selección argentina gane. Para mí tenemos todo para que la Argentina gane. Y después vemos, ¿no? Después vemos si esto sigue creciendo. No, yo ojalá que llegue, con que llegue a la final nos conformamos, ¿no? Tampoco nos conformamos con poco, ¿no? Pero ojalá llegaría a la final. Ni hablar si puede ganar el Mundial, ¿no? Ni hablar si Argentina puede ganar el Mundial, ¿sabés cómo estaríamos todos? ¿Sabés qué felices que seríamos, ¿no? Qué felices que seríamos los argentinos, ¿no? ¿Qué decís vos? ¿Qué decís?
0: Lo mismo.

0: Acá dice, bueno, estamos cerrando ya, ¿no? Estoy escuchando los últimos audios porque después dicen, che, no me pasaste el audio. Pero hay audios que no puedo pasar, gente. Con insultos, siempre digo, con insultos no, no vamos a pasar los audios. Con insultos no vamos a pasar los audios. Ahora voy a chequear si me quedó ahí algún audio colgado, pero me parece que no, no quedó ninguno, ¿no? No, no quedó ningún audio. Acá me dice, la verdad que esto se tiene que terminar, dice. Esta política de gobierno de derecha se tiene que ir. Y mucho de lo que está pasando es culpa de nosotros, dice. Mucho de lo que está pasando es culpa de nosotros, dice acá el amigo, ¿eh? Es todo culpa de nosotros.
1: Pero al final te ganó la duda.
0: Culpa de nosotros. Sí, bueno, la gente que vota y que no vota también, ¿no? Acá dicen, acá.

Ah, hoy juegan los uruguayos, ¿no? Hoy juegan los Uruguay a las 6 de la tarde, ¿no? Tenés razón. Sí, igual no soy de la costa del Uruguay. Viví 5 años ahí. Yo viví 5 años en Concepción del Uruguay. 5 años ahí viví. Un año ahí, 2 años viví en Gualeguaychú, después viví en Colón y en Federación, viví un año en Urdinarrain, viví un año y medio en Basavilbaso y después hace 10 años que estoy acá en Diamante. ¡Ah! Pero no soy de la costa, soy de Barraca, soy de Buenos Aires yo, soy de Barraca. 30 años viví en Buenos Aires, 20, 30 años después me vine, después de vivir en otros lugares, vivir afuera. Estuve viviendo afuera del país, volví y después de vivir afuera, volví al país, volví a Argentina, volví a Concepción nos mudamos con mi viejo a Concepción del Uruguay. Y de ahí después vine a Diamante, hace más de 10 años, mucho más que ya voy y vengo a Diamante. Es el lugar que más tiempo me he quedado, che. El tiempo que más me he quedado en Diamante. Espero quedarme 2 o 3 años más, ¿no?

¿Qué dice acá lo que me pasó el amigo? No es la política, no es la política que convierte a un candidato en ladrón. A ver, está buena, ¿eh? No es la política lo que convierte a un candidato en ladrón. Es tu voto el que convierte a un ladrón en político. Es verdad, ¿eh? Es verdad, ¿eh? Es verdad. Es verdad. Acá dice, pero te tira. Es porque el lado de la costa del Uruguay o el centro de la provincia está menos politizada que acá. Eso es la verdad. Lo que tiene diferente con la costa del Paraná o con Diamante y otros es que está menos politizado. Está menos politizado esos lugares, ¿no? Sea Colón, sea Federación. O en Chajarí, Chajarí al estar. Cerca también con lo que pasa ahí con Curuzucatía, el ejército, siempre fue muy politizado de ayudas políticas. Pero si no, no es tan politizado como Diamante. Pero Diamante es el mejor lugar para vivir, ¿no? Súper tranquilo, ¿no? Diamante todavía podés decirle a tus hijos, andá a la escuela caminando y volvé caminando que no te va a pasar nada. Creo que la mayoría de la gente elige Diamante, el que no es de Diamante elige Diamante por eso, ¿no? Por la tranquilidad y porque todavía se puede ir caminando a hacer las compras, podés dejar el auto que no le va a pasar nada. Hay robos, como sabemos, pero no es como ir, no sé, a Concordia, no es como ir a Gualeguaychú o al propio Concepción del Uruguay. Se ha complicado lo que es Colón, lo que es San José. Federación, La Paz, todo eso se ha complicado también en todos esos lugares, ¿no? Después acá en la costa del Paraná, bueno, tampoco es como ir a Paraná, ¿no? Vos vas a Paraná, dejás el auto en algún barrio y no sabés si te va a pasar algo o no, ¿no? Está complicado también Paraná. Pero Diamante todavía, toquemos madera, viene bien. Habría que sacar a dos, tres cabezas que están con el tema de la droga, que están contaminando a los jóvenes con la droga. Si sacaríamos a estos dos o tres que están contaminando a los jóvenes con la droga, y yo creo que Diamante estaríamos súper tranquilos, ¿no? Súper tranquilos. El tema que hoy el problema de Diamante, más allá de la falta del trabajo, es la droga. Creo que estamos complicados con el tema de la droga. Y muchos no quieren hablar de ese tema, ¿no? Estábamos en el amor la noche entera. Acá dice, está equivocado, el voto no te convierte en ladrón, dice, el voto no te convierte en ladrón, es la educación que te convierte en ladrón, ¿eh?

0: canción. Acá dice, viste, y es así, ¿eh? Lo que tiene Diamante, que todavía los chicos pueden ir a la escuela, podés caminar. Uno que, el que tiene poder, ni hablar, ¿no? Aquel que tiene poder, y andar acá por las calles de Diamante, no tenés que andar pendiente que te pase algo. Si andás acá en Diamante, se puede, podés tener un Mercedes-Benz que vale, no sé, $150,000. Realmente, ¿no? Realmente, ¿qué era que dice? Justo me llegó un mensaje y me mareó. Pará, me llegó un mensaje acá del amigo.
1: Fue ver pasar la luna y esperar el sol.
0: Ah, acá, pará. Estoy terminando el programa, amigo. Estoy terminando el programa. Lo llamo. Te llamo dos segundos, pero estoy terminando. A ver.

0: algo, porque ya me escuché. Bueno, ahí lo tenemos. Ahí lo tenemos. A ver. Lo tenemos a Pablo Marcosich. Vieron que hace una semana alguien se sintió dolido porque Pablo estaba en el consejo y se levantaba con a firmar en la cámara. Yo no estuve, le digo la verdad, no estuve. Y recién esta persona me volvió a mandar mensaje. Yo se lo mandé a Pablo para ver qué pasó la semana pasada. Buen día, Pablo. Gracias por atendernos, ¿eh?
1: No, por favor, muchas gracias a vos, Ale. Bueno, esta comunicación yo te la hacía un poco para comentarte, digamos, qué puede haber sucedido ese día. Yo hace aproximadamente 2 meses y medio tuve que volver a trabajar a la empresa, al canal. Yo soy empleado de la empresa, hace mucho tiempo que estaba con licencia sin goce de sueldo, y tuve que empezar a cumplir con mis funciones. Todavía no tenemos un camarógrafo, por lo tanto, ese día, que fue el día de los reconocimientos, como estábamos transmitiendo en vivo, yo tuve que trabajar en la cámara. Y no estar sentado no estar sentado en la banca, cuestión que no es estrictamente obligatoria en el momento de los reconocimientos, claro, que yo tenga que estar en la banca. Es más, se entregaron proyectos en que yo hubiese podido inclusive entregar esos reconocimientos y seguí trabajando con la cámara. O sea que, digamos, una vez que terminaron los reconocimientos, yo a la cámara la dejé sola porque siguió en vivo, porque el canal transmite en vivo las sesiones. Me senté en mi banca y la cámara quedó solita, digamos, quedó con una imagen abierta. O sea que yo en este sentido no veo la incompatibilidad. Darle la tranquilidad a esta persona que está, también veo preocupada por la cuestión de la incomodidad o no del intendente y, o los funcionarios.
0: Claro, no faltaste respeto, nada, porque creo que es un familiar de alguien que vos que se estaban entregando estas distinciones. En ningún momento.
1: No, yo no me paré. O sea, yo estuve durante todo el tiempo en la cámara, Ale. Yo no, en ningún momento estuve sentado y me paré a la cámara. Yo durante todo el tiempo estuve en la cámara, es más, comunicado con el canal porque estábamos saliendo en vivo. O sea que yo lo que no estuve sentado fue en la banca, cuestión que después en la sesión sí ya tuve que estar sentado en la banca porque está dentro de lo que marca el reglamento, ¿no? Pero claro, digamos, bueno, fue eso lo que pasó.
0: Claro, bueno, listo, ya aclarado, ¿no? Hay incompatibilidad. En ese momento vos decís que no era necesario que esté sentado.
1: Que yo esté en la banca, no. Que yo esté sentado en la banca, no. Es más, entregaron los reconocimientos, entregaron los concejales de ambos bloques. Y es más, yo creo que me parece que aún siento que es más importante que en ese momento nosotros hayamos estado transmitiendo en vivo para que la gente se entere de lo que es el reconocimiento y de lo que es el recurso humano que tenemos en la ciudad. Y con referencia a lo estrictamente periodístico, Ale, yo vuelvo a vos, yo sé que vos sabés, yo soy empleado del canal y sé separar muy bien lo que es mi función como concejal de lo que es mi función como periodista. Yo ya he hecho notas con el intendente, he hecho notas con los funcionarios. Digamos que uno tiene que saber en este trabajo que nosotros tenemos que en definitiva las opiniones son libres y los hechos sagrados, y detrás de los hechos es donde voy yo con el noticiero siempre. Hace 40 años que estoy en el canal, hace más de 30 que soy periodista y que siempre hice noticieros pragmáticos, noticieros solamente de información y no de opinión. O sea que no, para que se quede tranquila esta persona, yo voy a seguir entrevistando a todo el que tenga que entrevistar sin ningún tipo de intencionalidad y mostrando todo lo que pasa en la ciudad, porque de eso se trata. Si cada uno de los que estamos en nuestro pueblo cumplimos con nuestras funciones, sin duda nuestro pueblo va a crecer.
0: Y tampoco vas a dejar de hacer tu trabajo como concejal, seguro.
1: No, Ale, a ver, yo el día que yo vea que, digamos, me excede esta cuestión de lo que yo pienso, o que en definitiva veo que no lo puedo cumplir, tendré que dar un paso al costado. Mientras tanto, y con mucha responsabilidad y con el agradecimiento de siempre por estar en el lugar donde estoy como concejal, pero también el poder hoy, después de muchos años, estar realizando el noticiero en el canal, bueno, con la misma responsabilidad hago ambas cosas y bueno, y trato de que todo, insisto, de que todo tenga que ver con lo mismo. Me parece que quizás hay que dejar de mirar por la mirilla para ver qué es lo que está haciendo el otro y quizás tengamos que tener una mirada retrospectiva cada uno y ver qué estamos haciendo cada uno para de esta manera, insisto, poniendo las cosas en su lugar y haciendo cada uno lo que le toca hacer, podamos tener una mejor ciudad. Yo nunca en el periodismo me corrí de lo que son los hechos. Insisto, los hechos son sagrados, las opiniones son libres y las opiniones las tiene aquel al cual estamos informando, al cual estamos entregando la información. Así que quería aclararte esto, yo te agradezco
0: Claro, gracias,
1: mucho
0: Pablo.
1: esta posibilidad y bueno, seguiremos estando en contacto y siempre a disposición de la comunidad y de todo aquel que quiera, por supuesto, que lo que hace salga por nuestro noticiero.
0: Bueno, gracias, Pablo. Un abrazo. Hasta luego.
1: Un abrazo grande y bueno, pedirle disculpas a esta familia si se sintió ofendida por lo que yo estaba haciendo, pero estaba solamente haciendo mi trabajo.
0: Gracias, Pablo. Gracias por la
1: Un
0: comunicación.
1: abrazo grande y buen fin de semana.
0: Gracias. Estuvimos con Pablo Marcosich. Nosotros nos estamos despidiendo. Nos vamos, nos vamos, porque me tengo que ir a la escuela. Me tengo que ir a la escuela, gente. Me tengo que ir a la escuela. Pásenla bien, estén con la gente que los quiere. Era una aclaración que quería hacer Pablo Marcosich por bueno, los mensajes que teníamos y hablábamos. Yo la verdad que no estuve ese día en el consejo.

Yo me quedé pensando, hay que reflexionar. Vamos a seguir, hoy no vamos a tener tiempo. Yo me quedé pensando, hay que reflexionar. Vamos a seguir, hoy no vamos a tener tiempo, pero vamos a hablar con algún.

0: 12 del mediodía y 10 minutos en toda la República Argentina. Qué día fuerte, ¿eh? Ahora les voy a contar lo que dejó, algunos chismes de lo que dejó la reunión con los periodistas de Casa de Gobierno de los flamantes integrantes del equipo de comunicación de gobierno. 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Lo que dicen es que, bueno, tomaron los reclamos de la gente de la forma inhumana en la que están laburando con un servicio policial sobre ellos, ¿no? Los periodistas acreditados se han comprometido a intentar mejorar eso. Después terminaron yéndose a una reunión con Adorni, que la respuesta sobre Adorni es que está trabajando normalmente, es decir, un insólito. Bueno, hablaron con los dos en off y no hubo grandes novedades, ni grandes definiciones, ni gran nada. Es decir, puff, no pasó nada. ¿Ok? Por ahora, más de lo mismo, con distintas caras, con mejor trato, con mejor gente, pero no mucho más que la nada misma. ¿Cómo viene el tiempo, Anita, mientras tanto?
1: Bueno, ahora 11 grados 9 décimas la temperatura y la máxima para hoy es de 14 grados. El cielo estando día para hoy, no hay pronóstico de lluvia, eso es bueno. Mañana la mínima es de 8 grados, mañana sábado. Máxima 17, mejora muchísimo con 17 grados. Y el domingo mínima 9, máxima 14 grados y ahí sí, pronóstico de chaparrones durante todo el día. La probabilidad es baja, entre un 10 y un 40%, pero podemos esperarla en cualquier momento del día.
0: Bueno, nos estamos recuperando, por lo menos ustedes. Yo todavía me cuesta un poco recuperarme de lo de Venezuela. Es fuertísimo, sí, todo. Todos. Vamos a tratar de cambiarle la onda. Tenemos un fin de semanazo.
2: Un fin de semana brillante, repetimos lo de hoy. Noruega-Francia, 4 de la tarde. También Senegal-Irak, en el mismo horario, 21 horas.
0: Mirá lo que tengo acá.
2: Uruguay-España, Cabo Verde-Arabia Saudita. Mientras Dugan despliega una bandera argentina.
1: Hermosa.
2: Enorme.
0: Enfócame, por favor.
2: Hermosa, vale. Enorme bandera de Argentina que tiene Dugan. A la derecha de su pantalla. Mirá, hermoso.
1: Un banderazo.
2: El banderazo de Dugan.
0: Para el banderazo.
1: Es una sábana eso.
0: Tengo dos.
2: Hermosas.
0: La compré para mis hijos.
2: Muy linda. Bueno, ayer la selección ecuatoriana se clasificó a 16avos de final ganándole a Alemania. Fue a la conferencia de prensa Sebastián Becasese, técnico argentino, que en la conferencia anterior había hecho alusión a una frase

0: de alguna banda argentina. Escuchá porque es interesante. Ah, ahora emuló a los Redonditos de Ricota. ¿Ah? Esto
1: ayer
0: decía.
1: En esta misma sala de conferencias dijiste una frase de rock nacional nuestra: mejor morir de pie que vivir de rodillas. Hermosa frase. Definís este momento, puede ser de Callejero, puede ser de otra banda, sabemos que te gusta, la que quieras para definir este momento histórico para Ecuador.
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4: 3 años con este tema de los Redondos. Lo teníamos como cortina principal. Ahí está.
5: Mejor es que estás.
0: Y el mismo BKC.
4: Pero no dijo ninguna frase. Dijo,
0: sí, uno no cree en lo que oye. Que ver a lo que venía y prefirió.

0: Temazo. Bueno, bien Becasese.
1: Muy buena bien Becasese, que tuvo una
0: el
1: semana complicada.
0: Bien, hay que decirlo.
1: Un gran partido, un gran partido. Y cuando terminó el partido, otro argentino nacionalizado ecuatoriano, Hernán Galíndez, arquero de selección ecuatoriana, contó lo mal que lo había pasado después de ganado el partido con Curazao. Y pasó cuando entró al vestuario.
0: Curazao fueron un espanto.
1: Bueno, escuchá lo que le pasó cuando entró al vestuario ese día, porque si no ganaban ayer iba a ser su último partido en una selección. Dijo esto.
2: Un desahogo enorme que no sabía que se podía sentir. Yo cuando terminé el partido lloraba abrazado con los otros arqueros, con Moy y con Gonza, y lo que le decía era ir hoy. Decía, no me quería ir hoy. Pero antes del partido no lo podía demostrar así. Entonces me saqué, voy a hablar en primera persona, una responsabilidad enorme, enorme. Mi último mundial, lo dije, era probablemente podía ser mi último partido. Y gracias a Dios mi compañero me dio la posibilidad de que tenga aunque sea uno más. Pero hay algo que le voy a contar. Terminó el partido contra Curazao. Llegué al vestuario, yo estaba muy triste, agarro mi teléfono y tenía un mensaje de Kili González. Él me dice, Gordo, hicieron un partidazo, te tenés que levantar, quiero golpear de la puerta a la habitación, abrazarlo, decirle que los querés, no se pueden quedar afuera. Me mandó un audio que no... Y yo, ¿de cuándo se te ocurra hacer una cosa así? Para agradecerle.
3: ¿Hablaste con Kili?
2: Sí, yo llamé, porque, viste, en los momentos que no entra la pelota, son pocos los mensajes que uno recibe.
1: Es una frase...
0: tiene razón.
1: Es una frase perfecta para... la situación de un futbolista, pero también para el día a día nuestro. Cuando las cosas no salen bien, son pocos los que te llaman para apoyarte.
0: Nadie suena el teléfono.
1: Y en este caso el
0: Chile... Yo soy de los que cuando estás en el piso te pega una llamada.
1: Es un gran momento.
0: Lo he hecho con varias personas.
1: Es un gran momento. A mí me pasó hoy con mi amigo ese que te conté.
0: Cuando la persona está mal, vos sabés que el llamado se valora mucho, el mensaje se valora mucho más. Pase lo que pase, si es un amigo, vos querés o lo sentís, tenés que estar, hay que pegar.
1: Es una gran frase de lo que contó Hernán Galíndez, que hizo el Kili González con él. Cuando tenemos un ratito y vemos que alguien no está bien, podemos llegar a hacerlo. A ver, varias cuestiones. A vos te gusta el color.
0: Color.
1: ¿Y qué pasó? En un bar, en pleno mundial, los escoceses...
0: ¿Qué pasa? Se pusieron
1: y son felices porque...
0: Perdieron.
1: No, pero son felices con Argentina, y están más argentinizados
0: nunca. Dame lugar.
1: Ya te digo en qué lugar. Creo que era Nueva Jersey, pero no estoy seguro.
0: Ah, bueno, en Estados Unidos, no importa.
1: Estados Unidos, no, en un bar de Estados Unidos.
0: Ah, ok, Nueva Jersey. Lindo. A ver, los muchachos.
1: Y pasaba esto, escuchen, porque tiene audio. La de Rodrigo.
0: Ah, ¿es un argentino que está tocando o un escocés?
1: No, es un escocés.
0: Qué demente.
1: Y
0: boludo,
1: todos los escoceses cantando al ritmo de Rodrigo con un escocés cantando.
0: Hasta tiene una canción dedicada a Diego Armando Maradona, que el otro día la cantaron.
1: Sí, esta es la histórica, ¿no? Bueno, esto pasaba
0: en inglés la cantaba.
4: Muy bien,
0: claro,
4: muy
1: bueno. Un montón de lugares. No son solo los escoceses los que le están dando color a la Copa del Mundo. También los holandeses, que en la previa del último partido se juntaron en las calles de Kansas City y de esta manera hicieron que una marea naranja se transforme en algo increíble. Pasaba esto con los holandeses o los de Países Bajos.
0: Ahora me voy a poner la bandera.
1: Que hacían
0: todo esto del mundial me está
1: de un lado para el otro. De un lado para el otro. También con escuche, contamos a la gente. Vía repleta de holandeses, todos vestidos de naranja.
0: A la miércoles.
1: Saltando de un lado hacia el otro, escuchen.
4: Hormiguitas son.

0: Hermoso, ¿eh? El color del mundial. Por primera vez en la historia de los mundiales que no se disputan en Europa, los europeos se trasladaron en gran número.
1: A esto le quiero ganar.
0: Y a esto le quiero ganar.
1: A estos naranjas le quiero ganar.
0: Pero te voy a tirar otra de los escoceses.
1: Dale.
0: Ya dentro de la cancha, porque después de escabiar en los bares y dejar sin cerveza a todo New Jersey, se fueron al estadio. Y dentro del estadio también hicieron show y lo hicieron de esta manera, al ritmo siempre de la música. La tribuna repleta, pantalla gigante, escoceses con sus polleras características. Al ritmo de esta canción, hacían esto. Dos repletas tribunas dándole ritmo y color al mundial. En una Copa del Mundo en la que se están viendo un montón de videos como este, Ya me dan ganas de ir al boliche.
2: Sí, ¿no?
0: A escabiar con los escoceses.
2: Es buena canción.
1: No me cuesta mucho.
0: No me cuesta demasiado.
2: Es una buena canción.
0: Hoy es viernes.
1: Para vos es fácil.
0: Lo sabe, Pablo.
1: Pero mirá qué onda. Sí, le ponen onda, realmente.
0: Muy bien, muy
1: realmente,
0: bien. Una linda Copa del Mundo en cuanto al color y a los videos que se están viendo. Después, si querés, más tarde repasamos más.
1: Mientras tanto, un toque de realidad. Hoy hay un nuevo aniversario por los Astequí y Santillán. Asesinatos que, fueron tremendos. Fueron el preludio de muchas cosas que pasaron. Entre otras cosas, de un gobierno que se tuvo que ir antes. Para que vean la importancia política que tuvo el asesinato de Costequi y Santillán en el puente Avellaneda, en la estación Avellaneda, hoy hay un recuerdo, está cortado el puente y el tránsito está colapsado por toda esa zona, en un día viernes,
0: sí.
1: Bueno, está muy mal, es muy importante este recuerdo, muy importante. El gobierno de Duhalde, en ese momento, había asumido post 2001 y demás, enfrentaba mucha convulsión social y hubo una salvaje represión, en la cual el gobierno... La verdad, yo siempre pienso que no hubo una planificación de esto, sino que simplemente hubo un mal operativo policial, un comisario que quedó apretado por la torpeza en cómo manejó el operativo, un grupo de policías quedaron apretados. Ahí fue agredido el comisario Fanciotti. El comisario Fanciotti fue agredido porque él mismo se puso en una situación de mucha vulnerabilidad al manejar mal la columna policial y quedó atrapado entre dos columnas de manifestantes. Enojado y fuera de control por lo que había pasado, salió a cazar manifestantes con escopetas con perdigones. Y ahí le dispararon primero a Costequi y después a Santillán. Y los mataron a los dos. Ahí tuvo un papel muy importante un fotógrafo del diario Clarín, que logró captar las fotos de cuando vivo, creo. Bueno, por ahí me confundo los nombres uno u otro, pero había uno vivo atendiendo al otro. Y viene la policía y lo mata. Al que estaba atendiendo al compañero herido. Con eso quedó clarísimo que ahí había habido una intencionalidad clara de asesinar a los manifestantes. Y después todo lo que ustedes ya más o menos conocen. Así que es un recuerdo importante para la Argentina que está entrando en un periodo de... en el cual va a haber convulsión social. Yo no tengo dudas que va a haber convulsión social, no es que yo la desee, ni mucho menos, pero la situación está muy, muy fea. 12:22. Vi en una nota que hay unas estadísticas bastante comprometidas para la población de VIH. El VIH está, no ha desaparecido, si bien el tratamiento y las consecuencias del VIH han cambiado, pero sigue siendo un problema de salud pública muy, muy grande, sobre todo a personas de más de 40 que a menores de 40. Es muy impresionante. Le pasa

0: Con nosotros, médico clínico del Departamento de Medicina del Hospital de Clínicas. Hola Ramiro, ¿cómo estás? Pablo Dugan te saluda, ¿cómo estás?
1: Buen día, ¿cómo andan?
0: Bien, ¿coincidís que el tema del tema del preservativo es todo un tema el que estuvo mucho tiempo en pareja sin usarlo y de repente sale a la soltería y le cuesta?
1: Sí, totalmente. Sobre todo en enfermedades de transmisión sexual, la importancia es la prevención. Y la prevención contamos con algo fundamental, que es el uso del preservativo siempre, para todas las relaciones y todos los tipos de relaciones sexuales. Esta encuesta que se publicó, este estudio que se publicó hace poco, que se difundió, que muestra que sobre casi 9.000 test hechos de HIV, que recordemos son gratuitos, ni siquiera requieren orden médica a partir de los 13 años, y se informa, algunas pruebas rápidas se informan en minutos, sobre 9.000, más de 9.000 test, 203 positivos tuvieron, y de los positivos llamó la atención que más de la mitad eran mayores de 30 años. Sí, esta es la realidad que por ahí contás vos ahí. ¿Y qué es lo importante? Volver a lo que son las prácticas de prevención, porque no solamente hablamos de protección contra el HIV, también hablamos de protección contra la sífilis, que aumentó un 75% en los últimos 4 años el diagnóstico de sífilis.
0: La sífilis, perdóname, ¿la sífilis se contagia por sexo oral o por coito?
1: Ambos.
0: Por ambos.
1: Sí. Se contagia por sexo oral y por coito, exactamente. Y es muy contagiosa y también se generan infecciones crónicas que inicialmente tiene una lesión y después la persona, en el HIV no hay una lesión inicial. En el HIV algunas personas tienen un síndrome que simula una mononucleosis, fiebre, malestar general, ganglios inflamados, dolor de garganta, alguna erupción en la piel que después se apaga. La enfermedad queda en una parte asintomática, a veces durante años, pero que no tenga síntomas no quiere decir que no se contagie. Entonces esa persona está contagiando, ¿sí?
0: Claro.
1: En el caso de la sífilis pasa lo mismo. En ocasiones la sífilis genera una lesión inicial, generalmente se llama chancro, le decimos, que es como una úlcera no dolorosa, sobreelevada, y después se resuelve aún sin tratamiento, y muchas personas quedan con portación de sífilis, o sea, infectadas crónicamente con sífilis, latente, ese virus, esa bacteria, perdón, sin tratamiento, y también contagian, ¿sí?
0: Pero se cura, aunque desarrolles el chancro, porque vimos el caso de una chica con una úlcera tremenda en los labios, fuertísima, se hizo muy viral, una chica muy joven, que desconocía completamente esto, ¿eso se cura?
1: La sífilis es una infección bacteriana que se cura con antibióticos. De ahí la importancia del diagnóstico precoz, que muchas campañas de prevención incluyen el diagnóstico de sífilis, que se hace por pruebas de sangre y se tienen rápidamente un resultado, y el diagnóstico de HIV, que el HIV no se cura, pero sí existen tratamientos efectivos desde la década de los 90, desde 1996, que hacen que hoy el HIV se considere una enfermedad crónica y la expectativa de vida de una persona con HIV con tratamiento sea prácticamente similar a una persona que no tiene HIV,
0: claro,
1: que no vive con HIV.
0: Totalmente.
1: De ahí la importancia. Además, el tratamiento, hoy en día la recomendación es iniciar los tratamientos precozmente al diagnóstico, uno, para limitar la transmisión, y dos, porque mejora el pronóstico de esta persona. ¿Sí?
0: Clarísimo.
1: Y es tan importante tratamientos que son gratuitos, accesibles, y que hoy sabemos que tenemos que convivir con esto, sobre todo porque tenemos 140.000 casos en nuestro país de personas que viven con VIH, de los cuales 1 de cada 7 lo desconoce.
0: Clarísimo, Ramiro, como siempre, muchas gracias, un gran abrazo.
1: Muchas gracias.
0: Ah, y te contamos que hay un protocolo de ébola activado en un buque que estaba llegando a la Argentina a cargar granos, proveniente
1: muy bien.
0: Con bandera Islas Marshall, pero no viene de Ruanda, de Ruanda me contaron.
1: Bien, bueno. Están bien estos protocolos porque recordemos que el ébola es una enfermedad. Transmiten las personas que tienen síntomas, la incubación puede ser hasta de 21 días, ¿sí? Y es muy importante la atención inicial de los pacientes con sospecha de esta enfermedad, porque uno limita ahí y evita las epidemias, ¿sí? Y generalmente los que se suelen contagiar antes suelen ser los trabajadores de la salud de primera línea, porque desconocen inicialmente que están ante esto.
0: Totalmente.
1: Pero está bueno las alarmas y los protocolos que se apliquen como corresponde.
0: Abrazo grande, gracias.
1: Abrazo grande, que esté muy bien.
0: Chau, el doctor Ramiro Heredia, médico clínico del Hospital de Clínicas, y seguimos sumando bienestar con Indalowell.

0: siempre así.
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3: Bueno, Lola, un poquito anticipanos lo que viene después.
4: Bueno, vamos a hablar de cómo va la causa generacional, por decirlo de alguna manera, porque esto ya se va heredando, va entrando gente joven a la telenovela como Ekaterina, pero seguimos hablando de la China, Icardi y Wanda, porque las novedades son las siguientes. Elba Marcovecchio, abogada de Icardi, confirmó que le va a iniciar acciones judiciales a Wanda Nara por sus comentarios sobre los turcos por haber hecho con esos comentarios que se perjudique lo que es la extensión del contrato, que lo contamos ayer, de Icardi con el Turquía. Obviamente los turcos no les va a agradar para nada los comentarios hechos por Wanda. Y en segundo lugar, hay que decir que además de todo eso, Wanda, que ahí contamos, que estaba en Avenida Córdoba mientras hacíamos el programa resolviendo temas visa, confirmó a través de sus redes sociales que se va al Mundial y se va con sus hijos mayores. ¿Por qué digo mayores? Porque las dos nenas que comparte con Icardi,
3: ¿están con
4: por
3: él?
4: Lo menos están con Icardi, y además Icardi habría pedido que la estadía con ellas se amplíe hasta el 10 de julio, con lo cual también no viaja este fin de semana.
3: Perfecto, señor. Ahora ampliamos todo esto un poquito más, che, y Tomás Reborta fuera de Blender. La crisis del streaming es mayor de la que pensábamos.
4: Se solidariza con sus compañeros excluidos.
3: No le atienden el teléfono.
4: Sí,
3: le echaron a todo el equipo, dice él.
4: Ha subido un video a sus redes sociales donde cuenta cuál es la situación. Dice que le echaron al equipo, que se solidariza con todos los expulsados del programa y con la situación que también anoche se veía en Blender. Así que, por el momento...
3: Está complicado el tema. Señores, 12:30, ya venimos, dale.
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5: Doce horas y 30 minutos en todo el país. En Buenos Aires el cielo está despejado, la temperatura 11 grados 9 décimas.
6: Tensión en el puente Pueyrredón.
5: Allí trabaja Juan Pablo Pérez.
7: Un cordón de guardia de la infantería, de la policía, de la ciudad se encuentran sobre el puente de Pueyrredón a fin de evitar el avance de las columnas en el día que se cumplen 24 años del crimen de Costiqui y Santillán, el que ocurrió en la estación de Avellaneda. Arriba del puente están desplegadas las distintas columnas. Por su parte, Orlando Agüero, del Frente Popular Radio Santillán, señaló cuál es la situación que están viviendo en este día donde se conmemora el crimen de ambos trabajadores.
8: Acá nos encontramos con un operativo de la policía de la ciudad que nos quiere desalojar y desoyendo absolutamente la orden judicial de la Cámara Federal de La Plata.
7: Juan Pablo Pires, Radio 10, siempre noticias.
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5: Temperaturas.
6: Es el segundo caso en lo que va de la semana.
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5: Reiteramos, cortado el puente Pueyrredón por manifestantes.
6: Provoca que la autopista 9 de Julio Sur esté cortada a su vez a la altura de Suárez, sentido Avellaneda.
5: General Paz tiene demoras entre Lugones y Panamericana, sentido Riachuelo.
6: Sarmiento cortada a la altura de Diagonal Norte por obras.
5: Cielo despejado en la ciudad de Buenos Aires, 11 grados. 9 décimas la temperatura, 63 el porcentaje de la humedad.
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26: Todo es posible, ¿viste? Se juega a Wimbledon, una mujer y hasta una mujer de 44, nadie multicampeona. Y Serena Williams vuelve a jugar singles y dobles. Va a jugar también individuales a los 44.
27: Pido que no me sumes un evento deportivo más este fin de semana, estoy casi cartón lleno.
26: No. Este fin de semana te lo dejo tranquilito para que hagas todas las actividades
27: mundial
26: que quieras.
27: Mundial y Fórmula 1, dale prioridad.
26: Exactamente. A partir del lunes que viene, a partir del lunes próximo, los del Mundial empiezan a ser más espaciados. Entonces ahí vas mechando con un poquito de tenis, se sigue jugando sobre. Ahí va a estar Serena Williams, primero jugando en singles, después va a comenzar jugando frente a Maya Joint. A los 44 años regresa, justo cuando se cumplen 10 años del último título que consiguió en Wimbledon, en la Catedral del Tenis, en singles y en doble.

0: lo consiguió y por eso vuelve también en las dos, ¿no? En singles y en dobles. Así que otra de las incógnitas, o una incógnita que había, era si iba a jugar Novak Djokovic o no. Por ahora está anotado, sigue, digamos, salió sorteado o lo sortearon hoy, va a jugar frente al chino Jibin Gu. Ese va a ser su partido de debut, es un partido para él jugable, pero vamos a ver hasta dónde llega. También están los argentinos, y con esto te cierro, 9 tenistas argentinos, cuadro masculino, y 2 en el de mujeres. Vuelve Nadia Podoroska, después de superar varias veces su lesión, vuelve a jugar un torneo de Grand Slam, lo hace con ranking protegido, y juega también Solana Sierra, son las dos únicas argentinas en el cuadro femenino.
1: Gracias, gracias, abrazo.
0: Abrazo, buen fin de...
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1: Señores, más de Adorni, más de Adorni. No, esto es impresionante. ¿Qué vas a irte la noticia? ¿Qué hijo de...? Bueno, qué hijo de Buda. El jefe, escuchen bien esto, ¿eh?
3: A ver.
1: Escuchen bien esto porque esto es nuevo. Esto es totalmente nuevo de Adorni. El jefe de gabinete adquirió en su cuenta de Mercado Libre, cuenta La Nación, un monitor gamer y 2 proyectores. El año pasado, el monto, por supuesto, supera su sueldo, lo que gastó. Pero hay detalles muy enriquecedores.
4: A ver.
1: Mirá, primero, gastó en total 5.800.000 pesos. En un mes. Y voy al detalle. El monitor gamer lo compró el 19 de agosto del año pasado. Costó 2.184.999 pesos. Y figura en Mercado Libre, esto es un escándalo, ¿eh?, como pagado por una tarjeta que no es de Adorni.
4: ¿De la mujer?
1: Tampoco es de la mujer.
3: ¿Ah, no?
1: La titular es Laura Daniela Schiuma, directora general de actividades presidenciales de la Subsecretaría de Vocería y Comunicación del Gobierno de la Ciudad... de la Secretaría de Comunicación y Medios de Presidencia. Schiuma fue ascendida en el 2024 por Adorni. Antes su cargo, bueno, era coordinadora de planificación, bla, bla, bla. Los proyectores aparecen como pagados el 13 de agosto del 2025 con 2 tarjetas diferentes, cuyo titular en los 2 casos es Luis Enrique Aluju, que al momento de la compra era coordinador de la Dirección de Información Pública y Enlace de la Dirección Nacional de Planificación y Seguimiento de Campaña de la Subsecretaría de Vocería y Comunicación de Gobierno de la Ciudad. Me importa un carajo. Empleado de Adorni, ¿ok? Los proyectores costaron 1.800.000 pesos cada uno, marca Epson, para videojuegos Home Cinema 2350 4K Pro UHD con Android TV. El monitor es un Gamer 27, Samsung Odyssey OLED G8, bla, bla, bla. Total de la compra es 5.800.000, total del sueldo mensual de Adorni, 3.5 millones de pesos. ¿Por qué lo compró con estas tarjetas? Como por qué las compró con la tarjeta de Gisela Coxis. Por una simple razón, es lavado de guita. Los metió en un quilombo estos cristianos. Son empleados de él que ponen la tarjeta. En general, que te di, en general, ¿cómo se hace esto? Che, tengo que comprar con tarjeta. ¿Me pones la tarjeta? Sí, ¿tenés saldo? Sí, fenómeno. Vos me pones la tarjeta y yo te doy la guita y te doy un plus. 1.800.000, te doy 2 palos. Te cierra y te ganas 200 lucas.
4: Por poner la tarjeta,
1: nada. Por poner la tarjeta y tener la plata en negro. Vos después, si vas al supermercado con la tarjeta, con el efectivo, es lo mismo.
3: Es lo mismo.
1: Para estos montos, te podés mover, ¿viste? Entonces, no es que es un monto que esta gente no pueda pagar con su tarjeta, la puede pagar.
3: Claro. No suela ninguna sirena, vamos.
1: No, exacto. Todo pasa por abajo del radar. Pero es lavado de guita. Claro. Es lavado de guita. Por eso esto va a la causa de lavado de dinero que se va a comer Adorni grande como una casa. Porque esto es lavar plata. Si yo voy pidiendo, en este caso, a 2 personas que pongan la tarjeta por mí, porque claro, en efectivo no puedes comprar en el Mercado Libre.
4: No.
1: Y el chabón quería comprar en el Mercado Libre. Entonces, pones vos, Diego, la tarjeta, yo te doy la plata en efectivo.
3: Es torpe hasta para eso, yo no lo puedo creer.
4: Sí, está pensando lo mismo. Porque
1: el Mercado Libre en su cuenta.
3: Pero no es tan fácil de últimas ir al negocio y decir, quiero eso, me lo das, toma, me fui.
4: Claro.
1: Y otra cosa, ¿y si lo hace por Mercado Libre? Si compralo vos. Comprá vos, Lola.
3: Claro.
1: A nombre tuyo, claro. No compres en mi cuenta. Este es más pelotudo de los pelotudos.
3: Es torpe, realmente torpe.
1: ¿Cómo va a gastar 5 palos 800 en su cuenta de Mercado Libre, por tarjeta de sus empleados?

0: sea, hay que pegarle cuatro cachetazos, ya con dos cachetazos no alcanza.
1: Ahora, sos del círculo de Adorni.
0: Tiene el cerebro torcido, te pibe.
1: Sos del círculo de Adorni, de cualquier tipo, no sé, ponele, jugabas a jueves, están temblando todos.
0: Y porque fue pidiendo favores, claro, por todos lados.
1: Porque no, además, quedó nadie en pie. Claro. Familia, amigos, trabajadores.
0: Pero además es un cara dura que ni siquiera hace sus chanchullos solos, sino que involucra a la mujer, al hermano, a la mamá, al tío que terminó poniendo el nombre en el contrato de alquiler del country donde instalaron a la madre. Ahora mete, tenía esta Gisela Coxis para la ropa de cama por casi 10 millones de mangos. Ahora mete estos dos, que deben ser dos pobres chicos, no tengo nada en contra de ellos, dos empleaduchos.
2: Los laburantes.
1: Que además te lo pide normales, tu jefe, ¿no? Que además te lo pide tu jefe, entonces vos no estás a decirle que no a tu jefe. O sea, es de lógica.
0: Espero que cuando vayan a declarar estos dos, le aprovechemos para preguntarle, che, ¿con cuántos más? Porque esto es un secreto a voces en un lugar ahí. Che, el jefe está pidiendo tarjetas de crédito, claro, para poder hacer gastos y no pagarlo en efectivo. Pero en su cuenta. Si yo te pido a vos que ponga la tarjeta, ¿me lo compro en tu cuenta?
2: Sí, claro.
0: ¿O no? Sí. ¿Poné la cuenta de vos de Mercado Libre?
2: Sí.
0: O el tipo que tenía miedo y se lo choré, no sé.
2: Claro. Che, Diego, ¿me compras? Sí, Pablo, te lo compro yo, te lo compro.
0: Claro. Te mando el link, comprame el otro de la plata.
1: Claro. O ponele, tengo la tarjeta al límite y necesito esto. ¿Me lo compras, porfa? Que sí, yo luego, cuando tenga la plata, te lo pago.
2: Digo, eso también
1: podría ser hasta normal.
0: Igual se paga esto, porque tarde o temprano estás ocupando cupo de tu tarjeta. ¿Sí? Es una molestia. Porque es mucho más fácil andar con la tarjeta que con el efectivo. Por lo menos para mí, no sé, para la gente en general, si no tiene nada que esconder y tiene gastos en blanco, tiene ingresos en blanco, es más cómodo la aplicación que el efectivo. Porque andar a moverte con un palo 800, no puedes andar con un bolsillo, un palo 800, no sirve. Entonces esta molestia se paga.
2: Sí, claro.
0: Se paga. Estoy seguro que estos le pagaron. Que Adorni les pagó por afuera, les tiró unos mangos. Cosa que es lo lógico y está bien. Pero qué hijo de su madre, viejo. Qué hijo de su madre. No lo puedo creer. No lo puedo creer. Suma esto, Polichita. Mete acá un gastito de 5.800. Y ya venimos.
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0: Señores, 12:52, gracias a Marisa Fassi, intendenta municipal de Cañuelas. Nos volvió a mandar una canasta espectacular de productos para hacer la gran picada. No, ya que estuvimos hablando de picadas,
1: vamos,
0: la
1: otra vez está picada.
0: La picada para el fútbol.
1: Obvio,
0: para el,
1: yo estoy ahí, con esta picada.
0: Gracias, Marisa, muy, muy amable, muy, muy amable. 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
0: Perfecto, señores. Uy, lo que son estos quesos, por
1: Dios. Uy, qué rico.
0: Una, ¿usted qué se va a llevar, Lola?
1: Queso. Dale, a full, vamos.
0: Con... ¿Vos qué te vas a llevar, Diego?
3: Un salame. Queso.
0: ¿Un salame?
1: Sí. Dale, un quesito. Bueno,
0: para emular. Guadalupe, ¿qué se va a llevar? Lucas.
3: Algo sin tac para Guadalupe.
0: Lucita, Maxi, dale, vengan, vamos.
3: Algo sin tac para Guadalupe.
1: Hay salamín, hay jamoncito.
0: ¿O no va a agarrar algo?
3: O si no, se lo doy yo a Guada.
2: Igual eso es rico, Pablo, para comer con un...
0: Para el operador. Bueno, vení. Vamos.
2: Eso es lindo para acompañarlo con un buen chipá, para mí.
0: Sí. ¿Y los chipás de dónde son?
3: Chipanas, ok. Chipanas Oca. Nos encontrás en Instagram.
0: 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Ganador del premio de los viernes.
3: Y la ganadora de las entradas para ver Drácula 2 Resurrección en el sector preferencial frontal del hipódromo de San Isidro es...
0: ¡Tarán!
3: Lorena González, últimos tres del DNI 300. Van a festejar 30 años de casados con su esposo, así que felicitaciones.
0: Bueno, yo no sé si esto...
3: No, es un festejo.
0: Un velorio, no te digo la verdad, pero bueno.
3: Pablo, ¿cómo se
0: hace?

0: le tengo fe, le tengo fe. Ay, a mí no. Me falta poco. Yo cumplo el 30 de noviembre, es el cumpleaños de mi hija, y cumplo 8 años con mi mujer.
1: Muy bien.
0: De que salimos.
1: Motivo para festejar.
0: Y la enamoré, ¿viste?
1: Ah, dale que te recostó.
0: No, pero no, pero ahí ya había aflojado. Ahí ya había aflojado.
1: Sí,
0: le di
1: factura.
0: le di un beso a la primera.
2: Oh, ¡ah, qué tierno que se acuerde!
0: Ella me decía, ¿no es un poco apresurado? De ninguna manera. ¿Qué va a ser, señores? Bueno, ¿qué nos queda para terminar? Nancy Pasos hoy está por vía remotísima, ¿no? Es un día viernes.
3: Totalmente remota.
0: ¡Ahí está!
2: ¡Ahí entró!
0: Entró como trompada.
3: Remota, no es. Y si hace 5 minutos estoy esperando, querido. Estoy con los
0: perdón,
3: chipadas,
0: ¿qué
3: no
0: pasa con el programa
3: nada
0: de Nancy para esta noche?
3: Todavía no sabemos. Déjalo ahí porque si no me pongo de mal humor. Escucha
0: no,
3: esto.
0: No, pero pará, que hay un especial de Venezuela o no, sobre Venezuela.
3: No tengo idea. No, no sé. Todavía no sé. Todavía no está confirmado.
0: Creo que está picante el tema. No me voy a meter
3: sí,
0: ahí.
3: Está picante.
0: Salgo
3: déjalo
0: de ahí,
3: ahí
0: maravilla.
3: Si no, salí de ahí, maravilla.
0: Salgo de ahí, maravilla.
3: Escucha esto. Chicos, el frío de esta mañana.
0: Sí.
3: Yo saco a. No, el perro te iba a decir. No, lo saco a mi hijo que se va al colegio a las 7.
0: Yo también
3: pero
0: salí.
3: Volví a salir
0: a esa hora y
3: a
0: lo llevé
3: las
0: al colegio.
3: 8, y las 8 están peor que las 7.
0: Pero bueno.
3: Ocho de la mañana.
0: Sí, sí, totalmente. Es el horario más frío, son las 8 de la mañana, sí. Porque a la noche todavía hay algo de calor del día.
3: Claro, se termina de enfriar la tierra y
0: se
3: calentó.
0: Exacto, es el peor momento.
3: Exacto. Es lo mismo, la 3 de la tarde es el horario de más calor.
0: Total.
3: Se termina de calentar la tierra y todavía no se...
0: Pero no estaba había caído una escarcha, no estaba blanco el pasto.
3: Sí, impresionante, sí, impresionante. Sí. Todo.
0: Frío de
3: locos.
0: Mi casa
3: están pintando y hasta que no se secó un poco, no fue hasta las 10 de la mañana fue imposible.
0: Qué complicado. Bueno,
3: una cosa,
0: sí, señora,
3: vos que sos abogado,
0: quieras.
3: Necesito que me...
0: No, me metas en
3: me
0: quilombo,
3: comentes
0: pido,
3: lo siguiente.
0: Por favor, no metas en quilombo. ¿Viste lo último de Adorni o no? ¿Viste lo último de Adorni?
3: ¿Qué pasó ahora?
0: Esto es nuevo, de ahora.
3: A ver.
0: Tres compras por Mercado Libre por 5.800.000 pesos el mismo mes que él cobraba 3 palos y medio. Pero,
3: ¿y qué compró?
0: Bueno, pero hay una cosa peor, que es que usó las tarjetas de 2 empleados de la del Estado, 2 empleados de su oficina. Les hizo meter a uno la tarjeta para a una chica para comprar un proyector, no, perdón, un monitor, y después compró 2 proyectores con 2 tarjetas de otro empleado. Pero en la cuenta de Mercado Libre de él, de Adorni, evidentemente no tenía plata
3: pelotudo
0: en blanco y metió las... Es un pelotudo, pero es el campeón de los pelotudos.
3: Pues por eso te iba a decir, pero ¿cómo se comprueba que eran compras de él? Sí, ¿me entendés?
0: Porque se le pidió esto salió por Mercado Libre, lo informa. En la cuenta de Adorni aparecen dos tipos que son de la vocería, digamos, de la oficina. Ahí tienen, los dos tienen cargos, son empleados de carrera, que evidentemente fue esta rata y le dijo, che, me pones la tarjeta, te tiro la plata y seguro le tiro unos mangos.
3: Claro.
0: Te doy el efectivo, obvio, y te tiro unos mangos. Pero yo te pregunto, ¿por qué no se los hizo hacer con la cuenta de Mercado Libre de ellos? Ni siquiera es vivo para esto.
3: Pero por eso te decía, porque nunca pensó que lo iban a investigar a ese nivel.
0: Nunca pensó.
3: Claramente,
0: nunca pensó.
3: Una impunidad total.
0: No te da cosa. Todo gamer,
3: no,
0: monitor
3: da,
0: gamer y 2 proyectores gamers.
3: Ya un poco de lastimita, mira, de tan pelotudo. No puede ser.
0: O sea, yo
3: creo que no debe haber una investigación sobre patrimonio de alguien.
0: Más fácil.
3: Tan fácil.
0: Se regaló este boludo, pero se regaló fuerte. Se lo van a comer.
3: Sí, vos sabés que ayer alguien me daba una lectura, yo el domingo te dije a vos, la verdad me dijeron ya está, o sea, ¿qué es lo que está diciendo el gobierno en este momento? O mejor dicho, los que llegan a Milei, que Milei lo va a entregar después del 2 de julio, ¿tá? Lo va a cambiar después del 2 de julio, que tiene que ir a hacer la presentación en el Senado, creo que es.
0: Hay
3: una fecha que es 2 de julio. Pero ayer alguien me decía, les está mintiendo. Alguien que no es del gobierno, alguien que, digamos, es de la oposición y, digamos, hace una lectura sobre lo que está pasando.

0: Entonces, es muy interesante la lectura. Me dice, el tema que tenemos para analizar a Milei es que nosotros, mal o bien, con la lógica
1: De
0: de
1: un
0: la política,
1: sí, que es
0: por
1: un
0: más que
1: error.
0: sabemos que él viene de afuera de la política, etc. Hay que analizar a Milei con la lógica del estafador.
1: Me gusta. Yo lo dije
0: La
1: primero,
0: lógica del
1: que la
0: estafador.
1: lógica del político no se aplica. Ahora, la lógica
0: No,
1: del
0: no.
1: estafador me encanta. Es
0: Me dice, pero
1: cositorto.
0: hay una lógica, hay una lógica. Es la lógica del estafador que te va
1: Me gusta,
0: llevando
1: me
0: por un
1: gusta.
0: lado y por otro lado el por qué no entrega
1: Total, total.
0: a él. Y la otra cosa
1: Está bueno
0: es
1: eso.
0: la siguiente. Ana, esta lógica también, que es, vos sabés que obviamente dinero negro hay en todos lados,
1: Sí, claro.
0: más teniendo en cuenta que Milei tiene una moral que en su momento le permitió decir que eran héroes los evasores.
1: Sí.
0: Cuando vos sos evasor en términos de función pública, no sos evasor, sos corrupto. ¿Se
1: Sí, está
0: entiende?
1: claro.
0: Vamos con la lógica. Llamémosle evasores a esa, digamos, dinámica de funcionamiento que tiene Milei y que se permite tener una moral distinta o quizás promedio de la Argentina, el que puede evadir. ¿Está claro? Entonces, en esa lógica de evasión, así como Adorni tenía sus empleados a los que les hacía poner la tarjeta, hay una funcionalidad de Adorni que tiene que ver con la confianza que le tienen tanto Karina como Milei.
1: Sin
0: No
1: duda.
0: con ser testigo, sino con ser el que acarrea las evasiones.
1: Coincido.
0: Entonces vos al que acarrea no lo podés
1: No. No, y no
0: largar,
1: puede caer
0: porque
1: el valijero no
0: vas a
1: puede caer nunca.
0: necesitar seguir acarreando.
1: Fuerte.
0: Valijero lo dijiste vos, ¿eh?
1: Bueno, lo que está diciendo yo. Te lo bajé a tierra. Sí, es lo que
0: Yo hablo de
1: todos
0: evasión.
1: hemos subestimado. La importancia o el nivel de compromiso de Milei con Adorni. Lo hemos subestimado. Es mil veces mayor de lo que siempre pensamos. Tan
0: Tiene una
1: complicado.
0: funcionalidad, porque digo,
1: Sí,
0: pudo haber
1: funciona.
0: sido. Yo no creo en esto de, no, los va, viste, se trascendió el tema de estar analizando, ser arrepentido. Para ser arrepentido tenés que mandar al frente al presidente o a la hermana, digamos. No hay manera de otra, porque no hay
1: Obvio.
0: nadie más arriba que él en el Estado. Pero bueno, es lo que hay. Bueno, quizás me ves esta noche, todavía no lo sé. Te lo digo a las 3 de la tarde.
1: Voy a estar atento. Nancy, un beso enorme.
0: El que no va
1: Cuídate.
0: a estar es el invitado que tenía, que lo bajé.
1: Bueno.
0: Me metió los cuernos, después te cuento.
1: Un beso grande. Chau.
0: Chau.
1: Señores, se quedan con Nancy. Chau.
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4: 13 horas, 3 minutos en todo el país. En Buenos Aires el cielo está despejado, la temperatura 11 grados 9 décimas.
5: Por primera vez, Javier Milei admitió que podría echar a Manuel Adorni.
4: Fue durante una entrevista a un medio español. De todos modos, insistió con que el jefe de gabinete es un tipo honesto.
5: Sin embargo, sostuvo que si la justicia lo encuentra culpable, lo va a echar de una patada.
6: Lo va a determinar la justicia, yo no tengo ningún problema. A mí me parece absolutamente plausible. Yo ni siquiera soy un tipo que entiende de temas de derecho. Digo, me parece razonable. Si lo consideran culpable, lo eyecto yo de una patada. Es algo que tiene que hacer la justicia. Yo creo su honestidad, pues es un tipo honesto.
4: En tanto, con elogios al presidente se presentó vocero.
5: Desde Casa Rosada amplía Paula Larruz.
7: El nuevo vocero presidencial realizó una presentación donde dio detalles de su carrera y de cómo conoció a Milei. Además, halagó al presidente y la mirada que tiene desde que asumió.
8: El presidente es un docente. Pedagogía adecuada para hacer pausas en sus exposiciones, para refrescar y definir conceptos. Javier Milei también tuvo experiencia de consultor. Permite vincular los conceptos con los indicadores, para afirmaciones con datos, pero también con capacidad para predecir escenarios futuros. Y por último, y quizás lo más importante, el presidente tuvo la personalidad para patear el tablero. Falta.
7: Paula Larruz, Radio 10, Siempre Noticias.
4: Crece el número de muertos en Venezuela.
5: La presidenta interina Delcy Rodríguez confirmó 589, mientras continúa la búsqueda de sobrevivientes. En

0: de los escombros.
1: En el balance general debemos informar que lamentablemente ya tenemos 589 personas fallecidas y 2.980 personas heridas. Pero también hemos rescatado con vida decenas de personas, que nos causa alegría que puedan dar ese abrazo a su familia y a los seres queridos. A esta hora también ya se han producido 214 réplicas.
2: León XIV anunció una ayuda humanitaria de 100.000 euros a Venezuela.
0: El Papa afirmó que la donación apostólica está destinada a asistir a las víctimas de los sismos y atender las urgencias más inmediatas.
2: Colapinto fue octavo en la primera práctica del Gran Premio de las Sensaciones.
0: En instantes finalizará la segunda. Mientos.
3: Mundial 2026.
2: España y Uruguay juegan un partido clave que puede definir el rival de Argentina en 16avos de final.
0: Se enfrentarán a las 21 al mismo tiempo que el choque entre Cabo Verde y Arabia Saudita.
2: Los cuatro equipos tienen chances de clasificar y cualquiera de ellos puede enfrentar al equipo de Scaloni.
0: A 16 se define el grupo I.
2: Jugarán Noruega y Francia, que ganaron sus dos primeros partidos y ya están clasificados, y Senegal-Irak, que están sin puntos y tienen pocas chances de pasar de ronda.
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0: Sigue cortado el puente Pueyrredón por manifestantes.
2: Esto provoca que autopista 9 de Julio Sur esté cortada ahora a la altura de Constitución, mano a provincia.
0: General Paz con demoras entre Lugones y Panamericana, sentido el Riachuelo.
2: Autopista Buenos Aires-La Plata con demoras en Sarandí, mano a La Plata.
0: Sarmiento cortada a la altura de Diagonal Norte por obras.
2: Cielo despejado en la ciudad de Buenos Aires, 11 grados 9 décimas la temperatura, 63 el porcentaje de la humedad.
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2: Pero una del mediodía, 8 minutos de este viernes, que ahora sí está espléndido. Vamos de frío a la, digamos todo. Viernes 26, último viernes de junio. Y se viene un viernes realmente con todo. A ver, tenemos de en este momento. ¿Qué tenemos de temperatura?
3: 12.6.
2: A ver. 12.6, me parece sí. Muy bien. Parece espectacular.
3: 14 la máxima.
2: Temperatura, 14 era la máxima, 3 ya la pasamos la mínima. La mínima fue menos de 3, chicos, ¿eh? Hoy yo registré 0 grado y escarcha. Uf, así que no jodamos.
4: Papa la papa.
2: Mañana, sábado, 17 de máxima, subimos bien. 3 grados, es un montón. 8 de mínima, eso está buenísimo. Eso está buenísimo.
3: Che, lindo fin.
2: Pero el domingo, chicos, baja un poco la temperatura, 14, y chaparrones, ¿eh? Esa es por lo menos la percepción que hay a esta altura de la Suárez. Bueno, temas hay muchísimos, realmente muchísimos. Así que mejor que empecemos el programa, digamos todo, dale.

0: Buenas tardes, buenas noches, buenas madrugadas. Bienvenidos a El Amor es Más Fuerte. Viernes, un viernes que se viene realmente con todo, con mucha información, como tenemos siempre. Pero además, donde claramente estamos conmovidos con las imágenes que siguen llegando desde Venezuela. La tapa de hoy del diario Clarín, chicos, es para cerrar los ojos en el acto, ¿no? Sí. O sea, se ve la remoción de escombros y se ve un cuerpo sin vida asomando por el medio de los escombros. Realmente la presunción que hay es que realmente esta va a ser, cuando se terminen de contar las víctimas, va a ser la mayor catástrofe de ese país, más que amigo, un país hermano, hay que decir. Venezuela a esta altura es lo que es. Así que realmente es algo que nos está conmoviendo de una manera increíble. Yo soy de aquellas que trato de huir, ¿no? De lo que te hace mal, pero es inexorable, porque además hay un montón de gente muy angustiada, hay un montón de gente que no sabe qué está pasando con sus familiares. El tema de las conexiones allá sigue siendo realmente difícil. Mm. Mucha gente aturdida y confundida también. Por suerte, finalmente el gobierno, Lucas, terminó, ¿no?, cediendo en esta historia y mandando ayuda humanitaria también.
1: El Ministerio de Defensa publicó hace una horita más o menos que ya se estaba abordando la aeronave de la Fuerza Aérea desde Bahía Blanca para llevar perros de guerra que ayuden a seguir encontrando personas.
0: Claro, sí. Ustedes recuerden además que van a seguir buscando, básicamente, obviamente, personas que puedan estar vivas, fácil una semana más, 10 días más. O sea, han habido situaciones increíbles de gente que ha sobrevivido debajo de escombros muchísimo tiempo, así que esto es increíble. Una cosa que yo pensaba hoy, y la verdad que se le iba a tirar como idea a alguno de los miembros del gobierno, estos aviones que van con los perros, etcétera, en general son aviones a los cuales les sobra lugar. Yo estoy segura que debe haber un montón de venezolanos con muchas ganas de ir a ayudar. Digo, el gobierno debería hacer una convocatoria para ver si se puede, dentro de, mandar un avión con gente con venezolanos que quieran regresar a ayudar o a buscar a sus propias familias, ¿no? Porque tampoco debe ser fácil en este momento ingresar a Venezuela. Sé que hay muchos equipos periódicos que han llegado y que les ha costado también llegar, obviamente, al epicentro de todo esto. Pero bueno, así estamos. Es un tema que realmente nos conmueve, más allá de que pasan un montón de cosas en Argentina. Como que ayer, señores, La Corte Suprema hizo justicia. Y que esto es para un aplauso, porque no es lo normal en este país.
2: Muy bien.
0: Así que aplauso cerrado para la que se pusieron, obviamente, los birretes de profesores universitarios, que son los tres, y tiraron un tiro para la justicia. Ahora bien, este tiro para la justicia, que ahora nos va...

Bueno, digo, es impresionante porque obviamente la Corte Suprema le da el apoyo a los dos artículos que estaban cuestionados por el gobierno, que son los artículos que básicamente liberan las partidas que tienen que ver con los salarios docentes y no docentes, y con las becas. Uh-huh. Obviamente la universidad no funciona solo con sueldos. Funciona pagando la luz, funciona pagando la cantidad de elementos que se ejempla para las investigaciones, funciona pagando el gas, funciona digamos con un montón de elementos que se necesitan en el funcionamiento. Y ustedes saben, y en esto puede hasta agregarnos Renú, que claramente los servicios es lo que más se encareció en los últimos tiempos, uh-huh, y las compras materiales.

salariales. Los sueldos es, lo, no digo lo de menos, pero digo, es lo que menos aumentó. ¿Queda claro? Nos, a todos nos aumentó menos el sueldo que todo el resto. Bueno, el gobierno sigue aferrado a que no quiere cumplir la ley. Se caga en la ley. ¿Qué es cagarse en la democracia? Porque realmente con la ley universitaria ya hay no una, miles de antecedentes de que claramente está todo en regla y que solamente el gobierno tiene que cumplirla. Bueno, el gobierno no quiere ser democrático. Y lo peor de todo es que estamos en un sistema que hasta la Corte Suprema le dice al gobierno, cumplí con esta ley. Claro, como se lo dice en presentación que había hecho el propio gobierno, que era cuestionando estos dos artículos, ellos dicen, bueno, del resto, no, de lo de fondo no dijo nada, así que nosotros seguimos haciendo la nuestra. Digo, el nivel de caradurismo, ya sé que es que ya estamos, pero yo no quiero acostumbrarme a este maltrato. O sea, no me quiero acostumbrar al maltrato. Muchas veces se cree que el maltrato es un grito. El maltrato es, obviamente, alguien que te dé una piña en la esquina de tu casa. Pero el gobierno nos está maltratando. Y lo peor de todo es que como el maltrato es cotidiano, como buenas mujeres golpeadas, nos terminamos acostumbrando. La ciudadanía argentina es una mujer maltratada. Y Milei es el golpeador. Hablo de Milei y obviamente hablo de, digamos, todos los que lo secundan, por lo menos en este tipo de decisiones que claramente son cotidianas. Y es lamentable. Yo lo único que espero es que nos despertemos. Porque, insisto, el nivel del maltrato es cotidiano y ya uno empieza a pensar qué estoy haciendo mal que esto suceda, porque el psicópata además te va llevando, ¿no? Y siempre sos termina siendo, de más está decir, el culpable. Y lo peor de todo es que también nos estamos acostumbrando. La verdad, digo, nada, es algo que tenemos que empezar a pensar y que no tenemos que dejar de decir y de denunciar en lo cotidiano. De decir, porque esto podría ser un pedacito más del programa, ¿no? Bueno, Lucas, ¿qué pasó con? Y sí, viste, y no la van a cumplir, no, que esto... No, no, chicos, no, no, no. No tienen cara para hablar de democracia, porque ellos no son democráticos. No cumplir con una ley cuádruplemente sancionada en el Congreso es claramente cagarte en la democracia. Entonces después no te pongas en víctima. Simplemente digo eso. Porque encima, como buen psicópata, tiene la capacidad de dar plato y él siempre se victimiza. Obvio que habló del señor presidente. 1:07 minutos.

0: 19 minutitos y acá nos quedamos hasta las 3 de la tarde. 11-23-66-0710. Nuestro WhatsApp que ya está funcionando para que vos nos dejes el mensaje o los mensajes. Señor Leandro Renú, ¿qué lo trae por acá?
1: Bueno, a ver, muchas cosas. Vamos a detallar en un ratito una de las noticias del día, que es la suba de la desigualdad. Es la antesala de lo que va a pasar con los indicadores de pobreza. Ha crecido la desigualdad en Argentina muy levemente, pero cuando se vean los ingresos y sobre todo la concentración de los ingresos más importantes en una parte muy pequeña de la sociedad, se va a ver una cara del modelo, que es lo que venimos contando a diario. Después vamos a detallar.

0: este famoso índice de Gini, pero sobre todo cómo han quedado los ingresos en la nueva medición que dio ayer el INDEC. También vamos a actualizar los mercados. Por ahora el dólar tranquilo, 1.495, igual que cerró ayer. El riesgo país en 440 puntos, no parece, vamos a ver hasta dónde puede llegar. Y también vamos a detallar dos informes que mencionan algo que vos recién dijiste, que es el tema del ingreso disponible. Ha subido un poquito el poder de compra de los salarios, según dos consultoras, pero todavía siguen muy lejos del 2023 y beneficiando a los trabajadores formales. En un ratito vamos a ver el detalle de cuánta plata perdieron desde el 2023 los jubilados, los salarios informales, los trabajadores públicos y también los privados.
1: Me parece perfecto. Una medida, 20 minutitos. ¿Cómo será el impacto que está teniendo el mundial en nuestra población? Que hoy mi cosmiatra, que es la que me hace, digamos, me pone cremitas en la cara una vez por semana y todas estas cosas, en mi vida la escuché hablar de fútbol nunca.
2: Y ahí está el espíritu.
1: Fácil, 12 años. 12 años que me atiendo con ella, 12, yo soy muy consecuente, menos con los maridos, con el resto no tengo drama. Pero, no, igual me duraron bastante, quiero decir, ¿eh? Mentira, esto, me duran, sí, me duran bastante. Bueno, 12 años de cosmiatra, claro, para los mundiales, obviamente yo en general viajo, con lo cual menos que menos, pero hoy me dice, ¿viste el partidazo que va a haber esta noche?
3: Ah. Excelente, fabuloso.
1: Entonces le digo, ¿qué?
4: Tiene razón.
1: Me dice, ¿juega España con Uruguay?
3: Sí. Muy bien. Totalmente adoctrinada y me parece bien, ¿eh?
1: Impresionante, boludo. Le mando un beso grande a Denise, la mejor cosmiatra del universo. Bueno, si no, mírame la carita.
2: Y mírame la carita. Verdad. Bueno, a las pruebas me remito.
1: A las pruebas te remitís. Bueno, contame, además del más tenemos, Julián.
3: Bueno, toda la agenda mundialista porque empieza la tarde. Mañana, sábado, también hay una cantidad de partidos impresionante porque el domingo empiezan ya los 16avos de final. Ya el domingo hay uno que pierde y se va a casa. Ya no hay ninguna demora.
1: Ya el domingo empieza la matar o morir.
3: El domingo empieza a matar o morir. Exactamente, la selección argentina, recordemos, después del sábado va a jugar el viernes a las 19 horas por los 16avos de final con un rival que se va a conocer esta noche. Vamos a analizar qué posibilidades hay de que nos toquen Uruguay, España, Arabia Saudita o Cabo Verde. Esos son los cuatro rivales que nos pueden tocar en la próxima fase del Mundial. Las novedades de la selección argentina porque está entrenando en estos momentos en el predio donde está alojado el plantel en Kansas City y Scaloni define el 11 titular para enfrentar a Jordania. Además corrió Franco Colapinto, hace un ratito terminó la segunda práctica, no le fue tan bien en la segunda, mejor en la primera para Franquito Colapinto.
1: ¿En la primera cómo le fue?
3: Octavo quedó en la primera.
1: ¿Pero en la segunda?
3: Y en la segunda de 16 quedó.
1: No, mira vos. Igualmente hay que ver qué están probando en cada cosa, ¿eh? Sí. O sea, digo, las prácticas son para probar cosas. Justamente. En el auto. Quizás claro. De la primera práctica dijeron, che, ¿por qué no le cambias el alerón? Y salieron claro, con el alerón
3: el
1: cambiado. Por eso digo, entonces no siempre se refleja eso.
3: Lo más parecido es la práctica 3, Nancy, con la prueba de clasificación, después la clasificación. Y además es un gran premio, uno de los más calurosos del año, porque hay altas temperaturas y los neumáticos se rompen más fáciles. Entonces están viendo eso. Y en la práctica 1 además hubo muchos rookies que participaron.

0: dicha ley que había aprobado el gobierno, el Congreso, por lo cual hay discusión de largo y, como bien decías vos, el gobierno por ahora dice que no va a pagar nada, así que la verdad que es un delirio todo, pero lo vamos a estar explicando. Además, la CGT descartó un paro de 36 horas, pero prepara una medida a la francesa. En un rato te voy a explicar qué significa.
1: ¿Qué es eso?
0: Pero tengo que decirte que si lo hacen y lo cumplen, yo ya pongo dudas, porque me parece demasiado fuerte para la CGT. Pero en un rato te cuento qué significa un paro a la francesa, porque la verdad es mil veces más fuerte que lo que venían haciendo hasta ahora, por lo menos desde la Central de Trabajadores. Además, el vocero, hoy cuando mandaba a 7, 10 de la mañana los temas, era asume. Bueno, quedó viejo eso, por supuesto, porque ya asumió el nuevo vocero y avisó que va a dar conferencias todos los martes. Le vamos a conocer la voz en un rato, porque habló sin preguntas, pero por lo menos habló y dio su presentación. Fue una especie de...
2: Hay un tono de voz, al menos.
0: De anuncio, sí.
1: ¿Qué tono de voz hay? No lo vi yo todavía, chicos.
0: Te vas a sorprender. Como diría, yo creo que te puedes llegar a sorprender. Porque no sé si encaja cara y voz. No sé si estamos, no sé si encaja perfectamente una cosa con la otra.
1: Pará un poco. ¿Lo tenemos hablando un minuto?
0: Lo tenemos a Adrián Ravier. Escuchémoslo, dale.
1: Pero un minuto, quiero, porque no quiero quedarme yo con la angustia de no conocer la intriga. Exacto. Sí.
3: Javier Milei empezó en solitario una batalla cultural que impactó en los jóvenes y desde allí se impregnó en toda la sociedad, masificado gracias al emerger de las redes. A muchos sorprendió que en 2023 haya sido electo presidente. Esto es porque subestimaron el poder de las ideas. No solo ello, en apenas 2 años la economía argentina sacándola de arriba para ponerla de pie. Ese día no puede con paciente, ya empieza a caminar. En 2023 Argentina estaba rota, desequilibrada en lo fiscal, lo monetario, lo cambiaba, desparches y mucho dolor en la sociedad. En 2025 se podía ver orden, y no me refiero solo al orden público, sin piquetes y con avances sólidos en seguridad. Me refiero también al orden en las cuentas públicas, también en la hoja de balance del Banco Central, eliminación de múltiples restricciones en el mercado de cambio.
1: Bueno.
0: ¿Cómo lo definís ahora entonces, Nancy, después de escucharlo?
1: No, digamos, a ver, tiene que aprender a escribir para hablar. Es decir, él escribe claramente libros, porque creo que tiene varios libros publicados. Sí. Exacto. Entonces, emerger de las redes sociales es algo para un libro de alta literatura.
0: Sí, leído en voz alta no da.
2: Además, lo que a mí me llamó la atención, Nancy, es que leyó hasta su nombre, sí, cuántos años tiene, sus hijos, todo eso leído.
1: Pero por eso te estoy diciendo. ¿Ah, tiene hijos?
2: Sí.
1: ¿Cuántos hijos tiene?
2: Tres hijos.
1: Uh-huh. Por eso te digo, yo lo que creo es que él con el tiempo, primero y principal, no va a poder leer las respuestas a los acreditados. Entonces ahí vamos a ver, digamos, cómo se defiende. Pero si tuviera que hacerle una sugerencia, es escribí para leer o escribí como escribís vos por la IA y que te lo haga de manera oral, porque están hasta mal puestos los puntos de puntuación.
0: Ah.
1: Cuando vos escribís, que a mí me ha pasado, yo de hecho escribo mi editorial, chicos, para la noche. Cuando vos escribís para leer en voz alta, vos escribís con frases más cortas, con guiños, con digo nada. Entonces él tiene que aprender eso. Si no, póngale un teleprompter.
2: Bien
0: norteamericano. Por ahí sucede, Nancy. Te tiro el último de los temas. Malvinas, en este planteo de la ONU al Reino Unido para que negocie la soberanía de las islas con nosotros. Es interesante porque es una declaración de un país que, por supuesto, fue que ayudó, colaboró a Gran Bretaña en la toma de las islas.
1: Pero
0: es interesante por eso, porque justamente un país que tuvo eso y decide, en este caso, ponerse del lado argentino para expresar ese pedido frente al Reino Unido.
1: Me parece muy bien. 1:28, Vera, ¿con qué venís por acá? Que obviamente el tema Venezuela te consume también, ¿no?
4: Vamos a actualizar algunos datos. Hace algunas horas Delcy Rodríguez ya mencionó la cifra de 589 muertos y preocupa mucho la cifra de estimativa de desaparecidos, que ya escala a más de 50.000. Bueno, se va sumando ayuda de todas partes del mundo. Después profundizamos un poco más las últimas acciones que se vieron publicadas complicadas. Esto que les contaba antes del Ministerio de Defensa, que va a mandar equipamiento y perros para poder ayudar en la búsqueda. Delcy Rodríguez también, una cosita cortita, le agradeció a Elon Musk porque a través de Starlink se va a brindar durante gratuito a los venezolanos. Bueno, curioso agradecimiento. Y además, mañana es un día importante. Es el Día Nacional

0: De la prueba de VIH, ¿sí? Una buena excusa para aprovecharse, que se hace muy rápidamente. Te dejo un dato nomás. El 30% de los nuevos diagnósticos de VIH se registra en personas que hicieron el test. Así que a testearse. Y por último, se suma un capítulo al WandaGate. ¿Quién es Ekaterina? La China 2, la China 2, bueno, el que...
1: ¡Qué momento! Muere, ¿no? La vimos el otro día. Sí. Hablando del test de HIV, por si no llegamos o lo que fuera, porque son demasiados temas hoy. Chicos, cuando van a hacerse el análisis de sangre anual para la gente más grande, tenés que pedírtelo, porque te puedes contagiar en el dentista, te puedes contagiar no vos, sino tu pareja, que bueno, viste, todos sabemos que no todos son lineales. Entonces digo, si te dice el test de HIV.
0: Y con el test de HIV también podés sacar el de sífilis, así que haces un 2x1 y en otro caso podés iniciar tu tratamiento.
1: Y vas con el certificado después para la próxima relación, digamos, no santa que tengas. Dale que va, vamos a las noticias. Radio 10.
2: 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En Buenos Aires el cielo está despejado, la temperatura 12 grados.
3: Habilitan un contracarril para evacuar a los automovilistas varados en el puente Pueyrredón.
2: Allí trabaja Juan Pablo Pérez.
4: El tránsito atascado sobre el puente Pueyrredón está comenzando a tener una salida a contracarril del puente mano hacia provincia. En tanto, Marcos, que está con su bebé que tiene 1 año y medio, no sabe cómo salir, ya que el corte del tránsito se realizó arriba del puente, a metros donde se lleva el acto de Costiqui Santillán.
5: Tengo una bronca, estoy con el bebé acá a 20 metros, no sé para qué cortan, debe dejar un carril abierto para que puedan pasar. Está bien que corten, puede hacerlo porque este es un carril abierto.
4: La fila dura hasta abajo del puente, ¿no?
5: Es que no sé hasta dónde es, porque no importa.
6: La verdad que se está liberando para atrás.
4: Juan Pablo Pérez, Radio 10, Siempre Noticias.
3: Bomberos de Santa Fe viajarán a Venezuela.
2: Están especializados en búsqueda de personas bajo escombros.
3: En nuestro país trabajaron en el derrumbe del Hotel Dubrovnik en Villa Gesell.
2: Lo confirmó el jefe de bomberos voluntarios de Venado Tuerto, Francisco Acrap.
7: Estas personas que van a viajar son parte de la Brigada USAR Santa Fe, que es la AR-15. Buscaron hace ya casi 2 años como brigada mediana. Esto les permite poder trabajar también en el exterior. Nosotros, la experiencia previa que tenemos fue de trabajar en Gesell cuando estuvo el derrumbe del hotel. En ese momento se trabajó junto con otras brigadas USAR también. Generalmente el trabajo es empezar a realizar búsqueda, si tenemos K9 o si tenemos equipo. Santa Fe cuenta con equipos de sonda, de detectores, de movimiento, cámaras para poder ingresar a lugares donde la persona no cabe. Entonces, bueno, todo ese equipamiento se va a llevar junto con el personal, ¿no?
3: Fue irregular el cierre de prácticas libres de Franco Colapinto.
2: Luego de finalizar octavo en entrenamientos y superar a su compañero Gasly, el argentino no pudo replicar su actuación en el cierre de la jornada de la Fórmula 1 de Austria.
3: En la segunda quedó en el puesto 16, mientras que Gasly se ubicó en el 11.
2: En tanto, al igual que en la práctica libre 1, Andrea Kimi Antonelli finalizó en la cima.
3: Mañana desde las 7:30 se llevará a cabo la práctica libre 3 y desde las 11 será la clasificación que ordenará la grilla de partida para el Gran Premio del domingo a las 10.
2: Tránsito. Reiteramos, cortado el puente Pueyrredón por manifestantes.
3: Esto provoca que autopista 9 de Julio Sur esté cortada a la altura de Constitución en sentido Avellaneda.
2: Y recordamos que en tanto se habilitó un contracarril en puente Pueyrredón para descomprimir a los autos que quedaron atrapados.
3: Esto provoca también que avenida Vélez Sarsfield presente demoras desde Amancio el Corta hasta el Riachuelo.
2: Por el lado de autopista Buenos Aires-La Plata tiene demoras entre Sarandí y Dock Sud, pero sentido a Capital.
3: Para usuarios de trenes, línea Roca, Ramal Bosques, vía Temperley, opera con demoras tras liberar corte de vías.
2: Cielo despejado en la ciudad de Buenos Aires, 11 grados 9 décimas la temperatura, 63 el porcentaje de la humedad.
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6: Hola, hola, hola, mis pequeños buñuelines, aquí el genio de la lámpara en este viernes refulgente, fulgurante, estroboscópico y feliz, porque hoy no hay acertijos, hoy hay canciones, hoy es el día de vibratos y melodías que provienen de sus voces encantadoras. Queremos del tema que hemos escogido en el día de hoy. A ver.

0: los estoy imaginando tratando de versionar cada una de sus melodías con esta canción que hemos escogido en el día de hoy. A mandar al WhatsApp de la radio sus versiones, que los queremos escuchar, las disfrutamos tanto. A ponerle energía y tema. En un rato vuelvo para recordároslo. Mientras tanto, Malacancera, la leira, Malacan. Y adiós.
1: Malacancera.
2: Me encanta el tema de hoy.
3: Sí, tenés que participar cantando un clásico, un hitazo, un temazo. Llamalo lo que vos quieras, de ni más ni menos que Ricardo Martín, nuestro querido Ricky Martín, que ha hecho este clásico inolvidable y que vos podés participar. ¿Por qué, Cari?
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0: otro día lo hice con uno.
1: Ay, pero ¿quién está hablando por ahí? Bueno, bueno, bueno, bueno, bueno. A ver, linda gente, una del mediodía, 43 minutos, y de la nada, así nos apareció, se nos metió. Estuvieron llamando antes, pero no lo encontraban. Pero ahora sí, está metido en el medio de nuestra conexión el señor La Daga. Y no está en short, ¿eh? No está en short de baño.
2: No, Nancy, no. No, estoy acá, estoy embarcando. Que está... y acá, obviamente, la gente ya está a la espera para el ingreso. Bueno, estoy saliendo desde Miami rumbo a Dallas. El partido es mañana. Argentina-Jordania, para la estadística, para cumplir. En este momento, Scaloni está terminando el entrenamiento en Dallas. Si no lo terminó, Argentina viaja de Kansas para Dallas. Esta noche avanza. Y ahí va a quedar definido el equipo. Muchos suplentes, pero la gran pregunta es si juega Messi o no juega Messi.
1: Va a jugar.
2: Y yo creo que va a jugar, pero el que sí va a jugar es el Dibu Martínez, porque le pidió expresamente jugar, más allá que en la práctica jugó un ratito Rulli y un ratito Musso. Musso fundamentalmente jugó mucho más que Rulli. Pero después el equipo es muy alternativo. Yo no me jugaría por ese equipo, pero Montiel, Otamendi, Senesi, Tagliafico, Simeone con Paredes y Palacios más Lo Celso, con Julián, y la duda es si juega el Flaco López o si juega Messi, jugaría por ese. Es cierto que eso fue lo que entrenó, para mí va a poner algún que otro titular. Son muchos días del partido de Jordania al 3 de julio.

0: Wario para que varios jugadores no tengan fútbol. Los cinco cambios los va a utilizar, van a ser todos titulares los que van a entrar. Pero bueno, obviamente que es un partido apetecible para marcar goles, para ganar bien, para jugar bien, para meterle duda a los suplentes al técnico y ganarse un lugar de titular. Entonces, nadie quiere dejar el lugar. Por eso los titulares le dijeron, nosotros estábamos a jugar. Pero arriesgar es mucho, ¿no? Así que Argentina está muy, pero muy tranquila a la espera de lo que pase hoy para saber quién va a ser su rival, ¿no? Si será Uruguay, si será Cabo Verde, si será Arabia Saudita. No creo que sea España, pero bueno, todo está por jugarse. También
1: sí, escúchame, ¿no? nadie creía que se le ganaba ayer a Alemania, mi amor.
0: No, lo de Ecuador.
1: Impresionante.
0: Tiene un equipazo. Ecuador tiene una generación dorada y la verdad que tuvo la suerte de llegar, aunque lo mejor que le podía pasar a Ecuador era salir tercero del grupo. Pero claro, no lo buscó salir tercero, penó para ganarle a una Alemania que en casi 100 años de historia de Alemania había perdido 6 veces con Sudamericano. O sea, imagínate el triunfo que metió Ecuador ayer ante Alemania, ¿no? Así que triunfazo del equipo de Becasese, que insisto, tiene un equipazo, ahora va con México.
1: El profe Becasese se tiene que haber, digamos, reconciliado un poco con los ecuatorianos que ya estaban a punto de echarlo, ¿no? Hay que decir todo, digamos todo. Bueno, Pablo, no, te dejamos. Obviamente. Dale. Te dejamos que te subas al vuelo, sabemos que estás apurado, estás a la vez con más color, estando como a destajo, mañana, tarde, noche. ¿Hay argentinos ahí? Hay argentinos en todos lados, ¿no?
0: Sí, por todos lados. A ver si se escucha acá, mira. A ver, decime si se escucha, girame un poquito.
1: A ver.
0: Corriente, ¿cómo anda, señor?
2: ¿Cómo te va, campeón? ¿Todo bien?
0: ¿Se escuchó o no?
1: Sí, perfecto, perfecto.
0: Ahí está, perfecto. ¿De dónde sos?
2: De Salta.
0: De Salta, mira, acá tenemos un salteño, mira, con todo viene el amigo.
1: O sea que ese está subiendo el vuelo con vos.
2: La tira contenta, muy feliz de estar acá.
0: Vamos en este vuelo,
2: Vamos en este vuelo.
0: Tranquilo, tranquilo. Sé que ya sale.
2: Vamos al banderazo.
0: Ah, claro.
1: ¿A qué hora es el banderazo?
0: Y el banderazo es 6 de la tarde.
1: Muy bien, ahí está.
0: Mira, acá tenemos uno. Mira, vení con la bandera, mira. ¿De dónde es este? De Santa Fe, de Gálvez. ¿Cómo está, amigo? ¿Bien?
3: Bien, todo bien. 4 mañanas que estamos acá todavía colgados. También pero, el avión cambió.
0: ¿Pero viniste ahora para este partido?
3: Estamos yendo a Gala a disfrutar de...
0: Pero ya estabas acá.
3: Recién llegué.
0: Ah, recién llegás.
3: Llegamos a las 4 de la mañana y los 4 estamos esperando el vuelo.
0: Bueno, pero escuchame, banderazo, hoy no hay sueño, No hay sueño, no hay nada,
3: Quiero llegar.
0: ¿Querés llegar?
3: Quiero llegar a las 4 de la tarde con todo Gálvez y con todo argentino y bueno.
0: Qué grande, Gálvez. Escuchame, ¿viniste solo o con quién?
3: Estoy muy solo y a mi hija, a mi mujer y le mando un beso a toda mi familia y a todos que ustedes aguanten para que esté acá.
0: Qué grande, rico, suerte.
3: A todos gracias por la buena onda, los que intentaron e hicieron posible que esté acá. Gracias.
0: Qué lindo, bueno,
1: mirá vos,
0: gracias.
1: Qué bueno, se debe haber ido Pablo con un más o menos. Después avísale que mire... Busque ese sub de Radio 10 que va a quedar colgado, obviamente, su saludito. Tal bueno, cual. Pablete, te mando tal un beso cual. Grande porque bueno, además del Mundial vale. Acá pasan un montón de cosas. Así que tenemos que seguir con un poco todo lo que tenemos. Gracias y obviamente te estamos viendo y felicitaciones por la cobertura. Que nos divertís mucho y se nota que medís porque cuando te agarran de la tele, hermano, te ponen y te, viste, no te largan.
0: No.
1: Un beso.
0: Chao, Nancy, un beso.
1: Un beso grande, un beso. Gracias. Pablo Ladaga desde Miami yéndose ya para Dallas. Bueno, terminemos con el comentario deportivo ya que estamos. ¿Qué querés agregar a lo que ha dicho Julián?
4: Bueno, hoy a la noche se va a conocer el rival de Argentina, ¿qué tiene que pasar para que nos toque cada uno de los 4 integrantes de este grupo H? Nos va a tocar España si Uruguay le gana y si empatan Cabo Verde y Arabia Saudita. Ahí España va a quedar segunda de su grupo y va a jugar con la Argentina. También si Uruguay le gana a España y Arabia Saudita le gana a Cabo Verde. Ahí quedaría como segunda España, porque España le ganó a Arabia Saudita y está ese famoso desempate olímpico. Nos puede tocar Cabo Verde en la próxima fase. Tiene que pasar que España le gane a Uruguay y que Cabo Verde le gane. Ahí nos va a tocar Cabo Verde. Tal vez es un tanto difícil pensar en que Cabo Verde pueda ganar a Arabia Saudita, pero tampoco creíamos que podía empatarle a Uruguay y España, así que
1: obviamente
4: todo puede pasar. También si España le gana a Uruguay y empatan Cabo Verde y Arabia Saudita, Cabo Verde va a pasar por un punto a Uruguay, Uruguay se queda fuera y Cabo Verde va a pasar como segunda de su... Y el rival más difícil que sea Arabia Saudita, España le tiene que ganar a Uruguay y Arabia Saudita.

0: Saudita le gana a Cabo Verde o empatan España y Uruguay y Arabia Saudita le gana a Cabo. Las opciones de la selección argentina para
1: un quilombo la yo. Yo estaba mucho más tranquila antes de todo lo que dijiste.
0: Va a ser minuto a minuto, Nancy, lo
1: perdón,
0: que vaya pasando.
1: Decime quién nos conviene que quede segundo para jugar con ellos.
0: Y yo prefiero Arabia Saudita, que es el que peor juega.
2: Igual pero con Arabia.
0: Arabia perdimos, pero...
2: A las 7 de la mañana de aquel mundial.
0: Sí, me acuerdo.
1: No, boludo, estás en pedo.
0: Yo prefiero, de ese grupo, prefiero Arabia Saudita.
3: Sí, sí.
0: Antes que acabo
1: ¿Vos
0: verde.
1: ¿Vos a quién preferís?
4: No, no, tienes razón. Acá
3: Yo prefiero a Cabo Verde.
2: Sí, me gustaría, ¿no? Con la estrellita del mundo.
3: Sí, prefiero a Cabo Verde.
1: Cabo Verde, que Cabo salga verde. Segundo, ¿cómo
4: no,
1: haces?
4: No, pero los verdes están fuertes.
2: Epa. Fuerte lo que
4: sí, están, pero últimamente no, están fuertes.
0: ¿Subió el dólar?
3: De cualquier manera, creo que es muy probable que juegue contra Uruguay el 16º de final nosotros, contra España porque creo que hoy va a ganar Uruguay
2: igual te digo Argentina España
3: no, no, no real creo que a ver me parece que están dando todo por muerto una selección que si bien viene jugando mal no deja de ser Uruguay, tiene buenos jugadores y España. Y acá donde yo me permito hacer la mayor especulación, digo, España es una selección que
0: normal
3: no, y digo sí, pero que tiene un estilo de juego que no tiene esa valentía, tal vez tiene buen juego, pero le falta un poco de...
0: Si la de creatividad.
3: Sí, no, al revés, digo, de como de templante, de temple, de huevo, vamos a decirlo de esa manera, más fácil.
0: Claro.
3: Entonces digo, me parece que Uruguay, si logra hacer eso, puede complicarlo. Yo entiendo que todo el mundo y los pro de todo el mundo dice gana España hoy y Uruguay queda fuera. Yo me permito decir, muchacho, una selección importante como Uruguay se juega todo, porque si Uruguay pierde hoy...
2: Se va.
3: Es el mayor fracaso de la historia de Uruguay.
0: Sí, viene de quedar afuera en fase de grupos también.
3: Claro, pero acá pasan tres.
0: Acá tenés, claro. Acá es mucho peor. De pasar.
3: Y en un grupo contra, ni más ni menos que Cabo Verde y Arabia Saudita.
2: Y pero ponele, Messi, ¿conoce el juego de España? ¿O no?
3: Sí.
0: Sí, bueno, puede ser.
2: Ahí tenés algo. Ahí
0: bueno,
2: tenés
0: el técnico algo. De España fue profesor de Scaloni cuando hizo el curso de director técnico.
3: Igual lo que digo es lo peor que le puede pasar a Argentina, ¿eh? O sea, yo creo que el peor rival para Argentina es España porque es una buena selección.
0: Claro.
3: Pero lo que digo es que
0: final anticipada.
3: No se puede descartar para mí que hoy gane.
2: Hay que caer con los mejores, igual.
0: Hay que ganarle a todos para ser campeón.
1: Bueno, no importa, chicos, lo que sea. A ver, ya me pusieron nerviosa de entrada, ya
0: no,
1: empecé a hacer con las patitas así y ya, bueno, no importa. Escuchen una cosa, 1:00 PM, 52 minutitos, vamos Leandro Renú porque hay muchos números para hoy y números que son contundentes en cuanto a la lectura de lo que está pasando, porque sí. Eso es lo más importante de lo que vos vas a hablar en este momento.
4: Se van a empezar a ver, después de mucho tiempo, números que van a empezar a mostrar una pobreza creciente, y voy a explicar por qué. El primer dato es el dato del ingreso, que es qué cantidad de ingreso disponible se llevan los diferentes deciles de ingresos sociales que hay. El primer dato es, explico brevemente, el índice de Gini, que es el que mide la igualdad y la desigualdad, va de 0 a 1. 0 es la mayor igualdad, 1 es la mayor desigualdad, Se mueve entre ese ranking. Pasó en este caso, en el primer trimestre, de 0,435 a 0,442, es el nivel más alto desde el año 2024, donde fue 0,467. Y esto, más allá de ese número que no dice mucho, lo que muestra es para dónde se movieron los ingresos. Hoy, el primer título que le voy a poner a esta parte del análisis es que el 80% de las personas en Argentina ganan menos de $1,000,000. Según el INDEC, el 40% gana 400,000 pesos, otro 40% gana $1,000,000 y un 20% gana 1,6 millones de pesos y el resto. Ese es el primer dato fuerte. El segundo dato fuerte es que el 10% más rico en Argentina gana 15 veces más que los sectores más bajos. Esto es un nivel de desigualdad creciente muy fuerte. Además, el decil más rico, es decir, el 10% más rico de la población, tiene el 33,5% de todos los ingresos totales, con un sueldo promedio, y acá viene la cuestión de por qué la plata no alcanza, un sueldo promedio de 2,500,000 pesos, que no es un mega ingreso, y explica también por qué está tan resentida la compra. Y el décimo, que es el más bajo, capta solamente el 1,8% de los ingresos. Ese decil más bajo, ¿sabes cuánta plata promedio? 130,000 pesos. Estamos hablando de niveles de miseria muy altos, por eso ya hay algunos analistas, como Leo Tornaroli, que adelantan que, según esta medición de distribución del ingreso del INDEC, la pobreza en la próxima medición va a subir 2 puntos, por lo menos. Y lo conecto acá con el dato de pobreza que salió de la ciudad de Buenos Aires.

0: Que presten la atención a esto porque acaban adelantando que los números de pobreza que Milei celebraba tanto van a venir en contra de una cuestión lógica. Caen los ingresos con precios obvio. Altos, sube la pobreza. La pobreza en el primer trimestre en la ciudad de Buenos Aires subió 1,2% hasta el interanual, hasta el 21%. Y la indigencia en la ciudad de Buenos Aires creció 2,7%, de 6,2% a 8,9%. Hay en la ciudad de Buenos Aires 80 agentes nuevos, que es un dato muy, muy fuerte. Y además, ha caído la clase media en la ciudad de Buenos Aires un 1,5%. En el 2023, para tener una referencia, la clase media en la ciudad era del 49,2%. Hoy ese número está en 47,2%. Es decir, ha caído también la cantidad de clase media en relación a, claro, al periodo previo a Milei. Este es un dato importante, ¿por qué? Porque crece la indigencia, crece la pobreza y se reduce la clase media. Esto lo que está mostrando es que hay gente que estaba en los sectores medios en el año 2023 y se cayó. O sea, cayó o en la pobreza o en la indigencia. Y todo esto, claramente, la lectura que hay que darle es que los salarios están deprimidos para contener la inflación y estamos en una situación de malaria que va a empezar a mostrar los peores números. Quizás más cerca de la elección, es increíble, ¿no? Pero Milei va a tener los peores números de pobreza cada vez que se acerque más la elección del 27. Disfrutó todo este tiempo de una comparación positiva que se daba por el tema de la baja inflacionaria. Bueno, lo que está mostrando el contexto general hoy es una foto bastante distinta.
1: Impresionante. Realmente, a ver, es absolutamente contundente los datos que estás dando. Y la verdad que, digamos, que se profundice la desigualdad, básicamente tiene que ver con eso, que se profundice la desigualdad, es, digamos, lo que señala que un gobierno es horroroso. O sea, no te puede estar... Porque a estos números que diste vos recién, Leandro, hay que compararlos con los números que viene dando el gobierno la semana pasada y la anterior. Creció más la Argentina, sí, creció más y se profundizó la desigualdad. Cuando vos creces, se supone que tenés que redistribuir mejor. Y eso no lo hace el mercado. No lo hace el mercado. Lo hace, obviamente, un gobierno que toma medidas para que eso acontezca.
0: Y también cae el empleo y la inversión, ¿no?
1: Además de... Pero por eso. O sea, digo, insisto en esto. El país, como tal, cuando viene un inversor y mira, dice, ay, mira, crece un 2,3%, ¿no? Está creciendo. Ahora, cada vez hay más gente que se caga de hambre. Entonces digo, eso es lo que está mal. Y esto es lo que tiene que saber, digamos... Nuestro vecino de al lado, que quizás no escucha Radio 10, pero hay que explicarle eso, que el país crece, pero que cada vez hay más personas, o hay cada vez más ultra ricos y cada vez más pobres. Digo, básicamente tiene que ver con esto, o mayor desigualdad, que caiga la cantidad de clase media, que además somos un país de clase media, chicos. Somos hacedores de clase media. Era, digamos, el potencial y el diferencial más grande que tiene la Argentina históricamente y con referencia o con en diferencia al resto de Latinoamérica, ¿no? O sea, ¿qué nos diferenciaba hasta de los chilenos? ¿Qué nos diferenciaba de Brasil? ¿Qué nos diferenciaba de Paraguay, de Ecuador? Nos diferenciaba nuestra clase media, que la está pulverizando el gobierno de Milei. Entonces digo, me parece que acá tenemos los datos, acá tenemos los números para contrarrestar la maquinaria de información sesgada que baja el gobierno. Bueno, 1:59 PM, 11, hoy cantamos, chicos, sí. hoy cantamos. Estamos con un temón. A ver, ¿tenemos alguno ahí para escuchar?
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1: Muy bien, se animan todos. 11-23-66-0710.
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4: Catorce horas en todo el país. En Buenos Aires el cielo está despejado, la temperatura 12 grados 6 décimas.

0: Se presentó el nuevo vocero presidencial.
1: Lo hizo en Casa Rosada, desde donde amplía nuestra acreditada Paula Larrús.
2: Durante su presentación, vocero presidencial Adrián Rabier reflexionó sobre su rol, la sala de periodistas y algunos temas de gestión que están en agenda.
3: En los últimos meses, la comunicación pública se enfocó en cuestiones ajenas a la marcha general del gobierno. Nunca antes hubo una discrepancia tan grande entre los logros que tuvo un gobierno y la conversación pública. El objetivo de esta nueva etapa será comunicarles a los ciudadanos de la manera más clara y contundente posible cómo las reformas que hemos logrado tienen impacto en la vida y en el futuro de todos los argentinos.
2: Paula Larrús, Radio 10, Siempre Noticias.
0: Confirmaron el procesamiento de Claudio Chiqui Tapia.
1: También de Pablo Tobillino y de la AFA por evasión de impuestos.
0: Lo resolvió la Cámara en lo penal económico con las firmas de los jueces Roberto Hornos y Carolina Robiglio.
1: Tapia, en principio, puede seguir participando del Mundial en los Estados Unidos.
0: Suben las acciones argentinas en Wall Street hasta 2%.
1: Pero los bonos caen y el riesgo país se acerca a los 440 puntos.
0: En la plaza local, la mayoría de los bonos en dólares bajan y pierden hasta 0,4%, encabezados por el Global 2041.
1: Fútbol, Boca tiene nuevo arquero.
0: Cerró Álvaro Montero, el colombiano de gran temporada en Vélez.
1: Se sumará su participación en el Mundial 2026.
0: Recordamos que todavía no cuenta con Agustín Marchesín, quien se recupera de una grave lesión de rodilla, y Leandro Bray, quien no convenció al nuevo cuerpo técnico.
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1: Habilitado el puente Pueyrredón, pero continúan las demoras en la zona.
0: También habilitada autopista 9 de Julio Sur.
1: General Paz continúa con demoras entre Lugones y Panamericana, sentido Riachuelo.
0: Autopista Buenos Aires-La Plata con demoras entre Sarandí, Dock Sud, sentido a Capital.
1: Para usuarios de trenes, línea Roca, ramal Bosques, vía Temperley, opera con demoras tras liberar corte de vías en Bosques.
0: En Buenos Aires y alrededores, 12 grados 6 décimas la temperatura, 61% la humedad.
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1: Buenos días, Darío de Florencio Varela, y vamos con la canción que no me acuerdo, no me voy a acordar, voy a salir así. ¡Te extra!

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1: Un beso para todos.
2: Un beso para todos, obviamente, y para vos también. Y no me importa si cantás bien o mal o si dentro de lo que la academia dice viene mal, porque todos participan. A ver, ¿qué más? Sí.

0: Cansei.
1: Ganó esta,
0: todos los días lo paso genial.
1: Gracias, gracias por tu mensaje, ganó ella. Quiero que sepan, aunque está, no podemos decirlo, pero tiene que ganar ella, tiene que ganar ella. Sigan participando. Pero incluir el mala canseira es fundamental. 11-23-66-0710.
2: 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Te extraño, ¿sí? Te olvido y te amo de nuevo.
1: Muy bien. Me dicen que a Miranda le gusta.
2: Muy bueno el programa. Nancy, un beso grande.
1: Abrazo grande para vos, gracias por participar. ¿Tenemos más?
0: 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Te amo, Nancy, Radio 10, equipo. Acá estoy, Luciana de Chacarita, con muchas ganas de comerme la picada del puente, así que espero ganar. Son un equipazo, son mi compañía del mediodía. Laburo con ustedes y aguante Argentina.
1: Aguante Argentina, por supuesto, y aguante la picada que te vas a poder ganar si seguís participando al 11-23-66-0710.
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0: 2 de la tarde, 10 minutitos, decía 1 al mediodía. Claro, yo les quiero contar una cosa. Los viernes, ustedes saben que yo hago el programa desde mi casa. Hoy estoy rodeada, porque además de tener a los pintores que les dije, qué sé yo.
1: Show en vivo.
0: Home office.
1: Hombres trabajando. Show,
0: sí, hombres trabajando. En cualquier momento me pasa el pintor por acá.
1: ¡No! ¡Qué salud!
0: Pero bueno. Hoy les hice a ellos caldo de pollo. O sea, herví un pollo. Tenía que hervir un pollo. Dije, con el caldo hago una rica sopa. No saben lo que salió la sopa, chicos.
1: ¡Ay, qué rico!
0: Pero impresionante.
2: Están durmiendo la siesta los pintores. Sí.
3: Con el solcito torrado.
2: Bueno, un descansito ahora, pues si no, después de la sopa.
0: Impresionante. Impresionante la sopa. Estaba espectacular. Así que nada. Y el resto del pollo, ¿qué hago? Digo, tiro aparte tips de recetas.
1: Sí.
0: Lo desmenuzo entero el pollo. Lo guardo en bolsitas, en porciones. Oh. Y después lo voy usando en guiso. Lo voy usando relleno de empanadas. Las empanadas de pollo también salen en esta casa. Hice empanadas de carne. Así que tengo para todo el fin de semana.
1: ¡La pelota! ¡Cuánto laburo!
0: Bueno. Todo eso mientras, viste que las minas somos así, querida.
1: Multitasking.
0: A la vez.
1: Total.
0: Totalmente, totalmente. Vamos, Lucas Mella, sigue usted.
2: Sí, arranquemos, Nancy, con el tema más fuerte, que tiene que ver con el fallo de la Corte, que si bien sucedió ayer, o mejor dicho, el dejar de lado el reclamo que estaba haciendo el gobierno, para decir más propiamente dicho, sobre un fallo que ya existía de los artículos 5 y 6 de la Ley de Financiamiento Universitario. ¿Qué pasa? A través del decreto 759-2025 del año pasado, el gobierno, en ese decreto, ¿qué dice? No vamos a cumplir con la ley de financiamiento porque el Congreso no estableció de dónde va a salir la plata para cumplirla. Ese es el argumento original del gobierno. Te hago un mini paréntesis acá, Nancy. El gobierno, por ejemplo, aprobó ahora el pago a unos fondos buitre de varios de cientos millones de dólares.
0: Exacto.
2: Y sin embargo, en el proyecto en ningún lado dicen de dónde va a salir. Para poner un ejemplo de que el gobierno aprueba gastos, pero no explica dónde salen. Sin embargo, a los diputados que votaron una ley a favor de las universidades, les exigen demostrar de dónde va a salir el importe.
0: Me encantó ese dato.
2: Bueno.
0: Me encantó.
2: ¿Viste? Es un buen dato.
0: Me encantó ese dato.
2: Y porque demuestra que evidentemente el gobierno elige,
0: pero
2: ¿no?
0: Digo, para. Pero la pregunta es la siguiente. ¿Ningún diputado ayer de la oposición se levantó y dijo, loco, no, se están cargando?
2: Alguno lo debe haber dicho, Nancy, no lo sé, porque la verdad que no los escucho a todos, pero calculo que alguien lo puede haber dicho, porque si llegué yo a ese razonamiento, los diputados calculo que también. Pero en este caso.
0: No estoy tan.
2: No, segura. Bueno, no sé, Nancy, pero calculo que sí, alguien lo tiene que haber dicho, alguien tiene que haber dicho, che, no puede ser que a estos le permitamos y a las universidades no. Ahora bien, ¿qué es lo que pasa? ¿Por qué ayer con Nancy discutíamos fuera del aire a la tarde cuando surgía esto? Porque yo le digo, es un triunfo, sí, pero es un triunfo que el gobierno le resta importancia. ¿Por qué digo esto como derrota? Primero porque dice, yo ya les aumenté el sueldo en la paritaria que arreglamos hace poco a los docentes y también, y no docentes, y también mandé nuevos fondos para las becas. Y dice, yo esta parte no la tengo que cumplir porque todavía no se falló sobre la entera. O sobre el decreto entero, en todo caso, que anulaba dicha ley. Entonces las universidades dicen, es cierto que todavía falta una parte del resto del paquete de la ley, pero los artículos 5 y 6 los tiene que cumplir ya. Que tienen razón las universidades. El gobierno tiene ahora el artículo 5 y 6, que son los sueldos de los docentes, de los no docentes y de las becas. Alrededor del 30% es lo que adeuda el gobierno después del aumento que les dio y que arreglaron.
0: Les dio la semana pasada, chicos. O sea, a ver.
2: Exactamente.
0: Recordemos esto. No es que, ay, mirá, que esto que el otro. No, es guita porque fue la semana pasada, digamos. Entonces tienen que sumar un 30% a lo que ya les dieron.
2: A lo que ya les dieron. Ahora el gobierno no planea pagarlo. Y dice, bueno, cuando la Cámara, porque ahora vuelve, digamos, lo que pasó es que la Corte anuló, o mejor dicho, desestimó el planteo del gobierno hacia la causa, sigue en la Cámara, donde tiene que ratificarse lo que ya la justicia dijo, que la ley es válida, porque el Congreso ya lo hizo dos veces. Quiero decir, el gobierno sigue dilatando lo que no puede seguir dilatando. Y comparto plenamente con lo que vos arrancabas el programa, Nancy.
0: O sea, esto es lo que te digo, va más allá de que sigue dilatando porque gana unos días. Se cagan en todo,
2: sí.
0: Es una cosa imposible.
2: Bueno, ese decreto es eso, Nancy. El decreto que fueron a la justicia, el decreto es el 759 del año pasado, ya es una vergüenza desde lo jurídico ese propio decreto, porque anula una ley a donde sacar los fondos, cuando nunca es responsabilidad del Poder Legislativo explicar de dónde salen los fondos, sino que eso será tarea o materia del Ejecutivo definir dónde salen las partidas. Para algo hay un ministro de Educación, un ministro del Interior, un ministro de,

0: de obras públicas. No,
1: y un jefe de gabinete.
0: Ahora no.
1: Y un jefe de gabinete. Un jefe de gabinete que tiene esa función, y sí, readecuar las partidas.
0: Tal cual, tal cual. Entonces digo, es interesante este tema. Obviamente que ayer se festejó esto y es un triunfo que hay que festejarlo porque efectivamente es una buena noticia para las universidades. Yo lo que digo es que nunca dejemos de mirar de costado lo que hace la Corte, porque siempre hay una trampita, siempre hay una cosita de fondo que no termina de pasar. Porque en el comunicado que saca la propia Corte Suprema dice, respondemos a este planteo, pero no estamos fallando sobre la ley entera.
1: Pero obvio, porque no lo podían hacer con este planteo.
0: Por eso digo. Pero es importante esa parte, porque además hay un trasfondo, digamos, que tomó el gobierno en las últimas semanas, que parecen un guiño a la Corte, que la Corte responde con esta situación, que es menor, digamos, a lo que realmente les debe a las universidades, porque el gobierno les debe a las universidades mucho más dinero. No solo el de los sueldos, sino también lo que vos decías, lo de los fondos para...
1: El funcionamiento, chicos, que hoy es más caro que los sueldos. Te lo dice cualquier empresario, ¿está claro? Imagínate la universidad como una empresa. Tenés 100 para gastar. Antes gastabas 50 en salarios, 50 en funcionamiento, ahora gastas 70 en funcionamiento, 30 en salarios. O sea, para decirlo a grosso modo... pero es así, la verdad que es así, es un horror. 2:16 PM.

0: 17 minutitos. ¿Vieron que yo les dije que me casé a los 30?
1: Sí.
0: Bueno, historia. Me voy a volver a casar a los 60 para que los Palmera vengan a tocarme esta canción.
2: Muy bien.
0: Y se mueva
1: el... Ahora que sí, se aplaude.
3: ¡Felicitaciones, Nacho!
1: ¡Vamos!
0: Gracias. No sabemos, no sabemos si llegas. Pará.
1: No, no,
0: no. No sabemos.
2: No, ¿cómo?
0: No, no tenemos idea. Pobre yo Nacho. Me voy a casar. Todavía no sabemos con quién.
3: Ah, claro, claro. Es tu casamiento.
0: El que llegue a los 60 conmigo.
3: Para, Nancy.
0: El que llegue a los 60.
3: ¿Y no te acordás de la mujer que se casó con ella misma?
1: Claro, yo le dije eso. Es una alternativa.
0: No, es un montón.
1: Es un poquito mucho eso, ¿no? Sí.
0: No, eso es una pelota.
1: Además lo tiene Nacho, que es un genio.
3: Ah, no, bueno, ya sé, pero... No.
0: Por ahora está Nacho, bebé vive.
1: Upa, ahí el teléfono, chicos. Nacho.
3: Pobre cierto. Nacho, un abrazo que está escuchando.
0: No, pero es así, digo, uno hay que decir, todo claro a esta altura, chicos, todo sí. Claro. No a esta altura con él, sino siempre en la vida.
3: Está bien, eso es verdad.
0: No te compras la pareja, digamos.
3: No.
0: Hay que laburarla.
1: Bueno,
0: hay muchos que se olvidan de laburar la pareja y ¿qué pasa? ¿Qué pasa?
3: Bueno,
0: ¿Eh? ¿Viste? Veremos. Bueno, veremos. 2:00 p.m, 18 minutitos. Vamos a ver con qué se hizo.
1: Bueno, hay que actualizar la situación en Venezuela. Ya contamos que la cifra de muertos ya ascendió a 589. Esto según los últimos reportes, que recordemos que se actualiza cada horas. Y se está contando un total de más de 50.000 desaparecidos. Todavía hay personas que buscan a sus familiares, sea de venezolanos en Argentina o mismo dentro de Venezuela, en las zonas afectadas como La Guaira, cerca de Caracas, que contábamos ayer. Lo que se está viendo es la llegada de toda la ayuda de países a Venezuela. Tuvimos el caso de México, que ya anunció que va a enviar más ayuda, lo hizo mediante la presidenta Claudia Sheinbaum, que anunciaron que iban a enviar ayuda humanitaria. También el caso de El Salvador, Colombia, Chile, bueno, Argentina, que hace un rato también contábamos que por parte del Ministerio de Defensa iba a mandar equipos de rescatistas junto con los perros de rescate. Entiendo que salían desde de Bahía Blanca al Palomar y después de ahí a Caracas, Venezuela. Algunas dicen que se fueron dando en la última hora. Por ejemplo, tiene que ver con Unidos. Que Estados Unidos, hay que decir algo, esto yo lo quiero mencionar porque también lo hemos dicho acá. Recordemos que en los bombardeos del 3 de enero, Katia Lamar, que es una de las localidades cerca de Caracas, afectadas por este terremoto, también fue bombardeada por los Estados Unidos. Digo porque ahora vamos a ver también muchos actos de solidaridad por parte

0: Total.
1: de los Estados Unidos, pero quiero decir, estamos
0: Mataron un
1: hablando de.
0: montón hace antes de
1: Claro,
0: ayer.
1: estábamos hablando de las mismas regiones que fueron bombardeadas. Pero bueno, anunció Estados Unidos entonces el despliegue de fuerzas militares para apoyar justamente las operaciones de socorro en Venezuela. Y en paralelo, el Departamento del Tesoro también anunció que flexibilizó las sanciones contra el país, contra Venezuela, autorizando de forma temporal transacciones vinculadas con ayuda humanitaria. De hecho, dentro del el FMI también se iba a hacer un giro de ayuda, creo que era por 200 millones de dólares para ayudar a Venezuela. En otras noticias que vamos actualizando de gente
0: Hay
1: de
0: algo,
1: poderosos que van
0: sí.
1: mostrando su solidaridad, el caso de Elon Musk, hace un poquito más de una hora nomás, Delcy Rodríguez le agradecía a Elon Musk, ¿no? Cuya bueno, empresa ya conocemos, SpaceX, que es la que va a brindar acceso gratuito a Internet a los venezolanos durante un mes, hasta el 25 de julio, a todos los clientes en las zonas afectadas de Venezuela. Y ahí, bueno, el correspondiente agradecimiento de Delcy Rodríguez, presidenta encargada de Venezuela, agradeciéndole a Elon Musk
0: Yo
1: que se
0: quería
1: acaba de convertir en
0: sumar
1: trillonario, ¿no?
0: que habló finalmente el cuñado de Lucas Trejo, el
1: Sí,
0: jugador
1: también te iba a
0: argentino,
1: contar
0: ¿no?
1: eso. Sí.
0: Dice que el edificio donde vivían
1: Ya
0: ya
1: no
0: no existe
1: existe.
0: más, que llegaron al lugar y obviamente no encuentran a las tres nenas. Es
1: Sí,
0: terrible.
1: exactamente. Sí, junto con su esposa Janina Maranela y dos hijos que tiene la
0: Dos hijos,
1: pareja
0: perdón, no tres nenas, dos hijos.
1: de 5 y 7 años, y mismo desde la cuenta de Lucas Trejo, estaban pidiendo, dice textualmente, necesitamos máquina Jumbo y máquina Pulpo para el edificio Cunamagoto en Playa Grande. Si alguien puede
0: Ay,
1: ayudarse, lo
0: terrible.
1: agradecería, sería para ahora. O sea, estamos viendo pedidos en este
0: Terrible, chicos.
1: momento,
0: O
1: ¿no? De
0: sea, a
1: equipos
0: ver, pero en el
1: para.
0: caso de este, imagínate el caso de esta familia, de los Trejo que están acá, etcétera. O
1: Sí.
0: sea, digo, está el edificio derruido, o sea, abajo, ¿me entendés lo que te digo? Llegaste al lugar, él llegó
1: Claro.
0: al lugar, no encuentra obviamente a su familia, sabe que están ahí abajo. La desesperación de esa gente.
1: Sí.
0: ¿Me entendés? O sea, es terrible. Por eso digo, hay 50.000 desaparecidos. El número de 500 muertos queda absolutamente chico,
1: Y claro.
0: absolutamente chico. Acá vamos a estar hablando de una catástrofe de más de 10.000 muertos, pero por lo bajo, chicos.
1: Sí.
0: O sea, no puede haber 50.000 personas abajo de los escombros, ¿entendés?
1: Exactamente. Si querés, solamente para cerrar y que tengamos un testimonio de los protagonistas, tenemos uno de los testimonios de una mujer afectada por el terremoto que lo contaba así.
2: Nosotros habíamos salido para la misa cuando sucedió y estábamos en la iglesia cuando sucedió esto. Pero no hay ayuda. Mira, ahí hay un señor que anoche se murió desangrado porque el esposo de la vecina de Lisset, hay una niña de 15 años también muerta. Nadie, o sea, aquí estamos, mira, esperando que venga alguien y nos ayude, aunque sea para que saquen a las personas que están ya fallecidas, porque anoche escuchábamos la vocecita de niña, no escucha nada.
1: Bueno, muy, muy crudo el testimonio, así que bueno, toda ayuda para Venezuela se necesita para ayer.
0: Terrible, terrible, desde acá, de nuestra solidaridad a todos los venezolanos que están sufriendo, hayan encontrado no la familia, lo que ves alrededor.

0: temprano. Hay casos de gente que está 10 días abajo de escombros y después,
1: Sí, hay milagros
0: obviamente,
1: también.
0: aparece. Hay milagros también,
1: Sí.
0: eso además está a decir. Bueno, 2 de la tarde, 24 minutos.
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0: Minutitos, obviamente, acá nos quedamos hasta las 3:11, 23:66, 07:10. Volvemos con Julián, contame un poco cómo sigue el tema. No sé si deportivo en términos de pelota o deportivo en términos de ruedas, che, de gomas.
1: Ah, lo que vos quieras. Vamos a escuchar, Nancy. Ayer hubo dos técnicos argentinos que se clasificaron a la siguiente fase del Mundial. Uno es Gustavo Alfaro, el otro es Sebastián Becasese. Alfaro suele tirar una frase.
0: Profe Becasese, nómbremelo bien.
1: El profe Sebastián Becasese.
0: Tiene un lugar especial en este programa.
1: Totalmente, totalmente. Bueno, y suelen. Becasese no tanto, pero Alfaro suele decir algunas frases extrañas o citar ciertos filósofos. Ayer no citó un filósofo, pero tiró una frase rara para explicar lo que fue el paso de Paraguay en esta fase de grupos. Vamos a escucharlo.
2: La manera de crecer es nivelarte para arriba. Entonces, si para nivelarte para arriba, esto es un parto. Y esto es un parto a veces de nalga. No lo voy a decir yo, por las mujeres. Es un parto de nalga, un parto con dolor. Y a veces te viene con el cordón cruzado. Entonces, hay que parir. Entonces, estas son cosas que hay que parirlas. Hay que sentirlas, hay que vivirlas, hay que experimentarlas. Y hay que atravesarlas para, en definitiva, después darle para adelante. Por eso, para mí, nada. No quiero decir nada, porque si no, nada. Listo. Acá termina. Termino acá.
1: Se fue arrepintiendo a medida que iba pasando.
0: Podría haber dicho menos, digamos, todavía.
1: Y podría haber citado algún filósofo como suele hacer.
0: Sí,
1: no decir que es un parto de nalgas, de última.
0: Fue para la obstetricia y le salió como el orto.
1: Claro, sí, sí. No le gustó. Y Sebastián Becasese, que también vamos a escucharlo, habló.
0: El profe
1: Becasese citó a Los Redondos y al Indio Solari.
3: Ayer, en esta misma sala de conferencias, dijiste una frase de Nacional Nuestra, mejor morir de pie que vivir de rodillas, hermosa frase de Callejeros. Definís este momento, puede ser otra banda, sabemos que te gusta, la que quieras para definir este momento histórico para Ecuador, como vos dijiste, la victoria más importante de la historia de los mundiales.
4: Sí, la verdad que el rock nacional en estos días me ayudó muchísimo porque tiene frases muy potentes, cualquier artista. Y en el Ángel siempre dice, no escucha lo que oye, va para adelante, se prende fuego y siente. Y bueno, va de eso la vida, ¿no?
1: Ahí va, el profe Becasese como ángel de la soledad, ¿eh? Así,
0: total.
1: Así clasificó. Bueno, Ecuador, recordemos, le ganó 2-1 a Alemania, algo histórico porque Ecuador, a ver, todavía no está 100% confirmado, pero es muy probable que se meta en la siguiente ronda como uno de los mejores terceros con 4 puntos. Lo mismo para Paraguay. Tienen que esperar y todavía no están confirmados porque hay que esperar el cierre de la fase de grupos, pero es un hecho que 4 puntos va a ser el cierre en el que va, capaz que hay alguno de 3 puntos, pero en general va a ser 4 los mejores terceros que clasifiquen. Algo que no se esperaba, que Ecuador le gane a Alemania, le ganó 2-1 y Paraguay empató 0-0 con Australia y también con 4 puntos se clasificó a la siguiente fase, que es 16avos de final del Mundial.
0: 2:28, linda gente, acá nos quedamos, de más está decir, hasta las 3 de la tarde. Hoy estamos cantando y hoy tenemos regalazo, ¿sí o no, señora?
5: Sí,
0: Karina,
5: claro, un voucher por 100.000 pesos en El Puente para que te compres una picada deliciosa con todo lo que más te guste, así que es un regalazo.
0: Bueno, viste que yo siempre tengo algo para acotar, Cari.
5: Sí, claro.
0: A los columnistas, a vos, a todos.
5: Sí.
0: Siempre tengo
5: todos
0: algo.
5: Todos aprendemos igual.
0: Sí, a que no sabes lo que hice alguna vez en la vida.
5: Tantas cosas,
0: tuve sucursal del Puente.
5: Me jodes.
0: ¿Qué?
6: Está muy buena. Esta es random.
5: Nancy Fiambrera.
6: Yo esta la pongo en el top 3 de las más random de Nancy, porque cuando me la contó la primera vez, yo no le creí.
0: Te cuento rápidamente, hice un emprendimiento, una sucursal del Puente, con un socio, obviamente, que él se encargaba, yo, marketing. Y puse la primer fiambrería online. Se llamaba Cheese and Sweet.
5: Es bueno
0: que
5: el nombre.
0: Que soy dulce en inglés. Mm. Y vendíamos picadas a domicilio, vendíamos todo el fiambre y era todo del Puente. Tiene unos precios increíbles, hay que decirlo, y una calidad de los productos realmente interesantes. Así que siempre, no en esta época, pero en otra época había colas, chicos, para comprar fiambre en esta fiambrería, que tiene todas las sucursales, casi todas, están en la zona sur y en la ciudad de Buenos Aires, nada más está decir. Bueno, así que regalazo del Puente. 2:30, vamos a las noticias.
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8: 14 horas, 31 minutos en todo el país. En Buenos Aires, el cielo está despejado, la temperatura 13 grados, 2 décimas.
9: Desde el PRO le sugieren a Milei que empiece a practicar la patada.
8: Lo hizo el diputado Álvaro González al referirse a la afirmación del presidente en España respecto a que si la justicia encuentra culpable a Manuel Adorni, lo vuelo, lo eyecto, yo de una patada.
9: El legislador es el problema del gobierno y el gobierno lo debe resolver.
8: Al tiempo que criticó al jefe de gobierno por jactarse de ser un evasor.
10: El presidente en España dijo que si aparece no sé qué cosa, le pongo una patada. Bueno, qué sé yo, a lo mejor que empiece a practicar, porque un señor que es el jefe de gabinete de la nación, que es contador y que rectifica 3 veces su declaración jurada, que le dice a los senadores, le dice en un medio, cuando fueron a verlo, que lo mejor que hizo en sus 25 años fue evadir. Bueno, muchachos, yo quiero decirles una cosa. El presupuesto que tiene un país para todo es un cálculo de ingresos y de gastos. Si los que tenemos que pagar impuestos no los pagamos y después andamos levantando el dedo, acusando al resto de la gente de evasores, de chorro y qué sé yo, me parece que hay que dar el ejemplo. Sí.
9: Una avioneta se estrelló contra la Torre City, que es el edificio más alto de Beijing.
8: El fuerte impacto estructural forzó la evacuación inmediata de los ocupantes del inmueble de 109 pisos.
9: Hasta el momento no se ha dado el parte oficial de posibles víctimas fatales o heridos.
8: Asimismo, las autoridades intentan esclarecer la cantidad de tripulantes que viajaban, la ruta aérea que realizaba y las circunstancias técnicas o humanas que desencadenaron el trágico accidente.
9: El petróleo toca el menor valor en 4 meses.
8: El Brent cotiza cerca de los $70 por barril, más de un 30% del momento más crítico de la guerra.
9: En tanto, recordamos que a mediados del mes pasado la petrolera YPF aplicó un aumento de 1% en los surtidores y mantendrá eso hasta este domingo de junio.
8: Pasó a un cuarto intermedio la negociación entre aceiteros y exportadores.
9: La discusión salarial entre las partes continuará el próximo lunes.
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8: Reiteramos, habilitado el puente Pueyrredón y la autopista 9 de Julio Sur.
9: Autopista 25 de Mayo con demoras desde Jujuy hasta Varela, sentido Liniers Ezeiza.
8: De Lepiane lenta en toda su traza, sentido General Paz.
9: General Paz con demoras entre Lugones y Panamericana, sentido al Riachuelo.
8: Para usuarios de trenes, reiteramos, línea Roca, ramal Bosques vía Temperley, opera con demoras tras liberar corte de vías en Bosques.
9: En Buenos Aires y alrededores, 13 grados 2 décimas la temperatura, 58% la humedad.
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4: Extraño cuando no venís al programa. Te extraño, Nancy. Quiero la picada. Esto al 2:17.
5: Muy bueno, obviamente. Los oyentes le ponen la voz, la pasión y la picaresca también, ¿no? A sus cantos. A ver.
6: Te extraño.

0: Sandra,
1: Pero muy
0: de
1: bien.
0: Avellaneda.
1: Un beso grande, Sandra. Y están todos concursando. Obviamente tienen que cantar un pedacito de la canción. Vamos, que hoy tenemos 20 por 100 mil pesos, ¿eh? Ni más ni menos. Acá nuestro compañero, que ha trabajado conmigo, obviamente, en otras radios hace años me cuenta que estas picadas del puente las llevaba Federico Abadí, que era, digamos, el papá de mi socio, y era mi periodista deportivo en esos años, a otra radio. Creo que era Radio Rivadavia en ese momento que estábamos, así que no me acuerdo ahora, chicos, tanto, porque he pasado por tantas radios que ya estoy confundida. 2:37 PM. Vuelve la ronda y empieza, obviamente, como siempre, el señor Leandro Renú.
2: Bueno,
1: saque todo lo que tiene encima.
2: Nos falta un pedacito de tanda todavía.
3: Ah,
1: no.
3: Puede pasar.
2: Era la parte del genio esta. Que hay un genio en la canción.
1: No importa, deja que Renú vaya, después le ponemos la tanda. Bueno, ¿hay algún problema? Bueno, sí, está bien, vamos con la tanda.
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0: Cali Espósito, obviamente, cantando No Me Importa. A mí tampoco me importa, che, qué es lo que haya. Bueno, dale que va. 2:40, ahora sí, Renú, toda suya.
1: Bueno, vamos con dos noticias en una. Telefonía móvil, atención a los que tienen planes, porque tengo malas noticias.
2: ¿Hola? No, basta.
0: No, no. Así no vengas. Así sí. No vengas.
1: Desde el 1 de julio, 3,4% de aumento.
0: ¿Qué?
1: Así que atentos. Se suma al paquete de subas del próximo mes. Viene julio, viene con aumento, sin meme por ahora de julio, pero esto es lo que tenemos en materia de tarifas. Además, en paralelo, hay un informe de la consultora Equilibra que habla del poder de compra que queda remanente después de pagar todos los servicios. Da unos números interesantes. El primero es que hay una suba intermensual del poder de compra que queda remanente, el 0,8. Es una suba marginal, pero es una suba al fin que corta 7 meses de caída en el poder de compra general. Ahora después voy a dar los detalles, no se enojen los que están escuchando, porque falta todavía. Imagino a la gente cuando dice subió el poder de compra,
0: no, total.
1: Y me dice, lo quieren, a este lo matamos.
0: Pues
1: bueno,
0: no,
1: aguarden, esperen. Puesto en perspectiva, ¿qué pasó contra el año pasado? Cayó 1% en abril. Y está 14,5% abajo del año 2023, o sea, del acumulado de enero-septiembre 2023. Estamos 14,5% abajo de lo que estaba antes de Milei, así que ahí está parte de la explicación. Ahora bien, ¿por qué se da esta suba? Porque los salarios privados registrados tuvieron una mejora y son el único rubro que tiene un crecimiento en el poder de compra en el mes de abril. Por ejemplo, ¿qué pasó con los salarios públicos? Caída de 1,1% contra el mes anterior y del 6,5% contra el año pasado. Esto es capacidad de compra, ¿no? Los jubilados con bono tuvieron una caída contra el mes pasado del 0,7% y contra el año pasado del 9,2%. Y los jubilados de la mínima, una caída contra el mes previo del 0,2% y una caída interanual del 3,5%. Es decir, esta mejora del 0,8% está relacionada directamente a aquellos sueldos que tuvieron una mejora en la paritaria, pero el resto está bastante más caído. Y insisto lo mismo, la comparación contra el 2023 todavía está recontra lejos de ser mejor. Estamos 14, casi 15 puntos abajo de lo que se podía comprar con los ingresos en el año 2023.
0: ¿Qué momento, señores? Bueno, quiero contarles algo. Yo le iba a hablar recién esta noche en la tele, pero bueno, quizás con el tema de Venezuela todavía no sé si va a haber hoy inteligencia artesanal o no. Después se los voy a comunicar a través de mis redes cuando tenga la confirmación. Más allá de eso, ustedes saben que en los últimos días hubo manifestaciones por parte de exparejas de Nacho Levy. Estamos hablando de alguien que dirigió y estuvo al frente y fue la voz y el cuerpo de La Poderosa, una organización social generada y llevada adelante mayoritariamente por mujeres y disidencias. Esto también hay que tenerlo en cuenta. Nacho Levy fue acusado por denuncias de sus exparejas de un manejo realmente incompatible con la igualdad de género y con un montón de cosas que obviamente tanto La Poderosa como los feminismos de distinto tipo pregonamos. También quiero decir que no me sorprendió. Básicamente porque los cuentos sobre el accionar privado de Nacho Levy venían siendo contados por muchas protagonistas que no tenían la manera o no querían, cada víctima obviamente habla cuando puede, pero acompañando a esas mujeres, muchas feministas que estábamos al tanto de lo que acontecía, hablamos a su vez con otras personas poderosas que para que supieran lo que estaba sucediendo. Todos miraron para otro lado. Quiero decirlo porque en realidad hoy, por suerte, La Poderosa acaba de sacar un comunicado diciendo que corren absolutamente por el protocolo de género que ellos mismos, que ellas mismas tienen, a Nacho Levy de la organización. Pero la verdad que Nacho Levy ha hecho mucho mal. Es increíble porque es una persona que ha puesto la cara en un montón de circunstancias y ha tenido un discurso realmente impecable para hablar de los que menos tienen. Pero en su vida privada ha sido realmente un desastre. Y uno tiene que ser consecuente, obviamente, con sus ideas. Así que simplemente mi abrazo a todas aquellas víctimas. En algún momento fue Pedro Brigger, ahora se llama Nacho Levy. Y esto no tiene que ver con una ideología, no tiene que ver con si sos derecha o de izquierda, si defendés a los desamparados o sos poderoso. Claramente el machismo intrínseco y la psicopatía nos ganan en más de una oportunidad. Así que simplemente me abrazo a todas las víctimas de Nacho Levy, aquellas que pudieron hablar y aquellas que eligen callar, porque realmente el abrazo fraterno es para todas.
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0: 7 minutitos y realmente se nos ha ido el programa de una manera impresionante. Lucas, ¿qué te está quedando?
1: Vamos, Nancy, si te parece, con la CGT, porque descartaron un paro de 36 horas, que era la medida que se estaba discutiendo, pero plantean un modelo francés de protestas. ¿De qué estamos hablando en el año 2023?
0: Explícamelo, porque no lo sé.
1: Pero cuando te lo explique, Nancy, yo creo que te vas a sorprender para bien.
2: A ver. Ulala.
1: Y no sé si lo van a poder aplicar igual, porque me suena un poco difícil en la Argentina. Pero el modelo francés está basado en un, o inspirado en realidad, en lo que en el año 2023 le hicieron a Emmanuel Macron, el presidente de Francia, el primer ministro, porque había una reforma jubilatoria. En aquel entonces se movilizaron muchísimo. Ahora bien, ¿cuál es el modelo y el mecanismo en el que se utiliza en una protesta de estilo francés? Y hago comillas en el aire con esto. En lugar de parar un área, para parar todos 36 horas o 24 o 48, son paros escalonados. Por ejemplo, durante 7 días paran los trenes.
0: Sí.
1: 7 días consecutivos. Durante 7, la semana termina y arranca la recolección de basura. Durante 7 días no hay recolección de basura. Termina, arranca. Durante 7 días no hay, por ejemplo, camiones. Durante 7 días no hay colegio. Durante y así con cada rubro, para hacer un desgaste mucho más fuerte desde la parte sindical, que es si todos pararan un solo día. Que es interesante este planteo que hicieron en Francia en su momento, porque es cierto que si vos parás toda la administración un solo día, bueno, quedan un solo día y chao, pareciera un feriado de golpe. Ahora, si vos paralizás de manera prolongada cada una de las áreas, el descontento que generás es muy grande en la sociedad y obviamente que eso repercute en el gobierno de turno. Insisto en que me suena muy de la izquierda francesa esta idea y en la Argentina la veo un poco difícil de realizar. Pero,
0: bueno, pero lo podemos hacer de 24 horas el coso, 7 días me parece como...
1: Sí, un poco puede ser difícil, pero es interesante la propuesta. Ahora bien, ¿cuándo va a ser? Es la siguiente pregunta que uno se hace con esto.
0: ¿Cuándo?
1: Después del Mundial. Así que si Argentina llega lejos, hasta el 19 de julio no va a poder ser. Por lo cual, ya te diría que incluso en las vacaciones de invierno tampoco. Así que pensalo para la primera semana de agosto.
0: Bueno, veremos cómo viene. Agosto se viene con todo, chicos, ¿eh? Se lanzan candidatos a presidente. Pero todo es en agosto. Bueno, es lo que hay. Vamos, Vera, ¿con qué seguís vos?
3: Si yo te digo Ekaterina Ojeda, vos me decís, ¿y estas quiénes son?
0: La conozco, ya la miré por Insta, todo hice, todo.
3: En las redes sociales, les comento brevemente de quién estamos hablando. Una modelo de 25 años que está en el ojo de la tormenta porque en cierto boliche de Costa en el Norte se encuentra a la China Suárez y a Mauri Icardi. Y parecería que Mauri Icardi, viste, le tiró la carita. Carita que yo. Cositas así. Cosas realmente inchequeables porque pasan en la intimidad del VIP de un boliche. Pero hay mucha gente que está comentando que se repite la historia. ¿Ustedes recuerdan el mítico móvil de la China Suárez cuando negaba estar con Nico Cabré cuando él estaba con Eugenia Tobal? Y había como unas picaresas, ¿no? Como, yo no sé, yo no la conozco, están separados, no, ni idea. Y parece que

0: el que a hierro mata, a hierro muere. Vamos a escuchar un poquito a Ekaterina, que a digamos que responde con la misma suspicacia que la China. Sí.
1: Pero contá, o sea, en realidad, digo, la China estaba en el mismo beat que... Yo conozco ese boliche, de la época de recién separada.
0: Entonces, claro, ellos se encuentran ahí, están en el VIP.
1: El boliche es chico, chicos, es un boliche chico.
0: Pequeño.
1: Y además en el VIP.
0: Sí.
1: Y en determinado momento, la China se puso para un lado, no sé qué, y Cardi se le tiró a la boca de esta chica. No.
2: Ay, Cardi encaró a otra mujer.
0: Parecería que sí.
1: Con la mina al lado, boludo. Sí.
0: Nah. Igual, bueno, realmente el historial de la China, el historial de Icardi, chicos, no sé qué.
2: Icardi, qué jugador
3: es el, es el uno.
0: Escuchemos a Ekaterina Ojeda, la nueva protagonista del WandaGate.
4: ¿Te molesta que, no sé, que se comente a China, no sé si te agarró los pelos, esto es así, se enojó con vos?
5: ¿Algo? Y yo creo que sí, se enojó, ¿no?
4: Ah, bueno, se enojó.
5: Se enojó.
4: ¿El beso fue en la mejilla?
5: No, no lo dejé.
4: Ah, ¿vas a tener cuidado?
5: Tuve cuidado.
4: ¿Te pidió el teléfono?
5: No. Cosa? Se quedó mirando, pero no, lo retaron, ¿no?
4: Se lo llevan a un rincón. Sí. Bueno, la China brava entonces.
5: ¿Y se sabe o no?
0: ¿Lo retaron o no?
6: ¿Cómo me molesta a las pibas que quieren fama, chicos? Perdón, que diga, pero se cuelgan de todos lados.
0: Ay, quiero cobrar.
6: Vayan a laburar. Vayan a laburar.
1: Me
6: tiró onda. Sí, boludo.
1: Pará, pero vos estás loca, boludo.
6: Sí, estoy loca, sí. Estoy harta de
0: estar estudiante universitario.
1: Pero no, lo que tenés que estar harta es de los tipos que adelante besan otra mina, boludo.
6: Bueno, pero está bien, eso pasa. Bueno, todo el tiempo,
1: ahí está tu micromachismo. ¿Te das cuenta? Sí, enseguida fuiste contra la mina en vez de ir contra Icardi.
0: No, Icardi no nos sorprende realmente. Claro. Es el número uno en la falacia. Pero, digamos, los aprovechamientos mediáticos. Esta historia ya la vimos. Claro. Ya la vimos, ya sabemos cómo
6: ahora
0: termina.
6: La pibita hace la temporada en Carlos Paz. ¿Entendés? En el verano.
3: No estuvo Candeleche antes.
1: Se la merece porque está re linda.
6: Sí, es una.
1: Chicos, tenemos la tanda encima, nos está la tanda respirando acá. Oh, y Sebastián, a mí me está volviendo loca. Cierre con la China. ¿Qué pasó con la China entonces? ¿La cagó trompada la chica?
0: Y nunca lo sabremos, ¿no? Es como, bueno, como la vuelta de Pampita con Isabel Macedo. Que Pampita la agarra hace muchos años. Año 9 del 2000. Bueno, agarradas de las que uno. Si no hay video, no sabe lo que sucedió. Pero no lo podemos imaginar.
1: Lee la historia, que de eso también se trata. 2 de la tarde, 53 minutos.
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5: Hola, hola, hola, mis buñuelines. Aquí el genio de la lámpara sobre el final para ver quién ha sido el elegido del día de hoy. A ver esa vocecita.

0: Besos.
1: Besos, besos.
2: Bueno, pero qué nos salió una cantora, chicos, impresionante. ¿Quién es? ¿Quién ganó?
3: Amanda Torres, felicitaciones. Te llevas un voucher por 100 mil pesos en El Puente para que te armes una picada deliciosa con lo que más te guste. Así que agradecemos a nuestros amigos del Puente por este regalazo.
2: Obviamente, y no se asusten, pueden cantar de cualquier manera. No es que la producción siempre elige a la que mejor canta, no, digo, para no, que lo sepa, nada. Porque si no parece, ganó esta, mira cómo cantaba, yo no tengo ninguna posibilidad. Sí, obvio que tienen posibilidades.
4: Me hace acordar, bueno, Nancy, chicos, esto a los fallecidos miércoles de...
3: Sí, ¿te acordás?
2: Además, deberíamos rear más.
3: Nancy nos ganaba siempre, rearmas. Canta muy bien.
2: No, una sola vez lo hicimos, creo.
4: Tres miércoles.
2: Escuchen esto, Vera, tenés lamentablemente un número mayor de víctimas, ¿no? En Venezuela.
5: Sí, 920 muertos y más de 3.300, última actualización que hizo el gobierno de Venezuela de los muertos y heridos tras el terremoto.
2: Como decíamos, casi se duplicó de la cifra que estábamos diciendo hoy temprano, y esto lamentablemente va a seguir creciendo. Los canales están, todos han mandado equipos a trabajar, obviamente, en Venezuela, y todos están haciendo una programación especial también, porque realmente, si vos haces zapping en cualquier canal de televisión, están hablando de Venezuela absolutamente todo el tiempo, y obviamente que lo amerita. Tienen contabilizadas en este momento también 170 personas atrapadas vivas en los escombros. O sea, están queriendo salvaguardar a 170 que ya tienen individualizados. Así que imagínense la desesperación de todos los equipos de rescate. Bueno, así cerramos, chicos. Nos veremos el próximo lunes seguro. Ya les digo, esta noche vamos a ver si estamos o no en la pantalla de C5N. Ustedes saben que obviamente y lamentablemente están pasando un montón de cosas y hoy es un día muy especial. Así que en un rato por las redes sociales los tenemos al tanto. Chau, muchísimas gracias. Excelente fin de semana.

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1: ...15 horas en todo el país. En Buenos Aires el cielo está despejado, la temperatura 13 grados 6 décimas.

0: Confirman 920 muertos por los terremotos en Venezuela.
1: Mientras que sube a 3.360 la de heridos.
0: Lo informó el presidente del Parlamento, Jorge Rodríguez.
2: Al parte del día de hoy, a esta hora, debemos anunciar, porque son nuestras hermanas y nuestros hermanos, que 920 personas han fallecido por la acción violentísima de los terremotos del 24 de junio, que hemos recibido 3.360 personas heridas o con algún tipo de afectación como consecuencia de la acción de los terremotos y que hasta el actual momento tenemos más de 4.000 personas damnificadas.
1: Mientras tanto, la comunidad de venezolanos en nuestro país se moviliza frente a la tragedia.
0: Organizan la ayuda y también intentan conectar con los familiares que se encontraban en el lugar del desastre.
1: Amplía Martín Pared.
3: En la casa de residentes venezolanos en Buenos Aires abrieron una lista para establecer conexiones familiares que se encuentran desaparecidos en Venezuela tras el terremoto. Al respecto daba detalles Lidio González, un voluntario venezolano desde la cantina.
4: Se abrió una plataforma Conecta Venezuela donde se están registrando las personas que tienen familiares desaparecidos allá en Venezuela y con un grupo de voluntarios acá y allá estamos tratando de hacer las conexiones y tratar de ubicar a esas personas para darle respuesta a todas estas personas desesperadas que no han podido tener información.
3: Martín Pared, Radio 10, Siempre Noticias.
0: El Gobierno Nacional subastó un terreno en Palermo por más de 4 millones de dólares.
1: El inmueble está ubicado en la avenida Córdoba, al 5400, uno de los principales corredores de la ciudad con alta demanda inmobiliaria.
0: Los interesados podrán inscribirse hasta el 5 de agosto a las 12, mientras que la puja electrónica se realizará el 13 de agosto a las 14.
1: La operación forma parte de la política del Gobierno Nacional para desprenderse de inmuebles estatales considerados prescindibles.
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0: Autopista 25 de mayo, demoras desde Jujuy hasta Varela, sentido Liniers Ezeiza.
1: Autopista de Lepiane está lenta en toda su traza, sentido General Paz.
0: General Paz con demoras entre Lugones y Panamericana, sentido el Riachuelo.
1: Para usuarios de trenes, reiteramos, línea Roca, ramal Borley, opera con demoras, tras liberar corte de vías en Bosques.
0: 13 grados 6 décimas la temperatura en Buenos Aires y alrededores, 58% la humedad.
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0: Hola, hola, ¿cómo les va a todos? 6 minutos pasaron de las 3 de la tarde y aquí estamos para acompañarlos hasta las 18 horas. Saben, Fernando Borroni está en Rosario, pueden ir a verlo porque está haciendo hoy la presentación de su libro en esa maravillosa, hermosa ciudad allí en la vera del río Paraná. Ya ahí tenemos fotos de Julita, de que es una local, ustedes saben que es local, allí en Rosario. Tenemos fotos del indio.
1: Salió muy mal el indio en una foto, yo lo vi, sí, Marcos. Muy raro. Raro,
0: porque es un tipo fotogénico.
2: Yo no vi, sí, ninguna foto, chicos.
0: Uno podría decir, ahora
1: después se las mostramos.
2: Ah, el grupo paralelo.
1: Hay
2: grupos paralelos donde las mujeres no participamos.
1: Son personales. Son personales. No es nada en contra de nadie. Son fotos personales y el indio parece una mujer.
2: ¿Cuál sería el parámetro?
1: No, porque yo lo confundí. ¿Con quién fueron? Vino Julio. Es igual a Becasese.
2: Sí, parecido.
1: Un poco más adulto.
2: Pará, con ese nivel de pelo, porque el nivel de pelo de Becasese
3: mucho más pelo, mejor.
2: O sea,
4: sí, a mí me llegaron reclamos. El señor Fernando Borroni me dice: yo vine a descansar y a trabajar en la tarde, pero me tienen caminando por la ribera del río. Está muy cansado.
5: ¿Se tiene grupos paralelos en los programas y en los laburos y en las familias?
2: Obvio. En este programa, evidentemente,
6: es
2: buena,
6: es buena esa pregunta. Sí. Evidentemente
0: Yo, por ejemplo, la banda que integro, tengo un grupo general de todo el lugar donde...
5: Son tres en la banda y hay grupo paralelo.
0: ¿En serio? Uno así, uno con el ensamblador, con el productor, otro nuestro de la banda solamente, y otro de tres que somos los que
5: un poco tomamos la decisión. ¿Son tres grupos para una banda?
0: No, como cuatro, son cuatro.
2: Bueno,
0: así nos va.
2: En otro programa estaba un grupo con el conductor, otro grupo sin el conductor, otro grupo de las chicas y otro grupo de otra gente.
0: Perdón, ¿tenías un grupo de chicas en un programa?
2: Porque éramos justo las productoras. ¿Qué dice, señor? Éramos justo. Está bien, sí, jódanse ustedes.
6: Yo tengo, mira, un grupo de amigas que somos amigas desde chicas, que éramos varias, y se hizo otro subgrupo de una y otro subgrupo para hablar mal de otra.
0: Ahí el gran problema es equivocarte de grupo a la hora de...
6: Bueno, ha pasado.
2: Pasó. ¿Quién no ha enviado un mensaje por error?
6: Sí.
0: Pasa, ¿no? Sí.
4: Ups, qué error.
0: Sí, ¿no?
4: Yo tengo una anécdota muy buena de mi abuela.
0: A ver,
4: mi abuela le mandó.
0: Tu abuela siempre tiene buenas anécdotas.
4: Mi abuela, en otro.
0: Es la misma abuela de
4: Y mi abuela tiene. Ya les voy a ir contando más cosas de ella porque se ha mandado unas muy importantes. Hablando de su vida privada, tarde.
0: ¿Edad? Si se puede decir.
4: 84.
0: Bien.
4: Ni argentinos. Los argentinos también cobraron con ella. Y ustedes conocen. Dicho esto, la señora mandaba correos.
0: Sí.
4: Hablándole mal a amigas y se lo mandaba a la amiga de la que estaba hablando mal.
6: ¿Viste
4: la pelotuda esa?
1: De eso no volvés más. Yo te voy a explicar. El que recibe el mensaje, que es el insultado.
4: El pelotudo.
1: Sí.
2: Sí. El insoportable.
1: Bueno, no lo olvida nunca más. No, y a mí me pasó.
0: Me parece a mí, o es mucho más grave que te llegue un mail. Que te llegue un WhatsApp.
1: Porque es el
0: WhatsApp,
1: lo mismo.
0: Que yo, si me equivoco, lo borro.
1: Es que el WhatsApp es
0: el mail, no se borra.
2: Igual por más que lo borras, a veces te lo pueden leer.
0: Te lo leen.
1: No, pero no te lo olvides más.
2: Yo estaba
1: con un conductor muy, muy conocido, ¿no? Hace muchos años, porque armábamos el programa. Y estaba en un momento de exposición muy fuerte el tipo, ¿no? Bueno, muy admirado por mí, muy querido. Eso al margen. Entonces yo no soportaba la presión de su presión. ¿Me explico?
0: Sí.
1: Estaba fuera de foco. Y yo tenía que contenerlo también, de alguna manera, porque no había opción. Y bueno, en ese momento no tuve mejor idea que mandarle un mensaje a quien coordinaba la historieta radial, y diciéndole que prefería poner una pausa en todo esto, porque no había más, se me iba a morir en la cara, y no estaba dispuesto a soportar un bobazo de esta persona. Y cuando se lo mando, veo que le suena el celular a él.
2: No.
1: En la mesa estábamos solo él y yo. Entonces yo le pongo la mano arriba de su celular.
5: Muy bueno.
1: Y él pone la mano arriba de mi mano. Me dice: dame el celular, no te lo voy a dar, le digo. Pero el celular es mío, me dice.
2: No.
1: Entonces le digo: está bien, le digo. Lo lee, un genio igual. Lo lee y me dice: bueno, me podés decir esto. Me dice: lo borro y me dice: bueno, ¿con qué vamos con el programa? No le importa.

0: Un carajo. Pero hay gente que queda muy dolida. Sí. Hay gente que
1: porque
0: queda
1: a veces
0: dolida.
1: El que manda el mensaje es el que está en falta, no el que recibe.
0: No, el que recibe, no. El tipo.
2: Algo yo, habrá hecho.
1: No, no.
2: Algo habrá hecho para que le manden ese WhatsApp.
3: Yo una vez le mandé muy enojado al dueño de una radio. Le mandé un mensaje recontraputeándolo por alguna decisión que se suponía que iban a tomar y que yo no estaba de acuerdo. Pero era recontraputeado. El mensaje era muy caliente.
4: Para otro era.
3: El dueño de la radio me llama. Dice, che, no pude escuchar el mensaje, no sé qué. No, yo ya lo había pensado. Y no, en el mensaje lo que te decía, me dice, no, está bien. Si vos crees que no es por ahí, listo.
2: Bueno. Ah, qué bien.
3: Y entonces le digo, bueno, pero me dejaste un mensaje. Me dice, no, ni lo escuches, no te preocupes. Es por esto que estábamos hablando. Creo que nunca lo escuché.
2: A mí me pasó en la época del SMS. ¿Se acuerdan cuando mandábamos mensaje de texto? Yo estaba hablando con un amigo y yo salía con el mejor amigo de ese amigo. Ajá. Y el mejor amigo de mi amigo me dice, nos vemos hoy a la tarde que necesito hablar con vos. Sí. Entonces yo le empecé a mandar mensajes a mi amigo diciéndole, no, me parece que me quiere cortar, qué sé yo qué. Y un montón de esos mensajes se los mandé al chico con el que salía yo.
1: ¿Aceleraste?
2: Sí, me cortó.
1: El corte, claro.
2: Me cortó ese mismo día.
1: Aceleró el corte. Bueno,
0: cortó hasta el camino.
1: Hay un preparador físico. Muy bien. Preparador físico. Que, esto hablando de mail,
3: sí.
1: Le escribió un mail a su amante, esto es real, como dice nuestro compañero.
3: ¿Preparador físico de River era?
1: No, un preparador físico.
3: Pensé que se lo sacaba.
0: Perdóname.
3: Pensé que se lo sacaba de mentira, ¿verdad?
0: De primera línea.
1: Sí.
0: Y grosso.
1: Ahora, pero es más bravo lo que. Tengo que equivocar con lo que voy a contar,
3: A ver.
1: Le escribió todo un mail a su amante y el mail, en vez de mandárselo a su amante, se lo mandó a sus hijas.
0: Mirá qué bien.
3: Ah, no.
0: Qué bien.
1: Cuando puso enviar, se dio cuenta. ¿Y saben lo que hizo? Se levantó de la silla y desenchufó la computadora. Como si el mail, quedase en el medio del cable. No sé. Bueno, obviamente el mail llegó. Terminó después separado.
2: Eso se llama acto fallido, chicos.
0: No,
2: eso en psicología
1: es acto fallido. En un mail?
2: Claro, porque querés evidentemente contar lo que te está pasando y no sabes cómo.
0: Hace muchos años, 2005, 2006, mandé una carta de amor a una conductora, finalmente se lo mandé. Entonces le dije, mira, te mandé un mail por error, porque no era para la conductora.
3: Ah, no era para ella.
0: No, era para una novia que yo tenía en mi juventud, pero era una carta hermosa, era hablando de los sentimientos, y se lo mandé a la conductora. Entonces, la conductora, no tengo dudas que lo abrió y se recagó de risa, porque yo le dije,
3: pero te mandé claro que no era para ella.
0: No, te mandé un mail por error. Y le dije, es una carta de amor que le mandé a mi novia de aquel entonces. Y bueno, nada, me sonrojé. Es muy vergonzoso, la verdad.
3: Una vez le mandé a Esloto, queridísimo amigo Esloto y compañero, un mensaje hablando de él. Pero por suerte, yo lo quería mucho y hablando bien. Pasa que estaba en una situación en la que yo hipotetizaba qué me parecía que iba a pasar con él. Entonces me contestó diciendo, yo no voy a hacer eso.
0: Ay, no.
3: El mensaje era cariñoso para con él, porque yo lo quería mucho, además.
0: Pero lo jodido es cuando...
1: O sea, un error de un mensaje tiene una charla.
0: Sí, sí.
2: O te puede potenciar una charla, que necesitabas tener hace mucho tiempo.
1: Sí, pero ganaste un paso.
5: A mí una vez me pasó en un chat donde habían ex autoridades y autoridades en ejercicio muy importante, que mandé sin querer un sticker que no era adecuado al momento.
3: No, mandaste un...
2: Sí. ¿Mandaste algo porno?
3: ¿Algo porno?
5: Sí, no, era, tía, sticker, no, era, como, claro. Era como un perrito que aparecía en la carita de un genital.
2: Claro.
3: Era porno. Fuerte. Y eso era... Que,
0: claro.
3: Había
0: cancilleres.
3: No, había expresidentes.
2: No, sí. Todo tiende al porno.
5: Había expresidentes.
0: No pude interpretar el emoji, bravo. Te pido que me lo muestres. Porque no me imagino la cara del perro con un genital.
6: No pasa nada. Un emoji no cuenta.
5: Duró poco.
0: Un ex amigo mío le mandó a la novia un mensaje que decía lo siguiente: hola, mi amor, te estoy esperando en el puente. ¿A qué hora llegas? Y no era, lógicamente estaba esperando un amante. Y en vez de mandárselo al amante, se lo mandó a la mujer.
2: Hermoso.
0: Eso pasó a las 15:30. 17 horas el tipo tenía las valijas en la puerta.
2: Y claro. Pero está bien, era lo que él quería, evidentemente. Yo tengo esa cosa.
3: Que es así.
1: No, pero
2: muchas veces hay un acto fallido de por medio.
0: Es una torpeza.
1: Claro,
2: tu inconsciente te está
0: es una torpeza. No, Vero, es una
3: torpeza o inconsciente.
0: Nadie quiere, no creo que este fenómeno de pibe haya querido herir a su mujer.
2: No, herir como, no, pero quizás no quería estar más con ella.
6: Si es de una mujer, por ahí puede ser, un acto inconsciente. Si es de un hombre, no.
0: Es una torpeza.
6: Claro.
0: Está bien.
1: Bueno, aplaudimos.
3: Bueno, si alguno tiene ganas de

0: contarnos alguna de estas o parecida, o que les haya llegado algún mensaje. Bueno, estamos hasta las 18 horas. ¿Dónde?
1: En el 11-23-66. No pensaba en el pendrive, si había sido un inconsciente o torpeza.
2: No, eso fue una viveza.
0: Claro, no, es una viveza torpe.
2: Sí, porque, pero más que nada fue una viveza. Sí, sí,
0: claro. Bueno, 15 y 16 minutos.
2: Exacto.
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0: Bueno, fue una semana verdaderamente intensa en términos políticos esta. Por supuesto, desde ya hay noticias que llegan desde Venezuela que son tremendas, de las que vamos a estar hablando con Fer dentro de un ratito. Bueno, entonces, en el medio hay una vorágine política que va perdiendo, pero aquí me parece que mínimamente, brevemente, tenemos que recuperar, porque fue una semana, insisto yo, con mucha ida y vuelta, y con una serie, algunas Fernando ya las estuvo mencionando, sobre todo el miércoles. Yo creo que el editorial de Fernando el miércoles fue muy claro, teniendo en cuenta, digo, lo de él era una preocupación, si querés, al interior de la fuerza opositora, pero en el preámbulo de ese editorial, él hablaba acercadamente, fue un gran triunfo para el gobierno, en además de muchísimo descrédito social, donde las cosas, por supuesto, en términos de economía cotidiana, cada vez le salen peor a los argentinos, no al gobierno. Entonces, siempre hay una pregunta que no nos la haremos ahora por primera vez, nos la hemos hecho en todas las demás intentonas neoliberales, pero creo que yo creo que hay que planteársela, porque esta tiene algunos visos de novedad. ¿Por qué lo digo? Porque Mauricio Macri llegó como el hijo de la patria contratista, ¿no? Siempre fue para mí insólito que el hijo de la patria contratista se planteara como el hombre de la transparencia en el Estado, ¿no? Es como ridículo, era un momento de locura, claramente, de la política, creer que un Macri iba a venir a resolver los problemas del Estado argentino. Bueno, lo vimos, hizo todo lo contrario, los empeoró, los complicó, e hizo lo que generalmente saben hacer este tipo de personajes, que es gestión para los amigos, ¿no? Esto es lo que efectivamente sucedió entre 2015 y 2019. Ahora, este hijo de la patria contratista vino a defender esos intereses. Entonces, incluso el tremendo endeudamiento, el que nos ha dejado postrados con el Fondo Monetario Internacional, tenía que ver con eso. Los que se la llevaron son los socios y entenados de Macri, de Caputo, de Sturzenegger, de todo esto. La corrupción radica ahí, ¿no? A mí me hace reír cuando hablaban de se robaron un PBI. Bueno, estos de verdad se robaron un PBI. Efectivamente, eso fue lo que fugaron, ¿no? Milei trae una novedad en este sentido, a pesar de que es la misma mecánica, porque Milei no tiene una estirpe, no viene de la patria contratista, fue un empleado. Ahora vio que sección tecnológica en el mundo, y que él puede reprimarizar en la Argentina con ese paradigma. Entonces, lo que nosotros acá hemos charlado muchas veces es una especie de reprimariza cero. Te hablan de inteligencia artificial, te hablan de que la Argentina puede ser un nodo y un hub de todo esto, te dicen que vendrán las nuevas inversiones de los tecnorricos, lo que no te dicen es que no te va a quedar nada, absolutamente nada, y que el modelo es un modelo tan como todos los modelos liberales y neoliberales de la Argentina desde 1880 para acá, o desde antes, ¿no? En eso no hay novedad. La novedad es que el personaje es un personaje que no tiene casi terminales en la Argentina. Las que tiene, las va traicionando en función de que le aparecen otros. Cuando vos mirás los cinco primeros viajes de Milei a los Estados Unidos, no son viajes de Estado. De hecho, ni siquiera ahora está haciendo en España un viaje de Estado. Pero son viajes de Estado. Fue a hablar con estos tecnorricos para ver cómo le estaban ellos y cómo les acomodaba la Argentina, un país del porte de la Argentina, a las necesidades de estos personajes. Es insólito, lo encontraron. Y por lo hecho por Mauricio Macri, por lo no hecho por Alberto Fernández, etcétera, la sociedad argentina decidió que este tipo, que está dispuesto a ponerle una latita de remate o de venta a la Argentina, terminara siendo el presidente de la nación.

No hay mucho más que esto cuando vos ves lo que sucedió el miércoles con el Super Rigi. En el mismo momento que sucedía lo del Super Rigi, Quirno y Alex Oxenford, el embajador argentino en los Estados Unidos, un hombre que es justamente del mundo digital, te anunciaban que la Argentina va a firmar este pacto de Pax Silica, ¿no? Llamativo, ¿no? Porque digo, rápidamente nos lleva a la Pax Romana de Octavio Augusto, que era básicamente terminemos las guerras civiles en el Imperio Romano con tal de que todos se sometan al designio del emperador. Bueno, es lo que está pasando. Trump y Rubio y Peter Thiel y Elon Musk y Jeff Bezos, etcétera, están pensando el hemisferio occidental como esto. La Pax Romana hoy se llama Pax Silica a partir de Silicon Valley. Lo único que les va a traer paz es asegurar la cadena de suministros y que no tenga distorsiones de quiénes, bueno, de los que pueden venir de afuera, de los chinos, por ejemplo. La mala noticia es que eso nunca funciona. Ni siquiera funcionó en esos 200 años de Pax Romana. Pero no nos vayamos hacia allí, porque si vas a, depende de qué libro de historia, en algunos casos te dicen que sí funcionó. Bueno, mentira, nunca se terminaron las guerras intestinas dentro de Roma. Quizá no eran tan resonantes como las del periodo anterior a Octavio Augusto, pero existían. Pero no nos metamos con esto. Veamos lo que ha pasado cada vez que la Argentina u otros países, porque esto vale para México o vale para Colombia, ¿no? En el caso de Colombia, dentro de poco volverán a ese esquema, cuando se alinearon a los Estados Unidos. Esa frase tan remanida de tan lejos de Dios, tan cerca de los Estados Unidos, es absolutamente real. Lo vimos con Vicente Fox, lo vimos con Felipe Calderón, lo vimos con todos los presidentes que se subordinaron al poder norteamericano y que en todo caso siguieron sus propias reglas en lo que tenía que ver con algunas cuestiones. Por ejemplo, lo que ellos llamaron la guerra contra el narcotráfico generó en México 5 o 6 veces más desaparecidos o muertos que en la Argentina, en la dictadura militar, como para que se entienda de qué estamos hablando. Entonces, la Pax Silica no va a suceder. Lo que va a suceder es una reprimarización de todos nuestros países. Allí estará Bolivia, allí estará Colombia, etcétera, en función de las necesidades, ni siquiera de Donald Trump, de los magnates, de los tecnorricos que patrocinan a Donald Trump. Porque el America First, que sigue existiendo, por supuesto, hoy ya es subsidiario del Silicon Valley First, del Elon Musk First, del Peter Thiel First. Lo han dicho, no nos vamos a repetir, pero lo han dicho para todos ellos. Peter Thiel lo dijo explícitamente, este decálogo de Alex Karg, el socio de Peter Thiel en Palantir, de hace unos meses lo muestra también. La democracia se vuelve un estorbo para ellos. Ahora, ¿qué hacen con eso? Lo mismo que hizo Javier Milei en la Argentina. Acuérdense que él no podía decir si confiaba o no confiaba en la democracia en la campaña. ¿Por qué? Bueno, porque el paradigma es exactamente el mismo. Te señalan todos los errores de un sistema, que existen, que los hay,

está sucediendo. Lo que sucedió ayer en el Senado tiene que ver con eso. Con decidir si será Milei y su hermana, sobre todo, que es la que aparentemente gobierna, por lo que vemos, la que va a llevar adelante los destinos de esta nueva casta, o si será Patricia Bullrich, o quién será. O volverá Mauricio Macri. Esa es la discusión. Porque esa es la discusión en el Círculo Rojo. La discusión entre los Galperín y los Madanes Quintanilla, ¿no? Entre los Oxenford, o los Casares y los Roca. Esa es la discusión que se está dando. Probablemente todos en algún momento, no sé cuándo, pero todos se pongan de acuerdo en que Javier Milei no es el mejor representante de eso, porque es muy problemático, sobre todo por estas cosas, y también porque va generando una especie de situación odiante permanente, que en algún punto fue funcional, porque si no Cristina Kirchner no estaría presa, en algún punto, o al menos la sociedad no lo toleraría de un modo tan naturalizado, ¿no? En algún punto fue funcional, pero que no puede continuar siempre, porque obviamente en determinado momento ese Estado se vuelve en contra de los que están ajustando. No va a estar siempre en contra de los que no ajustaron como justificación. Esta cuestión de no votamos con el kirchnerismo es lo peor, el kirchnerismo está en contra de Messi, hasta esas idioteces no van a durar siempre. No duran siempre, porque la mentira no dura siempre. Por lo menos no dura siempre para todos. Y en determinado momento, muchos de los hoy ajustados van a perder la paciencia. Volvemos a ese viejo apotegma que ayer mencionábamos. El límite del ajuste está en la capacidad de resistencia del ajustado. Va a volver a suceder. En el mientras tanto, porque lo saben, hay una política que por supuesto que es de desguace y de eliminación de cualquier posibilidad de fuerza productiva. Por eso están yendo por los convenios colectivos de trabajo. Por eso la pregunta que uno podría hacerse rápidamente en la Argentina y en el mundo es ¿con quién piensan convivir o de qué manera? Lo que contestan es, bueno, en Perú funcionó, en otros lugares funcionó. Fíjense cómo funciona. Ese es el país que queremos. Ese es el mundo que queremos. Bueno, son todas preguntas que esta semana, insisto, en la Cámara de Diputados con un resonante triunfo, gracias a Cristian Ritondo, gracias a muchos de los que juntan votos para el oficialismo, y una derrota en el Senado, por responsabilidad de estas internas del Círculo Rojo que hablamos, que se traducen en diferentes dirigentes, hoy Patricia Bullrich y Karina Milei, claramente no expresan lo mismo, están conversando con distintos sectores del Círculo Rojo, una creyendo que puede continuar lo que Milei inició, otra creyendo que es su hermano el que tiene que seguir adelante, pero allí se vio, en un caso triunfante y en otro caso yo creo que con una derrota, no lo pueden ocultar, lo que está sucediendo en la Argentina. Y en el medio, por supuesto, está Adorni, o Cuéider, o Reidel, o Españolo, y un sector, y con esto cierro, y un sector de el poder mediático, del poder financiero, del poder de la política, que te dicen, no, el problema es la corrupción. No, la corrupción es la expresión última de un esquema que está completamente podrido, y que es intrínseco al proyecto del neoliberalismo. Es el vuelto, es el flipper de Adorni. El problema no es el flipper de Adorni. El problema es el superrigi. El problema es la economía del conocimiento y que después el que se benefició de eso se vaya a Uruguay. El problema es las tierras que le quieren vender sin ton ni son a los extranjeros. Este es el problema. Y eso es intrínsecamente corrupto. Una vez, y con esto cierro, ahora sí, Marcos Peña fue al Congreso. Y cuando le preguntan si no le parecía que la aparición de Macri en los Panama Papers no era corrupción, él dijo, no, corrupción es otra cosa. Corrupción es revolear bolsos. La cristalización, la naturalización de esquemas completamente corruptos, pero que se deciden o en Wall Street o en las oficinas de Olivos lujosas o de Puerto Madero, es un esquema. Un esquema que para ellos es muy posible. Ya lo decía Ambrose Bierce, cita que siempre me gusta nombrar, el mayor éxito del diablo es hacernos creer que no existe. Eso es lo que están logrando estos personajes
salvo que nosotros empecemos a pegar el grito y decir, che, ahí está el diablo, efectivamente.

0: 15 y 30 minutos.
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0: 15 horas, 31 minutos en todo el país. En Buenos Aires el cielo está despejado, la temperatura 13 grados 8 décimas.
1: Desde el sector universitario agradecen el respaldo de la sociedad.
0: Lo hizo la rectora de la Universidad Nacional del Litoral, Laura Tarabella.
1: Al evaluar la resolución de la Corte Suprema sobre la aplicación de la ley de financiamiento, remarcó que sintieron la valoración a la educación pública.
2: Esto es un paso que se ha dado. Para nosotros es muy importante porque es producto de un trabajo articulado entre todos los actores que formamos parte de la universidad, desde sus rectores y rectoras, de los docentes, los no docentes, de los estudiantes, pero fundamentalmente el acompañamiento que hemos recibido de la sociedad argentina, que sigue confiando en la universidad pública argentina, como herramienta potente de transformación social. Y si tenemos educación pública, estamos de democracia.
0: La reventa para ver a Argentina en Miami ya llega a los $5,500.
1: Ante la expectativa por el cruce por los 16avos de final, crece la demanda.
0: Mientras tanto, la selección se prepara para enfrentar mañana a Jordania.
1: Amplía el enviado de Radio 10, Pablo Ladaga.
3: Muchos suplentes, pero la gran pregunta es si juega Messi o no juega Messi. Es el Dibu Martínez porque le pidió expresamente jugar, más allá que en la práctica jugó un ratito Rulli y un ratito Musso. Pero después el equipo es muy alternativo. Montiel, Otamendi, Senesi, Tagliafico, Simeone con Paredes y Palacios más Lo Celso con Julián, y la duda es si juega el Flaco López o si juega Messi. Para mí va a poner algún que otro titular. Son muchos días del partido de Jordania al 3 de julio para que varios jugadores no tengan fútbol. Los 5 cambios los va a utilizar, van a ser todos titulares los que van a entrar. Obviamente que es un partido apetecible para marcar goles, para ganar bien, para jugar bien, para meterle duda a los suplentes al técnico y darse un lugar de titular. Entonces nadie quiere dejar el lugar, por eso los titulares dijeron nosotros estamos.
0: La Cámara de Casación ratificó que Cristina Kirchner debe utilizar tobillera electrónica.
1: Además, se mantienen las restricciones de visitas.
0: La Sala 4 rechazó por mayoría el recurso de la defensa de condiciones de su prisión domiciliaria en la causa Vialidad.
1: Solo el juez Mariano Borinsky votó en disidencia.
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0: Autopista 25 de mayo mantiene de sentido Liniers Ezeiza.
1: De Lepiane Lenta en toda su traza, sentido General Paz.
0: Panamericana, Ramal Campana, kilómetro 66, esto es sentido a Capital, choque de un solo auto. Hay un herido que obstruye el carril rápido y genera demoras.
1: Acceso oeste, kilómetro 21600, sentido a Luján, y reducción de carril lento y banquina derecha por choque.
0: General Paz con demoras entre Lugones y Parque Sarmiento, sentido Riachuelo.
1: 13 grados 8 décimas la temperatura en Buenos Aires, humedad 56%.
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nosotros nos pasó en el grupo de vecinos del barrio. Una vecina mandó un audio de 4 minutos y medio criticándonos a uno por uno. En teoría se lo mandaba a otra vecina, pero lo puso en el grupo de los vecinos. Y la verdad es que aparte de todo quedó mal.

0: que lo recibía, porque nosotros como que nos quedó la duda si la que en teoría lo tenía que recibir también nos estaba criticando o no. Estela de San Vicente.
1: Estaba hablando con un proveedor, me escribió y justo me escribe mi novia en ese momento. Y le digo, bueno, mi amor, cuando llego arreglamos todo, qué sé yo. Y el tipo me dice, nunca ningún cliente me trató tan amablemente.
2: Hermosos, se pusieron mimosos.
3: Está muy bien, cariñoso.
2: ¿Por qué no? ¿Por qué no tratarse así con los clientes?
3: ¿Bien? Bueno, bueno, sí, puede pasar, últimamente pasa.
2: Bueno, lo seguimos escuchando, por supuesto, lo seguimos escuchando, pero ahora nos metemos en un tema, por supuesto, dramático, trágico, terrible, que es lo que ha sucedido en Venezuela, con números que, por supuesto, sabíamos que se iban a incrementar en términos de víctimas, pero que, bueno, no por eso dejan de ser, por supuesto, impactantes, ¿no, Fer?
4: Muy impactantes, Marcos, querido. 920 muertos confirmados recientemente por Jorge Rodríguez, el presidente de la Asamblea Nacional. 4.300 heridos y se sabe y se habla de más de 50.000 personas reportadas en una plataforma no oficial como desaparecidas. Hablaron desde Naciones Unidas, dijeron que estiman que van a ser alrededor de 7 millones de afectados los de este doble terremoto. Recordemos que esto ocurrió el día miércoles a las 6:04 de la tarde en Yumare, esto queda en el noroeste de Venezuela. 6 estados fueron afectados, el más catastrófico fue en La Guaira, donde se hacen labores de rescate exhaustivas. Ya llegaron ayudas internacionales de 16 países y la Argentina acaba de mandar su primer avión con ayuda que constituyen rescatar médicos, perros, es un Hércules C-130, otro avión y unas plantas potabilizadoras también para allá. Delcy Rodríguez estuvo ayer en La Guaira recorriendo, viendo qué ayuda necesitaban también los vecinos que estaban ahí, que no pueden ingresar a sus casas porque lo perdieron todo. La gente está durmiendo en la calle. Y Marcos, te agrego un dato muy breve. Sí. Cuando hay terremotos de esta magnitud, hay réplicas. Ya han habido más de 300 réplicas y se espera que estas se extiendan durante un año. Los edificios y la infraestructura que fue dañada no era edificación sísmica, antisísmica, por ende va a ser muy difícil reconstruir y también que otros edificios que sí lograron mantenerse en pie resistan, porque estas mismas réplicas pueden ser de magnitudes también de un terremoto.
2: Claro. O sea, estamos hablando de... Vos ya decís que hubo 300 en estas horas.
4: Claro, en
2: por supuesto, menos de 48 horas. La mayoría o imperceptibles o no tan fuertes. Pero
4: la
2: sin
4: más
2: embargo,
4: fuerte de 4.4.
2: Ah, bueno. Sí. Porque eso en una estructura resentida, como vos decís, te genera una situación.
4: Además que muchos de los edificios se caen en el segundo terremoto. Recuerden que el primero fue de 7.2, el segundo fue de 7.5, una anomalía, doblete sísmico, y a su vez que el segundo sea más fuerte que el primero.
2: Vamos a saludar a nuestro queridísimo compañero Adrián Salonia, que ha ido por C5N a Venezuela, está allí en el país, está cubriendo, por supuesto, esta situación que relatabas, Fer. Adri, ¿cómo estás? Acá te saludamos todos los compañeros de Radio 10, está Fernanda Cornejo, estamos aquí para escucharte las primeras impresiones de tu cobertura en una situación tan compleja. Me parece que no lo tenemos, Adrián.
4: Adri, le podríamos preguntar también, seguro nos va a contar cómo es esta morgue clandestina que se instaló, porque están completamente saturadas las morgues de los hospitales, y él estuvo en este enfrentamiento del Comando Vermelho en Brasil, vio algo similar, que sería bueno saber también si se parece a lo que está ocurriendo allá.
2: Vos decías 920 personas fallecidas confirmadas, esto se va a incrementar.
4: Y lamentablemente, sí, yo tengo la esperanza puesta, Marcos, en que van a encontrar sobrevivientes, pero lamentablemente la tendencia ha sido lo contrario.
2: Porque además las horas, el paso de las horas, vuelve esto, por supuesto, cada vez más difícil, ¿no? Desde ya,
5: Las horas juegan en contra, claro. Porque hay localizadas, muchas personas están localizadas, lo que pasa que es muy difícil también el rescate entre ellos. Los escombros, claro.
2: Claro. Supuestamente estos lugares deben tener, por ejemplo, estacionamientos subterráneos, etcétera. Lo que pasa que, bueno, hay que ver después de cuánto tiempo podés encontrar esas personas, las posibilidades de subsistencia.
4: Bueno, quien está desesperado es el jugador de fútbol argentino, sí, Lucas Trejo, sí. Y es un segundo llamado para que lo ayuden a encontrar a su familia. Seguramente están bajo los escombros, esperemos que

0: con vida. Y por eso gran parte de la ayuda que se está enviando desde países tiene que ver con rescatistas. De hecho, El Salvador mandó 300, están mandando también desde la Unión Europea, Estados Unidos. Bueno, distintos países están tratando de ayudar con eso porque allá los rescatistas no tenían ni un pico ni una pala. No estaban preparados para enfrentar un sismo de esta magnitud. Y con justa razón, hace un siglo no había un terremoto, hace 59 años no había un temblor, y el 99 tuvieron la tragedia de Vargas, que fue el deslave que se produjo ahí en La Guaira también, y decían que eso había sido lo más impactante que habían vivido en esto, y ya lo estaba superando.
1: Eso es como una especie de alud, ¿no?
0: Claro, claro, parecido, un desprendimiento.
1: Parecido a un alud. Bien. Vamos a saludar a Héctor Vidoglio. Él es el técnico rosarino de Deportivo La Guaira, justamente. Está en Caracas en este momento. Bueno, por supuesto, nos enteraremos de cómo ha sufrido esta situación. Héctor, ¿qué tal? Aquí Marco Cittadini, junto a mis compañeros y compañeras de Radio 10 en Buenos Aires, los saludamos. ¿Qué tal?
2: Sí, Marcos, un gusto saludarte a vos, a toda la gente ahí del estudio y a toda la gente.
1: Lo mismo. Bueno, lo primero, te tuteo, sos un hombre joven, pero ¿cómo estás? ¿Qué has vivido? Contanos en lo personal, digo, obviamente, porque las historias se cuentan de a miles y también son personales, ¿no? Desde ya.
2: Sí, sí. No, obviamente que, a ver, esto del el terremoto me agarra justo en la calle, por suerte. Estaba con la gente del club que me iban a mostrar justo un departamento enfrente de un centro comercial, así que estábamos estacionando y en ese exacto momento empieza el movimiento, ¿no? Y nada, lo primero que vi fue gente corriendo del centro comercial que salía, gente que salía de los edificios. Los primeros segundos no sabe qué pensar, qué entender, pero después te empezás a dar cuenta de la situación y la persona que estaba conmigo me decía, Héctor, esto es un terremoto, y nada, fueron 40 segundos que no paraba de moverse nada, o sea, no es que aflojaba, no sé, a mí me dio la impresión de que cada vez se movían todo más fuerte, más rápido, edificio, centro comercial, lo tenía enfrente, veía como los toldos de los bares, y gracias a Dios, en ese lugar que yo estaba, digamos que hubo daños menores, porque hubo rajaduras, vidrios rotos, pero no hubo desmoronamiento de edificio, y nada, de ahí me volví al hotel, y después tuve que esperar, el hotel estaba toda la gente afuera, y tuvimos que esperar hasta las 12, 1 de la mañana, para poder ingresar cuando ya habían analizado que las estructuras estaban sólidas todavía, pero el hotel también, todas las paredes quebradas, vidrios rotos y
1: Héctor, y cosas así. Vos sos el técnico de Deportivo La Guaira, pero estabas en Caracas, ¿no? En el momento en el que se produjo este temblor.
2: Yo estoy en Deportivo La Guaira, nosotros somos de La Guaira, pero la oficina del club, el predio de entrenamiento nuestro y el estadio donde jugamos está en Caracas. Ajá. O sea que todos estamos viviendo en Caracas. Claro. De La Guaira a Caracas, 5 minutos en auto, hay que cruzar el Cerro El Ávila por unos túneles, pero La Guaira es la zona más afectada.
1: Y por eso te preguntaba, porque sé que ese es el epicentro del problema, ¿no?
2: Sí, sí, sí, sí. Es el epicentro, está devastado. La Guaira está sobre el mar, al lado del Aeropuerto Internacional de Maiquetía. Tanto el aeropuerto como La Guaira están devastados. Yo justo hoy quise ir para La Guaira para ver cómo era la situación, pero nada, imposible, en auto imposible, se puede pasar solo en moto. Y eso está bastante organizado. Hoy van de a 50, 60 motos, van todos juntos llevando cosas y vuelven 50, 60 y vuelven a ir. Y lo que pasa es que La Guaira... llegás a La Guaira y estás incomunicado. En La Guaira ya no hay señales de celular, no hay nada de nada, y nada, está todo muy mal. Y acá mismo en Caracas también hay zonas, los Palos Grandes, zona que han sufrido muchísimo y también hubo muchos derrumbes.
3: Héctor, Mauro Palacios te saluda, ¿cómo estás? Un placer. Esto te lo pregunto dentro de la ignorancia. El club como institución, el Estado, ¿está utilizando para albergar gente, refugiar, quizá más allá de estos kilómetros que hay de distancia, pero que puede servir para obviamente tranquilizar un poco a la gente? ¿Lo están haciendo o no? ¿No es necesario?
2: Sí, sí, lo están haciendo. Tengo entendido que ya hay es más, yo en este momento estoy en el predio de entrenamiento nuestro porque estamos haciendo una

0: campaña de recolección de ropa, alimento, todo eso, y estamos mandando a ciertos lugares, y uno de los lugares que estamos mandando es el estadio, porque hay gente ahí. El estadio es el estadio de la UCV, no es nuestro estadio, es donde nosotros jugamos y también juega UCV, juega Metropolitanos, es un estadio, digamos, municipal, que usamos todo, un estadio grande, un estadio que ahora se ha jugado Copa Libertadores, juega la selección de Venezuela, todo, y bueno, hoy está la gente ahí. Ahí es uno de los lugares donde está, porque están por todos lados, ¿no?
1: Claro.
2: Héctor, ¿cómo estás? Te saluda Fernanda Cornejo. Lo que tú describías al inicio tiene directa relación con la superficialidad de este movimiento telúrico. Fue tan solo a 10 kilómetros a 10 metros, perdón, de profundidad bajo el suelo, y eso es muy cerca a la superficie, por eso sintieron ese remezón tan fuerte. Y en esa dirección, Héctor, te quería preguntar, ¿qué necesitan? ¿Qué está funcionando? ¿Qué no está funcionando? ¿Cómo está una radiografía que nos puedes hacer ahora de Caracas?
0: Mira, el primer día era un mundo de gente en la calle, cola de 10 cuadras para cargar combustible, la gente desesperada. Ya ayer y hoy la ciudad está un poco más desolada, sí se siguen escuchando helicópteros que van de acá de Caracas a La Guaira, sirenas. A ver, creo que a nivel ropa, a nivel alimentos, a nivel agua. Las cosas nunca alcanzan, pero dentro de todo se está haciendo lo posible y bien. Sí he escuchado que se está necesitando gasoil en la parte de La Guaira, porque para los generadores eléctricos, que se está necesitando vitamina, medicamentos, guantes, y obviamente que lo que más se está necesitando es instrumento para remover los escombros. Ese es el problema más
1: Claro,
0: grande
1: claro.
0: que hay en este momento, y bueno, esa es la necesidad mayor.
2: Héctor, ¿y ves muchos edificios en el piso?
0: Mirá, no fui a La Guaira, no fui hasta La Guaira, solamente vi uno acá cerca en Altamira y después ya me volví para acá y te soy sincero, como estoy tratando de ayudar y en
1: Claro,
0: la
1: claro, claro,
0: calle,
1: claro.
0: me manda más imágenes mi familia que está en Rosario, en
1: Claro,
0: Argentina,
1: claro.
0: y amigos, o sea, creo que ustedes reciben más imágenes que yo,
1: Y
0: pero...
1: puede ser, claro, usted está en el medio del laburo. Seguro que estás al tanto de la desesperación de Lucas Trejo, ¿no? Que
0: Sí,
1: juegue,
0: sí,
1: que
0: sí,
1: juega
0: sí.
1: allá porque, bueno, no encuentra a su familia.
0: No, sí, Lucas obviamente juega en Marítimo de La
1: Sí,
0: Guaira
1: sí.
0: y bajó para allá y bueno, yo ya lo he llamado muchas veces, le mando mensaje, pero está incomunicado, no le llega. En La Guaira no hay señal.
1: Claro.
0: Entonces, nada, estamos todos tratando de comunicarnos con él, pero viste, le llega un solo tilde, no le caen las llamadas y bueno, me imagino que Lucas también debe estar
1: Y
0: desesperado.
1: sí.
0: Y estamos todos tratando de ver de qué manera lo podemos ayudar.
1: ¿Cuánto hace que estabas en Venezuela, Héctor?
0: Yo ahora llegué en febrero acá y ahora cuando empezó el Mundial estuve 10 días en Rosario. Llegué este lunes porque
1: Mira.
0: tuvimos vacaciones, había terminado el campeonato de apertura y el lunes empezamos la pretemporada y nada, ahora ya se cortó todo de nuevo
1: Y
0: porque
1: claro,
0: obviamente con todo esto es imposible.
1: sí. Bueno, Héctor, un abrazo grande. Ojalá que se puedan acomodar las cosas dentro de esta tremenda tragedia, por supuesto, que está viviendo el pueblo venezolano. Y un abrazo para vos.
0: No, muchísimas gracias a ustedes por el contacto. Un
1: Gracias
0: abrazo
1: por
0: para
1: este rato.
0: todos.
1: Héctor, bibliotécnico rosarino de Deportivo La Guaira, bueno, nos contaba en primera persona, ¿no?, lo que vivió. Claro, muchas veces. Está bien, por lo que él contaba, en el lugar donde él estaba no es que hubo tanto movimiento, pero muchas veces es una bendición estar en el medio de la calle, ¿no?
2: Y sí, porque aparte lo que se ve es como si fuera el cemento, el pavimento, se ve como si fuera una ola de mar. Así se mueve, pero no necesariamente te va a caer un derrumbe encima porque todo va hacia otra dirección. Así que es un poco más tranquilo, además que no hay ventanas cerca, se escucha menos el sonido, pero también el crujido de la tierra es muy fuerte. Lo que les
1: Claro.
2: explicaba antes, que fue un terremoto, fueron dos terremotos muy superficiales,
1: Claro, a
2: el
1: 10
2: crujido.
1: metros decías.
2: A 10 metros el primero y a 3 el
1: ¿Y eso
2: segundo.
1: tiene incidencia en el movimiento?
2: Exactamente, es un
1: O sea, no
2: remesón
1: solo
2: más.
1: la distancia del epicentro en términos de extensión, sino también de profundidad.
2: Exactamente. Mientras más profundo, menos fuerte se siente. Claro. Este remesón es un poco más brutal. Y aquí esto se produjo por el choque entre dos placas tectónicas, claro, la sudamericana y la del Caribe. Y como hubo una falla en el primer

0: Ver terremoto, el de 7.2, es que se produjo una rotura en la otra placa y por eso se generó uno más fuerte de 7.5 en respuesta, que eso no es algo normal. Siempre
1: Hay,
0: son menores.
1: claro, bueno, te voy a hacer una pregunta tremendamente sonsa, pero
0: No hay problema, Sonsa.
1: apunto a tu conocimiento, digo, como trasandina, digo, y conociendo mucho, los chilenos acostumbrados a esto, lo inventan, saben de esto de este lado también. ¿Hay algo predecible en este tipo de situaciones o es completamente impredecible?
0: Depende del país. De hecho, los países del Cinturón de Fuego, que son todos los países que están en el Océano Pacífico, son países sísmicos. Pero hay países donde no se presenta la actividad sísmica. Venezuela. Esta zona no tenía un terremoto hace un siglo, no
1: Claro.
0: tenía un temblor hace 59 años. En Chile estamos preparados, en México están preparados para
1: Claro.
0: los terremotos. A nosotros
1: Sí, en
0: nos llega
1: California,
0: en
1: ponele.
0: California. En California hubo un temblor, de hecho, un terremoto, si es que nos apegamos a la escala, se percibió como temblor. Y no pasó nada. El
1: Claro.
0: mismo día que fue el terremoto en Venezuela. En Chile, el terremoto de 8.8 de 2010 dejó, claro, algunos puentes en el piso,
1: Pero era 8.8,
0: pero
1: no, un
0: no,
1: movimiento enorme.
0: claro, pero no fue tan catastrófico
1: Mira.
0: como el de Haití, que fue ese mismo año que no estaba con las edificaciones antisísmicas. Lo que sí es
1: Sí.
0: que a muy pocos teléfonos les llegó la alerta de
1: Ajá.
0: terremoto. Cuando uno está en Chile y va a temblar o hay alerta de tsunami o
1: Te
0: hay alerta
1: avisan.
0: de terremoto, te avisa un minuto antes.
1: Esta era la pregunta, porque yo, por supuesto que hay zonas que están más preparadas que otras, como vos bien decís, Chile es un caso. Mi pregunta es si en minutos o en horas se puede predecir, si te avisa el terremoto que viene o no. Vos estás en una zona sísmica, sabés que puede producirse. La pregunta es si hay alguna forma de saberlo antes o
0: Hay
1: no.
0: forma de saberlo,
1: Ah.
0: pero tienes que estar suscrito a eso.
1: Ahí está.
0: En Chile sí, en Chile de hecho hubo una notificación que no se hizo en tiempo y forma en el gobierno de Bachelet y
1: Ajá.
0: eso llevó a que el SOA, que es la organización encargada de hacer ese
1: De acuerdo,
0: aviso,
1: hubo un gran.
0: se tuviera que reorganizar
1: Claro,
0: y priorizar
1: un gran
0: nuevamente
1: escándalo. ¿Esto
0: un
1: que
0: gran.
1: pasó en Venezuela puede pasar en cualquier parte del mundo? O sea, a nosotros, nos puede en cualquier país
0: La
1: puede pasar.
0: no, en la Argentina no en estas magnitudes porque la Argentina no está sobre dos placas tectónicas.
1: Claro,
0: De
1: salvo en
0: hecho,
1: esa zona,
0: porque es
1: ¿no?
0: una
1: Digo,
0: pregunta, pero
1: perdón,
0: ustedes.
1: Claro,
0: acá
1: Mendoza, San
0: capital,
1: Juan. Sí.
0: exactamente. Hay lugares donde hay fallas tectónicas que permiten que exista esta liberación con este nivel de impacto.
1: Para entenderte bien, porque sabes del tema y vos estás en Santiago,
0: Sí.
1: tenés en tu celular
2: La
1: esa.
0: alerta. Y tú, Marco Cittadini, y tú, Vane Petrillo, aunque
1: También.
0: no tengan teléfono chileno, les cae la alerta igual.
2: Pero
1: Ah,
2: la
1: mira.
2: alerta que te mandan es con muy poco tiempo de
0: Un
2: anticipación.
0: minuto.
1: Un minuto,
2: Claro,
1: bueno,
0: un
1: claro.
2: minuto. Un minuto
1: Sí. ¿Y
2: no te
1: qué
2: da
1: haces
2: para
1: en
2: mucho.
1: ese minuto? ¿Qué haces? Digo,
0: Nada.
1: ¿qué
0: Una
1: hacen?
0: mesa
1: Ahí
0: o
1: va.
0: te pones en el marco de
1: En el
0: la
1: marco de la puerta.
0: puerta o
1: O
0: bajas
1: te
0: si es que
1: vas al
0: son.
1: medio de la calle.
0: Claro. O sea, lugares donde no te pueda caer nada sobre la
2: Es un
0: cabeza. Eso es
2: minuto
0: lo que.
1: terrible. Y
0: Porque
1: sí.
0: las edificaciones allá sí son antisísmicas, por ende se siente mucho más fuerte el movimiento, pero la edificación absorbe el movimiento.
1: Estás en un quinto piso, bajas por la escalera, corriendo hacia
0: Sí.
1: abajo
0: No,
1: o
0: yo me
1: no.
0: quedaría
1: Te
0: ahí.
1: quedás
0: Sí, no.
1: o ahí en un
0: Bajás
1: marco de una
0: en un marco
1: puerta.
0: de una puerta.
1: Bien.
0: Sí. Un dato muy
1: Sí.
0: breve. Están recibiendo ayuda en el Centro Venezolano Argentino, en Julián Álvarez 866 Villa Crespo. Y también hoy me preguntan, ¿cómo se puede ayudar? En la Argentina, en Chile, en América Latina, hay mucha diáspora venezolana. Poner un oído quizás nunca está mal, porque hay mucha angustia y mucha incertidumbre respecto de lo que está pasando allá.
1: Tienes razón. Eso es importante. Hay que escuchar por sufriendo, que tiene familiares allí. Bueno, lo de Lucas Trejo que mencionábamos, ¿no? Terrible. Desesperado, toda su familia no la encuentra. Digo, probablemente esté bajo los escombros. Como decía Fer, ojalá que con vida, ¿no? Por supuesto. Las 4 de la tarde, momento de noticias aquí en Radio 10.
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4: Dieciséis horas en todo el país. En Buenos Aires el cielo está despejado, la temperatura 13 grados 8 décimas.
5: De Argentina que envía personal militar a Venezuela.
4: Se trata de los primeros en salir hacia la zona afectada por los terremotos con los equipos nacionales con capacidades de asistencia humanitaria.
5: El coronel Miguel Ángel Bissinger dio detalles de la operación de ayuda.
6: Estamos llevando 26 hombres, de los cuales son dos patrullas con cuatro binomios de perros para búsqueda y rescate, que es lo más urgente que tenemos en estos momentos, tratar de buscar...

0: sobrevivientes y tratar de auxiliar a las personas que realmente la están pasando mal con este primer escalón. Estamos previendo un escalón que lleve capacidad de potabilización de agua con dos plantas potabilizadoras de agua para distribuir y potabilizar agua tanto a granel como en Sayet para la población. También un grupo sanitario que está compuesto por médicos con diferentes capacidades, emergentólogos, traumatólogos, lo que cuando yo llegue a Venezuela se requiera. Seguramente en el segundo embarque va a ir ese personal, a su vez con sus asistentes y las enfermeras.
1: Las ventas de autos mejoraron en junio, pero aún están lejos de los niveles de 2025.
2: Este viernes, con cerca de 30.000 unidades registradas en el sector, proyectan que el mes cerrará cerca de 46.000 patentamientos el próximo martes.
1: Con este resultado, junio mostraría una mejora cercana a un 10% sobre el resultado del mes anterior, pero todavía un 12% por debajo de junio del año pasado.
2: La ciudad de Buenos Aires suspende licencias y multa a quienes falsifiquen carteles de estacionamiento para personas con discapacidad. La medida contempla la suspensión preventiva del carnet de conducir.
1: También multas de hasta 200.000 pesos, denuncias penales en casos de falsificación y el cobro de los costos de remoción de la señalización.
2: Además, otorga un plazo de 20 días para regularizar permisos vencidos o con datos desactualizados.
1: En lo que va del año, ya se retiraron más de 400 carteles de estacionamiento reservado que presentaban distintas irregularidades.
2: Tránsito. Autopista 25 de Mayo con demoras desde Jujuy hasta Varela, sentido Liniers Ezeiza.
1: Autopista de Lepiane lenta en toda su traza, sentido General Paz.
2: Panamericana Ramal Campana, kilómetro 66, sentido Capital, choque de un auto con un herido, obstruye el carril rápido y genera demoras.
1: Acceso Oeste, kilómetro 21-600, sentido Luján, hay reducción de carril lento y por choque.
2: Carrusarios de trenes, línea Roca Ramal Bosques vía Temperley, opera con demoras.
1: Cielo despejado en la ciudad de Buenos Aires, 13 grados 8 décimas la temperatura, 56 el porcentaje de la humedad.
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15: Cerrame el grupo I. Noruega y Francia están igualando 0-0. Ambos tienen

0: 7 unidades y Senegal e Irak también con el mismo marcador se están jugando 5 minutos del primer tiempo.
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1: Quédate en...

0: Bueno, 9 minutos pasaron de las 4 de la tarde. Cambia de lo que decías hace unos segundos.
1: Estaba al caer porque Francia lo estaba peloteando a Noruega. Decíamos, y a los 7 minutos el gol de Francia, Dembélé. Un cambio de frente de izquierda a derecha. Dembélé ingresó en diagonal al área, enganchó hacia adentro, luego hacia afuera, cruzó el remate, el arquero se quedó mirando. Gana Francia, que se queda con el liderazgo del grupo con 9 unidades, 1-0 a Noruega.
0: ¿Es que Francia juega muy bien o es que Noruega no era tanto como creíamos?
1: A ver, los dos llegaban ganando los dos partidos. Cuando hay gol de Senegal, Senegal derrota 1-0 a Irak. Acá lo que Senegal se preocupa es ver si puede ingresar entre los que están terceros. Pero creo que no tienen chance. Francia, cuando se iluminan de mitad para adelante, es una selección, te diría, de las más peligrosas del mundo. Ahora, de mitad de cancha hacia atrás, los podés lastimar. El tema es si salís 5-4, 3-2, ¿no? Es el gran peligro que tienen de mitad de cancha, claro, hacia adelante.
0: Es el 3-3 de Argentina.
1: Que lo estabas bailando mundial. Y en el segundo tiempo dormís un poquito la siesta y a ese nivel puede ser mortal. Claro.
0: Bueno, ahí está. Entonces, todavía falta mucho, todavía falta que Haaland se conecte. Bueno, pueden pasar cosas, ¿no? Sí. Obviamente, pero de cualquier modo los dos están clasificados. Los dos que están dirimiendo es quién es el primero.
1: Claro, quién es el primero y quién es el segundo del grupo.
0: Muy bien. 16 y 10 minutos, Vane. Nos metemos con una información de hace un rato nomás. Finalmente no le permitirán a Cristina flexibilizar las condiciones de detención domiciliaria.
2: Exactamente, es un fallo de la Casación Penal, que es el tribunal más alto. Ahí la defensa de Cristina había interpuesto uno de los últimos recursos para intentar flexibilizar el régimen de detención domiciliaria. Recordamos que está con tobillera electrónica, que obviamente para la defensa es algo innecesario. Tiene restricciones hasta para acceder a la

0: Terraza del edificio y restricciones en el régimen de visitas. Todos estos aspectos fueron cuestionados por la defensa de Cristina y Casación en un fallo que tiene algunos matices, hay un voto que es distinto, coincidió con el tribunal oral y sostuvo que están bien las condiciones de restricción que le impusieron. O sea, que no cambia nada, sigue con tobillera, sigue con las restricciones de visita y tener que avisar cada vez que alguien va. El horario de las visitas y también el horario para subir, si quiere, a la terraza.
1: Por lo que recuerdo, la presentación ante el Consejo de la Magistratura lo que denunciaba es que tanto una cosa como la otra no se da en casi ninguna de las detenciones domiciliarias de personas que digo que están detenidos por narcotráfico, por delito de lesa humanidad.
0: Exactamente, sí. Uh-huh. En general no se dan las restricciones que le impusieron a Cristina, no las tenés en otros detenidos con prisión domiciliaria o condenados, ¿no? En este caso está condenada por el caso Vialidad con restricciones. No todos los jueces, de todas maneras, opinaron lo mismo en casación. Ahí tenés un voto distinto del juez Mariano Borinsky, que él siempre opinó que se podían flexibilizar las condiciones de detención domiciliaria.
1: O sea que en las otras veces también opinó lo mismo.
0: Sí, él considera que es demasiado por ahí ponerle una tobillera electrónica.
1: Vos decís que no lo hace porque quiere los votos del peronismo para ser juez de la Corte Suprema.
0: No, yo digo que siempre mantiene su postura a favor de lo que entienden muchos del mundo judicial, es correcto que flexibilizar las condiciones. Uh-huh. La verdad pensamos que es innecesario muchas veces una tobillera electrónica en Cristina Kirchner, que tiene una custodia, que no se va a fugar.
1: Es una de las personas más conocidas del país.
0: Exactamente, ¿no? Entonces tenés como
1: que siempre estuvo a derecho.
0: Resulta siempre, desde que la llamada indagatoria, muchos años atrás, siempre se presentó a todas las indagatorias por las que fue citada y cada vez que se la citó a los tribunales de Comodoro Pi, que fueron muchísimas, se presentó. Pero bueno, los jueces de casación consideran que es una regla que está establecida así, que tiene que tener tobillera, que tiene que tener restricciones de visita. Y ya te digo, bueno, Borinsky en ese sentido dice que está bien que tenga domiciliaria, uh-huh, pero no hace falta tantas restricciones. Hay un voto por ahí, algún voto más duro, como el del juez Hornos, que es que sostiene que, por ejemplo, no es una cuestión de riesgo de fuga o no el tema de la tobillera, sino que es algo que es inherente a la prisión domiciliaria.
1: Y dice algo de incumplimiento, que no sé a qué se refiere, no sé si está especificado, de incumplimiento de las normas vinculadas a la prisión domiciliaria. No entiendo de qué está hablando.
0: No, porque en general cuando se hacen las inspecciones y esto lo hace el tribunal, coinciden siempre en que se cumple, o sea, Cristina Kirchner cumple absolutamente todas las reglas de la prisión domiciliaria. Se hizo una evaluación, la hace siempre el tribunal, cada determinado tiempo se hace esa evaluación y la verdad nunca hubo ningún tipo de objeciones al cumplimiento de la prisión domiciliaria. Pero bueno, Casación rechazó los recursos y sigue con las mismas condiciones de detención.
1: Qué vergüenza, ¿no? Para toda la democracia argentina, una persona 3 veces condenada con prueba indiciaria en un proceso completamente amañado y además con estas condiciones vejatorias por donde se lo mire. Y estamos hablando de una expresidenta, una 2 veces expresidenta, vicepresidenta, ocupó todos los cargos electivos que se pueden ocupar en la Argentina y sin embargo está siendo perseguida y vejada, insisto yo, como Cristina Kirchner. Bueno, capaz que eso que decía ella, ¿no?, que no la perseguían por sus errores sino por sus aciertos, esté dando vuelta en todo esto que sucede. 16:15.
2: ¿A quién le importa lo que yo haga? ¿A quién le importa lo que yo diga?
1: Patricio Blanc.
3: Muy bien, Marcos Cittadini. Para contarte un poco sobre la situación de Florencia Peña y su conflicto con Luzu, con Occhiato, qué es lo que pasa con esa distancia supuesta con Marley. Lo cierto es que hay una realidad y que va a haber una reunión, que va a haber un cara a cara. Esto se va a aclarar de alguna manera, de manera personal o judicial, ¿no? Claro está, porque van a tener que respetarle el contrato, pero la intención de Marley, quien fue juzgado en las últimas horas, o alguien por ahí me dijo, es media débil la defensa de Marley o el acompañamiento en este, digo, en este momento tan triste para Flor Peña, porque hablan de que

0: no está del mejor ánimo. Uh-huh. Bueno, lógicamente uno queda golpeado después de esa situación olvidable, ¿no? Para llamarlo de alguna manera. Pero Marley jugaría un rol fundamental para acercar las partes. Hoy él está en Miami. En un rato te voy a ampliar la situación laboral de Marley junto a Susana Jiménez y cuál es el plan, pero ahora te cuento que Marley tiene intenciones de convencer o de dialogar con Occhiato y sugerir que Flor Peña vuelva a integrarse al streaming. De ninguna manera, dijo Flor Peña, va a iniciar un juicio con esa cifra que se está manejando, que hablaban cerca de 200 millones, lo desmintió rotundamente. No creo que ese sea el camino, pero va a ser bueno escuchar a Burlando. Burlando mañana va a estar con Mirtha Legrand.
1: Ajá, mira.
0: Una Mirtha que va a estar más temprano con motivo del Mundial, ¿no? Con motivo del partido de la selección argentina, adelantan su horario. Burlando va a estar invitado en esa mesa y quizás ponga un poco de claridad en todo esto. Lo cierto es que hasta el momento todo es un signo de pregunta. Ojalá que de pronto pueda recuperar su espacio, que desde el entretenimiento logre tener empatía nuevamente con su público, que no tengo dudas que así va a ser, y que Marley pueda dialogar de esta situación con Occhiato a ver si llegan a buen puerto. Veremos qué pasa.
1: Muy bien, 16 y 17 minutos. Fer.
2: Actualizamos información de lo que está sucediendo en Venezuela. Dale. Estábamos revisando recién un tuit que publicó Delcy Rodríguez sobre la apertura y utilización de Starlink, que le están entregando un servicio gratuito hasta el 25 de julio con satélites y nuevos clientes existentes. Delcy Rodríguez, gracias Elon Musk y al equipo de Starlink por apoyar a los afectados por los terremotos en Venezuela con conectividad gratuita. Cada conexión cuenta en tiempos como esto. A su vez, también les queremos contar que llegó México a Venezuela, llegaron los rescatistas, llegó el ejército de los Estados Unidos, llegó la ayuda de España, llegó la ayuda también de El Salvador, va en camino la ayuda de Chile, va en camino la ayuda de Argentina. También se hizo presente España, Portugal, República Dominicana, Ecuador, Países Bajos, Suiza, Canadá, Turquía y China. El mundo completamente movilizado, Marcos, para poder ayudar a los rescatistas que hacen una labor incansable para poder rescatar a esos 45.000 personas desaparecidas, dar con su paradero y además recordar, Marcos, y yo quiero ser muy enfática en esto, que no era un país que estaba preparado para recibir esto, por ende los rescatistas no estaban capacitados para hacer algo así. Es por eso que tanto organizaciones internacionales como distintos países están tratando de esforzar para poder prestar una mano en un momento tan duro que azota al país hermano venezolano.
1: Bueno, vamos a saludar a ver si ahora podemos comunicarnos con Adrián Saloña, que está allí justamente en Venezuela. Adri, ¿cómo va?
3: Hola Marcos, un abrazo grande, un beso para Fer. Mira, te cuento un poco la travesía de lo que está viviendo Venezuela y el camino que tuvimos que tomar nosotros para poder entrar y comenzar nuestra cobertura. Pero un poco lo que vivimos nosotros tiene que ver con lo que está sucediendo hoy en el país. Están casi todos los aeropuertos cerrados. Creo que a partir de mañana abre el aeropuerto de Valencia, que es la ciudad más próxima a Caracas, pero el aeropuerto internacional Simón Bolívar, que es el que vimos nosotros, que fue afectado por los derrumbes, ese está cerrado y creo que va a abrir después el 5 de julio, dijo Delcy Rodríguez. Nosotros, Marcos, estamos ya una hora de Caracas, estamos viajando en auto hace 15 horas. ¿Por qué? Sí. Porque tuvimos que entrar por el paso fronterizo de Cúcuta, en Colombia. Bueno, ahí obviamente los aeropuertos colombianos están abiertos, pasamos por Cúcuta y no teníamos otra forma de llegar a la zona cero que, bueno, contratar un auto. Acá lo tengo Alberto a mi lado, que nos acompañó, nos llevó estas 15 horas hasta este lugar. Estamos, reitero, a una hora de llegar a La Guaira, que tengo entendido, Marco Fer, que es el peor lugar donde todavía creen que hay sobrevivientes, que hay gente debajo de los escombros, familias que necesitan obviamente ayuda. Obviamente pasamos primero por Caracas, vamos a entrar ahí.
1: Pues, ¿sabes qué? Ahí te estamos perdiendo un poco, Adri, no sé si cambiaste de posición o están en movimiento. Bueno, él mismo nos relataba, ¿no? Las peripecias que han tenido que afrontar para poder llegar justamente a la zona donde están yendo hacia La Guaira, obviamente, y tiene todo que ver con lo que estabas mencionando de Starlink, ¿no? Tratar de estar comunicados en un momento muy difícil.
2: Así es, hasta ayer había muchísimas, miles de personas incomunicadas, ya se están restableciendo esas comunicaciones con la ayuda de Starlink. Más allá de la ideología política, del tinte político del gobierno de turno, Marcos, es que se está haciendo un trabajo mancomunado entre las distintas naciones para ayudar al pueblo venezolano. Sin embargo, no podemos obviar que la presencia de Estados Unidos en Venezuela sí da una luz y hace que otros países, como por ejemplo la Argentina, como por ejemplo Chile, intenten colaborar de manera más activa. La Argentina hasta ahora, Marcos, tiene rotas sus relaciones diplomáticas con Venezuela. Claro,
1: No hay representación.
2: Toda la colaboración diplomática se está haciendo a través de Italia. Ese es el contacto que se tomó para poder hacer las distintas relaciones. Y lo que hablábamos anteriormente, Marcos, que ahí Adri nos va a poder contar, es que llegan denuncias donde informan que hay cuerpos apilados en muchos sectores, le dicen la morgue pirata de La Guaira, que está completamente colapsada, porque dentro de los hospitales, hay 8 hospitales que están prácticamente devastados por completo y no se puede acceder a esas morgues que también estarían completamente utilizadas. Las imágenes aéreas también que están sobrevolando La Guaira muestran casi todos los edificios en el piso. Se cayeron hasta el momento confirmados 48 edificios, hoteles. Ellos también estaban con la licencia antisísmica. ¿Qué es lo que habrá fallado? ¿No se habrán hecho quizás las evaluaciones ambientales también que tenían que cumplir para poder estar instalados ahí? No lo sabemos, pero también tenemos que insistir en esto. Han habido 302 réplicas desde el doble sismo que ocurrió el miércoles a las 18:04 de la tarde hora venezolana, y esto también complica muchísimo más las labores, porque la tierra cuando se mueve cruje, y eso es un sonido constante que también dificulta ver si hay personas con vida bajo estos escombros.
1: Bueno, ahí está. Se anuncian, no sé si lo llegaste a decir y no te presté atención, que tropas de los Estados Unidos...
2: Llegaron ya los militares estadounidenses, el ejército estadounidense está allá. Está todo esto siendo coordinado por distintos grupos dentro de los Estados Unidos. El Comando Sur está presente el Departamento de Guerra a cargo de Pete Hegseth, y también la Secretaría de Corrubio está activamente siguiendo todo esto.
1: Digo, porque pensaba en la teoría del shock de Naomi Klein, ¿no? Digo que ella lo pensaba en términos de Katrina, pero este es el shock perfecto.
2: Total.
1: Capturaron a su presidente, le impusieron el modo en el que tenían que comercializar su petróleo, pero ahora encima se produce esto, que por supuesto no fue planificado por nadie, no hay manera que lo sea, pero en todo caso será aprovechado para que en un estado de mayor necesidad la postración sea mayor también, ¿no?
2: Bueno, de hecho, en distintos momentos de ciertas revoluciones que se dieron en Venezuela, hubo movimientos telúricos de esta índole. Ocurrió la tragedia de Vargas, por ejemplo, cuando fue el referéndum constitucional de 1999, fue la tragedia de Vargas. Lo mismo ocurrió cuando estaba Simón Bolívar, también en la época de Bolívar, ahí fue otro movimiento de este tipo. Bueno, ahí también tenemos un poco para
1: bien, lo vamos a seguir, por supuesto, charlando. Quizá podamos retomar la conversación con Adrián, quizá no, pero porque, bueno, obviamente está en una zona que, como bien decíamos, está teniendo problemas de señal.
4: Todos van para el estadio, paso cancha.
1: Bueno, a las 16:25 van 23 minutos de partido. Es un partidazo.
5: Sí, partidazo, Marcos, porque a los 20 minutos Dembélé marcó el 2-0 para Francia. Les diría casi un gol calcado al primero. Nada más que se metió un poquito más hacia adentro, fue enganchando mucho más hacia adentro, pero fue una jugada muy similar con una definición al mismo palo y sacando del medio, esto lo hemos escuchado en otro momento, Hasgard para Noruega a los segundos de diferencia. Esto para el equipo de Haaland, gana Francia ahora 2-1 y Senegal sigue derrotando a Irak, que está jugando con 10, 1-0.
1: Senegal, y vos me decías que
5: Senegal,
1: ¿cuántas

0: Se juegan muchísimas cosas y porque también va a salir el rival de la selección argentina para el próximo viernes a las 7 de la tarde.
1: Para ser esquemático, si pierde se queda fuera.
0: Si pierde Uruguay queda
1: fuera.
0: Se queda fuera. Si Uruguay gana, va a quedar puntera del grupo. Y España increíble. Segunda y España va a enfrentar a la Argentina. Vos fijate cómo un triunfo le puede dar, pero un empujón anímico tremendo a una selección que también está a un paso de quedar afuera de todo. Y que, la verdad, obviamente tenga mucho más problemas de los que para algunos tiene.
1: Si empata, va a depender de otros resultados, porque
0: sí,
1: va a tener 3 puntos.
0: Claro, si empata, depende de que Cabo Verde y Arabia Saudita también empaten, uh-huh, y ver ahí las diferencias de goles en los empates.
1: Porque Cabo Verde tendría 3 puntos también.
0: Claro, para ver si Uruguay
1: puede
0: ser
1: segundo. Pero Arabia Saudita tendría 4.
0: Arabia, sí. Si llegan a empatar también, ya te digo.
1: No.
0: No,
1: pero
0: Arabia Saudita tiene solamente
1: un
0: punto.
1: No, ahí quedaría fuera,
0: claro,
1: Arabia
0: Cabo
1: Saudita.
0: Verde tiene 2.
1: Perdóname.
0: Si los dos partidos son empates, Uruguay y Cabo Verde van a terminar con 3. Y como están con diferencia de gol igual, ahí va a estar un pasito por delante Uruguay porque tiene más goles a favor. Así que bueno, Uruguay está a un partido clave, la selección de saber cuál va a ser su futuro en el Mundial. E insisto con esto, es muy importante cómo se va a cerrar este grupo esta noche, el grupo H, porque va a salir el rival de Argentina.
1: Nosotros necesitaríamos que, por cariño a los uruguayos...
0: Sí, yo necesitaría que Uruguay pase.
1: Está
0: después
1: bien,
0: vemos dónde...
1: Pero tratemos de que no pase dejándonos jugando contra España.
0: Bueno, que gane Uruguay...
1: ¿Podemos negociar eso?
0: Y bueno, que pase Uruguay y juguemos Argentina-Uruguay el viernes que viene.
1: Eso puede ser.
0: Sí,
1: puede ser hasta entretenido, lindo.
0: Sí, sí. Pero... Va a tener mucho morbo, va a tener... un clásico Sudamérica, el super clásico de Sudamérica.
1: Sí.
0: Porque
1: ¿no?
0: Uruguay y Argentina
1: porque
0: para mí es más clásico.
1: De 1924 en adelante,
0: claro,
1: el
0: es más clásico que con Brasil. Ahora vos me decís, en cuanto a sentimiento, y yo a los brasileños le quiero ganar siempre,
1: sí,
0: lo
1: pero
0: vivo
1: los
0: de
1: uruguayos
0: otra manera.
1: También le querés ganar.
0: Sí, Uruguay, sí.
1: Ah.
0: Sí. Así que bueno, yo creo que se viene un gran partido.
2: Oye,
0: noche.
2: Chile hoy celebra un centenario.
1: ¿En serio?
2: ¿Sí?
1: ¿De qué?
2: El triunfo de la Copa América.
0: Ah, claro, muy bien. Sí, pero ¿por qué centenario?
1: ¿Cómo centenario? ¿Aniversario?
0: Un aniversario, claro.
2: América centenario, claro.
1: Ah, la de 2016.
2: Claro. Exactamente.
1: Se cumplen 10 años.
0: Ella se adelanta cuando festejen los 100 años.
2: No, pues centenario.
1: Las chinas son un fenómeno porque tienen una que a mí me causa mucha gracia. Yo si fuera al revés, la
2: no,
1: usaría.
2: No, cerramos al recuerdo.
1: Que es lo retiramos.
0: Claro, cuando renunció. Pero vos viste que no se perdió ningún partido, porque cuando después Argentina volvió a jugar, él ya... Había cambiado de opinión,
1: no
0: que quedó. Así que. Así
1: pero
0: que
1: es verdad que...
0: Hoy se cumplen 30 años. Se cumplen, sí, 30 años de la segunda Copa Libertadores de River.
1: Mira.
0: Contra el América
1: del 96.
0: La del 96. Con Francescoli, ese gran equipo de Ramón Díaz. Y también se cumplen. ¿Cuánto?
2: 15 años.
0: 15.
2: Gracias, Cato.
0: De la pérdida de categoría.
1: Del descenso.
2: Claro. Te fuiste la B, no es pérdida.
0: La pérdida de
2: te fuiste la B.
3: Diferenciación de categoría.
0: Sí. Sí, sí.
1: Mira.
0: Igual hay
1: B,
0: cosas,
1: boludo,
0: peores.
2: No, de que irse
1: perder,
2: a la B.
1: ¿Perder con tu rival en Madrid?
0: Sí.
1: ¿Sí?
2: No,
1: no sé.
2: Yo prefiero eso a que irme a la B.
0: Ser odiado por todos, hay cosas peores.
2: Sí,
3: ¿estás hablando de Gallardo?
2: Que te venga a ganar la Universidad Católica a tu territorio.
0: Oh, hay tantas cosas peores.
1: Bueno, no
0: ir para atrás para que quede más fuera otros equipos.
1: No sé, che, bueno, porque empieza a parecer que tenés algún tipo de favoritismo.
2: Siete,
1: nah.
2: Siete,
1: que lo digan
2: papi,
1: los,
2: siete.
1: Que le digan los...
0: Tener una cancha por la mitad y si alguien acá, no, que no sea malo. Nah, nah,
1: 16
0: no,
1: y 30, momento de noticias,
0: no,
1: basta que se pudre.
0: Eso
1: vamos.
0: No.
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0: 16 horas 30 minutos en todo el país. En Buenos Aires, el cielo está despejado, la temperatura 13 grados 4 décimas.
1: Continúa la recolección de ayuda para Venezuela.
0: Amplía Martín Pared.
2: El Centro de Residentes Venezolanos en Buenos Aires presta apoyo psicológico para los migrantes. Al respecto, daba detalles del Centro de Residentes Venezolanos en la Argentina.
3: Si prefieren venir acá, que tenemos psicólogo a la disposición de todos aquellos migrantes que necesitan, bien sea apoyo emocional, psicológico, acá está. Igualmente estamos nosotros.
2: Martín Pared, Radio 10, Siempre Noticias.
1: El dólar cierra la semana con leve baja luego de la suba inicial.
0: En Banco Nación se compró a 1.445 y se vendió a 1.495 pesos.
1: Mientras que en el mercado informal operó entre 1.495 y 1.515 pesos en las puntas compradora y vendedora respectivamente.
0: En otro orden, el riesgo país se incrementó 0,7% para terminar en 437 puntos básicos.
1: El Banco Nación lanzó un nuevo plan para regularizar deudas en mora.
0: La entidad ofrecerá opciones de financiar sumo hasta 120 cuotas.
1: Se instrumentará con cuotas ajustadas por UBA y podrán acceder trabajadores, jubilados y microempresas.
0: Estará vigente a partir de este lunes y para solicitar esta refinanciación o para recibir los clientes deben acercarse a la sub del banco.
4: Tránsito.
1: Autopista 25 de mayo con demoras desde Jujuy hasta Varela, sentido Liniers Ezeiza.
0: De Lepiane lenta en toda su traza, sentido General Paz.
1: Panamericana, ramal Campana, kilómetro 66, sentido a Capital, choque de un auto con un herido, obstruye el carril rápido y genera demoras.
0: Acceso este, kilómetro 21-600, sentido Luján, hay reducción de carril lento y banquina derecha por choque.
1: Para usuarios de trenes, línea Roca, ramal Bosques, vía Temperley, opera con demoras.
0: Cielo despejado en la ciudad de Buenos Aires, 13 grados 4 décimas la temperatura, 58 el porcentaje de la humedad.
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10: Bueno, muchas veces se tropieza con la misma piedra y Noruega volvió a tropezar con Dembélé. Porque marcó el tercer gol y 3 minutos, cuando lo puedan observar, es un calco del segundo y un semicalco del primero. Francia derrota a Noruega 3-1.
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1: Bien, Vane, a las 16:38 hay novedades vinculadas a la causa de Lara San Juan.
3: Sí, sí, porque se está haciendo el juicio oral, ahí estamos en la etapa de final, en la recta final, en la etapa de los alegatos. Un juicio que, la verdad, o una causa que mucho no se la siguió desde los medios. Nosotros siempre venimos comentando los distintos pedidos.
1: La verdad
3: pedidos.
1: Que fue invisibilizada por muchos medios, exacto, obviamente, por quiénes son los responsables.
3: Tal cual. Uh-huh. Bueno, está en la recta final. Ya hicieron los alegatos la fiscalía, que pidió pena de prisión, pena de condenas para los cuatro ex oficiales de la Armada que están siendo sometidos a juicio. Uh-huh. Muchos quedaron afuera, pero hay cuatro que están siendo sometidos a este proceso. La querella mayoritaria, representada por Valeria Carreras y Lorena Arias, que hicieron un excelente alegato, recordando que los 44 tripulantes murieron porque no se hizo lo que se debía hacer en su momento, un alegato fuerte, que, bueno, con la lía se supone que tendrían que dar condena al máximo de la condena. También, bueno, ahora están alegando las defensas, también, que obviamente piden absolución para los
1: acusados. El caso de Villamide, ¿no? De
3: Claudio Villamide. Sí, hizo un largo alegato su abogado también, ¿no?
1: Del exoficial. Sí. Bien, vamos, estamos en línea con Valeria Carreras, la abogada, una de las abogadas de las familias de las víctimas de Lara San Juan. Valeria, ¿cómo le va? Marco Cittadini, aquí junto a Vanessa Petrillo, la saludamos, ¿cómo está?
4: Hola Marcos, hola Vanessa y a toda la audiencia, y debo decir que sí fue invisibilizada la causa, pero no por Radio 10. Uh-huh. Tengo que reconocer desde el primer minuto, y se quedaron. Pero
1: nosotros,
4: bueno,
1: sabemos por qué nosotros le dimos difusión, pero le pregunto por qué le parece que ha sido invisibilizada, porque es interesante, ¿no? Porque tiene ribetes políticos el asunto, por supuesto.
4: Por dos motivos fundamentales, mira. Uno, fue durante el macrismo, y vos sabés que al señor de ojos de cielo se le perdonó la vida en todo. Hay un caso idéntico que ocurrió en el macrismo, que fue con un número similar, 43 gendarmes que murieron en un accidente
1: de auto,
4: pero
1: al norte.
4: Los 43, claro. Y ahí no hay juicio, no hay absolutamente nada. Sin embargo, acá la voluntad de estas familias hizo que se llegue a algo, se llegue a juicio. Por cierto, con todo en contra, sin medios, sin presión política, sin padrinazgo y sin nada. Y la segunda

0: cuestión de por qué se invisibiliza, es porque todo el planteo apunta a la Armada Argentina. Y vos sabés que este país es muy tradicionalista, muy promilitar, y entonces sienten un ataque directo contra una institución como la Armada. Yo tampoco me puedo olvidar que la Armada es esa fuerza que todavía sigue manteniendo bajo secreto dónde fueron los hijos de desaparecidos, dónde están los cuerpos. No puedo olvidarme también que es la fuerza que bombardeó el 55. Entonces estoy peleando contra nada, estoy peleando contra un gigante que tiene sus tentáculos, yo te diría que transversal a todo, desde la clase media hasta los medios hegemónicos, pasando por los centros de poder, siempre son pro-armada. De hecho, yo estoy en una ciudad, en Río Gallegos, transitando el juicio oral cuando viajo para allá, que es una ciudad la segunda más militarizada de la Patagonia. Claro. ¿Y por qué se daban estas cuestiones? Porque vos sabés que la Patagonia había que hacerla a fuerza de destacamentos del ejército, los traslados de en buques de todas las mercaderías, de todo lo que precisaban. Entonces tienen esa cultura promilitar. Yo expliqué mi alegato, señores, esto no es contra una institución. La institución va a tener que ver puertas adentro en qué viene errando, pero la institución es un abstracto. Yo acá tengo cuatro personas que tuvieron su injerencia en forma directa. Pero ¿sabes qué es lo que te quiero contar? Algo increíble. Que cómo se defendieron, ¿no? Cómo se están defendiendo ahora un tipo que ha sido destituido, y permíteme que diga tipo, uno de los imputados, fue destituido por el Consejo de Guerra por este tema, por estas 44 muertes. Sin embargo, Claudio Villamide, el titular de la fuerza del comando submarino. Yo soy inocente, pero además de inocente, a mí no me probaron qué pasó en el minuto final. Esta cuestión de decir, no tengo pericia de cómo fue. ¿Sabes desde cuándo viene? Desde los juicios de lesa humanidad. Fíjate cómo hay puntos de contacto todo el tiempo, ¿no? En los juicios de lesa humanidad, los acusados siempre decían, pero si no están los cuerpos, pero si no hay autopsia, pero si no sé cómo murieron, ¿por qué me van a ser responsables de la desaparición forzada y la muerte de los desaparecidos? Bueno, ellos dicen lo mismo, si yo no sé los minutos finales, no me pueden condenar, sin embargo, para el delito del estrago, tengo probado lo necesario, se hicieron las condiciones de riesgo suficientes para generar el daño posterior, que fue este luctuoso resultado reiterado en 44 ocasiones, ¿no? Y hoy se defendió, te decía, este hombre que es hiper responsable, diciendo ayer, ¿no? Diciendo que se sentía un Ulises contemporáneo, recordémosle a la audiencia, Ulises, el protagonista de la Ilíada y la Odisea, ¿no? Ese marino que tarda 10 años en volver y su mujer Penélope tejiendo, pero no nos olvidemos de todo lo que atravesó. Monstruos, marejadas, tempestades, los cantos de sirena. Bueno, el único que volvió fue él. Entonces yo digo que es lo único que se parece a Ulises. Solo se salvó el acusado. Esto no es, no las respeta a las familias diciéndole esto. También acusó de, no es un juicio para ser sentimentales. Acá vimos muchas lágrimas. Y sí, vimos lágrimas porque declararon los familiares. ¿Cómo no se van a hacer? Ojo, los datos que dieron eran certeros. No estoy tan equivocada y tenemos una gran chance de justicia, porque no somos los primeros que lo decimos. Ya te nombré al Consejo de Guerra destituyendo por este. También la Comisión Bicameral del Congreso, con 12 legisladores de todos los partidos políticos, dijeron que no estaba en condiciones en su informe final. También tenés que precedieron cuatro jueces que mismo, más allá de las chicanas lingüísticas, la mitología griega y alguna cuestión que quieren atacar procesalmente la causa, no hay manera de defenderlo.
1: Eso te iba a preguntar, Valeria, ¿qué expectativa tenés con el tribunal? Porque realmente falta muy poquito para que se conozca el veredicto.
0: Mira, el tribunal, le pedí en mi alegato que no tenga miedo, porque sé que están muy presionados. No te olvides que si bien la causa es invisible, la de Villamide goza de una columna cada 15 días, firmada por el abogado o a veces por sus vínculos con Morales Solá, y entonces es toda a favor, por supuesto, de su teoría, ¿no? Eran marinos preparados para la guerra, era un riesgo, tripular un submarino y murieron. Entonces es difícil luchar contra eso. Para los jueces que ven en esos medios su nombre, ¿viste? Dicen, bueno, ahora van a pensar si actué mal. Es un tribunal que está enfrentando una causa copiosísima, porque no es sencilla. Vos

0: Fíjate que hasta tuvieron que hacer una inspección en un submarino gemelo para entender qué les decía. ¿Sabes que luego de ver el submarino gemelo, el Santa Cruz, las defensas dejaron de decir una mentira que venían argumentando que era tal válvula, se llama ECO 19, se abrió porque alguien se apoyó sin querer cuando pasaba caminando? Cuando los jueces vieron que esa válvula está a 2 metros de altura y que no se puede nadie apoyar en una válvula con un tornillo sin fin, es decir, que para abrirla tenés que girar 15 veces para un lado o para el otro, entonces dejaron de decir lo del accidente, la apertura accidental. Yo creo que tengo un tribunal formado por 3 jueces, de los cuales uno, Jiménez, es muy procesalista. Ahí puede ser que haya algún tipo de riesgo, pero si no, los otros dos son 2 jueces que se basaron, yo me doy cuenta por las preguntas, ¿no? En el pragmatismo, ¿qué pasó? ¿Qué se abrió? ¿Qué se rompió? ¿A cuántos metros estaba? ¿Qué antecedentes había? Y ahí es donde yo gano terreno. Tengo mucha prueba.
1: Valeria, gracias por estos minutos.
0: Gracias a ustedes por un abrazo enorme.
1: Lo mismo, Valeria Carreras, abogada de los familiares de las víctimas del ARA San Juan, entonces, con esta, bueno, con estas novedades, por supuesto continúa esto, ¿no?
2: Continúa, pero calculamos que en julio va a estar ya el veredicto, porque ya están terminarse los alegatos. Últimas palabras, si quieren hablar, los 4 acusados, los 4 integrantes de la Armada, y después sí viene el veredicto final.
1: 16:48.
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1: Bueno, acá seguimos viendo el partido, están por terminar el primer tiempo, 3-1 gana Francia. Sí. Yo insisto, o son unos fenómenos que no nos estamos dando cuenta, o Noruega marca horrible.
6: Defensivamente Noruega, es más, creo que estuvo Francia nada de poder convertir 1 o 2 goles más, o Noruega tuvo alguna también, por eso te hablaba del aspecto defensivo de Francia.
7: Como que se deja, ¿no? Como que Noruega, sí. Noruega.
1: ¿Cómo
7: Noruega
1: te va a dejar? Tuviste bien.
7: Gracias.
1: ¿Cómo te van a hacer 3 veces el mismo gol?
7: Es increíble. Niato,
1: pero
7: es increíble.
1: ¿Qué hacen en el ¿Qué hace el técnico durante
6: break,
1: el partido?
6: En el cooling break.
1: ¿Qué hace? Ahí. O sea, pone un chabón al que te metió el 1, el 2, el 3.
8: No es fácil a veces.
7: Un equipo. No, pero está una buena posición, digo, una buena táctica para defender.
6: Evitar que patee al arco, algo tan sencillo como eso.
1: Pero ponele.
7: No salió.
1: En la Copa América, por poner un ejemplo. Colombia, en la final con Argentina, se nos vino encima.
6: Sí,
8: sí, es cierto. Sí.
1: Y Scaloni se dio cuenta muy rápido, y en 15 minutos te cambió de posición a los jugadores y se terminó el partido para Colombia.
6: Bueno, por eso
1: esas
6: está.
1: Cosas se
6: bueno,
1: hacen.
8: Pero porque Scaloni es un técnico que creo lo había dicho Mauro, también tiene la cualidad de cambiarte el equipo en el mismo partido, que no lo hace.
6: Sí, sí, tiene que cambiar
8: también,
6: el sistema y eso lo hace. Bueno, acá a mí lo que me sorprende es el jugador tiene que ser un poquito rebelde a veces dentro de la cancha, también más allá de que el técnico dé alguna indicación o no, y hay cosas que vos las tenés que ver. Bueno, defensivamente Noruega está pecando y por eso pierde 3-1. Tengo para que escuchemos tanto a Marcelo Bielsa como a Gustavo Alfaro.
1: Ah, bueno.
6: A Bielsa hablando del análisis que hace de lo que puede llegar a ser el partido de esta noche con España. Sí. Escuchalo a Marcelo. A
9: el juego de España es asociativo. La creación tiene una atención prioritaria en cuanto a las facetas de su juego, por lo cual habrá que defender y no será sencillo defender y lo haremos, pero una de las mejores formas de defender es lograr que el rival disponga de menos tiempo del balón y también vamos a tratar de que eso suceda.
1: Rafa,
7: qué quilombo. No,
6: se perdió, Pato.
7: No, sinceramente, a mí me encanta, tipo muy inteligente.
1: Le dije Rafa, no.
7: Parece que se vio, ¿viste? Porque arranca y decís, ¿para dónde va? Porque con una tranquilidad y te explica y se mete en uno. Laberinto, sí. Pero bueno, ojalá que le salga. Hoy yo también estoy con Uruguay. Sí,
1: no, favor, estamos todos con Uruguay. Que favor. No nos mande a jugar con España, nada más.
6: Claro.
1: Que salga tercero bien y clasifique.
6: Claro.
1: Nos bueno, deje a Cabo Verde.
6: Claro.
1: Eso es, sería
6: que,
1: ideal.
6: Es que
8: está difícil igual.
6: Sí,
8: ¿no?
6: Es que para ser tercero tiene que esperar también el resultado de Congo con Uzbekistán. Y que para en la vida de Marcelo.
1: Hay un partido Congo-Uzbekistán
6: real.
8: Es terrible.
6: Que le va a importar. Que le va a importar a Uruguay, quizás, ese partido.
1: ¿Cuánto va a tener? No hay negativo en la Argentina, por lo menos.
6: Así que bueno, imagínate. Vamos a escuchar a Becasés.

0: Hablando de más o menos entrenadores de la misma rama, el gran Beca que logró, cuando muchos ya lo miraban de reojo, una gran clasificación de Ecuador derrotando a
1: Una cosa
0: Alemania.
1: para decir en relación con, uy, Uruguay no le puede ganar a España.
0: Sí.
1: Ecuador es mucho menos que Uruguay
0: A que Alemania y le
1: y
0: ganó.
1: Alemania es,
0: Sí,
1: bueno,
0: sí, sí.
1: comparable con
0: Sí.
1: España,
0: Y
1: con
0: que
1: lo cual.
0: Alemania en la previa, cuando parecía que jugaba con suplente, jugó con todo. Y Ecuador lo supo sortear. Escúchalo a Beca.
2: Ayer en esta misma sala de conferencias dijiste una frase de rock nacional nuestra, mejor morir de pie que vivir de rodillas, hermosa frase de Callejeros. ¿Con qué frase definís este momento? Puede ser de Callejeros, puede ser de otra banda, sabemos que te gusta, la que quieras para definir este momento histórico para Ecuador, como es importante la historia de los mundiales.
3: Sí, la verdad que el rock nacional en estos días me ayudó muchísimo porque tiene frases muy potentes, cualquier artista. Y en el Ángel de la Soledad, se lo que oye, va para adelante, se prende fuego y siente. Y bueno, va de eso la vida, ¿no?
0: Es grande, Beca, ¿eh? Metió una frase del tema del indio,
4: Sí,
0: de
4: Ángel de la
0: Callejero, lo hace él
4: Soledad.
0: también, lo hacía Sampaoli.
4: Qué hombre.
0: Bueno, fue ayudante de campo mucho tiempo de
5: No, sigo pensando en
0: Zampa.
5: el análisis de Bielsa, lo estoy leyendo.
0: Así le
5: Digo,
0: pasa a Zampa,
5: hoy me
0: Beca.
5: quebraste la cabeza, Mauro, entre Becasese
0: Sí.
5: y Bielsa.
1: Ah, ¿vos lo querés que escuchar de vuelta?
0: No, pero
5: No, yo te lo
0: escúchame.
5: agradezco,
0: Y lo
5: sinceramente.
0: tengo a Gustavo Alfaro que
5: También.
0: habla,
5: Ah, bueno.
0: hace de una
1: Hablando de.
0: metáfora.
1: Pará, la máquina de humo.
4: Hoy es el día del humo, ¿no?
1: ¿Lo escuchamos? Después hablamos con las cosas de
6: ¿Cómo
1: Pato,
6: no?
1: porque Pato quiere hablar de esto también.
6: La manera de crecer
1: Escuchémoslo.
6: es nivelarte para arriba. Entonces, sí, para nivelarte para arriba, esto es un parto. Y esto es un parto a veces de nalga. No lo voy a decir yo, por las mujeres. Es un parto de nalga, un parto con dolor. Y a veces te viene con el cordón cruzado. Entonces, hay que parir. Entonces, estas son cosas que hay que parirlas. Hay que sentirlas, hay que vivirlas, hay que experimentarlas y hay que atravesarlas para, en definitiva, después darle para adelante. Por eso, para mí, nada, no quiero decir nada, porque si no, nada. Listo. Acá termina. Termino acá.
0: Bueno, termino acá, pero antes tiene una
4: Esto
0: comparación.
4: es nalgas y a veces
0: Claro.
4: viene con el cordón cruzado. ¿Qué
0: Sí,
4: le
0: sí.
4: pasa, maestro?
0: Claro,
4: ¿Qué
0: para el
4: dice?
0: que no entiende, bueno, vieron que a veces
1: Sí,
0: hay naves
1: al revés.
4: Sí, salen
0: salen
4: de
0: de
4: cola.
0: cola y no con la cabeza, ¿no? Primero. Y después,
4: Con el
0: bueno, puede
4: cordón
0: haber
4: cruzado.
1: Sí,
4: No,
1: un
4: no, no.
1: estrangulamiento.
4: Antes de todo
0: Claro,
4: eso, mejor se sale, ¿no? Pero bueno, no importa.
0: puede ser complejo, pero bueno, es una buena comparación de Alfaro. Entre
1: Sí,
0: Bielsa,
1: Alfaro me
0: Becasese y
1: hizo.
0: Alfaro tenemos un lindo
1: Paraguay ya
0: combo.
1: está
4: ¿Por qué no
1: en la
4: compara
0: Paraguay está
4: cosas?
0: esperando
4: Ya.
0: resultados, pero con 4 unidades es muy probable que esté como los mejores terceros, más allá de que tiene que esperar oficialmente, pero en Paraguay en 16avos. Sí.
1: Tenemos
0: Sudamericanos todos.
1: todos
0: Falta
1: Uruguay.
0: cerrar Colombia con Portugal en la posición de la tabla,
1: Pero Colombia está
0: pero sabe que
1: clasificada.
0: está dentro, y Uruguay que todavía no sabe absolutamente nada.
1: O sea que Sudamericano, el único que puede quedar afuera es Uruguay, todos los demás
0: Sí,
1: están. No, y hay que ver qué pasa
0: y en partidos mano a mano, Conmebol está derrotando 4-0 a UEFA. En partidos mano a mano de los que se dieron hasta ahora en el Mundial.
1: Epa. Ah, claro, porque Ecuador le gana a Alemania,
0: Argentina-Austria.
1: Argentina le ganó a Austria, bueno, los
0: Sí,
1: otros partidos son más lógicos,
0: sí, sí,
1: pero
0: sí. Así que
1: impresionante. Gran partido
0: está
1: de
0: bien.
1: Ecuador, además,
0: Sí, sí, sí. Muy buen partido de Ecuador que lo resolvió muy bien y no dejó pasar este detalle. Se hablaba mucho en la previa que Alemania iba a hacer descansar a su jugador picado y no, jugaron todos y lo hicieron muy bien.
1: Bueno, ahí vamos. ¿Lo seguimos escuchando un poco bien? No, no,
5: No,
1: no.
5: no, no, pero Alfaro me hizo revisar el carnet de la prepaga. Está al día, ¿eh?
0: Está al
5: Por lo
0: día.
5: menos, soy un exitoso, ¿no? Cualquiera tiene la prepaga al día.
1: Bueno, ya que está, vamos derecho.
5: Vamos entonces, derecho. Eso, arriba. Vamos que es viernes, chicos. ¿Cómo te trata el viernes, Citadini?
1: Muy bien.
5: Y a la...
4: Perfecto,
5: Bueno,
4: perfecto.
5: muy bien. A la que la trata muy bien el viernes, aparentemente, es a Susana Jiménez, que ya tiene todo arreglado con Marley para poder sumarse a la transmisión de Por el Mundo. La vamos a poder disfrutar, como te contaba ayer, en el partido que va a jugar la selección la próxima semana, que hay viernes.
0: Viernes 7 de la tarde.
5: Esto va a ser en Miami, ¿no?
0: Sí.
5: Es ahí donde va a intentar la épica.
4: Ay,
5: donde
4: no.
5: Susana
0: Sí.
5: podría convertirse en de uno de los mano a mano más buscados en este mundial.
4: Mira.
7: Messi.
5: No solo Messi, sí, por
0: Aloy.
5: supuesto. Messi y la intención es también parte de su familia. O sea, tratar de lograr una entrevista familiar con Messi. Imagino que por la buena relación que tiene Susana con la mamá de Lionel, ya deben estar gestionándola a ver si se puede. Dudo que Messi se preste en esta instancia quizás a una entrevista.
0: Con Tinelli también tiene buena relación, sí, a mamá de Messi.
5: Sí. Y él también, el mismo Messi, claro. El mismo Messi también. Desde hace muchos años. Pero lo cierto es que va a intentar buscar esa entrevista en un...

0: No, más familiar, ¿no? Ahora veremos si Leonel está dispuesto. Yo creo que sí, que le va a sacar alguna declaración a Lío, porque Lío está en ella, y sobre todo Celia. Bueno, veremos. A mí me gusta la idea, me parece que va a ir por ahí. Se suma a... Y hay gracias porque siempre son garpa, Telefe lo sabe muy bien, y más en estos momentos de color, ¿no? Porque
1: veo
0: lo que
1: más
0: va a ser
1: factible
0: es color.
1: El mano a mano con Celia.
0: Eso está hecho.
1: Messi.
0: Eso ya
2: ¿Ella
0: está ya hecho.
2: Habló con Celia en algún momento?
0: Sí, sí.
2: Sí, ¿no?
0: Sí,
2: ¿va
0: sí.
2: con las mamás de los jugadores habló?
0: Sí, y además tienen relación. Fíjate vos que Celia le ofreció el palco para ese partido. Mirá. El palco de la fase se lo agradeció y le dijo que no porque va a estar en la platea con Marley. Las plateas igual ahí, chicos, no son plateas.
3: Es en Miami.
0: Sí, es en Miami.
2: ¿En dónde vive
0: Jules? Miami. No quiso viajar ni a Dallas ni a ningún lado, solo participar
2: vive
0: de la Copa.
2: ¿Ella no tiene casa
0: bueno,
2: ahí?
0: Vive en Uruguay. Vive en Uruguay. Sí, pero tiene. Se hace sus escapadas porque tiene una propiedad.
2: Gigante, tiene casita ya.
3: No, digo, porque me acuerdo del.
0: Tiene.
3: No, de
0: sí.
3: Mercedes.
0: Bueno, aquí en Uruguay el casero es el hermano, don Patricio Jiménez, le dice en Uruguay.
2: Claro.
0: Y en Miami ella tiene su bien, por supuesto.
2: ¿Su casita?
0: No, no, no, le va bien.
3: Le va,
0: aparentemente
3: sí, le va bien.
0: Pudo pagar la luz.
3: Sí, pero paga menos impuestos. Digo yo, no sé.
2: ¿En Uruguay?
3: No, no sé.
0: Bueno, ella deja acá por el país, lo había declarado, no lo digo yo, que se iba a vivir a otro lado por el tema de los impuestos y demás. Después dijo, si se va a este gobierno, vuelvo, pero nunca regresó. No.
2: ¿Y su casa ahí en Los Troncos, en el Mar del Plata? ¿Qué onda?
0: Esa no lo sé, lo que sí sé, acá, ¿no? Acá sí tiene su propiedad, viene muy seguido, pero está instalada en Uruguay.
3: Bien. Y viaja a Miami constantemente.
0: Sí, sí, sí, sí. Es uno de sus lugares preferidos.
3: Perfecto.
0: Eso es así.
3: Bueno, a la vuelta vamos a estar charlando un poco más acerca de algunas cosas sucediendo en términos políticos. Hay mucho ruido, ¿eh? En el gobierno hay ruidos. Algunos lo decodifican de un modo, otros de otro. Yo no me atrevería a anticipar nada en relación con lo que puede llegar a pasar este fin de semana. Sobre todo porque Milei está afuera. Quizá porque Milei esté afuera. Y se aprovechen para tomar alguna decisión, no lo sé, pero hay mucho ruido, hay mucho WhatsApp dando vuelta, hay mucha gente, está raro la mesa política del gobierno, qué sé yo, no sé, fue una semana como editorial muy agitada, vamos a ver si pasa algo o no, obviamente, vieron que además... Esta particularidad de arruinarte el viernes, lavarte una que te deja laburando todo el fin de semana los que laburamos en política y preocupada la gente común, digo, porque muchas veces el rumbo del país depende de estos personajes. Bueno, no sé, está habiendo ruido, puede no significar nada, solamente que está pasando y hay que contarlo. 5:00 p.m, momento de noticias aquí en Radio 10.
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6: . 17:00 en todo el país. En Buenos Aires el cielo está despejado, la temperatura 13 °4.
7: La decisión de financiamiento universitario es un gran paso.
6: Lo afirmó la rectora de la Universidad del Litoral, Laura Tarabella.
7: Usando una metáfora futbolera, aprovechando el modo mundial, sostuvo que el partido se sigue jugando.
8: Aún falta mucho porque el tema de fondo todavía está resuelto, porque es la implementación efectiva de la ley de financiamiento universitario. Usando una metáfora futbolística, estamos jugando un partido que está siendo favorable, pero el campeonato o el torneo todavía se hace un poco más largo.
6: Franco Colapinto quedó preocupado con el andar de su Alpine en Austria.
7: Al término de la segunda práctica libre, en la que finalizó en el puesto 16, dijo que espera que puedan entender en qué falla para mejorar para mañana.
6: Este sábado, desde las 7:30, se llevará a cabo la práctica libre 3.
7: Y desde las 11, la clasificación para el Gran Premio del domingo a las 10 de la mañana.
9: Hoy no mejoró. Probé las dos, probé el alerón viejo en la FP1, una vuelta y casi no hubo diferencia, así que fue bastante... frustrante eso porque esperamos una diferencia grande de uno al otro y nada, es muy raro, creo que hay que entender un poco por qué no funcionó como esperábamos. Y después el FP2, ese auto no iba bien, iba bastante mal. En la FP1 estaba bastante desconectado, curva lenta hacía una cosa, en curva rápida hacía la opuesta, entonces era un poco complicado de trabajar. Hicimos cambios muy grandes para el FP2 y fue todo peor todavía. Así que nada, el auto estuvo un poco, no en una ventana correcta en ningún momento y creo que no pudimos entender el porqué. Todavía, así que nada, por trabajar hoy la noche pierde un saldo grande, así que hay que entender un poco la razón de los problemas que tenemos y por qué también el alerón no está funcionando como esperábamos.

0: Aumenta la pobreza en la ciudad de Buenos Aires.
1: Supera las 650.000 personas, más del 21% de la población total.
0: Alcanzó a 236.000 hogares.
1: La indigencia también aumentó y alcanzó a 93.000 hogares, lo que equivale a 274.000 personas.
2: Mundial 2026.
0: Al término del primer tiempo, por el grupo I, Francia golea a Noruega por 3-1.
1: Mientras que Senegal derrota a Irak, ya eliminado por 1-0.
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0: Autopista 25 de mayo tiene demoras desde Jujuy hasta Varela, sentido Liniers Ezeiza.
1: De Lepiane lenta en toda su traza, sentido General Paz.
0: Panamericana, Ramal Campana, kilómetro 66, sentido Capital, choque de un auto, hay un herido que obstruye el carril rápido y genera demoras.
1: Acceso oeste, kilómetro 21600, sentido Luján, y reducción de carriles lento y banquina derecha por choque.
0: Esto ya genera demoras desde autopista Perito Moreno en toda su traza.
1: Subtes, trenes y premetros circulan con diagramas habituales.
0: Cielo despejado en la ciudad de Buenos Aires, 13 grados 4 décimas la temperatura, 58 el porcentaje de la humedad.
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19: Muy bien, han pasado 6 minutos de las 5 de la tarde y obviamente ustedes saben, lo tengo en la mano aquí. ¿Ah, sí? 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

0: Muy bien, 9 minutos pasaron de las 5 de la tarde. Vane Petrillo.
1: Bueno, vamos a hablar un poco de Adorni porque...
0: Nuevas compritas.
1: Viste que...
0: compritas de Adorni.
1: Trascendieron unas nuevas compras de Adorni. Están incorporadas a la causa, están informadas en la investigación. Son compras de videojuegos, monitores gamer, proyectores y otra vez realizados con tarjetas ajenas.
0: Eso para mí, digo, lo otro, por supuesto, es guita que, no,
1: es
0: que mucha gente no va a ver en su vida, casi 6 palos, ¿no?
1: Carito, sí, 5.848.000 pesos, ¿no? Es mucho más porque son realizadas cuando él era vocero.
0: O sea que cobraba por ahí un palo y medio, dos.
1: Claro, es mucho más de lo que podía pagar con su sueldo. Esto es lo que, o sea, los investigadores ven esto, ¿no?
0: Total.
1: O sea, no el videojuego en sí, ¿no?
0: Ahora, lo que yo digo es que me parece menos importante la suma, porque estamos en otros casos estamos hablando de $245,000, etcétera, que el hecho de que ya hay un modus operandi, que es utilizar colaboradores para que paguen. Por supuesto, él le da la guita en negro, claramente.
1: Exacto.
0: Pero digo, que usen sus tarjetas para pagar sus...
1: De que eran de la vocería o de ese sector de comunicación, claro, que le prestan la tarjeta para pagar para obviamente.
0: Porque ahí estás usando recursos públicos, digo, básicamente.
1: Y sí, sí.
0: Es un empleado garpo que te presta la tarjeta.
1: Que te presta la tarjeta.
0: Garpo por el Estado, digo, ¿no?
1: La cuenta que se usó era una cuenta personal de Mercado Libre para comprar este monitor gamer y dos proyectores. Era de Mercado Libre, de hecho está informado por Mercado Libre en la causa, y se usó una tarjeta de una entonces directora general de actividades presidenciales de la subsecretaría y vocería y comunicación del gobierno. Es muy largo el cargo. Y también de otro hombre que también se desempeñaba como coordinador de información del gobierno. O sea, también fíjate todos los cargos,
0: claro,
1: ¿no?
0: La diferencia es que estos dos son contratados. Gisela Coxis, que era la que había comprado la blanquería,
1: las sábanas,
0: era
1: y todo
0: personal de carrera. Esta o de
1: era
0: planta.
1: Una
0: de,
1: empleada
0: del
1: también
0: Estado.
1: Del Estado, de Adorni, la respondía Adorni. Gisela Coxis, que también quedó bajo la lupa porque fue la que compró esas cosas en el local de Rosen, así ahí también. Bueno, todas estas compras van sumando dinero, se va sumando a la causa. Esto está en el análisis que justamente está haciendo el fiscal Policita para convocar a Adorni ya para que explique, o sea, de dónde sacó toda la plata para pagar todo lo que se compró. Esto, claro, es lo que vos decís, Marcos, es mínimo en comparación por ahí con los casi $250,000 que se gastó para refaccionar la casa de Indio Cuá, lo que él dice de haber invertido y ganado los miles de dólares en criptomonedas cuando a nadie se le ocurría invertir en criptoactivos porque nadie sabía muy bien de qué se trataba la cosa. Bueno, todo esto forma parte de lo que el fiscal le va a pedir explicar, el famoso requerimiento de justificación patrimonial.

0: matrimonial. Bueno, que esperemos que Policita lo apure y lo termine cuanto antes. Son números que vos le preguntas y dice, bueno, pero hay que ir con todos los números para mostrarle bien y para que Adorni se pueda defender y justificar, ¿no?, su patrimonio. Si al fiscal no le convence, obviamente se viene la indagatoria directa. Son causas que, enriquecimiento ilícito, te digo, son causas que demoran bastante en la justicia en general, ¿viste? Llevan su tiempo. Pero yo creo que Adorni está cada vez más complicado, cada vez se descubren más gastos, y esto por ahí es anecdótico, pero la verdad, los números no le cierran, no le cierran las declaraciones juradas, las rectificaciones, y creo, bueno, que en la justicia no tiene mucho margen.
1: Bueno, en la política no sé,
0: En la política no sé. De eso te encargas vos, sí, yo me encargo de la justicia.
1: En la política no sé, porque no sé, hay movimientos. Lo que pasó en el Senado, sobre todo en el Senado, está teniendo repercusiones en La Rosada, porque ahí hay un conato de rebelión entre, por un lado, de los aliados, pero por otro lado entre la relación entre Karina Milei y Patricia Bullrich, que se está complejizando un montón, y lo que está pueden avanzar, claro, en la Cámara Alta, cuando se suponía que tenían un número 44 que les iba a aprobar todo. Y sin embargo eso no está pasando, entonces me parece que ahí hay un ruido que quizás tenga más influencia que se consiga un número en las cámaras. No va a pasar. A Adorni, sobre todo con esta interpretación del 101, que por supuesto es inconstitucional, pero sí, anda sí a cantarle a Gardel, de que hay que conseguir los dos tercios y no la mayoría absoluta, es muy difícil interpelarlo y generar una moción de censura, porque Cámara de Diputados está lejísimo, en el Senado menos lejos, pero de cualquier modo complicado, con lo cual no va a ser el Congreso el que eche a Adorni, va a terminar siendo, claro, el gobierno. ¿Cuándo? Bueno, está por definirse. A mí me parece que está por definirse. 17:14, sigue el partidazo,
2: sí,
1: entre Francia y Noruega.
2: Sí, 4 minutos del complemento, Magnán le atajó un penal a Larsen hace segundos, Noruega tenía el descuento, pero la definición con pie muy abierto y anunciado al palo izquierdo de Magnán, que se quedó con el balón, dio rebote a uno de los costados. Bueno, se salvó Francia con este penal que no aprovechó Noruega. Lindo partido, para Sternes, que lo tiene a Francia ganador 3-1 y puntero absoluto de su grupo.
3: Le alcanzó la pelota, Mauro.
2: Sí, sí, muy anunciado.
3: Muy mal
2: pateado. Conocés de esto,
3: muy mal pateado.
2: Se tiró.
1: Porque además la jugada previa había sido buenísima.
3: Una oportunidad única tenía.
2: Imagínate, a los 5 minutos te pones 3-2.
3: Le alcanzó la pelota al arquero. Sí. Le dio un pase.
1: Increíble.
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0: Bien, ¿es el Yesterday de la Argentina o es Muchachos Ojos de Papel el Yesterday de la Argentina?
1: Hay ahí una discusión, no sé, me parece. No
0: sé. Pero es un tema perfecto, ¿no? Por supuesto, y escuchado por todo el mundo. Cualquier argentino al que le preguntes, casi de cualquier edad, conoce esta canción.
1: Conoce Seminare de Serú Girán. Hablando con Sol esta semana, a ver qué sección musical íbamos a hacer hoy, me dice, ¿por qué no hablas un poco de la vuelta de Serú Girán, de la última vuelta de Serú Girán, que está agregando fechas, que le está yendo bárbaro, que la gente está como loca volviéndolos a ir a ver, en este caso a David Lebón y a Pedro Aznar? Y como volvió, como les decía, una de las bandas más icónicas del rock nacional, y este exitoso regreso, dije, bueno, ¿por qué no hablemos un poco, por qué no contamos, revisamos un poco esta historia brevemente en este ratito de radio? Y para eso tenemos que irnos a

Unos cuantos años atrás, y si ustedes quieren y me acompañan a viajar en el tiempo, escuchamos unas lindas canciones, ¿les parece? ¿Cómo no? Bueno, Serú Girán es una de las piezas más importantes que construyen el rock nacional. Para muchos, como bien decía Marcos, Charly García, David Lebón, Pedro Aznar y Oscar Moro fueron los Beatles argentinos. Se formaron a finales de los 70, cuando Charly decidió poner punto final a su proyecto con La Máquina de Hacer Pájaros. Y acá quiero hacer un paréntesis porque... para algunos esta es una de las mejores bandas del rock nacional de la que fue parte Charly García y quiero mostrarles un poco de dónde venía Charly cuando antes de hacer Serú Girán.

Bueno, esto es La Máquina. De acá venía Charlie, de este momento musical, cuando funda o cuando viaja a Brasil a Búzios con David Lebón para darle vida a esta nueva experiencia, ¿no? Empezaron a zapar con Lebón, se sumó Moro, un poco más tarde Aznar, que era el pibe prodigio, ¿no? La rompí en el bajo, dijo David en su momento. El tipo tenía 18 años y venía de la escena under, y ahí es cuando componen el primer álbum homónimo de la banda, que es Cerú Girán, del que se desprende, por ejemplo... ¿Qué?

0: No sé si ustedes sabían, pero a este disco al principio no le fue bien.
1: No, no, le fue muy mal. De hecho, porque lo consideraban muy cerrado, muy pretencioso. Pasa que tiene algunos de los hits más grandes de la banda, ¿no?
0: Exactamente. Estaba Alicia en el País, por ejemplo, uno de los temas más fuertes que tiene Serú Girán también. Estaba Seminare también.
1: Lo estoy diciendo de memoria, pero...
0: Sí. En el 78, de hecho, además la gente quería que vuelva a Sui Generis, no quería escuchar a Serú Girán.
1: Este, de hecho, es un tema que Charlie compone con Sui Generis. Pero bueno, lo terminé para este disco. Hay alguna grabación en directo donde creo que toca lo que se llamaba Nena, ¿no? Aitileda.
0: Ahí va. Bueno, en el 78 presentan este álbum de manera fallida en el Luna Park. De hecho, hubo silbidos en ese momento porque el sonido estaba mal, el ambiente estaba frío, la gente no conectaba con la propuesta, que era una propuesta estética que les parecía, como bien decías vos, bastante pretenciosa. Y de hecho, ellos tienen un tema homónimo al disco Serú Girán, que lo vamos a escuchar, que está cantado en un tema que lo inventaron entre ellos, es el idioma, perdón, de este tema. Escuchen, se llama Serú Girán.

Bueno, este tema está escrito en un idioma inventado a la gente, a la crítica, en el tenso contexto de la dictadura militar argentina, lo tomaron como una burla, como una falta de compromiso, no les gustó. Y bueno, ahí es que de a poco se fueron amigando. Pero ¿cuál fue el verdadero banda, chicos?

Bueno, Serú llenó muchísimos teatros. El Coliseo fue uno de los favoritos de Serú Girán. Y fue el primer grupo en hacer un recital multitudinario, que fue en La Rural, casualmente un 30 de diciembre, porque ellos se reencuentran en el 92, 30 de diciembre, pero en 1980 con un contexto muchísimo más oscuro. Fue un recital gratuito para despedir el año. Fueron 60.000 jóvenes. Fue un hito para el rock nacional porque trascendía.

La barrera de la masividad, los rockeros además no tocaban solo en clubes o te iban a convocar un gran número de jóvenes en tiempos en que tener el pelo largo podía ser causa de ir preso, ¿no? Bueno, esto fue una cosa muy distinta. El final de Seguro Girán llega en 1982, así en resumidas cuentas, en plena guerra de Malvinas. Aznar le cuenta a sus compañeros que se necesita alejar para instalarse a estudiar música en los Estados Unidos. En un principio dicen, bueno, ¿con quién lo podemos reemplazar? Bueno, fue imposible reemplazar a Pedro Aznar. Así que el 6 y 7 de marzo de 1982, el Estadio Obras Sanitarias es testigo de esta separación. Escuchemos este tema de ese momento.

Bueno, ahí escuchamos un obras, ¿no? Esta despedida de Serú. Se separan y regresan así formalmente, así con toda la pompa, en el 92. Uh-huh. En el Monumental, que parecía estar reservado solo para artistas internacionales, yo los Guns N' Roses, por ejemplo. Fueron las veces que un escenario los encuentra a los cuatro. Porque en 2006, Moro deja esta vida muy temprano y deja atrás el sueño de una vuelta como ellos pues, ¿no? No pudieron volverse a juntar los cuatro. Escuchamos un poquito más.

Bueno, podemos hablar de muchas otras reuniones. Recuerdo una en el Colón en 2013, por ejemplo, homenajes miles, donde estuvo. Sí. Y el último homenaje a Serú Girán, salteándonos varios, ¿no? Fue con Leoni Aznar, esta última formación. Este homenaje que nadie sabía iba a abrir paso a una nueva vuelta de manera formal. En el Quilmes Rock sonaron canciones de Alice en el País, Perro Andaluz, entre otros artistas que acompañaron a Leoni Aznar, estuvieron Trueno, Dante Spinetta, Sandra Mianovich. Y en esta nueva formación se consolidó un grupo de músicos sesionistas como Matías Abag en la batería, que se encargó de los parches emulando la fuerza de Moro, y Juanito Moro, baterista invitado, hijo del histórico baterista, que además se parece muchísimo, ¿no? Entonces mirá, era como un flash verlo a Juanito Moro en la bata, ¿no? Así que fue una carga emotiva única.

0: Y eso lo hace descomunal, digo, porque vos lo escuchas a David, canta como los dioses, toca la guitarra perfecto y encima compone bárbaro. Pedro Aznar es un músico descomunal. Entonces, encontrar eso, que es efectivamente un supergrupo, no es muy fácil. Bueno, lo lograron, ¿no?
1: Yo creo que es, si te digo así rápidamente, es mi grupo favorito del rock nacional. Es uno de los, para mí, el mejor. Si tengo que destacar una de las mejores bandas o la mejor, Serú Girán. Sí, como decía antes, a mí, por ejemplo, La Máquina de Hacer Pájaros, como parte de Charlie, es una de mis favoritas, pero Serú Girán es una
0: locura. Pero tenía otras complejidades, porque además hay otra cosa que distingue a Serú en comparación con, por ejemplo, La Máquina de Hacer Pájaros u otras expresiones, sobre todo de lo que decir que Serú Girán es rock progresivo es bajarle un poco el plan de cosas más. Pero también tenía como una herencia del rock progresivo, es que las demás eran todas efectivamente más cerradas. Serú en el primer disco se parece un poco a La Máquina,
1: sí,
0: o
1: claro,
0: se parece a Crucis, o se parece a bandas del rock progresivo de ese momento. Pero después, inevitablemente, lo que hacen todo el tiempo, hasta incluso en el primer disco, son canciones perdurables para siempre, que son hits y canciones perfectas al mismo tiempo. Muy difícil de lograr todo eso junto, ¿no?
1: Hacer una canción perfecta es algo que es difícil de lograr, y lo pensaba justamente con Seminare, que es con la que vamos a cerrar nuevamente, porque parece increíble. Si uno hace efectivamente en el Movistar Arena, Serú Girán, y tras agotar sus fechas de junio, julio, septiembre, más una gira por el interior el 22 de agosto y un hipódromo de La Plata el 5 de diciembre. Así que definitivamente están de vuelta los muchachos con esta formación alternativa. Sería maravilloso, maravilloso verlo a Charlie ahí también, pero bueno, sabemos que es bastante complejo que eso suceda. Se esperaba para el homenaje en el Quilmes Rock y no pudo suceder, pero bueno, ellos dos son increíbles, así que vamos a cerrar este momento musical, por supuesto, con Seminare.

0: 17 y 30 minutos, bloque dedicado a Ernesto Lamas, queridísimo compañero y colega que nos está escuchando yendo a dar clases a la UMPAS. Así que
1: qué bien.
0: Vale la pena haberle alegrado un poquito la tarde. Las 5 y media de la tarde, momento de noticias aquí en Radio 10.
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3: Diecisiete horas 30 minutos en todo el país. En Buenos Aires el cielo está despejado, la temperatura 12 grados 5 décimas.
4: Trasladaron a Bastián Jerez a un centro de rehabilitación.
3: Lo informó su madre, Macarena Collantes.
4: Se trata del nene de 8 años que permanece internado tras el choque entre una camioneta y un vehículo UTV en Pinamar en enero pasado.
3: Estuvo alojado 136 días en el Hospital Italiano de San Justo, donde fue intervenido en diversas oportunidades como consecuencia de las graves heridas que le ocasionó el siniestro.
4: Israel y Líbano sellaron un marco de acuerdo para lograr una paz y seguridad duraderas.
3: La embajadora libanesa Nada Moabad y su homólogo israelí Yael Leiter firmaron el documento trilateral con Estados Unidos en el Departamento de Estado de Washington.
4: El anuncio lo realizó el secretario de Estado estadounidense Marco Rubio.
3: El abogado de la cuarta detenida por el femicidio de Agostina asegura que no hay pruebas para acusarla de cómplice.
4: Angelo Giorgetti rechazó las acusaciones contra Soledad Andreani.
5: No hay elementos de prueba que acrediten que Soledad Andreani sabía y que quiso ayudarlo a que evada las cosas, que no se daba cuenta y estaba tratando de armar su historia, sino que le dice el padre, che, mira, hay una...
2: Mundial 2026.
3: El entrenador de Costa de Marfil tildó a Bastian Schweinsteiger.
4: Es por el comentario del ex mediocampista alemán, tipo marfileño, al que definió como fútbol muy africano y salvaje.
3: Cielo despejado en la ciudad de Buenos Aires, 12 grados 5 décimas, la temperatura 65, el porcentaje de la humedad.
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0: 5:34 minutos, vamos a las 5:34 minutos, no dije a las
1: 34
0: minutos de las 5, digo, estoy mirando el partido, es por eso, tenés razón. Es porque estoy mirando que marco las cosas como si estuviéramos en un cooling break o algo por el. Vamos a hacer un break, pero para ver cómo está el tránsito. Nora Costa, hola Nori, ¿cómo va? Muy buenas tardes.
2: ¿Cómo va? Buenas tardes. 34 minutos de alguna hora y claro, la gente vuelve a casa porque estamos a las 5:30 pasadas, uh-huh, y ya hay muchísima circulación. Muchos quieren ver los partidos, otros llegar a casa, ni más ni menos, y Cantilo muy lenta, con obras a la altura del puente La Bruna, que complican un poco más la circulación desde Aeroparque, con un choque frente a la cancha de Platense. Yo no sé qué hay ahí, algún día voy a investigar, porque siempre chocan frente a la cancha de Platense, no sé.
0: Mirá, si hay un bache, ¿en la colectora o en la General Paz?
2: La traza principal de General Paz, es muy común, pasando puentes a Piola, pum, choque, sentido al Riachuelo. Así que bueno, si alguien sabe que hay un cráter o algo, cuéntenos. Vayan con precaución porque hay demora. Panamericana está muy lenta hasta Márquez. General Paz se vuelve a complicar desde Avenida San Martín hasta la zona de Mataderos. Y en Perito Moreno, a la altura de Vélez Sarsfield, se produjo un choque que frena la circulación desde Avenida Directorio. El acceso este también lento hasta Vergara. Un choque a la altura de Ciudadela. Más temprano, otro incidente vial a la altura de Vergara. Dejaron una demora importante. Autopista 9 de Julio Sur, liberada hacia el puente Pueyrredón, ya sin manifestantes, pero con marcha bastante cargada. Lo mismo sucede en el cruce de 9 de julio y 20 debajo de la autopista sobre Cochabamba. Atención, porque en Joaquín B. González, entre Juan B. Justo y Gaona, están trabajando 4 camiones de bomberos, uno sobre Juan B. Justo, obstruye un carril sentido a Palermo, así que a tenerlo en cuenta, operativo de bomberos en ese lugar. Y el tren Belgrano Norte está condicional por un incidente entre Boulogne y Alberti. Marcos.
0: Beso grande, Nori, te escuchamos en un ratito.
2: Un beso, gracias.
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0: Muy bien, 17:38, mientras miramos, che, partidazo, sí, porque Noruega llega, no es que no, lo que pasa es que no definen como los franceses, ¿qué va a hacer?
1: No, no tiene esa potencia ofensiva.
0: Porque Haaland está en el banco, ¿no?
1: Está en el banco de los suplentes, bueno, ahí marca una diferencia. Buena noticia para nosotros, que Francia marcó 3 goles y que por ahora Mbappé no hizo ninguno. Eso es bueno, claro, para Lionel para Messi Lionel. También, que sigue siendo el goleador del Mundial.
0: Casi 20 minutos de partido, puede meter historia. De 3 o 4. ¿No?
1: Sí,
0: ¿no?
1: Claro, y obviamente pero también bueno. Tiene, si todo le va bien, 2 mundiales por delante.
0: Metamos, ¿no?, un golazo nosotros también, hablemos con uno que sabe de esto.
1: Sí.
0: Porque el gringo Cingolani está en algún lugar de los Estados Unidos, estará en la Ruta 66.
2: Estará Miami el gringo.
0: Estará yendo a Miami. Gringo querido, ¿cómo va todo?
3: Hola Marcos, un abrazo ahí para todos. No, ¿sabés dónde estoy?
0: No,
3: en
0: ¿dónde?
3: El estadio de Dallas, donde va a jugar mañana Argentina.
0: Ah, estás ahí.
3: Sí, ya estoy aquí en el estadio y estoy mirando el partido. Yo veo que Olise tiene algunas cosas de Marco Cittadini.
0: Vamos.
3: Los sábados a la mañana.
0: Vamos,
3: ¿no?
0: Gringo. Buena. Si yo no recuerdo mal, la última vez que yo jugué, te hice un pase y enganchaste y metiste un golazo.
2: Pero,
0: si no recuerdo
2: Marco, por favor.
3: Sí, Maurito, mirá que Marco es un jugador fino.
1: Sí,
3: ¿eh?
1: Sí, me he enterado y tengo muchas ganas de jugar, pero bueno, ya va a estar en condiciones y lo vamos a hacer.
0: Qué lindo, vamos, tengo que bajar un poquito.
3: Impresiona en algún punto Francia de mitad de cancha para adelante, ¿no? Con Dembélé, con Mbappé, con tiene un equipo donde los delanteros se le caen de los bolsillos, pero
1: lo lastimas,
3: donde veo que claro, es jugadores de mayor jerarquía, estos suplentes de Noruega, lo pueden lastimar a Francia. Francia te va a marcar, que te va a convertir. Cuando digo marcar es convertir, que te va a hacer goles. Pero también le podés llegar con facilidad. Yo vi, sobre todo en el primer tiempo, que Noruega tuvo oportunidades, que de pronto a lo mejor falló por falta de jerarquía. A ver, pensando, no sé, en una hipotética final, me estoy remontando muchísimo. Porque Argentina y Francia, si se enfrentan en el Mundial, sería en una final. Pero para adelante vuelan los franceses.
0: Sí, es impresionante.
1: Ahora los 3 goles que alcance.
0: Medio verdes los noruegos, ¿no?
3: Sí, pero bueno, tiene mucha jerarquía. Dembélé es uno de los mejores futbolistas del mundo. Olise pinta también para sentarse a la mesa de los buenos. Está Mbappé. Pero la verdad que a mí me parece que si hoy se jugase nuevamente una final entre Argentina y Francia, yo no creo que el partido termine 3-3. Porque no sé si van a compartir o no ustedes. Yo hoy lo charlaba con mis compañeros y algunos estaban a favor y otros no. Yo a la selección argentina la veo un poquito más equilibrada, no te digo más conservadora, pero que no va tanto al frente como pasaba en el Mundial anterior, donde se jugaba bien, donde por momentos brilló Argentina, pero no te olvides que le ganábamos a Holanda por 2 y nos llevó a los penales. Le ganábamos cómodo a Francia y nos llevó a los penales. Se desprotegía bastante y también a Argentina le lastimaban. A mí me parece que este equipo brilla menos, es un poquito más conservador, más equilibrado, pero no le marcan goles.
0: Claro, totalmente. Gringo, y hablando de eso, ¿qué te parece que vamos a ver mañana? Porque, bueno, lo charlábamos acá con Mauro antes, ¿no? Tenés una chance inigualable, fabulosa, que probar a los suplentes, probar a los alternativos, porque ya está clasificado y ni siquiera te pueden alcanzar en el primer puesto.
3: Por supuesto, yo creo que mañana el partido tiene que servir para ajustar algunos detalles, para poner a punto la máquina, porque el verdadero Mundial empieza en 16avos. Creo que hay algo urgente que hay que solucionar, que es el tema de los 9. Tanto Julián como Lautaro Martínez tienen que marcar goles. Para que la Argentina llegue lejos en el Mundial, necesitamos del mejor Julián y del mejor Lautaro. Está bueno que Messi haga todos los goles, pero no tan bueno, diría alguien por ahí, porque los 9 tienen que anotar para levantar la autoestima, porque, a ver, Lautaro Martínez jugó 2 partidos, lleva 7 mundiales y no ha convertido, y se empieza a bajonear. Y Julián Álvarez, que no llegó bien físicamente, pero que se

0: está recuperando, también necesita marcar. Yo creo que es un partido para que mañana Argentina pueda despejar algunas dudas, si es que las hay, y poner a punto al equipo y darle oportunidad a algunos futbolistas que habitualmente no son titulares para que le demuestren al entrenador que los puede tener en cuenta. No sé, el caso de Barco, de Palacio, de Lo
1: Claro,
0: Celso,
1: claro.
0: que se especula que van a jugar, ¿no? Y mañana está confirmada la vuelta de Tagliafico como lateral izquierdo. Creo que si no hay ningún inconveniente físico, Tagliafico en 16avos va a ser titular reemplazando a Medina, que Medina respondió a los dos
1: Sí,
0: jugadores.
1: cumplió. Gringo, ¿cómo ves? Digo, charlamos con Pablo, con la Daga, que Estados Unidos no es que está vibrando un montón el Mundial, salvo cuando se acercan las fechas de los partidos y en los alrededores o en las ciudades donde se está jugando. ¿Es la misma sensación? Te pregunto si es la misma sensación y si ya ahí se siente el fervor argentino.
0: Mira, en las últimas horas sí, está invadida Dallas de argentinos, pero con respecto a los días anteriores estoy totalmente de acuerdo con lo que decías. Ahora, a mí me parece que este mundial es un éxito total en cuanto al público. Ayer vine a este estadio a ver Suecia-Japón, pensando, digo, bueno, estará en un 70-80% el estadio. No, estaba a reventar, estaba explotado. Todos los partidos son estadios llenos, lo pueden observar a través de la tele, que todos los partidos, cualquiera sean los equipos que se enfrentan, tienen una convocatoria impresionante. En Qatar, los estadios, yo vi 27 partidos en cancha en Qatar, y los estadios nunca los vi llenos,
1: Claro.
0: salvo en la final. Nunca, ni siquiera Argentina-Croacia estaba totalmente repleto en la semifinal. Acá todos los partidos de primera ronda, es impresionante la gente que viene a los estadios. Después, en lo cotidiano, no te enterás que hay un mundial en Estados Unidos. En los días
1: Claro.
0: que no hay partido, no hay señales de mundial.
2: Y pensando en el viernes que viene en Miami, gringo, ¿olfatean una final adelantada con España? ¿Olfatean que Uruguay se mete? ¿Olfatean que aparece Cabo Verde o Arabia? ¿Qué sensaciones hay?
0: Para mí, el rival de Argentina va a ser Cabo Verde. Uruguay tiene muy poca posibilidad de clasificar. Incluso estaba ganando Senegal por 3 goles y también lo complicaba en caso de no ganar Uruguay, de no ganarle a España. Creo que el empate también hasta lo podría dejar afuera en el partido frente a España. Seguramente vamos a jugar con Cabo Verde. Para mí es una bendición que Argentina
1: Sí,
0: enfrente a Cabo
1: ¿qué te
0: Verde y
1: parece?
0: no a Uruguay o a España como se especulaba en un principio. Por el cuadro de Argentina, para mí está bastante abierto. No sé, Cabo Verde o Arabia. En 16avos, en octavos te puede tocar Australia, en cuartos te puede tocar Colombia y se va abriendo. A mí me parece que son rivales que son ganables. En el mundial, para ganarlo, tienen que encajar 10.000 piezas
2: Sí,
0: y una
1: claro.
0: de ellas es tener un camino. Y
1: Claro.
0: me parece que con los resultados que se han dado hasta aquí, Argentina puede permitirse algunas ilusiones.
1: Qué bueno. Gringo, abrazo grandote, gracias por este ratito y por supuesto vamos a seguir charlando. Ojalá que sigamos charlando casi un mes, ¿no? De acá para adelante.
0: Ojalá.
1: Ojalá.
0: Dale, dale, dale, dale. Bueno, un abrazo grande para ustedes y un placer como siempre.
1: Abrazo grande,
0: Abrazo.
1: amigo. El gringo Cingolani, charlando con nosotros.
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8: Bueno, algunos anuncios. 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Y por otra parte, vamos a dar nuestros ganadores. Por un lado, quienes se llevan las entradas, o quién se lleva las entradas para ir a ver Drácula, Marta Astrada, últimos tres del DNI, 767. Le mandamos un beso grande, felicitaciones. Y para ver a Manuelita, esta obra infantil que eligió para ir mañana sábado, Mirta Zain, últimos tres del DNI, 247.
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0: 10:53, lo último de Vanessa Petrillo. Ya nos vamos, nos vamos, nos vamos.
1: No, tenía para contarles el caso de un hombre que le habían prohibido ingresar a un centro deportivo porque no paga la cuota alimentaria. O sea, mira, no puede ir hasta su lugar donde generalmente hace deportes porque debe 19 millones de cuota alimentaria.
0: Decisión judicial.
1: Le prohibieron el ingreso, claro que sí. Un juzgado de familia de Bariloche le prohibió el ingreso. ¿Cómo castigó el hombre? Parece que le gusta entrenar fuerte. Y el lugar donde entrena, bueno, le dijeron que no hasta que no pague la cuota alimentaria. Es polémica la decisión porque se mete con un tema de salud también, pero bueno, si no pagas la cuota alimentaria, hay que darte donde
0: aparte
1: más duele.
0: 19 palos, no sé, depende de cuánto cobre el hombre y todo, pero puede ser
1: no,
0: un año.
1: Es un hombre de buen pasar, según bueno, lo que puede un poco dar menos, el fallo. Pero debe, porque tiene mucha mora, o sea, debe de mucho tiempo, claro. Y en total se le sumaron 19 millones. Bueno, había que hacer algo.
0: Lo último de Mauro Palacio.
2: Bueno, para decirte que se está jugando ya tiempo de descuento, adicionó 5 minutos el árbitro y Francia derrota 3-1 a Noruega, mientras que Senegal golea 5-0 a Irak. 5 goles de Senegal, Irak está jugando con uno menos, y los que están haciendo mucho, claramente. Así que Senegal, con tantos goles que está marcando y 3 unidades que tiene, se puede meter entre los mejores terceros.
0: Claro, vos decís que esto no es tan complicado para Uruguay.
2: Uruguay
0: como no hace falta presentación, porque podemos incluirlo.
2: Si Uruguay gana,
0: Juan Amorín, no es que
3: con un fuerte aplauso.
0: No hay una, bravo, Juan. Claro que sí. Vamos, amigo.
4: Bravo, Juanito.
0: No es que hay que hacer una parafernalia.
2: No. Si Uruguay gana, no dependemos de nadie. No dependemos de nadie. Y si empatamos, el otro partido tiene que terminar también empatado y pasamos segundos y jugamos contra ustedes.
0: ¿De qué habla?
4: ¿Contra ustedes? ¿Qué dice ustedes?
3: Ay, las cosas que...
0: Perdón, si Bielsa no fuera técnico de Uruguay.
2: Sí. Ah, Uruguay no me importa.
3: Cero.
2: Cero.
0: Claro, okay. Para que se entienda.
3: Yo soy desde ayer de Sebastián Becasese.
0: Ah. Te gustó.
3: Me encantó la declaración de la nada que dice: me aferré al rock nacional. Claro. Escuché Un ángel para tu soledad y me inspiré. Y el tipo fue y le ganó, junto a la selección ecuatoriana, ¿no? Que algo hicieron los jugadores, 2-1 a Alemania. Le dieron vuelta al resultado a Alemania.
4: No,
3: el Indio
4: capos.
3: Solari, papá. Después Alfaro, que hizo una declaración. El parto de nalgas. Sí.
4: Con el cordón.
3: Así que muy bien las selecciones sudamericanas con los técnicos argentinos a la cabeza, porque sacando Uruguay, que está ahí, el resto.
0: ¿Habías tirado vos una estadística? ¿4-0?
2: 5-0 los mano a mano de sudamericanos, lo que es Conmebol contra UEFA en partidos, pero clasificaciones también, hay que ver, bueno, Colombia en qué posición termina con Portugal y ojalá podamos meternos hoy esta noche, 16-0.
3: Y sigue,
2: Yo ya las manos.
3: Y
2: bien,
3: vamos arriba a la celeste. Ah.
0: Bueno, che, esta noche tendremos alguna novedad, ¿qué decís vos?
3: Está, suena el río, fuerte, ¿no? Está picante. Porque las versiones, incluso en algunos medios de comunicación con línea con el gobierno, recién veía que hay alguna novedad en Casa Rosada, ahora vamos a estar yendo hacia allí con el móvil de Radio 10. Pero bueno, hay mucho ruido. Lo cierto es que el martes tiene la declaración indagatoria José Luis Espert por lavado de activos, el martes 30. Y está, entiendo, al caer ya la requisitoria, esta vez sí, del fiscal Policita para que Adorni intente justificar lo injustificable, que es un enriquecimiento patrimonial exorbitante.
0: Ahora, acompáñame en esto, acompáñenme en esto, a ver si están de acuerdo. El tema es que se generó ayer entre la Casa Rosada y la jefatura del bloque de senadores, ¿no? Digo, porque uno podría decir que el miércoles hasta margen, decían, el Congreso no lo echa, el Congreso no va a ser el que lo eche, la causa judicial
1: avanza,
0: pero me parece que el ruido se está generando internamente con los aliados.

0: y sí, puertas adentro del gobierno.
1: Y no hay que dejar de lado que Milei no está en el país. Claro, no, digo, claro, es llamativo, es llamativo todo. Hoy Milei por primera vez abre la posibilidad de que Adorni no sea inocente, porque hasta acá las declaraciones de Milei eran es inocente, me mostró todo. Yo realmente no sé cómo les da la cara para seguir hablando con la misma frialdad y la misma caradurez, como si nunca se hubiesen, como si nunca hubiesen dicho ay, termina en Z, siempre. La verdad, Milei hoy dice, bueno, si no llegara a ser inocente, le meto una patada, lo echo una patada. Que, bueno, hasta acá era, me mostró todo, es inocente, no pasa nada, son los medios, era el periodismo el que había inventado todo lo de
2: Adorni. Hasta que tenga condena firme, o sea, pueden pasar años.
1: Que pasa, abre la posibilidad de que sea culpable.
2: Sí.
0: Las dos, porque yo hoy a la mañana, cuando leí esa declaración que vos decías, bueno, listo, tenés 4 o 5 años por delante. Pero con todo el run que hubo durante la tarde, vos decís, ah, no, capaz que es
2: capaz
0: esto.
2: Capaz que es eso, sí.
0: No, digo, no, yo no sé si lo van a terminar rajando.
2: Los rumores.
0: No sé si alguien lo sabe fehacientemente.
1: Creo que va a salir el rumor fuerte. Te diría que en cuanto te estás con el auto, en cuanto te subas al auto, vos también, Mané, ponga Radio 10.
0: Epa.
1: Porque va a salir alguien que va a salir, ay, al aire alguien que tiene,
0: me está dando taquicardia, hijo de mil.
1: Tiene precisiones al respecto. Estamos hablando del futuro inmediato, diría yo, del jefe de gabinete, bueno, Manuel Adorni.
0: Listo. Entonces hagamos algo. Nos vamos nosotros, lo dejamos a Juan. Y rápido al auto, ustedes no se muevan. Auto,
1: que no me... Ah, vos te quedás, que tenés TM.
0: Me tengo que quedar, tengo TM.
1: Y date una vuelta por el programa.
0: Le pueden pedir a quien sea que vaya a decidir que lo haga en el horario de Juan, así nosotros ya tenemos todo cocinado en TM, porque es un lío, si no.
1: Y con Mauro Federico teníamos preparado todo el tema gamer, pues se compró unos proyectores, ¿viste?
2: Ah,
1: se gastó 5
2: eso lo contábamos.
1: En cositas gamer, una picardía.
0: Tienes razón.
1: ¿Qué hacemos ahora con todo
0: claro,
1: eso?
0: Claro, total. Tiene razón el francés Alem, la tradición es que sea en TM, porque en TM hicieron la estafa de Libra, dejaron a alguien más que ahora no me acuerdo quién es todo, pero bueno.
1: Bueno,
0: a Franco, sí. O sea, Guillermo Franco lo rajaron.
2: Sí, tenés razón.
1: Alem es muy de priorizar TM, la primicia la guarda para TM siempre.
0: ¿Vos decís?
1: No.
0: Juancito, que tengas un gran programa y un gran fin de semana.
1: Igualmente, Marquito.
0: Lo mismo.
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4: 18:01 en todo el país. En Buenos Aires el cielo está despejado, la temperatura 13.4°.
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5: Por primera vez, Javier Milei admitió que podría echar a Manuel Adorni.
4: Durante una entrevista a un medio español, fue de todos modos, insistió con que el jefe de gabinete es un tipo honesto.
6: Lo va a determinar la justicia, yo no tengo ningún problema. A mí me parece absolutamente plausible. Yo ni siquiera soy un tipo que entiende de temas de derecho. Digo, me parece razonable. Si lo consideran culpable, lo eyecto yo de una patada. Es algo que tiene que hacer la justicia. Yo creo en su honestidad, o es un tipo honesto.
5: Desde el PRO le sugieren a Milei que empiece a practicar la patada.
4: Lo hizo el diputado Álvaro González al tiempo que criticó al jefe de gabinete por jactarse de ser un evasor.
7: El presidente en España dijo que si aparece no sé qué cosa, le pongo una patada. Bueno, qué sé yo, a lo mejor que empiece a practicar, porque un señor que es el jefe de gabinete de la nación, que es contador y que rectifica 3 veces su declaración jurada, que le dice a los senadores, le dice en un medio, cuando fueron a verlo, que lo mejor que hizo en sus 25 años fue evadir. Bueno, muchachos, yo quiero decirles una cosa. El presupuesto que tiene un país para todo es un cálculo de ingresos y de gastos. Si los que tenemos que pagar impuestos y después andamos levantando el dedo, acusando al resto de la gente de chorro y qué sé yo, me parece que hay que dar el ejemplo. Sí.
5: Llegaron 920 los muertos por los terremotos en Venezuela y 3.300 heridos.
4: Lo informó el presidente del Parlamento, Jorge Rodríguez.
8: Al parte del día de hoy, a esta hora, debemos anunciar con dolor, porque son nuestras hermanas y nuestros hermanos, que 920 personas han fallecido por la acción violentísima de los terremotos del 24 de junio, que hemos recibido 3.360 personas heridas o con algún tipo de afectación como consecuencia de los terremotos y que hasta el actual momento tenemos más de 4.000 personas damnificadas.
5: Franco Colapinto quedó preocupado con el andar de su alpín en Austria.
4: Al término de la segunda práctica libre, puesto 16.
9: Hoy no mejoró. Probé las dos, probé el alerón viejo en la FP1, una vuelta y casi no hubo diferencia, así que fue bastante frustrante eso porque esperamos una diferencia grande de uno al otro y nada, muy raro. Creo que

0: no sé, hay que entender un poco por qué no funciona como esperábamos. Y después el FP2 hicimos cambios grandes porque el auto no es de mal. El FP1 está bastante desconectado, curva lenta hacia una cosa, en curva rápida hacia la opuesta, entonces era un poco complicado de trabajar. Hicimos cambios muy grandes para el FP2 y fue todo peor todavía. Así que, nada, un día que el auto estuvo un poco, no en una ventana correcta en ningún momento, y creo que no pudimos entender el porqué todavía, así que nada, por trabajar hoy en la noche, pierde un saldo grande, así que hay que entender un poco la razón de los problemas que tenemos y por qué también el alerón no está funcionando como esperábamos.
1: Mundial 2026.
2: España y Uruguay juegan un partido clave que puede definir el rival de Argentina en 16avos de final.
3: Se enfrentarán a las 21 al mismo tiempo que el choque entre Cabo Verde y Arabia Saudita.
2: Los cuatro equipos tienen chances de clasificar y cualquiera de ellos puede enfrentar al equipo de Scaloni.
3: Mientras se prepara para enfrentar mañana a Jordania.
2: Amplía el enviado de Radio 10, Pablo Ladaga.
4: Muchos suplentes, pero la gran pregunta es si juega Messi o no juega Messi. El que sí va a jugar es Dibu Martínez porque le pidió expresamente jugar, más allá que en la práctica jugó un ratito Rulli y un ratito Musso. Pero después el equipo es muy alternativo. Montiel, Otamendi, Senesi, Tagliafico, Simeone con Paredes y Palacios más Lo Celso con Julián. Y la duda es si juega el Flaco López o si juega Messi. Para mí va a poner algún que otro titular. Son muchos días, de tenía al 3 de julio. Para que varios jugadores no tengan fútbol, los 5 cambios los va a utilizar, van a ser todos titulares los que van a entrar. Obviamente que es un partido apetecible para marcar goles, para ganar bien, para meterle duda a los suplentes al técnico y ganarse un lugar de titular. Entonces nadie quiere dejar el lugar, por eso los titulares le dijeron: nosotros estamos.
3: Por otra parte, por el grupo I, Francia acaba de ganarle 4-1 a Noruega y Senegal goleó 5-0 a Irak y aspira a clasificar como uno de los mejores terceros.
2: En Buenos Aires, 4 grados 4 décimas la temperatura, 65% la humedad.
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0: ¿Qué tal? ¿Qué tal? Muy buenas tardes para todos y todas. Bienvenidos, bienvenida. Perfecto, el regreso a casa de Radio 10. Volvieron los viernes de rosca. Nunca dejan al periodismo tranquilo los viernes a la tarde.
1: Qué bueno.
0: Loco, es una denuncia pública que vamos a hacer porque estamos con, versiones de última hora. Viene siendo el rumor de todos los viernes, esto hay que decirlo, ¿eh? Dando todos los viernes, esta vez sí, esta vez es en serio.
1: Agua trae esta vez.
0: ¿Sí?
1: El río que suena.
0: La versión por estas horas habla de la posible salida del jefe de gabinete, finalmente, de Manuel Adorni, en medio del escándalo por el...

0: el enriquecimiento ilícito, que no puede justificar de ninguna manera, y a días, a horas de que se cumpla la requisitoria del fiscal, donde le va a pedir a Adorni justificar más o menos, aprox, un palito verde. Con el sueldo de vocero de 3 palos está difícil, con el de jefe de gabinete más cerca de 7, menos difícil, pero sigue siendo muy complicada la cosa. Mauro Federico, ¿qué sabe usted hasta ahora?
1: ¿Cómo les va? Buenas tardes. Hasta que no llegue el presidente de su viaje a España, este tan importante que fue a hacer, gira de 3 días, llegó ayer, hoy, mañana está de vuelta. Mirá. No se va a tomar la decisión, pero la decisión en realidad ya está tomada. Lo que habría es una comunicación formal de la renuncia de Adorni o la de Manuel Adorni de su cargo como jefe de gabinete, y ya hay un reemplazante.
0: No, esta vez trae agua, discutí,
1: con todo. Tengo chequeado con fuentes de dentro de la, y de afuera de la Rosada, pero cerca del nuevo jefe de gabinete.
0: ¿Ya le decís nuevo jefe de gabinete?
1: Le damos la bienvenida.
2: ¡Epa!
0: Bueno, esperame un minuto nada más, porque nos llama urgente desde Casa Rosada Martín Pared. Martín, buenas tardes.
3: ¿Qué tal, Juan? Buenas tardes. Bueno, hace instantes acaba de ingresar Martín Menem a Casa Rosada y se suma a la reunión que están manteniendo en estos momentos Karina Milei, Diego Santilli, y el dato que tenemos es que está también Federico Sturzenegger. Se retiró aproximadamente hace una media hora, un poco más, el ministro de Economía Luis Caputo, pero reiteramos, acaba de ingresar Martín Menem a Casa Rosada en este viernes, por supuesto, muy extraño y muchísimo movimiento. El dato que aquí tenemos también, es como señalan ustedes allí, es que la decisión se va a tomar cuando regrese el presidente. Hay que estar atento mañana en Olivos, si hay alguna reunión en este sentido, y la decisión finalmente de esa está tomada, como señalan ustedes, de la salida de Manuel Adorni. Pero esto es lo que está pasando a esta hora aquí en Casa de Gobierno, Juan.
0: Pregunta en voz alta, ¿cuándo viene Milei de visita a la Argentina?
1: Mañana.
0: Mañana.
3: Perfecto. Mañana a la mañana.
0: Bueno, fantástico. Veremos entonces.
3: El dato que se reuniría con Adorni mañana en Olivos.
0: Pero en estos momentos, Martín, te entendí bien, está reunida Karina Milei con Diego Santilli y se acaba de sumar Martín Menem.
3: Y Sturzenegger. Y se acaba de sumar Martín Menem, que acaba de ingresar a Casa de Gobierno.
0: Y Sturzenegger, qué pito toca.
1: Y Sturzenegger dijiste también, Martín, ¿no?
3: Sturzenegger también, sí, Federico Sturzenegger.
0: Que llegó factura.
3: Y estuvo antes Luis Caputo, que se fue hace unos 45 minutos más o menos, estuvo también bastante tiempo aquí en Casa de Gobierno.
0: Bueno, muy bien. Martín, quédate, que ante cualquier novedad nos llamás y tenés prioridad ahí en el móvil desde Casa Rosada. Gracias.
3: Bien, Juan, estamos atentos.
0: Bueno, Martín Pared en el móvil de Radio 10, reunidos entonces Karina, Diego Santilli, Martín Menem y Federico Sturzenegger. ¿Por qué no está el jefe?
1: Porque es el que le están tomando las medidas del traje para el velorio, ¿no? Eso está claro, ¿no?
0: ¿Cómo estás con las metáforas hoy?
1: En realidad lo están velando hace rato. El tema era cuándo y de qué manera lo comunicaban. Ayer el presidente anticipó algo de esto en la entrevista que le dio a Fernando González para El Observador, en España. Recordemos que Milei viajó a España en la noche del miércoles, se rascó bien los huevos el jueves porque no hizo nada.
2: No entendí la metáfora.
1: Estuvo prácticamente sin agenda.
2: Ah, bien.
1: Y finalmente dio la conferencia.
0: Lo que quiso decir Mauro es que la agenda del presidente tal vez no nada y no, le permitió hacer ocio.
2: Ahora entendí.
1: Participó de una conferencia, estas cosas le entregan esos premios pedorro que habitualmente suele recibir. Y ya desde allá la comunicación fue directa. Y con el mensaje que mandó en la entrevista, diciendo, cuando la justicia lo considere culpable, por supuesto, le pega una patada en el tuje.
0: Es la primera vez, yo le decía recién en el pase con Marquito Cittadini, es la primera vez hoy que le escuchamos a Milei abrir la posibilidad de que Adorni sea culpable, de que Adorni no sea inocente. Porque, ¿qué decía Milei hasta acá? Los medios lo operan, los periodistas ensobrados inventan cosas del pobre Manolo, Manuel ya me mostró todo, es inocente y se va a demostrar. Después Adorni dijo, no le mostré un carajo al presidente, no hizo falta, el presidente me creyó sin que le presente un solo papel. Bueno, hoy Milei, bien digo, dice por primera vez, si no llegara a ser inocente, yo le meto patada, ya saben dónde agrego yo. Lo vamos a saludar a Gustavo Silvestre.

0: conductor de esta casa, colega de C5N también. Gato querido, buenas tardes, ¿cómo estás?
1: ¿Cómo te va, Juan? Buenas tardes, un gusto, ¿cómo andás?
0: Bien, bueno, gracias por atendernos, Gato. ¿Qué información manejás a esta hora?
1: No, obviamente que ya Adorni está fuera del gobierno, ya está decidido. Yo vengo sosteniendo toda esta semana y la anterior que lo único que lo corría a Adorni no era una decisión del presidente, sino que era la decisión de la justicia, la requisitoria que el fiscal Policita está trabajando, que hasta la semana pasada tenía ya 100 páginas trabajadas. Ayer dio los últimos, yo creo que lo de ayer de Policita fue diciéndole, les voy a dar unos días más a ver si reaccionan, ¿no? Pero el gobierno sabe que la requisitoria del fiscal es fulminante y no podían, no iban a tolerar que sea citado, porque a mí en algún momento me dijeron, lo dije hace 2 semanas en Minuto Uno, que por ahí el fiscal estaba evaluando saltearse la requisitoria que tiene que hacer para que justifique todos los bienes y llamarlo directamente a indagatoria por la cantidad de pruebas que ha reunido, ¿no? Por las mentiras, por la evasión. El fiscal le cayó muy mal. Primero que el fiscal está muy molesto desde hace tiempo por las presiones del gobierno. Todos los actos que el presidente y la Casa Rosada han hecho de hacer la payasada institucional que hicieron en el Congreso, gritándole el presidente. Sí. No hay que olvidarse de esas imágenes, claro. Sí, la sociedad argentina, bastante desmemoriada, por cierto, no hay que olvidarse de un presidente en el palco gritando vamos Manuel, alentando al jefe de gabinete a que le mienta al Congreso de la Nación.
0: Insultando a diputados.
1: Porque hizo eso el presidente. Sí, el presidente hizo que Manuel Adorni le mienta al Congreso de la Nación. El presidente de la Nación está en una posición muy incómoda, solo Adorni. El presidente de la República está en una posición muy incómoda con mentiras de Adorni avaladas por el presidente. Todas estas actuaciones fiscal las tomaba como un acto de presión hacia su trabajo. Y la entrevista que dio hace 2 semanas atrás en el diario La Nación, más Macri, bueno, terminaron de molestarlo, porque solamente ahí ya el mismo, ¿no?, Adorni se metió en varios delitos que el fiscal va a requerir también a Arca y va a denunciarlo por evasión y por omisión maliciosa y por varias cosas más. El gobierno sabe, tiene ese conocimiento de que la requisitoria es fulminante. No nos olvidemos que el juez Ariel Lijo estuvo en París con el ministro de Justicia, habrán tenido tiempo de hablar del asunto, y tal vez imagino, intuyo yo, que por ahí le sugirió córranlo porque viene dura la mano a nivel de la justicia, ¿no?
0: Ok. Bueno, bastante, perdón, pero bastante lo aguantaron a Adorni cuando ya está, ya hay cosas que están comprobadas, que le mintió a la sociedad argentina.
1: Sí, totalmente.
0: Ya está comprobada, que falsificó declaraciones juradas, ya está comprobado, que le mintió supuestamente a Milei, está comprobado, al Congreso lo mismo, estaba claro.
1: Pero esto es lo mismo que el presidente hizo con José Luis Esper. Total. Y miren cómo está terminando la historia de Esper, con un llamado a indagatoria, y Adorni va ido. Adorni va en el mismo sentido, va derecho a una indagatoria. Entonces, la verdad que es un gobierno que encubre, pero no solamente el gobierno, es todo el macrimileísmo que ha venido encubriendo, ¿no? Hechos realmente gravísimos, sobre todo la mentira institucional, Juan. Vos me escuchás decir a mí, me dicen después, tranquilízate, Gato, no, que no es para tanto. La mentira institucional a la que nos está sometiendo este gobierno es grave, es la más grave de la vuelta a la democracia, que le hayan mentido al Parlamento, que se hayan cagado de la forma en que lo hicieron en el Parlamento, que haya estado el presidente alentando la mentira de Adorni en el Parlamento, las idas y vueltas de estos días, sobre protegiéndolo en el Senado, en la Cámara de Diputados, es muy bochornoso, es muy bochornoso. Bueno, ya la decisión yo creo que la han tomado, yo creo que me parece que, no quiero avanzar mucho más, ¿no?, porque no me gusta hablar cuando uno tiene información off the record, pero me parece que ayer han tenido alguna señal de la justicia y eso fue definitorio, ¿no?
2: Gatito,

0: ¿Qué decís, Mauro? Vos sabés
1: ¿Cómo te va,
0: que,
1: Mauro?
0: bien, papá, vos sabés que venía para acá y me recordaba a alguien que estamos, a la gente del gobierno, me decía, bueno, tampoco cayó muy bien los diputados mismos, gritándole a
2: Ay,
0: Adorni,
2: Dios.
0: Adorni,
2: Adorni no se
0: alentándolo,
2: va.
0: Adorni no
1: No,
0: se
1: no, eso
0: va.
1: fue otro bochorno, Mauro. Eso fue un bochorno, otro bochorno institucional. Pero digo, nos sorprenden los bochornos institucionales a los que estamos haciendo sotino
0: No, para
1: con
0: nada.
1: este gobierno
0: Para
1: y con
0: nada.
1: la mediocridad de la Cámara de Diputados. Yo lo dije anoche, a mí me revolvía el estómago escuchar qué defendían, qué gritaban, Adorni no se va, a un tipo evasor al que ha denunciado que evadió durante años, que no pagó impuestos. Y que dijo, usted, fíjense lo que hoy salió publicado en el diario Clarín. Este tipo se creía tan impune que les dijo a los senadores el lunes en la reunión en la Casa Rosada: no evadí porque no quise o porque no tuve tiempo, no sé qué frase les dijo a los senadores que publicó hoy el diario Clarín. Era una tomadura de pelo. Pero yo creo que también hoy que se publicó en el diario Clarín. Fue, me parece, la lápida para se la clavó sola. Lo que se publicó hoy en el diario Clarín es
0: Sí,
1: gravísimo.
0: claro.
1: Que le haya dicho en la Casa Rosada a los senadores: no evadí más porque no tuve
2: Sí.
1: tiempo, no sé cómo
0: Ajá.
1: la frase exacta, no tuve tiempo porque no quise, algo así, no me
2: No
1: acuerdo ahora
2: evadí
1: en
2: más
1: este
2: porque no
1: momento.
2: pude.
1: Bueno, ahí está, no evadí más porque no pude.
0: Un
1: El
0: gobierno que
1: jefe
0: tiene.
1: de gabinete, la segunda persona más
2: Claro.
1: importante de la República Argentina después del presidente.
2: Sí.
1: Bueno, era una tomadura de pelo para todos los argentinos. Estamos hablando que el 80% de las familias están, hoy lo decían en la encuesta que hizo Isaac Rutnik, el 80% de la Argentina, de las familias están con estrés alimentario porque no llegan a fin de mes y tenés un tipo que dice: no evadí más porque no pude. Evadirse. No, me parece que eso lo terminó hoy de lapidar a Adorni,
2: Cada vez que Adorni abrió la boca,
1: ¿no?
2: se enterró un poco más, ¿no? En términos políticos. Es
1: Totalmente. Bueno, en términos
2: impresionante, ¿eh?
1: políticos ya estaba
2: Son 3 meses
1: totalmente
2: de
1: ya hace.
2: derrotero constante.
1: Sí, era un cadáver caminando desde hace tiempo, ¿no? Yo creo que, bueno, ahora las últimas actuaciones y lo que le deben haber hecho llegar de la justicia han determinado, ¿no? Y lo llamativo es que lo toman estando el presidente afuera, ¿no?
2: Sí,
1: Toman la decisión estando el presidente afuera, ¿no? Como
2: absolutamente.
1: que le han dejado todo en manos de Karina Milei, ¿no?
2: Sí, y como que de alguna manera dijeron, hagámoslo ahora que Javier no está, o resolvámoslo y cuando vuelve se anuncia, pues entiendo que vuelve mañana, con lo cual habrá que ver qué pasa. Gato querido, gracias como siempre, buen fin de
1: Ahí los dos
2: semana.
1: nombres
2: Sí.
1: que me dicen que están más en este momento, con más fuerza, son los del actual canciller Kirchner y los de Diego Santilli, ¿no? Me
2: Bien.
1: parece que son los dos nombres en este momento que están con más fuerza. Santilli le puede devolver al gobierno dinámica política, que es lo que ha venido manejando, la relación con los gobernadores, recuperar la alianza de todo el macrimileísmo, les asegura eso. Es un hombre que ha quedado a mitad de camino entre los libertarios y el PRO, entonces, digamos, podría cerrar, ¿no? Pero habrá que ver.
2: Veremos. Gato querido, gracias
1: Bueno,
2: como siempre. Buen
1: chau.
2: fin de semana.
1: Abrazo enorme,
2: Amigo,
1: Juan.
2: adiós.
1: Chau, chau, Aure.
2: Gustavo Silvestre en Radio 10. El gato da, bueno, por sellada la salida de Adorni. Cuestión de ver cuándo se comunica, Mauro.
0: Sí, y menciona el gato a los dos candidatos. Yo tengo el dato firme de que el
2: Colorado.
0: presionará quien reemplazará a Manuel Adorni. Me refiero a Diego Santilli, un hombre que evidentemente ya está en el gabinete primero, es ministro del
2: Sí.
0: Interior, ya tiene muy buena relación con los gobernadores con los que interactúa, aún a pesar de tener las restricciones presupuestarias con las que este gobierno impuso la relación con los gobernadores.
2: Sí.
0: Y, en tercer lugar, un tipo que tiene un diálogo político, una manera de entender el diálogo político diferente a la que tenía Adorni. Con lo cual, me da la impresión que todo conduce hacia esa posibilidad. Veremos, yo hablé con gente muy cercana a Diego Santilli.
2: ¿Con quién? ¿Con gente?
0: Muy cercana.
2: Cuando vos haces el muy, sí, cuando sí, me arrastrás la M.

0: bien cerquita.
1: Si no habló con Santilli, pega el palo.
2: Y me dijeron, cuando yo le dije, bueno, escúchame, no le van a encontrar una cascada. Y me dijeron, el Colo tiene cascada hace rato.
1: Claro. Llegan tarde a las cascadas, se dijeron. Mirá vos, che. Bueno, un día para quedarse pegadísimo, a Radio 10. Vénganse al canal de YouTube también porque... No sé si serán los últimos capítulos ya del escándalo Adorni. Imagino que no. Pero tenemos un nuevo capítulo, el capítulo gamer. Se gastó más de un sueldo Adorni en artículos gamer.
2: Mira qué lindo.
1: Pero hay algo muy, muy interesante, medio jocoso también. ¿Viste cómo así? Te mandan a piar y tocan timbre. Loco, no podés ser así.
0: No.
1: Patricia Bullrich que dijo no se puede trabajar con pelotudo, fue el textual de Patricia Bullrich.
2: Exacto.
1: Según el diario Clarín. Bueno, no va la cosa que Adorni utilizó su usuario de la plataforma de... ¿La amarilla?
3: De la compra online.
1: De la compra online, gracias, Dito. Utilizó su usuario, pero la tarjeta de otro. Ah,
4: Dios mío, qué pedazo, no puede boludo. Ser. Lo mandan a espiar
1: y tocaste el timbre, hermano. Sí. Como que yo me compré ahora, no sé, una juguera. Y le digo a Arbili, dame tu tarjeta que nadie se va a dar cuenta. Pero es tu usuario, no, maestro.
3: Boludo,
1: es tu usuario.
3: Yo te presto mi tarjeta, no pasa nada.
2: Y tu usuario. Sí,
1: si no tenés fondo.
3: Vos me la devolvés en grone a mí, ¿o no?
1: Obvio. Y dólar, calla, sí.
3: Verdolaga.
1: Taca, taca, papá.
3: Te compro lo que quieras.
1: Pato Pérez, buenas tardes.
0: ¿Cómo va, Juancito? ¿Todo bien? Feliz viernes.
1: Feliz viernes.
0: 12 grados, muy bien. 12 grados 5 en la ciudad de Buenos Aires, con cielo algo nublado. Una máxima que tuvimos hoy, que era de 14, nada más. Ahí quedó. ¿Viste? Bueno, fue linda la tarde. Viste que teníamos un sol pleno, por suerte. Mañana jornada de sábado, mínima de 8, máxima de 17. El domingo se esperan algunos chaparrones, sobre todo a media mañana y parte de la tarde. Después irá mejorando lentamente para el lunes tener un cielo despejado, pero con mucho frío, donde la mínima va a ser de 4 grados. Hoy es viernes y como todos los viernes, ¿qué pasa en Radio 10? ¿Qué le pasa a Radio 10?
1: Flor.
5: Nos ponemos juguetones.
0: No. Radio 10 se pone regalona. Ah, regalona.
2: Es el, no, regalona. Es el momento en el que tiene que decir la mesa está servida y se equivoca.
0: Regalona. Pero bueno, tenemos un voucher en un día perfecto.
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0: 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Y por supuesto, nosotros tenemos un voucher aquí por 100 mil pesos. Pero claro, esto no es así porque sí.
1: Claro,
0: la
1: no,
0: gente,
1: ¿qué te pensás?
0: Claro, ¿qué te vamos a regalar?
1: Que ya estás participando por
0: escuchar. No, ¿qué tenés que hacer? Enviar un mensaje de WhatsApp a través del 11-23-66-0710. Contarnos cuál es tu noticia del día, esa buena noticia del día, de la semana o de días anteriores, no importa, vale, es válido igual.
1: Muy bien.
0: Y a través de nuestro muro de YouTube en radio10.com.ar, que además se suma Martu hoy,
1: Muy
0: así
1: bien.
0: Cuando saludamos a YouTube, saludamos a Martu.
1: Vamos, Martu, gracias por sacarnos tan lindos y bueno, y por sacar a Arbi.

0: También puede ser, y están participando por este voucher de 100 mil pesos,
1: 100 luquitas,
0: muy bien. Bueno, vamos rápidamente con los temas que profundizaremos en un minuto nada más. Flor Gutiérrez, tema del día.
2: ¿Cómo va, Juan? Buenas tardes. Bueno, tema del día sin duda es el informe que sacó el Centro de Estadísticas de la Ciudad de Buenos Aires, que en el primer trimestre de este año 2026 subió tanto la pobreza como la indigencia. Y hay cada vez menos clase media. Esto habla un poco de cómo el ajuste que llevó adelante y que lleva adelante este gobierno recae por su media y la clase baja. Y por otro lado, después vamos a profundizar, Juan, sí, porque en el balance cambiario que publica el Banco Central, o sea, los dólares que entran y que salen, 1.400.000 argentinos con los dólares que aportó el y Vaca Muerta.
0: Un millón cuatrocientos mil
2: argentinos compraron los dólares que aportó el campo y Vaca Muerta a los argentinos, que yo no sé si están en Miami viendo el Mundial, después lo vamos a ver este informe con un poco más de detalle, pero es interesante para analizar cuando el gobierno dice, no, nos van a salir dólares por las orejas, tranquilo.
0: La gente sacó los dólares del colchón y fue corriendo, Mauro.
3: La confianza exuda por los poros.
0: Yo levanté el colchón y dije, si encuentro un dólar lo llevo. No, todavía. Nada.
2: No están entrando los dólares, sino que se los están llevando.
0: Muy bien. Diego Arbili, ¿cómo le va?
4: Muy bien, por suerte. Se entrenó la selección argentina, pensando en el partido de mañana en Dallas frente a Jordania, con equipo absolutamente alternativo. En un rato les cuento si juega o no juega, claro. Messi de arranque mañana. Los otros 9 ya están confirmados.
0: ¿Ataja Dibu?
4: 10 más, confirmado. Me falta si Messi o no, te lo cuento, tengo la información.
0: ¿Pero lo sabés?
4: Por supuesto.
0: ¿Cómo? ¿Qué
4: extraño? No.
3: Vale.
4: Goleada de Francia contra Noruega. Francia sí, puntero con 3 de Dembélé. Goleada de Senegal a Irak. Y de esta manera sueña también Senegal con meterse entre los terceros de la fase de grupo.
0: Y en un ratito se define el rival de Argentina.
4: A las 9 de la noche, los dos partidos que nos imponen exactamente lo mismo.
0: Sí.
4: Porque de Uruguay, España y de Cabo Verde, Arabia Saudita, puede salir el rival de Argentina.
0: ¿A quién preferís? No me lo contestes ahora. Mauro Federico.
3: Ay.
0: ¿De qué hablamos en un minuto nada más?
3: Yo te digo que el FBI.
2: El FBI argentino que armó.
0: Nunca entra, Pato. Viste, con. Hay un subsecretario, Federal, tercer rango.
3: Federal Bureau of Investigations.
0: Ok.
3: El Federal Bureau of Investigations de los Estados Unidos de Norteamérica.
4: Igual le sale,
3: En este momento está investigando al jefe de inteligencia de un país aliado a los Estados Unidos por presunto lavado de activos en territorio norteamericano. ¿Ustedes qué me dicen?
0: Un país aliado de Estados Unidos.
3: Claro, que lavó guita en territorio norteamericano.
0: Y bueno, puede ser.
3: Jefe de inteligencia de un país aliado de los Chile. Estados Unidos. Puede ser Chile.
0: ¿De la región?
3: ¿De la región?
0: ¿Un jefe de inteligencia?
3: Sí.
4: Lo cuente ahora.
0: No me lo cuentes ahora, que está en un minuto nada más.
4: Qué raro.
0: De la región.
3: Espera, es un delito federal.
0: Lula aliado no es hasta ahora.
3: El lavado de activos es un delito federal, les recuerdo. Qué sé yo, Fred Machado está procesado por un delito federal como este.
0: No me lo contestes ahora. 6:30 de la tarde, momento de las noticias en la 10 y seguimos, dale.
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6: Es la hora 18:32 en Buenos Aires. El cielo está despejado, la temperatura 11 grados más.
7: Cumbre en Casa de Gobierno por Manuel Adorni. Amplía desde Balcarce 50, Martín Pared.
8: Tarde-noche de mucho movimiento en Casa Rosada. Hace minutos acaba de ingresar el presidente de la Cámara de Diputados, Martín Menem, y permanece en el interior de gobierno la secretaria general de la presidencia, Karina Milei, acompañada por el ministro del Interior, Santilli, y también el ministro de Desregulación, Federico Sturzenegger. Recordemos que más temprano se retiró el ministro de Economía, Luis Caputo. Martín Pare, Radio 10, Siempre Noticias.
6: En tanto, Manuel Adorni quedó en el centro de una nueva polémica.
7: La justicia investiga de monitores gamer, proyectores, videojuegos, pagados con dos tarjetas del jefe de gabinete.
6: Las operaciones, aseguran, se concretaron en agosto de 2025 e incluyeron soportes tecnológicos por 5.848.589 pesos.

0: Una cifra que superaba el salario mensual que percibía como vocero presidencial.
1: El Banco Nación lanzó un nuevo plan para deudas en consumos de hasta 100.
0: Se instrumentará con cuotas ajustadas por UVA y podrán acceder a trabajadores, jubilados y microempresas.
1: Estará bien el lunes y para refinanciación o para recibir más información, los clientes deberán acercarse a las sucursales del banco.
0: El gobierno consiguió más de 250 millones de dólares para un pago de deuda clave e inyectó pesos al mercado.
1: Economía adjudicó 266 millones de la moneda estadounidense en bonos A028 para afrontar el vencimiento de julio y a la vez dejó la acción al no renovar la totalidad de los compromisos en moneda local.
0: La temperatura 11 grados 4 décimas, humedad 71%.
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6: Bueno, a las 6 de la tarde, 37 minutos, no te olvides que te estamos regalando un voucher por 100 mil pesos en Carnes Premium, en M Carnes Premium, para que vos puedas disfrutar en familia, con amigos, como quieras, y además ver el partido comiendo un rico asadito. ¿Qué te parece? Bueno, enviarnos un mensaje de texto, una nota de voz a través del 11 23 66 0710, contándonos tu buena noticia del día, tu buena noticia del día, de la semana o de días anteriores. Es válido también y estás participando. Si querés, te podés sumar a nuestro canal de YouTube ingresando en radio10.com.ar. Ahora sí, son las 6 de la tarde, 37 minutos, es momento de activar el GPS de Radio 10, por supuesto, para informarnos acerca del estado del tránsito. Nora Acosta lo actualiza. Hola Nora, buenas tardes, ¿cómo va?
7: Hola, Pate, buenas tardes. ¿Puedo participar? Me anoto, no tengo problema.
6: ¿Sabés lo que pasa? La gente que trabaja en Radio 10 no se puede anotar.
7: Tenés razón.
6: Porque te imaginas que
7: razón.
6: Con lo que me gusta el asado, pero yo no puedo.
7: No. Dejémoslo para los oyentes.
6: Totalmente.
7: Y les contamos qué tal está la vuelta a casa mejor.
6: Dale.
7: Porque todavía está bastante complicada la General Paz.

0: Especialmente desde Avenida y hasta la zona de Liniers, mano al Riachuelo, también Perito Moreno desde Avenida con marcha muy lenta para cruzar al acceso este. Y hasta Castelar, un choque a la altura de Hipólito Yrigoyen, esto es en la zona del kilómetro 14, mano a Liniers, así que mucha paciencia. Y en el primer tramo de Perito Moreno, apenas saliendo del peaje de Parque Avellaneda, otro incidente vial. También complicada de Lepiane hacia Richeri, todo esto sentido a provincia, la autopista 9 de Julio Sur, reiteramos con un puente ya liberado. Lo mismo frente a la estación Costequi Santillán, pero muchísimo tránsito en la 9 de Julio Sur. Además, a la altura de Osvaldo Cruz, antes de cruzar el puente Pueyrredón, se produjo un choque. Así que circulen con paciencia en la avenida 9 de Julio, ya desde avenida Belgrano, con marcha muy lenta. Cantilo también frenada desde Dorrego hacia el norte, General Paz, con un choque a la altura de la cancha de Platense, mano al Riachuelo, en la zona norte de General Paz, y Panamericana con muchísimo tránsito hasta llegar al ramal Tigre, y con un incidente vial a la altura de Ugarte que reduce la circulación sobre Colectora. Mucho tránsito en el troncal principal, y tengan en cuenta que el operativo de bomberos en la ciudad de Buenos Aires, en Joaquín B. González y Juan B. Justo, el corte es total. El tren Belgrano Norte opera condicional con demoras, el resto de trenes y subtes a horario. Pato.
1: Muy bien, Nora, a tener en cuenta todo lo que nos dijiste en este viernes de regreso a casa, un tanto complicado. Gracias.
0: Un tanto complicado. Un beso. Hasta luego. Hasta luego.
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0: Adorni, sacarlo. Sí, primero hay que sacarle todo, las propiedades, todo lo que robó, y después sacarlo, meterlo en cara, pero primero sacarle todo. No sirve sacarlo y no sacarle nada. Hay que sacarle todas las propiedades que robó.
1: Miriam, quiero participar por el vale de carnicerías. Y la noticia excelente del día es el nacimiento de ese chiquito en medio de la desgracia de Venezuela, que realmente me parece un milagro y conmueve. Gracias. 067, de mis últimos números de documento.
2: Pablo de General Pacheco, partido de Tigre. La buena noticia que tengo la semana que me lo echan a Dorni. La única buena noticia que tengo para dar.
3: Pero bueno, 15 minutos nos separan de las 7 de la tarde. No iba a decir la buena noticia del último yendo.

0: gente pasa por lo que le contamos nosotros. No vale copiarse. Horas de mucha tensión en Casa Rosada. Es un día, les decía, para estar pegados a Radio 10, para mantenernos bien informados, porque se define el futuro inmediato, diría yo, de acá a las próximas 24 horas.
1: ¿Cajero? Mira, en horas de la mañana llega el presidente Milei, proveniente de España, a la Argentina.
0: Que tuvo Asamblea de Naciones Unidas.
1: Se estuvo rascando los quinotos, tratando perdón, conferencias.
0: No, pensé que capaz.
1: Absolutamente.
0: Pensé capaz en una de esas, no, el presidente.
1: No, no, no. Dejó una huella. Tiene la reunión, sí, del Mercosur, que es importante. Después se va a
0: Pero en Paraguay, no en España.
1: No, ya lo sé. Ahora esta semana y después se va a succionarle el...
0: Mauro.
1: Los calcetines a Donald Trump. Bien,
0: está
1: norte.
0: Fuera de lugar, pero...
1: Bueno, es que la información que nosotros manejamos es que mañana llega Javier Milei a la Argentina, se va para Olivos, va Manuel Adorni y allí le comunica la decisión de separarlo de su cargo. Minutos después, seguramente, anunciarán quién será su reemplazo.
0: A ver qué suena, Pulpo, ¿qué pusiste?
2: Gilda.
0: Pero es medio de despedida esta canción.
2: Claro.
0: Ah, estamos musicalizando temática...
2: Re de karaoke.
0: Sí, re. Bueno, entonces, para repasar, vuelve Milei mañana a la Argentina y se anunciaría una salida del jefe de gabinete. Su reemplazo sería el ministro del Interior, Diego Santilli. Así profundizo es. Por un instante en la lógica argumentativa del presidente de la Nación, que dijo durante todas estas semanas, desde marzo para acá, Adorni es inocente. El presidente bramó una y otra vez, Adorni es inocente. Adorni me mostró todos los papeles, está todo en regla. Bueno, que muestre los papeles el presidente que le mostró a Adorni, porque lo cagaron, le mintieron evidentemente. Hasta hoy el presidente dijo, Adorni es inocente. ¿Qué dijo hoy Milei? No sé si tenemos el audio por ahí, busquémoslo tranquilos, el de Milei en España, entiendo. Porque hoy cambió la versión. Hasta acá era Adorni inocente. Hoy el presidente empieza a manejar y a deslizar públicamente la posibilidad de que Adorni, para sorpresa de nadie, tal vez en una de esas no sea inocente. Lo escuchamos.
3: La explicación del pendrive y la inversión en criptomoneda, ¿se la crees así como la presentó?
4: Lo va a determinar, no, ningún problema. A mí me parece absurdo. O sea, de vuelta, pero lo va a determinar, ni siquiera soy un tipo que entiende de temas de derecho. Digo, me parece razonable. Digo, entendible en un país que hicieron todas las que hicieron.
3: En el caso, digo, que lo considera culpable la justicia, no tendría problemas.
4: Si lo consideran culpable, lo eyecto de una patada. Digo, yo, pero digo, de vuelta, es algo que tiene que hacer la justicia. Yo creo en su honestidad, porque es un tipo honesto.
0: Bueno, hasta acá Milei, que decía, Adorni es inocente, es una operación del periodismo, no dejaba lugar a dudas. Ni le había mostrado papeles que certificaban cualquier duda respecto de su inocencia en la causa por enriquecimiento ilícito. Y que Manolo no los mostraba porque no querían causa. Un argumento, la verdad, muy estúpido, de decir, soy inocente, pero no puede. Hay una causa en curso. ¿Qué es eso? Con ese criterio, a cualquiera le meten una denuncia y lo silencian. Y no se puede defender directamente. Bueno, hoy por primera vez, el presidente dice, si llegara a ser culpable, y empieza a decir, yo de temas judiciales no entiendo. Yo no caso una, viste, en enriquecimiento ilícito, en evasión, en lo que es truchar declaraciones juradas. Bueno, empieza a abrir una ventanita, por lo menos. Uno a la mañana, cuando veía las declaraciones, la verdad, a mí se me pasaron de largo. Primero, pues me cuesta mucho creerle al presidente, pues nos miente constantemente. Pero, en segundo lugar, dije, bueno, lo presionaron un poco con una pregunta cerrada respecto de si llegara a encontrarse culpable a Adorni y demás. ¿Qué va a decir? Bueno, pero ya con el correr de las horas empezó a cobrar sentido lo que dice Milei, o por lo menos empieza a dar una lectura un poco más profunda, y es, bueno, lo empiezan a soltar. Si Milei dice, no lo voy a entregar a menos que sea culpable, y resulta que finalmente sale Manuel Adorni de la jefatura de gabinete, bueno, va a ser frío ahí afuera, ¿no? A la intemperie en materia judicial, ¿no? Porque políticamente queda
1: absolutamente golpeado.
0: Detonado.
1: Nosotros venimos diciendo hace ya varias semanas que Adorni era un cadáver, que era cuestión de tiempo, que la causa tenía ya elementos sobrados como para avanzar en un procesamiento previo, por supuesto, a una indagatoria como corresponde. Esto, como lo confirmaba esta mañana

0: a Gustavo y hoy lo vuelve a contar en nuestro programa. Es así, con lo cual me parece que ya huele a cala el asunto.
1: Vamos a sumar a Pablo Ibáñez, ¿les parece? Si están de acuerdo.
2: Un chorro.
1: Lo hicimos hablando de Roma.
0: Un chorro.
1: Pablo Ibáñez, a quien hicimos laburar en un esfuerzo de producción un viernes a la tarde. Nadie sabe qué hace Pablo Ibáñez los viernes a la tarde.
3: ¿Qué hace Pablo
1: que no está acá?
4: ¿Cómo está todo? ¿Todo bien?
1: Mirá la voz de recién levantado de la siesta que tiene.
0: Ah, digan eso, está laburando el tipo.
4: Estoy intacto, estuve trabajando para mi columna del domingo, así que estoy siguiendo novedades de hoy temprano.
1: ¿Tu columna literalmente o tu columna periodística?
4: No, mi columna periodística de cenital de los domingos.
1: Claro, pues tu columna no trabajas. Sí.
4: Interesante esto que decía Mauro del cadáver político. Todos estábamos esperando el porqué, el momento, el cuándo, digamos, porque uno presumía que era una figura que no le servía al gobierno, que el único que podía sacar algún rédito era el propio Adorni, porque no es lo mismo, como bien dijiste, ir a la justicia como jefe de gabinete que como ex jefe de gabinete. No es lo mismo estar adentro que estar afuera. Afuera hace frío, sí. Afuera te da un poco más de miedo, afuera por ahí no tenés tanta cobertura mediática y algunos prerequisitos y beneficios que da el poder. Pero la pregunta es, ¿qué pasó en el medio? ¿Qué hizo que Javier Milei haya cambiado? Y la foto que tengo hoy es el gobierno, es Javier Milei. Yo hace un mes y medio también tenía como información un viernes a la tarde que se iba Manuel Adorni y que venía Diego Santilli. Hoy la información se repite.
1: Hace tres viernes que suena muy fuerte la salida de Adorni, ¿no?
4: Sí, bueno, yo hace un mes y medio recuerdo que llegué a plantearlo como un escenario muy probable de que venía Santilli ya como figura que se había acordado. Bueno, ahora lo que están diciendo, Javier Milei está en España, vos bien lo contabas recién, llega mañana a la Argentina 6 a.m. de la mañana. Lo que estaba previsto, por eso siempre pongo esta idea que a nosotros nos somos siempre un poco cautelosos para no cometer errores, ¿viste? Porque después las cosas no ocurren como uno las cuenta y siempre te da un poco de pudor. La información hasta hoy a la tarde era que Manuel Adorni mañana iba a anunciar él solo su renuncia.
1: Sí.
4: A la tarde y tardecita.
1: Mañana a la tarde, en la previa al partido, mientras Mauro Federico está haciendo el fuego, Diego Arbili está cortando el quesito.
2: Claro.
1: Te tiran la renuncia a Adorni y que la selección se lleve la marca.
4: Bueno, cosa, digamos, un poco fantasiosa, porque todos sabemos, digamos, que ya está, pero el domingo se iba a conocer el dato. La información que me daban recién, que posiblemente todo se apresure y se conozca mañana. Y los detalles, volviendo al presidente, ya se conozca la salida de Adorni y que el sucesor, todo indica, 99,9% es, y le había una versión en un momento de Loquirno también, que está con el presidente en España, pero a mí la información que me da es que es Diego Santilli, y habrá que ver en todo caso si absorbe también el Ministerio del Interior o va alguien al Ministerio del Interior. Pero voy a la pregunta original, ¿qué cambió en este proceso? Y yo creo que cambiaron dos cosas. Una la charlamos ayer, Juan, que sí. Era la dimensión y el impacto del papelón legislativo, con las consecuencias de tener que demorar leyes importantes para el gobierno. Ya dijeron, ya va más allá del costo en la opinión pública, que no es menor, ya está alterando el funcionamiento de lo importante para el gobierno, que es avanzar con leyes que ellos consideran determinantes. Recordemos que ayer estaban los votos para tratar la ley de inviolabilidad de la propiedad privada.
1: Tuvieron que levantar la sesión el propio oficialismo que la había convocado, digo, una cosa insólita.
4: Y se levantó por Adorni, se levantó para que no se vote una interpelación de Adorni.
1: Sí, sí.
4: Hubo, me parece, una jugada. Y a mí cuando yo pregunto, hoy me dicen, fue muy importante todo lo que hizo esta semana, hablando con Karina Milei, hablando con Milei, el peso y la advertencia de Patricia Bullrich respecto a cómo estaba complicando la dinámica legislativa la presencia de Adorni. El otro elemento, vos y Mauro lo ha mencionado en muchas ocasiones, es hubo una ansia como nunca sobre el fin de esta semana, entre el miércoles y ayer, de que el fiscal tenía escrita una precitación para Manuel Adorni que y complicarlo. Entonces, judicial, que Javier Milei entendió que eso estaba así y que quizá, y esto ya es más apreciativo, lo pensar y lo pongo para que vos le sumes y para que Mauro le sume y también Flor y todos,

0: uno puede entender, ¿no? Un poco más firme para resistir a Adorni.
1: Se fortaleció un poco antes de que, digamos.
0: Vasco por ahí tuvo alguna señal de un poco algún económico que le hace cambiar la internet. Y eso le dé un poquitez al gobierno. Lo empezó Adorni cuando nombró un portavoz.
1: Sí.
0: Entonces, digamos, es como la secuencia medio inevitable.
1: Bueno, completísimo. Por la información que manejás y que también manejaba Mauro, los dos coinciden en que este fin de semana es el fin de Adorni. Lo digo en los términos que Adorni maneja, ¿viste? Que suele decir fin, sí. Fin acá, fin allá. Y que su reemplazo sería Diego Santilli, ¿es así?
0: Exactamente. Afuera Adorni sería, en todo caso.
1: Adorni afuera, en términos más mileístas. Perfecto. Toto, querido. Gracias y buen fin de semana.
0: Nos vemos.
1: Muy bien, Pablo Ibáñez también suma a la información que trae tanto Mauro Federico, bueno, el gato silvestre en el mismo sentido. El gato dejó a dos en camino, Quirno y Santilli.
2: Es que Quirno está con el presidente, entonces uno deduce que a lo mejor pudieron haber hablado o algo, pero la información conduce, incluso.
1: Bueno, todos los caminos conducen.
2: Yo hablé con una fuente.
1: Igual, viste, es que se anota rápido Santilli para esos cargos.
2: Sí, pero es muy cercano.
1: ¿Cómo es?
2: Muy cercano.
1: Si fuese un poco menos cercana, ¿cómo sería?
2: Muy cercana.
1: Ok, perfecto. Okay.
2: Y si no fuera cercana, diría muy cercana.
1: ¿Cómo?
2: Muy cercana.
1: Claro. Al paso, al paso. Una fuente me llega, dice que. ¿Cómo, Mauro? Agarren este tipo de expresiones porque el día de mañana va a venir a vendernos una fuente muy cercana y vamos a decir.
3: No, pero Mauro no era muy cercano.
1: Claro, no era muy cercano. Fantástico. Perfecto. Alucinante.
2: El periodismo moderno.
1: Me debes un dato vos. Sí, claro. En instantes nada más.
2: Por supuesto.
1: Papá. Un jefe de inteligencia. ¿Cómo era? Un jefe de inteligencia.
2: De un país aliado de los Estados Unidos.
1: Sí. Muy aliado.
2: Muy aliado. Okay. Casi con un presidente que está a punto de participar de la fiesta de independencia.
1: No.
2: En la mira del FBI, que estaría a punto de denunciarlo.
1: No.
2: Por lavado de activos.
1: No me lo cuentes ahora, porque antes vamos a hacer un repasito con Flor de las Casas de la Jornada.
4: Sí, Juan, estábamos diciendo más temprano que subió la pobreza en la Ciudad de Buenos Aires, son datos oficiales del Centro de Estadísticas. Estaba en 19.9, subió al 21.1%, es la comparación interanual, estamos hablando del primer trimestre del 26 en relación al primer trimestre del 25. Subió también la indigencia, estaba en 6.2 y subió al 8.9%. Para pasarlo en términos absolutos, estamos hablando de más de 650.000 personas que son pobres en la Ciudad de Buenos Aires y más de 274.000 personas que están en la indigencia. Es mayor en la zona sur de la Ciudad de Buenos Aires y en los menores, algo que siempre remarcamos porque sí. Tiene un impacto mayor. También cayó la clase media porque pasó del 48,6 al 47,2. Lo que es la cantidad de personas que están en situación también de vulnerabilidad. Sí. Lo que hace el Centro de Estadísticas de la Ciudad es pone un tope de ingresos. No es como a nivel nacional que dice, bueno, sos pobre o indigente dependiendo del ingreso, claro, que tenés. Que es una canasta básica total. Acá lo que te hace es, bueno, si estás por debajo de la canasta, estás en una situación de vulnerabilidad. Y si estás mucho más abajo de la canasta, estás en una situación de pobreza. Bueno, todos los indicadores están empeorando y están muy de la mano con, más allá de los aumentos que venimos contando de servicios y que el ingreso disponible que tienen los trabajadores es cada vez más chico, va de la mano con que los programas sociales estuvieron muy fuertes,
1: sí, claro,
4: en este año. El único que se sostiene en términos reales positivos es la Asignación Universal por Hijo. Muchos otros programas que complementaban los ingresos, en este caso estamos hablando de los porteños, y tuvieron un recorte muy fuerte. Esto que sucede se va a replicar después a nivel nacional. ¿Por qué? Porque la situación es la misma, una inflación que en el primer trimestre era un poquito más, con ingresos que se deterioraron mucho. Sí. Así que ojo por lo que después va a pasar a nivel nacional. Sabemos que al gobierno le gusta mucho decir que sacó a 20 millones, 30 millones, sí, 12 millones, depende de cómo, sí, se levante Milei, sacó un montón de personas de la pobreza. Bueno, en este caso los datos
1: Milei
4: no le están
1: dice,
4: dando.
1: Sacamos su paleta de ese.
4: A ver cuántos
1: hay. Hoy 15 menos. Millones. Sí. ¿Y por qué ayer eran 12, 13? Y probablemente. Bueno, muy bien. Subió entonces la pobreza en la ciudad a la espera del dato a nivel nacional. Gracias, Flor. Novedades deportivas, Diego Arbili.
3: Bueno, decíamos hace un ratito que los dos partidos de hoy tuvieron goleadas. La de Francia 4-1 frente

0: A Noruega, Francia quedó como líder del grupo I.
1: Ganó los tres, Francia.
0: Ganó los tres, puntaje perfecto, al igual que México, entre otras selecciones. Por ahora creo que son las únicas dos. Argentina tiene chance de llegar
2: México,
0: a nueve.
2: Qué cuco.
0: No, olvídate.
1: No sean así.
0: Ganó Senegal 5-0 a Irak y de esa manera Senegal ahora sueña con la clasificación como mejor tercero o uno de los ocho mejores terceros. Se entrenó la selección argentina. En 6 minutos habla Lionel Scaloni. ¿Sabés qué equipo paró Argentina hoy pensando en el encuentro de mañana frente a Jordania?
1: No me lo cuentes ahora. ¿No escuchaste el toque?
0: ¿Cuánto su? No, porque no tenía auriculares puestos.
1: ¿Juega Messi? ¡No me lo cuentes ahora! ¿El Flaco López va de titular? ¡No me lo cuentes ahora! ¿La formación de Jordania la sabés? Contámela ahora.
0: Te voy a contar algo. Jordania va con un equipo alternativo.
1: Sí, para que tengan rodaje, imagino.
0: Y pensando en las próximas...
1: Ya está fuera de Jordania.
0: Está fuera de Estados Unidos. Más no quedó ni un jordano.
2: Se fueron todos los titulares.
0: No quedó nadie en la concentración.
1: Sí, ya estará, fue, ¿no?
0: Sí. Sí,
1: perfecto.
0: Cero,
1: bueno.
0: 0 del 6.
1: En instantes, Dieguito, repasamos la formación de
0: está
1: Argentina.
0: Está como mi cuenta corriente.
1: Cero.
0: Cero.
1: Serapio. 7 de la tarde, momento de las noticias en la 10 y seguimos en un día perfecto.
3: 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Es la hora 19 en Buenos Aires, la temperatura 11 grados 4 décimas.
4: Activa en Casa de Gobierno por la situación de Manuel Adorni, amplía Martín Pared.
5: Hace minutos se acaba de retirar de Casa de Gobierno Eduardo Lule Menem. Recordemos que anteriormente lo hizo, permanece todavía en Casa Rosada la secretaria general de Presidencia, Karina Milei. Actualmente permanece en el ingreso sobre la avenida Rivadavia. También se encuentra en el interior de Casa de Gobierno el ministro del Interior, Diego Santilli, y el presidente de la Cámara de Diputados, Martín Menem. La salida de Manuel Adorni del gobierno es un hecho y solo es una cuestión de horas para su... Y se aguarda de eso mañana por la mañana del presidente Javier Milei. Martín Pared, Radio 10, Siempre Noticias.
4: Residentes venezolanos en la ciudad de Buenos Aires siguen demandando ayuda para sus conciudadanos afectados por el doble terremoto. Amplía Bruno Guiso.
6: Ale Llanes Ballarino, coordinadora de cultura del Centro de Activistas Venezolanos, aclaró que no están recibiendo donaciones de ningún tipo.
7: Nosotros estamos canalizando todas las donaciones en efectivo, o sea, en dinero, para las organizaciones que ya tienen pie en Venezuela y que están, son súper reconocidas, que son ACNUR y la Cruz Roja. No estamos recibiendo ni donaciones en especies ni donaciones en dinero. Y las donaciones, los centros de acopio se están organizando todavía. Entonces le pedimos a todas las personas que se han acercado, que quieren colaborar, que tienen alimentos no perecederos, agua, todas esas cosas, que los guarden, porque necesitamos hacerlo de forma ordenada y que realmente eso le llegue a la gente allá.
6: Bruno Guiso, Radio 10, Siempre Noticias.
4: Por otra parte, encontraron muerto a un jugador de la selección sub-20 de Venezuela luego de los mismos sismos. Gilbert Berrotarandes era una de las figuras del equipo. Era intensamente buscado desde el miércoles. La tragedia dejó más de 900 víctimas fatales y alrededor de 3.300 heridos. En la ciudad de Buenos Aires, la temperatura 11 grados 4 décimas, humedad 71%. 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

0: Les habla Alicia desde Villaluro, mi documento termina en 420 y tuve esta semana dos noticias muy buenas. Dos controles médicos que fueron aprobados, que me dijeron que todo estaba bien, los profesionales. Realmente eso, sumado al partido de mañana, que espero un resultado positivo, motivo suficiente para festejar.
1: La alegría mía esta semana que se fue a dormir, o que se va a ir mañana, no sé, pasado. Te mando un abrazo y quería participar por el premio. Saludo a todos los chicos.
2: Me gustan estos oyentes así, son fuerte al medio. Mi alegría que se va a dormir, tiró. Hoy, mañana, pasado, no sé. Pero va a pasar, bueno. Y un beso grande para la oyente, no llegué a escuchar su nombre, que contó que todos los estudios médicos le dieron bien. Sí, son las super, lindas noticias que nos gusta compartir los viernes. Bueno, qué alivio, un beso enorme. Y gracias por mandar su mensaje. El pulpo me hace gesto
3: de que hay más.
2: De que hay, pero cantidad, a ver.
4: Mi buena noticia es que a mi nieta se le cayó el diente. Va a haber que poner.

0: de dinerillos bajo la almohada, Mari de Burlingame.
1: ¡Qué lindo! Un beso grande. ¿Saben cuál es mi buena noticia de esta semana?
2: ¿Cuál?
1: Que hemos sumado una oyente a la distancia. Ah. Mi hermana, que vivía afuera, me dijo hoy... te estoy escuchando, me divierte mucho el programa.
2: Vamos, qué lindo.
1: Me dijo, se nota que se llevan bien.
2: Sí.
1: Y le dije, no, ni en pedo.
2: Nos llevamos súper bien, escuchando? Decí la verdad, Juancito.
1: Ah, le mando un beso grande.
3: ¿Yo puedo dar mi buena noticia?
1: Sí, dale. Obvio.
3: El lunes le van a dar de alta a Elina, mi nueva amiga. Vamos a ver, que tengo una amiguita de 85 jóvenes años, uh-huh, que estuvo internada unos días en el Sanatorio Güemes. Ya le van a dar el alta, así que
1: vamos,
3: el
1: bien,
3: lunes
1: bien.
3: Llevaremos a su casa y disfrutaremos con su nueva nieta Emilia, que estaba re contenta de haberla conocido.
1: Qué lindo, así, Mauro, bien. Fantástico.
3: Hermosa, sus jóvenes 85 peruanos.
1: Vamos todavía. Dieguito, si tenés alguna para tirar, Pato también.
2: Sí, mi amiga de Colombia, Magda, viene con su familia en agosto.
1: Pero ya la contaste.
4: Pero no. Faltan tres meses para agosto.
2: Eso fue en abril, en agosto.
1: Ah, ok, vuelve otra vez.
2: Sí, te viene con la familia.
1: Perfecto, le mandamos un beso grande. Dieguito.
4: Mañana voy a ver el partido con amigos en mi café.
1: Muy bien.
4: Mis amigos dijeron, ya ganamos.
1: ¿Dónde lo vas a ver? ¿En Astros Café?
4: En Astros Café, sí, desde las 6 de la tarde vamos a hacer la previa. Y todos los que quieran venir están invitados, hay mucho oyente de Radio 10.
1: Esto es en Paternal.
4: La Paternal R.
3: San Martín.
4: Donato Álvarez, 2096. Ya venía San Martín. Y vienen amigos, y vienen oyentes. Uh-huh. Hay vermucito, vinito, cositas ricas
3: si
4: para comer.
3: Si mencionan un día perfecto,
4: Le regalamos un vermú.
1: Con la compra de. Con la compra de 4 docenas de día lunes.
4: No, si vienen, compran un vermú, le regalamos otro.
1: Perfecto.
4: Bien, bien. Es parte de Juan y Morín.
3: Un happy hour.
1: Sí,
3: pero con
1: sí.
3: J, bien. De bien.
1: Happy hour. Ustedes digan, vengo por él. Por el happy hour
3: vengo
1: de Morín.
3: Por la happy, vengo por la happy. Vengo por la happy. Sí,
1: siempre, siempre, siempre una vez más.
5: Por la bestia.
3: Atención, atención. Me están dando un datito más.
4: Muy cercano el dato.
3: No, este es muy cercano. Ah. Es un datito más que se incorpora a la movida que va a producirse en el gabinete el día de mañana. Si todo se da como venimos contando, Toto recién deslizaba la posibilidad de que hubiese una suerte de aglutinamiento de ministerio, que la jefatura de gabinete absorbiera las tareas del
1: interior.
3: Ministro del Interior. Me están diciendo otra cosa en este momento. Me dicen que no sería así y que en reemplazo de Santilli, el menos conocido de los integrantes, Nacho De Witt. Secretario de Asuntos Estratégicos.
1: Dame tribu. Carinista, caputista.
3: No, es un hombre que está muy más cercano a Karina en este caso, pero en realidad es un tipo que viene jugando al medio, porque es el que tiene que coordinar con todos. Es una especie de no solo de gabinete, con. Bueno, un cargo que supo ocupar en su momento. ¿Cómo se llama el tucumano que se fue a la interna cuando estaba...
1: ¿Mansur, decís?
3: No, en la época en la que estaba Guillermo Francos.
1: Ah, en este gobierno.
3: Claro, bueno, el cargo ocupaba...
1: Ah, Catalán ese, era. Catalán. Sí, Catalán. Lisandro Catalán.
3: Exactamente, era el cargo que ocupaba Lisandro Catalán.
1: Bien.
3: Así que ese atenti con ese datito.
1: Bueno.
3: Se podría sumar.
1: Estamos en horas decisivas para el futuro del jefe de gabinete de Manuel Adorni. Muchísima información volcamos en esta hora y monedas que llevamos del programa desde que empezamos. Mauro Federico, el Gato Silvestre, Pablo Ibáñez, yo complementaba con algún datito. Bueno, lo cierto es que todo indica que mañana Manuel Adorni dejaría la jefatura de gabinete para abrir paso al... ¿Qué sería? El cuarto jefe de gabinete, ¿no? Pose. Francos, Adorni...
3: Y el cuarto sería el Colo.
1: Bueno, el cuarto,
3: Colo o quien venga, ¿no?
1: Cuarto jefe de gabinete sería el reemplazo de Adorni. Número puesto, pareciera, por estas horas, Diego Santilli y nuevo nombre más. El Gato deslizaba también y sumaba la posibilidad del canciller Quirno, que en su momento Quirno también lo desmintió con fuerza. Bueno, veremos qué pasa. Algo cambió en el discurso de Milei, lo repasábamos. Hoy Milei, después de decir 200 veces, gente ya me explicó todo, me presentó los papeles, no hay nada más que discutir, son operaciones del periodismo y demás. Hoy Milei dejó abierta la posibilidad de que tal vez en una de esas Adorni, para sorpresa solo de Milei, pueda no ser inocente en la causa.

0: Por enriquecimiento ilícito, y dijo: bueno, si es culpable, le meto una patada. Bueno, tal vez la patada incluso llegue antes. Habrá que ver qué pasa la semana que viene en términos judiciales, ¿eh? Para Adorni, hoy se le suman gastos en accesorios gamer, proyectores y
1: Sí,
0: demás.
1: casi 7 palos son.
0: Por 5 palos,
1: Sí,
0: casi
1: seis palos.
0: seis. Casi seis palos. Sí, con Game Over, bien, bien. Gastos gamer por casi 6 palos, con el agregado. Y uno realmente es el famoso flaco, te mandan a espiar y tocas el timbre. No podés ser tan tarambana por ser sutil. Parece que Adorni hizo esta compra con su usuario de Mercado Libre, de la aplicación para comprar y vender, de compra-venta, muy conocida, la amarilla. Su usuario,
1: Qué
0: pero
1: boludo.
0: puso otra tarjeta.
1: Qué boludo.
0: Y utilizó tarjetas de funcionarios de su área. Una cosa ya. No, no se te ocurre dejar un dedo, no te quedan dedos por dejar pegado, amigo. ¿Qué quiere
1: Claro.
0: que te diga? Lo dedo en el
1: Se
0: enchufe.
1: gastó toda la tinta esa con la que te engoman los garfios cuando vas a
0: Sí.
1: ponerlos en la policía. Bueno, antes era la policía, ahora no
0: Entró
1: sé.
0: al calabozo, cerró y se tragó la llave, pero no se puede creer. Bueno,
1: Impresionante.
0: sigue sumando Adorni escándalos en torno a sus gastos. O sea, se supone que hay que creerle que se gastó esto en accesorios gamer, proyectores, monitores, qué sé yo, por casi 6 palos, que es el equivalente a su sueldo. Un tipo que debe guita por todos lados, supuestamente le debe a jubilada de acá, de allá, a la casa del country, que tiene que pagar expensas, el alquiler de la casa del country y de la madre, o sea, un quilombo bárbaro. No le dan las cuentas por ningún lado. Un hombre que realmente se creyó totalmente impune, Manuel Adorni. Vamos a ver qué puede pasar, ¿sí? En términos políticos, con Adorni lo sumamos al analista político y director de la consultora CEOP, Roberto Tito Bachmann, a la conversación. Tito, querido, buenas tardes, ¿cómo estás?
2: ¿Qué tal? ¿Cómo están ustedes? ¿Cómo andan los dos?
1: Bien, querido.
0: Bien, bueno, te escuchamos atentamente. ¿Queda algo de sobrevida política para Adorni?
2: No, no le queda nada. El tema es, por supuesto, vamos por todo el camino bastante obvio en este momento. No tiene, no podía. Nosotros publicamos con el gato, en el programa El Gato, una encuesta el jueves pasado a la noche, donde le daba un 85% de no credibilidad y un 80% aproximadamente de imagen negativa. Y era 78% exactamente y 85,1% de no credibilidad. Con esos datos era imposible, cuando se hacen públicos, porque lo hicimos, ellos ya lo tienen, vos pensás que no hace encuestas, el gobierno tiene un tracking diario,
0: Claro.
2: lo estaban tapando. Cuando vieron eso, le sacaron la vocería. Lo único que faltaba era que la justicia empiece ya, tiene dos temas, tenían como dos garfios que lo estaban apretando. Uno era el Poder Judicial, que seguía avanzando con la causa y muy probablemente lo imputara, es decir, a indagatoria. Y el segundo era el Congreso. En algún momento no lo iban a parar más al Congreso. Era imparable la cosa. Por eso te digo, y en tercer lugar, y el tercer garfio que lo aprieta, es que él no estaba ejerciendo el cargo tampoco de jefe de
0: No,
2: gabinete.
0: no, no, no. Había tomado el estado de rehén para su defensa judicial,
2: Había,
0: pareciera.
2: exactamente, había rehén y siguió haciendo cosas porque, por ejemplo, ayer se comentaba que el alquiler en fincas de Iraola para la madre
0: Sí.
2: lo había hecho a nombre del tío cuando ya esta causa estaba en juego. O sea, no se cuidó ni después, se creyó que era
0: No, y lo
2: absolutamente
0: metieron en quilombo al
2: impune.
0: tío, un fenómeno,
2: Y lo
0: ya lo.
2: metió en el quilombo al tío, que no tiene cómo justificar de dónde sacó los dólares para pagar ese alquiler adelantado.
0: Ahora, Tito, todo el daño ya está producido en lo que tiene que ver con la imagen
2: No,
0: de.
2: bueno,
0: A ver.
2: el problema es el siguiente. Vos tenés, por eso yo cuando presenté esto hablé del árbol y el bosque. Y usé esa metáfora. Vos tenés un árbol que está acá adelante, que está enfermo, que tiene una enfermedad grave y que está haciendo daño porque contagia al bosque, ¿no es cierto? Va contagiando al bosque, que es la corrupción. Entonces, vos empezás a...

0: pensar, bueno, sí, es cierto, cuando a la gente la pones en la dicotomía, ¿qué le preocupa más, el modelo económico o la corrupción? Te va a decir, sí, no, estoy más preocupado por este modelo económico, la gente no aguanta más, no le alcanza la plata, no tiene nota, y además hay una percepción en la opinión pública que este gobierno no tiene un objetivo, ¿no? El objetivo del gobierno es que pasen los días y que
1: Sí.
0: se resuelva el problema roleando deuda, ¿no? La deuda para arriba. Entonces, ¿vos creés que talando el árbol resolvés el problema?
1: No.
0: Esta es la pregunta. Vos talás el árbol, pero si el árbol contagió, entonces te aparece siendo el mismo problema. Ponés a otro estilo, vos viste el estilo
1: De
0: de
1: Javier,
0: Ravier,
1: sí.
0: sí, mucho más, digamos, mucho más amigable. Ponés a un profesional de la comunicación, que además que es Fernández, que además tiene la capacidad de tener buena relación con periodistas y buena relación con los dueños de los medios. Esto es importante,
1: Sí.
0: porque es la pauta de YPF, que es la única pauta, digamos, oficial que existe. YPF es una sociedad anónima del Estado, puede, el Estado se rotela y no hay pauta oficial, pero por ahí aparece cierta pauta. ¿Con esto vas a volver a tener la centralidad de la comunicación, que es lo que este gobierno tenía y que logró incluso cuando empezó a teclear este tema? Con el resultado de las elecciones de medio término de octubre, cuando termina ganando esas elecciones por la intervención de Estados Unidos, por la intervención y por el swap, etcétera, que volvió a tener la centralidad y que la fue perdiendo, pero especialmente la empezó a perder a partir de marzo, cuando el caso Adorni explotó. Más de Adorni vienen otros problemas. Atrás de Adorni
1: Claro.
0: siguen apareciendo casos de corrupción, que tampoco vas a pararlos haciendo una operación berreta, trayendo un video que fue filmado hace ¿cuántos años? Tres años
1: El
0: atrás.
1: Insaurralde, decís vos.
0: El Lizarralde, que supuestamente lo filmó
1: La propia su ex
0: Jessica
1: mujer, claro.
0: Sirio, claro, por la pelea del divorcio, ¿no es cierto? Era mostrar que había guita negra, que el tipo iba a decir que él no la tenía, en el divorcio, ¿no? En el trámite del
1: Sí,
0: divorcio.
1: me parece que no da, no alcanza con todo
0: No
1: ese.
0: alcanza, es que el problema, y acá viene lo que dije al principio, volvemos al centro del problema. El problema central es la corrupción generalmente nu nunca garpó electoralmente, nunca garpó en la imagen. Vos fijate que Menem gana las elecciones del año 1995 con el 53% de los votos y ya había casos de corrupción, porque un par de años
1: Sí,
0: antes
1: claro.
0: empezaron con la convertibilidad, acuérdense, y además en la venta y en la privatización de las joyas de la corona, que eran todas las empresas estatales de energía, teléfonos, etcétera, aguas, etcétera, seguramente hubo muchas denuncias. Acordate también el caso de María Julia Alzogaray. Sin
1: Claro.
0: embargo, ¿qué pasaba? La gente estaba bien económicamente. La convertibilidad los contenía y los contuvo mucho tiempo hasta que explotó en el año 2002. Hoy hay un modelo económico que no está conteniendo a la gente. Entonces, si esto no cambia, ¿cómo llevas la centralidad nuevamente? Frente a un panorama que se te viene complicado, a partir de marzo, abril, tenés elecciones provinciales adelantadas.
1: Claro,
0: Y
1: bien.
0: no falta tanto, ¿eh?
1: Clarísimo, Tito. Bueno, veremos qué pasa en las próximas horas. Pareciera ya definido, el futuro de
0: Yo creo que
1: Manuel Adorni y
0: sí.
1: es cuestión de ver cuándo se comunica nada más.
0: Y cuando lo comunican, y la lógica, por lo que ustedes decían al
1: Antes del
0: principio,
1: partido de la selección.
0: sí, por supuesto. La lógica es el Colorado Santilli, es
1: Ah.
0: el que está ejerciendo eso
1: Sí.
0: realmente hoy, hablando con. No técnicamente, porque todavía él tiene la firma. Vos sabés que todas las carpetas, todos los expedientes pasan por jefatura de
1: Sí,
0: gabinete.
1: claro.
0: Pero lo único que le faltaba era la firma. ¿Quién armó todo? Incluso la defensa de Adorni la armó el Colorado Santilli.
1: Ah, pero no sé si lo ayudó.
2: un fenómeno.

0: claro, sí.
1: Sí, bueno, entonces que lo pongan
0: no sé
1: a
0: si
1: los
0: lo ayudó
1: Menem.
0: Lo empujó.
1: Lo empujó.
0: No sé si es un dato a favor o en contra.
2: Sí, ahí hay que...
1: No, pero le pararon. No, pero le pararon. También hubo operaciones en el medio. Digamos, el blooper de Patricia Bullrich,
0: también.
1: Que dijo, no, ya, y él había, ni había leído el mail de él, que él iba a ir a contestar las preguntas en el Senado. Entonces yo creo que esa interna, bueno, tiene otro motivo también.
0: Bien.
1: Cuidado, porque hay una parte del círculo rojo que está buscando un proyecto alternativo al de Milei.
0: Clarísimo.
1: Olvídate del tema.
0: El mileísmo sin Milei.
1: Exactamente. Y un mileísmo más atemperado.
0: Claro.
1: Hay negocios, el negocio alimenticio, por ejemplo. El negocio de la ropa, el negocio del consumo, no funciona con un ajuste tan brutal.
0: Bien. Clarísimo,
1: Entonces,
0: Tito.
1: esta es la cuestión. Dale.
0: Clarísimo, como siempre. Te mandamos un abrazo y buen fin de semana.
1: Igualmente para ustedes.
0: Roberto Tito Bachmann, director de la consultora CEOP en Radio 10.
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0: buena noticia de hoy es que mañana hay un congreso de psicología social en Hurlingham, que yo no iba a asistir porque no podía pagar los 9.000 pesos que teníamos que poner para el micro. El día de mañana una compañera me mandó un mensaje y me mostró que había pagado mi participación. Así que nada, estoy agradecido con ella, con Doralí y con ustedes por acompañarme y con todos mis compañeros. Eduardo de Valentina Alcina.
1: Quería participar por la carne premium. La orden de compra me vendría muy, muy bien. Soy Gabriela de Caseros 845. Buen fin de semana. Vamos a Argentina, que ganemos.
2: Soy Carlos. La buena noticia de hoy es que estoy invitado a un cumpleaños de 15. Hoy hace 15 añitos que se fueron al descenso. Espero que esté linda la fiestita.
3: Hoy es el aniversario del descenso de River.
4: ¿Qué? Ah, con razón.
3: Qué fuerte lo que dijo
4: el WhatsApp de mis compañeros de facultad, porque yo

0: Porque vos dijiste promoción.
1: Bueno, era un partido de promoción el que se jugaba.
2: Y lo que se cumple es un aniversario de ese partido.
1: Claro.
2: En el que fue verdugo del último torneo.
0: ¡Oh, es verdad eso! Claro.
2: Lo ¡Qué dato!
0: ¡Qué dato!
1: ¡Qué Jesús dato lo tiraron, ¡Qué Jesús dato lo tiraron!
2: Vamos a poner la turula,
1: 28 minutos pasaron de las 19 horas. ¿Qué temperatura tenemos, Pato?
3: 9 grados 6 décimas en la ciudad de Buenos Aires, con cielo algo nublado. Mañana se espera buen tiempo, por suerte, pero la mínima va a ser de 6. La máxima,
1: ¿6? No.
3: Mucho más agradable, 17.
0: Igual, si hace 6 a la mañana, mejor que hoy. Hoy a la mañana, si un ofri era 6 de la mañana.
2: 3 y pico vi en tu programa hoy a la mañana.
1: Sí. Ah, te levantaste temprano.
0: No, yo te vi todos los días, te veo.
1: ¿Vos también?
0: 3-7, 3-9 hacía cuando
2: todos
0: yo
2: los días te veo.
1: No, Pato.
3: Yo me levanté
1: Pato
3: a las 6,
1: mentí, aunque sea.
3: 7 de la
2: aparte,
3: mañana.
2: Aparte, nada, nadie mejor que. Tu pronosticador para mí es el mejor pronosticador de la Tierra.
1: Jopito.
2: Jopo es un tipo que además sabe un montón.
0: Renuévenle el apodo, en serio les digo.
3: Porque ya no tiene Jopo, decís.
0: Y claro.
1: Sí, tiene Jopo, callá.
2: Pero para uno de los tipos que más sabe de meteorología.
1: Sí, no,
0: y que lo hace como un show también que es entretenido.
1: Jopo es.
3: Lo más.
2: Crack.
1: Una bestia, es un fenómeno, realmente.
0: Gran, escuché compañía. Una cosa.
1: Gran compañía de laburo,
0: te
1: de
0: escuché
1: verdad.
0: En eran 6:30 leyendo títulos.
1: Sí.
0: Estás vos a cargo, todo.
1: 6:30 arranca el noticiero, ¿sí?
0: Sí, sí, no, sí entonces sí. Fue a las 7 que yo leíste los títulos.
1: Los títulos son a las 7, a las 8 ya.
0: Era, ¿tirás el centro y cabeceás?
1: ¿Por qué?
0: Porque estás en todos los.
1: Ah, sí, claro. Sí, le mando un beso grande a Valen, Valentina Caff, mi co-equipa.
3: ¿Ya fue?
1: No, entró en licencia.
0: Ah, okay. Pensé que ya había nacido.
1: Así que, licencia, y quedó el Indio Solari. Estoy solo.
2: Vaya.
1: Solo. Así que bueno.
0: Sí.
1: Nada, estamos
0: Santiaguito
1: ahí.
0: Santiaguito Solari,
1: estamos,
0: mejor.
1: Claro, bueno, estamos
2: empiezo
1: leyendo.
2: Por el final.
1: Estamos leyendo títulos.
2: Termina en el principio.
1: 7:30 de la tarde, momento de las noticias en la 10.
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5: Es la hora 19:30. En Buenos Aires la temperatura 9 grados 6 décimas. Doble terremoto en Venezuela. Rescatistas argentinos viajan hacia la zona de desastre. Partirán cerca de las 21 y se sumarán a los equipos que salieron más temprano. El comisario Dominic precisó que el contingente está compuesto por 45 efectivos especializados en buscar personas con vida.
6: Estamos a órdenes del Ministerio de Seguridad de la Nación. Este personal es de la Policía Federal Argentina. Son 45 rescatistas especializados en búsqueda y rescate urbano, con antecedentes de rescate, por ejemplo, del hotel Dubrovnik, en Gesell, o hemos participado gran parte de este equipo en terremoto del 2023, entonces tenemos altas en lo que es búsqueda y rescate urbano en este tipo de situaciones.
5: Máxima tensión en La Plata. Manifestantes incendiaron la municipalidad durante una protesta por una licitación. El movimiento de trabajadores excluidos y el Frente Popular Darío Santillán rompieron vidrios y prendieron fuego mampostería en el ingreso al Palacio Municipal. El reclamo está vinculado con la decisión del municipio de reemplazar el esquema de contratación directa con cooperativas vigente desde hace más de 10 años por un sistema de licitación pública para la prestación de los servicios de mantenimiento urbano.
4: Mundial 2026.
5: Hinchas argentinos recibieron al plantel de la selección que arribó hace instantes a Dallas para el partido de mañana. Los simpatizantes luego realizarán un banderazo en respaldo a los jugadores y en los próximos minutos hablará el técnico Leo Scaloni. Cielo despejado en la ciudad de Buenos Aires, en 9 grados 6 décimas la temperatura, 81 el porcentaje de la humedad. 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
6: Atentos a actualizar el estado del tránsito. Está a cargo de Nora Costa, por supuesto. Noris, ¿cómo va?
7: Pato, gracias. Descomprime bastante a nivel tránsito, ya sin tanta demora, aunque todavía Panamericana desde Paraná hasta Mancalari presenta bastante circulación, sentido al norte, General Paz lenta, desde Avenida San Martín y hasta llegar a la zona de Mataderos, más exactamente hasta Juan Bautista Alberdi, con un choque a la altura de Beiró, sentido al Riachuelo. De Lepiane muy lenta hacia provincia, y atención los que quieren evitar de Lepiane por la demora por obras que hay todos los días y toman la autopista Cámpora, tengan en cuenta que a la altura de Hanner, sentido al Riachuelo, se produjo un choque, sentido Avenida 27 de Febrero, así que se van a encontrar con una demora importante sobre Avenida Cámpora. En Perito Moreno, altura Escalada, hay retrasos para salir al acceso este, que está lento. En la zona del Hospital Posadas, un nuevo incidente vial complica la circulación para los que van autopista 9 de Julio Sur, con bastante tránsito, en dirección al Puente Pueyrredón, autopista Buenos Aires-La Plata, con un choque a la altura de la Usina del Arte, Mano a la Plata, y marcha intensa en la zona de Dock Sur. Sigue el operativo de bomberos con corte parcial en Joaquín B. González y Juan B. Justo, y el Belgrano Norte continúa con un servicio condicional entre Boulogne y Alberti. Pato.
6: Muy bien, Nora, tenemos todo presente para este viernes de regreso a casa. Que tengas lindo fin de semana y nos reencontramos el lunes.
7: Gracias, buen regreso, buen fin de y hasta el lunes.
6: Gracias.
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0: ¿por qué te vas? ¿No será que lo separan del cargo para que no tenga que ir a declarar a diputados o senadores y no abra más la boca? Porque cada cosa que dice el pelotudo se sigue embarrando, puede embarrar a muchos más.
1: Mi nombre es María, hoy recibí una muy buena guía de la inmobiliaria que voy a renovar el contrato de mi vivienda. Yo soy taxista, me gustaría ganar el premio para festejar, para comer un rico asado.
2: Rico.
1: Me encanta el programa, abrazos.
2: ¿Qué, la gente está participando por los 100 mil pesos?
3: Participamos por los 100 mil pesos para la carnicería, para disfrutar de un rico asado, ¿por qué no? Y también está disfrutando del programa, lo dicen los propios oyentes.

0: Una duda.
1: No hay amenazas de por medio para los oyentes. No es que si decís me encanta el programa, tenés doble chance en el sorteo. No, no, no, de ninguna manera.
0: No, pero.
1: Bueno, pero. Siempre mejor decirlo, viste, por la duda.
2: Decir cosas lindas,
1: claro,
2: obvio.
1: Exacto.
2: Definitivamente.
3: Decime algo lindo.
1: No, justo ese no.
2: No,
1: justo ese
2: pará,
1: no.
2: Pará.
1: Pato, ¿dónde se están comunicando los oyentes?
2: A través de nuestro WhatsApp, el 1123-660-710, pero también se pueden sumar a nuestro canal de YouTube ingresando en radio10.com.ar. Ahora tengo aquella, mirá.
1: Muy bien, el señor Diego Arbili nos va a dar la... Voy a empezar a saldar deudas con los oyentes,
0: bien.
1: Porque ustedes prometen.
0: ¿Cuánto por tu cuenta?
1: ¿Y qué hacemos?
3: ¿Qué,
1: no.
3: ¿Qué
1: querés?
3: ¿Con Calvete, ¿con qué rima
1: Calvete?
3: ¿Con Calvete?
1: ¿Con qué querés que arranque? ¿Con el 11 de Argentina para mañana?
0: Dibu Martínez en el arco.
2: Cantemos, cantemos.
1: Sí. Sí, no sé qué le pasa.
0: ¿Qué tiene que ver esta canción con
2: Me encanta la canción. Es de karaoke. Es re de karaoke.
3: No, de hecho, los
0: ¿Esto
3: jugadores.
0: ¿Esto es Gilda o no?
3: Los jugadores hablaron de esto. Escuchan cumbia en la previa.
0: Sí, claro, bueno.
1: No, que los asados, viste que los musicales. Lautaro.
3: Ah, hicieron asadito, cumbia.
0: Ah, esto es para Messi. Messi que dice.
1: No.
0: Cuando está comiendo con los amigos ahí en la concentración, dice. Algo lindo.
4: Quisiera no decir adiós.
0: Dice Messi.
1: No debe marcharse.
0: Entonces le dicen tranquilo. Mientras De Paul llora.
1: Mirá el radioteatro que está metiendo de pronto.
0: Ah, sí, un genio.
3: Es un crack.
0: Eso dice Messi.
1: Sí. Algunos dirían que es un ladrón. Pero no, yo no.
0: Por favor.
1: Yo no.
0: Usted se tiene que arrepentir. Dibu Martínez en el arco.
1: Sí.
0: Somos todos Montiel de lateral derecho.
1: Sí.
0: Otamendi, Marco Senesi, Tagliafico, el ex Banfield.
1: Sí, claro.
0: Buen detalle bien. El mío. En la mitad de la cancha, Giuliano Simeone, Leandro Paredes. ¿Lo Celso o Barco? Es la única duda
2: Lo
0: que Celso. Tengo.
2: Lo Celso.
0: Nico Paz, Julián Álvarez. Y si juega Lo Celso y juega Barco es porque no juega Messi. Y a esta hora, Messi podría arrancar desde el banco de los suplentes. Mañana, 11 de la noche. El partido. Dentro de algunos minutos nada más va a estar comenzando la conferencia de prensa de Lionel Scaloni,
1: pero,
0: el que habló fue el Ratón Ayala.
1: Ah, mirá.
0: Ayudante de campo, uno de los integrantes del cuerpo técnico.
1: Walter Samuel, Ayala, Aymar,
0: Scaloni. Exactamente.
3: En Europa.
0: ¿Quieren saber qué dijo el Ratón Ayala?
2: Sí.
0: Escuchémoslo, Pulpo,
5: siempre
0: dale.
5: Empezar un torneo de la mejor manera que es el primer partido. Nosotros tuvimos la experiencia del anterior Mundial de haber perdido y haber pasado horas complicadas. Pero bueno, en este es diferente, fue diferente y nada, la sensación es otra. Pero sabemos que aún el Mundial
0: Mírame qué hace ese.
5: No ha arrancado.
0: El Mundial este arrancó distinto.
6: Dejaré mis campos sin aire.
0: Dijo Manuel Adorni cuando se enteró la noticia. ¿Dónde terminará, no, Manuel?
3: ¿A dónde estará?
6: Bufaré llorando el jardín.
0: Busca el jardín, sí. Porque ahí enterró la guita.
1: Tal vez va al Mundial.
0: Y va a tener tiempo ahora.
1: ¿A Canadá?
3: ¿Va a Canadá?
1: No es en Canadá el Mundial.
0: Bueno.
1: México, Canadá, Estados Unidos.
0: Pensaba en la sonrisa de Messi. Medina. Facundo Medina, que la rompió los dos partidos. Y dijo...
7: Quedan seis finales. Solamente eso.
1: Sí, me encanta.
7: Competiremos.
3: En el
7: daremos el máximo.
0: Máximo.
7: Todos. Vos me hablabas de
3: máximo
7: posición y demás.
3: Meridius.
7: Vamos a estar todos a disposición del cuerpo técnico. Y sabemos que...
0: Está mal cortado.
7: Vamos a dejar todo dentro de la cancha para que
0: sí, se cortaron.
7: Para que, entre comillas, el cierre de nuestro capitán y nuestro 10 sea de la mejor manera. Y ojalá que no haya cierre para mí.
0: Ojalá que no haya cierre.
1: Que no.
0: Sueña con que haya más Messi.
1: Qué bien está jugando Medina,
0: muy
1: de verdad.
0: Bien, muy bien.
3: ¿Es lo mismo comerse una S que una Z? Pregunto.
1: No seas así.
3: No,
0: preguntale al zorro.
1: Yo lo que creo es que Medina
0: Fue revelación, ¿eh? Los dos partidos jugó
1: sobre,
0: muy bien.
1: Sobre cumplió.
0: Muy bien.
1: Claro. Asistencia incluida.
0: Y no suele. Austria. Sí, dijo que Messi exageró con la asistencia y demás.
1: Viste, Messi dijo todo de él.
0: Todo de él. Claro.
1: Dijo, no, es que fui a salvarlo porque es todo de él.
0: Todo de él.
1: Fue qué fenómeno.
0: Un crack. Mientras Thiago Almada había mirado para atrás, vino las piernas, vino Messi, que arrancó en la mitad de la cancha. Está bueno, hoy son espectadores de lo que pasa a las 9 de la noche, porque se estarán jugando los dos partidos. Uruguay-España, Cabo Verde. Arabia Saudita.
1: ¿A qué hora es el baile?
0: 21 horas los dos partidos. Justo que... ¿Qué? Tenía una reunión de consorcio.
1: Ah, sí. Tengo una cena.
0: Yo también.
3: Me pregunto, porque ayer me llamaron, yo estaba con una situación. ¿El viernes que viene juega la Argentina?
0: Sí, 7 de la tarde.
3: ¿No es a las 9? ¿Están seguros?
0: ¿Estamos seguros que es a las 7 y que no te enteraste?
3: A mí me dijeron que es a las 21.
0: No, no, es a las
2: 21. A mí también me dijeron a las 21.
0: Escuchá, ¿no te enteraste lo que pasó?
3: Sí, sí, estoy al tanto de todo. No. A mí me dijeron que es a las 21, por eso vení, si tengo que venir.
0: Ah, gracias a Dios. Acá voy a viene estar. Mauro.
1: Pará, a ver, ahora me haces dudar, Nabo.
0: Viene Mauro.
3: A mí me dijeron que es a las 21. Por
0: ¿venís vos?
3: Ya estoy acá firme. Como yo a las 8, tranquilo, voy caminando acá hasta casa.
0: Qué bien que está.
3: Y me veo el partidito de 21 a 23.
0: Qué bien que
3: por
0: está.
3: Por supuesto, es partido donde... ¿Qué hay, penales?
0: Y... Partido, revancha y bueno, alargue y penales.
3: Alargue y penales.
0: Sí, 16.
1: No, estoy, a partir... no estoy entendiendo el chiste de Pablo Federico.
3: No, no, a mí me dijeron que era la 21 el partido.
0: Él viene, porque viene a laburar 19 a 21, nosotros no, porque tenemos que...
3: Yo hago de 18 a 20, no tengo problema, vengo a cubrir el espacio...
1: Ah, listo, conducís vos el viernes que viene.
3: No hay ningún problema, porque a las 21 comienza el partido.
0: Qué bien que te veo, Mauro. No lo entiendo, pero si viene yo me quedo tranquilo.
3: A mí me dijeron a las 21, chico.
0: Él viene con Pato Pérez.
2: Sí, yo vengo.
1: No estoy entendiendo el chiste.
0: Yo tampoco, puede ser hora de allá, no tengo bien
1: no,
0: las puede,
1: no, estoy viendo ahora Argentina, 19 horas Argentina.
3: ¿Y hora de allá cuál sería?
0: Más temprano.
7: Y a las 5.
3: 5 de la tarde lo vamos a jugar. Averigüe si no habían pedido el Chiquitapia para jugar.
0: Para que no, no caigan ahora en nuestro programa.
3: Por el calorcito, porque este...
0: Atención, atención.
2: Arranca el fondo.
3: ¡Apa, apa!
0: Esto está sucediendo ahora, ¿eh?
3: Esperá que la... Esto tiene prioridad, por favor.
0: Es en vivo, último momento.
3: En vivo, último momento.
1: Esperen.
0: Porque se sentó, acomodó la pelota, traductor de por medio, jefe de prensa de un lado, traductor del otro, y el técnico de la selección argentina se sentó para hablar en vivo, en un día perfecto, con Juan Amorín.
8: La primera pregunta suya. Ahí le dan el micrófono, mire.
0: Ahí está. Lionel Scaloni sentadito.
8: Acá.
0: En el partido el día previo al partido con Jordania.
9: Era la primera dificultad a nivel mundial.
0: Macaya Márquez pregunta.
9: Hacer una pregunta sin tener el micrófono.
8: La verdad. Bueno,
0: Macaya Márquez.
9: Yo quiero hacerle dos preguntas que sintetizan toda la conferencia de prensa y los muchachos colegas míos me van a matar. Pero quiero que me responda. Una es... La otra es, ¿cómo va?
0: ¡Qué grande Macaya! Macaya, ídolo. El único periodista argentino que cubrió todos los mundiales.
9: Tiene la puerta abierta para no contestar y entonces le reemplazo la pregunta.
10: Muy bien. Bueno, antes que de contestar, Enrique, un placer. Pero antes de contestar, me pongo un poco serio también por mandarle mucha fuerza al pueblo venezolano.
1: Muy bien.
3: Bien, ¿eh?
10: Sinceramente, no puedo creer lo que se está viendo, las imágenes, muy triste, muy difícil de explicar y nada, mandarle un fuerte abrazo porque sinceramente están atravesando un momento muy difícil y esperemos que todo lo que puedan apoyar, todos los países que puedan dar una mano será bienvenida. Y desde la parte que nos toca, un grande, grande, grande abrazo a todo el pueblo venezolano.
0: Siempre con los pies sobre la tierra.
10: Un placer que me haga la pregunta, un placer verlo acá. Gracias a usted por venir. Creo que ahora estábamos hablando cuántos mundiales lleva. 18 mundiales. Increíble. La verdad que es un placer poder responder una pregunta, sobre todo porque hemos vivido un montón de tiempo. Yo cuando jugaba en Argentina no paraba de verlo y cada vez que hablaba para nosotros los que convivimos esa época, era una eminencia y sigue siéndolo, así que le voy a contestar la pregunta. Leo va a ir al banco, pero la contesto porque es usted.
0: Si ¡muy no, bien!
3: ¡Muy bien! La bomba que tiró,
1: Le sacó el título.
10: Y esa pregunta...
9: Que me contesta porque soy yo, me basta.
10: Eso.
0: Qué lindo, Macaya.
10: Quédese tranquilo que contesto porque usted creo que se lo merece, sinceramente.
0: Qué
10: Muy bien. Me permito que el equipo, ahí sí, esa me aguardo, pero la de Leo... La de Leo se lo dio. Leo va a arrancar después y el equipo lo tengo confirmado, pero lo vamos a decir mañana, Enrique. Así que muchas gracias
0: por un momento
10: y que disfrute del Mundial.
9: Entonces reemplazo la pregunta.
10: Reemplácela.
9: De acuerdo a la cantidad de partidos que se llevan jugados en este campeonato del mundo, si no parecen tantos, o que no son tantos hasta el momento,

0: pero van a seguir siendo, la suma de jugadores que uno ha tenido la oportunidad de ver por los distintos medios, de alguna manera, ¿sugiere una forma diferente de encarar el fútbol que se viene? Es decir, ¿se ha hecho un juego de contraataque, se ha hecho un juego de velocidad, se ha hecho un juego físico?
1: Bueno, el título
2: sacó Macalla.
1: Que va al banco Messi mañana.
2: Que Messi
1: entonces.
2: Va al banco, Scaloni brillante. Macalla tiene 91 años, 18 mundiales cubiertos de 22 que se han
1: tremendo.
2: Jugado. Es el único periodista argentino que lo hizo y si no recuerdo mal, es el único periodista del mundo que ha cubierto tantos mundiales
1: que
2: estando
1: sí,
2: en el lugar. Brillante, lo de hermoso escuchar a Macalla Márquez, una eminencia, nos ha marcado a todos, tuve la suerte un momento. Y la verdad que Scaloni cada día está mejor y con los pies más sobre la tierra.
1: Sí, muy, muy bien con el
2: todo,
1: abrazo a Venezuela.
2: Entiende
1: en comienzo,
2: todo, es un pibe sí. Se encontró con el lugar de entrenador de la selección argentina mayor y desde ese día hasta acá sigue haciendo todo bien. Sí. Nadie lo esperaba, nadie imaginaba nada y Scaloni nos sorprende todo lo que haya...
1: Un líder indiscutido Scaloni, más allá de...
2: Sí, sí, porque hace esto.
1: De cualquier resultado.
2: Y no le esquiva, no le esquivó a la realidad, al presente,
1: bien,
2: a lo que está pasando
1: bien.
2: En Venezuela. Como no lo dijo Scaloni, se los voy a decir yo, Dibu Martínez en el arco, Montiel, Otamendi, Senesi, Tagliafico, Giuliano Simeone, Paredes, Lo Celso, Barco, Julián Álvarez y Nico Paz.
1: Gracias, Diego Arbili. Calienta Mauro Federico porque se viene el fogón. Mauro nos debe un dato que está ahí. Un funcionario de inteligencia de la región que está siendo investigado por el FBI.
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5: Quique Cano, querido, buenas noches, ¿cómo estás?
6: ¿Qué tal? ¿Cómo estás? Muy buenas noches. Me subo al auto de Colapinto mientras miro por la tele el Mundial y nos metemos en Wimbledon porque comienza el tercer Grand Slam de la temporada. Qué difícil es hacerlo entretenido al tenis cuando se está jugando un Mundial. Y encima corre Colapinto este fin de semana. Pero sí, bueno, el lunes arrancan los argentinos. Van a ser 6. Solana Sierra frente a Ana Bondar, una de las dos chicas argentinas en el cuadro femenino. Seba Báez frente a Jean Lennard Struff, Camilo Bucarabelli y Daniel Mérida, Juan Manuel Cerúndolo con el español Davidovich Fokina, que está en la final del torneo de Mallorca, Tiago Tirante, Fabián Maruzani, Marco Trungaliti, los dos debutan en torneo de Wimbledon. El martes, sí. Podoroska, Burruchaga, Nabón Echeverri, Francisco Cerúndolo, ¿y sabéis quién debuta? Serena ¿Quién? Williams, vuelve a jugar Serena Williams.
5: Tremendo. Singles
6: y doble por los 10 años que hace que ganó su último título en Wimbledon, en single y en dobles.
5: Fantástico. Quique, querido, buen fin de semana. Gracias y un abrazo.
6: Gracias, hasta luego. Abrazo Adiós. Enorme.
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5: Últimos 5 minutos de un día perfecto y cerramos la semana con el fogón a cargo del señor Mauro Federico, como todos los viernes.
7: Sobra el tiempo, porque mientras acomodo los choricitos, qué rico que está, sí. Crepitan las mollejitas.
5: La morcillita fría, ¿no?
7: Sí, la fría, yo la corto para la picada. Sí. Bueno, hoy recibo una llamada y una fuente me dice...
5: Hello.
7: Escúchame, me está llamando alguien, me dice la fuente... Preguntando por algo que ustedes contaron en el programa de Juana Morín.
5: No, yo no.
8: Pito y cadena.
7: Sí. No. Sí, además lo publicaste en algún portal que trabajás, sí. Pero lo escucharon en el programa de Juan Amorín.
5: No seas así.
7: Cagón.
5: Nadie escuchó nada.
7: Nada, nada. ¿Sobre qué? Sobre los departamentos y las empresas offshore del titular de la Secretaría de Inteligencia del Estado. Cristian Aguadra, en los Estados Unidos. ¿Eh? Ah, sí, me acuerdo. Bueno, me pidieron el material. ¿Cómo el material? Las notas. Sí, sí, los documentos que vos tenías, porque yo conté que había documentos.
5: ¿Quién es Cristian Aguadra? Contanos.
7: Titular de la Secretaría de Inteligencia del Estado, contador de la familia Caputo, contador personal de la familia de Santiago Caputo.
5: Claro.
7: Santiago, Francisco...
5: Nada que ver con hermanos. Juliana, esa es Aguada.
7: No. Aguadra.
5: Ok.
7: Y yo le digo, sí, no tengo problema, no sé. Bueno, te van a contactar gente amiga para pedirte el material. Si querés, pasámelo, que yo se los hago llegar. Le digo, mira, te mando las notas, los documentos están publicados, pero si querés te mando el original, o sea, los PDF que yo tenía, claro, con la información que muestran las empresas y las propiedades adquiridas por las sociedades que son titular Aguadra y algunos de sus socios en Estados Unidos. Te pregunto, ¿por qué? Porque están, vos sabés que si hay lavado de activos, hay un delito federal. Y si está la información, puede ser que lo denuncien. ¿A quién? A Aguadra. ¿En dónde? ¿En los Estados Unidos? No, no te puedo creer.
5: ¿No nos van a llevar a declarar allá?

0: no
1: declara
0: sé.
1: Él,
0: pero en yo... caso de ir a declarar, me pregunto, ¿a Morín vendría? No, todo no. Pago, ¿eh?
1: No tengo la visa, no.
0: Ah,
1: no,
0: no tiene la visa.
1: Nada,
0: no.
2: Pequeño
0: bueno,
2: detalle.
0: El FBI analiza presentar una denuncia
1: Epa.
0: Por presunto lavado de activos al titular de la Secretaría de Inteligencia del Estado.
1: No vaya a ser cosa de sale un Adorni y entra una Guadra, un campo por otro. Gracias, Maurito.
0: A ustedes, amigos.
1: Buen fin de semana, querido amigo. Igualmente. Lujo,
2: tenemos
1: como siempre.
2: 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Se lo lleva María Román Álvarez, los últimos tres del DNI, 666. Felicitaciones. A
1: vamos todavía.
2: Gracias a la gente.
1: Supuesto. Gracias, Pato. Buen fin de semana.
2: Un placer. Buen fin de semana. Nos encontramos el lunes.
1: Gracias, Pulpo, por la operación técnica de cada día. Gracias al equipazo de producción, empezando por Alem Bullock, siguiendo por Ale Funtowicz, Lore Franceschini y Walter Comiso. Gracias a ustedes por estar del otro lado. Como siempre, se quedan con TM. Ya llega todo Magallanes, antes el informativo de la 10. Que tengan buen fin de semana. Y no se me vaya muy lejos, que el lunes a las 18 hacemos un día perfecto. Chau, chau.
3: 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Es la hora 20 en Buenos Aires, la temperatura 9 grados 6 décimas.
4: Expectativa por la situación de Manuel Adorni.
3: Hace instantes dejó la sede gubernamental en aún ministro del Interior, Diego Santilli.
4: Permanecen en el lugar la secretaria de Presidencia, Karina Milei, y el titular de la Cámara de Diputados, Martín Menem.
3: Según trasciende, el jefe de gabinete presentaría su renuncia mañana en coincidencia con el regreso del presidente Javier Milei.
4: Se redujo la demanda de dólares en mayo.
3: Los argentinos compraron 1.800 millones en medio de la calma cambiaria.
4: El Banco Central informó que 1,4 millones de personas adquirieron divisas el mes pasado con compras brutas de 2.260 millones de la moneda estadounidense.
5: Mundial 2026.
3: Reiteramos, el partido de la selección de mañana ante Jordania arrancará con Leo Messi en el banco.
4: Lo confirmó hace instantes el técnico en el escalón.
6: Leo va a ir al banco y me permito que el equipo, ahí sí, esa me aguardo, pero la de Leo se lo digo, Leo va a arrancar después y el equipo lo tengo confirmado, lo vamos a decir mañana.
5: Tránsito.
7: Se mantienen las demoras en General Paz entre Devoto y Liniers en dirección al Riachuelo, también lento el último tramo de la autopista Perito Moreno para cruzar al acceso este, que presenta demoras hasta la zona de Castelar en dirección a Luján. Siguen también las complicaciones en la autopista Cámpora a la altura de Hanner, sentido Avenida 27 de Febrero. Se produjo un choque y hay demoras. También lenta la autopista 9 de Julio Sur hacia el puente Pueyrredón y la autopista Buenos Aires-La Plata, en la salida de Capital Federal hasta la zona de Dock Sud. El Belgrano Norte funciona condicional entre Boulogne y Alberti por un incidente vial. El tren Mitre de Ramal Ballester-Zárate opera con demoras y cancelaciones. Central de Tránsito 710, Nora Acosta.
3: En la ciudad, de la temperatura 9 grados 6 décimas, humedad 81%.
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5: Todo Magallanes, yo traigo de una heladera. 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
6: Perdón, negro, con respeto, ¿eh? 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

0: estamos aquí junto a ustedes. En otra cita inevitable, en otra cita inolvidable, en otra cita, en donde el humor y el amor se confundirán para convertirse en un programa de radio. En un programa de radio que no solo hace esta cabellera bonita, sino también, creo yo, el señor de las camisas más lindas, Luciano Galera.
1: Muy buenas
0: noches.
1: Pibe
0: lindo, carajo.
1: Bueno, muchas gracias. Muchas,
2: no sabía,
1: no sabía que lo atraía.
0: ¿Cómo se esforzaron tus papás?
1: Sí, la verdad que sí.
0: Evidentemente sí. Fue una noche.
2: Inspirado.
0: O una mañana, una tarde, donde dijeron, vamos a poner todo lo que nos queda para formar este individuo que hoy va a ser las delicias del público.
1: Pero muchísimas gracias, Pagallar. Vamos a hacer todo lo posible. Usted sabe que estamos para eso, ¿verdad?
0: Claro que sí. Me gusta el look, es medio rebelde.
1: Sí.
0: Muy juvenil.
1: Qué prolijo.
0: Camisa, pero sobache controlado.
1: Es un sobache controlado.
0: Es un sobache controlado. Y si hablamos de control.
1: Me dio un poco de asco, le digo, la verdad.
0: La antítesis, el descontrol, sí, el bis, el rock and roll. Sí. Un hombre de guitarra, de nocturnidad. El señor Marco Citadini.
3: ¿Cómo está? ¿Cómo está?
0: ¿Qué haces, leyenda?
3: Me emocionó,
0: ¿qué
3: con haces? Con su poema del principio, me emocionó.
0: Bueno, yo cuando a mí siempre me gustó Neruda.
3: No, ese es Benedetti.
1: Claro,
3: el que
1: no.
3: Leyó es Benedetti.
1: Neruda era el chileno.
2: Claro.
1: El otro es uruguayo.
0: ¿Quién?
3: Uruguay.
0: Beneruda.
2: Mario
0: Beneruda.
3: Que juega en un rato Uruguay.
0: Sí,
3: no,
2: con, el otro, bueno, es el chileno. Puedo escribir los
0: Contreras. Patricio Contreras.
2: Ah, no,
1: es el chileno.
0: Es otro chileno.
1: Sí. Otro chileno.
0: Pedro Pascal.
1: No,
0: Pedro Pascal. Sí, sí.
2: Es
0: sí.
2: Un pololo.
3: Sí, cierto.
0: Putísimo se
2: no,
0: puso.
2: No,
0: ¿quién?
2: No.
0: Pedro Pascal.
3: ¿En serio?
0: ¿No viste cómo salió? No es que salió del closet asomándose.
3: Ah, salió con todo. Posta, ¿en serio?
2: Haciendo escándalo.
3: Pero para Pedro Pascal.
2: ¿Cómo te diste cuenta?
0: No lo viste, como se fue a uno de los premios. Era cuando sale a bailar, cuando sale a buscar jóvenes. Mi tía Marta se pone pantalón blanco y paga gancia.
2: ¡Hermosa, Martín!
0: Se pone pantalón blanco y paga gancia.

0: Sí, sí, se pinta los dientes, sí, sale, pero besa.
1: ¿Cómo se calza boche, el blanco? ¿Cómo?
0: Eros bailable, Eros bailable.
2: Perfecto.
0: Eros bailable. Y también tiene los miércoles de stripper en Vinicius.
1: ¡No! Sí, no te... ¿Se la vio ahí?
0: Sí. ¿Sabes
2: que va a trabajar dentro de poco ahí, no?
0: No, no, no, sí, sí, sí. Claro, claro, claro. Chicos, hay una presencia femenina.
3: Sí.
1: Sí.
0: Que creo que es la que engalana esta mesa.
3: Sin duda.
0: Te vestiría toda de rosa porque sos nuestra princesa.
3: Se usa.
0: ¿No se usa?
3: No.
1: Si no se usa,
3: no.
1: Así,
0: ¿qué no se usa?
3: El ahora rosa no. Y el celeste.
0: Ahora la princesa Disney te la hace negra.
3: Es verdad,
0: no.
3: Sí.
0: ¿No? Te la hace china.
1: No,
0: con vitiligo.
1: Todo como era antes.
0: ¿No? Sí, te la hace para incluir. Te la hace, sí. Te la
1: pero esas
0: así.
1: Son las feminazis las que opinan así. Claro, nosotras queremos sí. Todo
0: no,
1: rosa.
0: No, una. ¿Hay princesa Disney ciega?
3: La verdad que no sé.
0: ¿Te estás quedando corto, hermano?
2: Me parece que no.
3: Sí, te parece.
0: ¿No? ¿Y no o no?
2: Una que no pueda caminar.
1: Sí, pero hicieron la Barbie.
2: Bueno.
1: La Barbie en silla de ruedas. La Barbie.
2: En algún punto la sirenita, ¿no?
0: La sirenita tiene no tiene una silla de ruedas, tiene una pecera. Sí. Es un pez.
3: Claro,
0: un
3: pez. Bueno,
2: pero cuando sale el agua puede caminar.
1: Claro.
2: Lo que no puede es cantar.
3: Exacto.
0: Mira. Sí, es así.
1: La muda. Mudita, sería la mudita.
0: ¡Valeria Weise!
4: ¡Oh!
0: ¡Valeria Weise!
1: ¿Cómo está Magallanes? ¡Qué gusto de verlo! ¡Qué impecable que está!
0: Chicos,
1: ¿viste
0: lo que se te camisa?
1: No, no se puede.
0: No,
1: creer.
0: Es un despelote.
1: Sos un regio.
0: Es un despelote.
1: Hay que verte.
0: Yo gustaría de mí. Diga que no, pero yo gustaría de mí. No,
1: sí.
0: Yo me enamoraría de mí.
1: Sí.
0: De verdad se lo digo,
3: Pero no queda obviamente bien decirlo, ¿no?
0: ¿Por qué no?
3: No, porque.
0: Coméntalo.
3: Queda feo.
0: Qué fino, hay que levantar el dedo para tomar.
2: Sí, sí, en serio.
3: Está impostando mucho. ¿Qué le anda pasando? Que está.
0: Yo gustaría de mí nada. Yo me disfruto. Aprendí a disfrutar. La guita me da el tiempo para disfrutarme.
2: ¿Cómo se disfruta?
0: Los pequeños placeres de la vida. Un viaje a la costa amalfitana.
1: Ahí tenés.
3: Ahí tenés.
0: No sé.
2: ¿Se baña en leche de cabra o algo así?
0: No, soy puto, chico.
2: Ah, perdón.
0: No.
1: Pero
0: hablando de puto. Sí. ¡El pulpo! ¡Oh! ¡Ah! ¡Vamos, ¡Brazo! Pulpo! ¡Un aplauso!
1: ¡La cátedra!
0: ¡No! ¡Este es un viejo guinelero! ¡Vamos! ¡Va en la moto sacando cola! Hablando de moto sacando cola, tengo una no con el mosquito Sancineto que es extraordinario, que después la voy a contar.
3: Sí, no, tenga cuidado.
0: Salía de pesca.
3: Sí.
0: ¡En culo! Salía de pesca. Y pasaba.
2: Literal.
0: Y pescan, chicos, pescan.
1: Sí.
0: Hablando de pescar, tenemos a nuestro querido muerto de hambre, ¡el zorro! ¿Qué haces, indigente? ¿Cómo andás? Bien, ¿cómo anda la familia? ¿La estás viendo? Más o menos. Ah, poquito. Bueno, le mandamos un saludo a la nena. No, la estás viendo, bueno.
1: Se comunica
0: no
1: a la familia de Martín Vega,
0: sí,
1: que
0: sí. Está con vida.
1: Está con vida,
0: saluda. Y hablando de estar con vida, nuestro querido Alain Bullock.
2: ¡Alain! ¿Cómo está el francés? 4-1 ganó hoy.
0: ¡Uf! ¿Cómo está el francés?
1: Oui, oui.
0: Tenemos a Florencia en.
1: Sí, está Flor.
0: Florencia. Ah, no, está ahí. Ah, Florencia.
1: Mira,
0: hola, Flor. ¿Cómo estás,
1: sí,
0: mi vida? ¿Estás bien, Florencia? ¿Estás bien, Flor? Me encanta que estés bien. Lo tenemos
2: bien.
0: A Marco Cene también. Y ahora sí podemos comenzar el programa. ¿Qué onda, che?
3: ¿Con qué, che?
0: ¿Cómo con qué?
2: Mirá, mucho teléfono, ¿no? Que hay gente que se supone que está en el teléfono.
0: Yo le quiero decir una cosa. Lo único que quiero celebrar, estábamos hablando con Marco Citaini, es el coraje cívico de Mauricio Macri.
2: Ah, espérame.
0: Es el coraje cívico.
1: Me gusta.
3: ¿Pero a qué se refiere?
0: Un hombre que las tiene bien
3: puestas. ¿Pero a qué se refiere? ¿A qué momento? ¿Qué dijo? ¿Qué
0: retira
3: hizo?
0: Tu renuncia, Bullrich. Retira tu renuncia, Bullrich.
3: Esteban, así, ¿no? Le dijo.
0: Esteban Bullrich, Esteban. Retira
2: porque
0: tu renuncia.
2: Hace un ratito, el expresidente Mauricio Macri estuvo en Mar del Plata. Se vino del Mundial. A Mar del Plata, lanzó el pro bonaerense y se vuelve a ir al Mundial.
1: Sí, mira,
2: ¿no? Largó contale, la reposera.
0: Esto es tener pelota.
2: Y dijo, el pro va a votar por la interpelación del señor Adorni en ambas cámaras.
0: ¡Bien! Cuando ya todo el mundo sabe que el otro...
2: Ya lo echan.
0: Es cochería.
2: Increíble. Mantener a Adorni destruye el cambio, lo dijo a las 7:00 PM, qué cuando coraje. Todos sabemos que lo echan mañana.
0: Este es un dirigente, este es
2: un genio.
0: Ay, qué desperdicio, qué lástima que rompió todo el país.
1: Espina
0: y que
1: tan
0: no pudo
1: grande.
0: Continuar.
3: Este es lo que pega después de la pelea, ¿no? Después de la pelea viene y pega.
0: No, que es el portero de Mauro Viale.
3: Ah, claro.
0: El que pega la patadita
2: el que te patea en el piso.
0: En el piso dice, uy, lo cagamos trompada, ¿viste? Sí.

0: Es así, chico.
1: Agarrame que lo mato.
0: Aramo, dijo el mosquito. Qué coraje cívico, chico. Yo realmente me siento orgulloso de este país, de esta Argentina.
2: Sí.
0: Me siento orgulloso, me siento orgulloso de la gente que nos representa. ¿Hacemos un repaso semanal?
2: Me parece muy bien, sí, dele nomás.
0: Repaso semanal. Lunes. La construcción perdió más de 80.000 empleos registrados durante el gobierno de Milei.
3: Sí, aparte había levantado levemente en marzo y se volvió a caer en abril, que es el último dato, ¿no?
0: 80.000 empleos. Cuando uno dice 80.000 empleos, no es un número. No es uno, dos, tres. Son
2: y 80, por cuatro.
3: Por cuatro.
0: 80.000 familias, podríamos
3: decir. Un palo de asiento de gente.
2: Sí, póngalo por ahí.
0: ¿Y esa gente dónde va?
2: Y no tiene mucho.
0: ¿Dónde va la gente que despide?
2: Y a algún lado se deben ir, pero...
0: ¿Dónde van?
2: ¿Se van a hacer a pedalear o a manejar autos?
0: 80.000 es un montón, o me parece a mí.
3: Sí, perdón, 320.000 personas que decían, ¿no?
0: Sí, sí, sí. 80.000 es un montón, o es un no es tanto.
1: Es una guasada.
2: Pero hay que sumarle además los 280.000 restantes que son de otros rubros, que no es de la construcción,
3: que también hay que multiplicar por cuatro.
2: Claro, por cuatro.
0: Bueno. Nos quedamos entonces con los 80.000 de la construcción.
2: A usted le conviene, sí, 80, sí.
0: ¿Pero qué pasa? ¿La gente dejó de construir?
2: Sí, no, y el Estado también no construye, no hace obra
0: destruye,
2: pública.
0: Destruye, el Estado destruye.
2: Sí, es eso.
3: ¿No vio? ¿No anduvo en las rutas argentinas? ¿Usted que se mueve mucho?
0: No, yo ando en el helicóptero.
2: Ah.
0: Este... Lunes el consumo sigue frenado, las ventas del Día del Padre cayeron por cuarto año consecutivo.
2: Sí.
0: Esto habla mal también de que hay malos padres en Argentina, porque si un padre no merece un regalo, chicos, es porque déjense hinchar, pórtense bien, estén con la patrona.
1: Son padres de morondanga,
0: ayúdenla a lavar los platos, ¿te ayudo?
1: Colaboren.
0: Ayúdenla a lavar los platos, un beso de vez en cuando, aunque sea seco. Así como culito de gallina. No importa, la patrona lo agradece. Dice, ay, qué cariñoso que está. Una palmada en la cola, un chirlo.
2: No es muy sensual eso. Qué sensual.
0: Yo me imagino
1: ¿cuál es la imagen?
0: De la sensualidad del macho.
2: Sí.
0: Mirá, ahora vas a saber con quién
1: viejo.
0: Está.
1: Ay, viejo.
3: No, me parece que le voy a ir mal así.
2: No,
0: así
2: no
0: en la cola.
1: Ay, qué
0: bonita, como está... diciendo.
3: En el grupo podemos esperar.
0: En la colita. Así está
3: diciendo. Espera, fíjese que.
0: La colita, sin marca. Sin marca. Me esperas en la catrera.
3: Alertémoslo porque.
0: Ahora te hago otro pibe.
2: No, pero Magallanes así no.
0: Así es el macho.
2: No va a debutar nunca, disculpe.
0: Sí. Voy. Ayer me besé en el espejo. Sí. Creo que estoy. Cuando realmente bese de verdad a una mujer.
2: Sí, ¿qué le va a pasar?
0: La desmayo. De amor, de sensaciones.
2: Ah, mire usted.
0: Porque,
1: va queriendo.
0: Y creo, le muerdo. Ay, le muerdo un poquitito.
3: ¿Qué hace? ¿Muerde el espejo?
0: Sí.
2: Muerde el espejo.
0: Pilo diente.
2: Mire usted.
0: Pero bueno,
2: y le tira aliento al espejo porque así.
0: Sí, y hago un corazón. Y con mi M, la M de Magallanes.
2: Ah, mire usted.
0: Sí. Me hago un corazón. Y me pongo con corazón con una flecha y digo, tengo un levante de la puta que lo parió. Lunes Messi. No llenó alegría, Argentina venció 2-0. Chicos, lo tenía que haber expulsado a Messi en el primer partido, parece. No, ¿Le van a regalar otro
2: mundial? No, se le regaló el mundial anterior y este tampoco va a ser un regalo, ¿no?
0: Sí. Hoy viene...
3: ¿En serio?
0: Con algo mundial.
3: ¿Negocios del mundial?
2: Mire usted.
0: Fuerte. Partes. Esta noticia suena a lavarropa, chicos. Citaron indagatoria a José Luis Espere por los $200.000 que recibió José Machado. Sí. ¿Eh?
2: 30 de junio.
3: Sí, lavarropa total.
2: Sí.
3: Olvídese.
0: ¿Dónde está ahora, Esper? ¿Alguien lo vio?
3: En la casa.
2: La casa nueva.
0: Cagándose de rizador. Yo viste que no fui el único.
2: Está haciendo grupo para jugar al poker.
3: Los únicos que van presos son los peronistas.
0: Declaró el chofer que atropelló decenas de personas en Mar del Plata. No giraba el volante, no pudo hacer nada, dijo. Un accidente tremendo, ¿no?
3: Terrible.
0: El oficialismo logró frenar la sesión para interpelar a Dorni en diputados.
2: Sí, pero no.
0: No.
3: No le sirvió demasiado.
0: Bueno.
3: Se fueron contentos y cantaron Adorni no se va.
0: Adorni no se va.

0: se va. No, sí, yo no te suelto la mano, este equipo no te suelta la mano, Manuel. No somos como Majul, como Jonathan Viale, como esos que nosotros hasta el final te van, va, va, no te vamos, te van, vamos.
1: ¿Qué tal

0: En el cortejo con vos, chico.
1: En 24 horas.
0: Esto sí. Está. Miércoles Caputo, siempre canchero, le dijo a empresarios, hay que perderle el miedo a que te vaya mal.
2: Qué hijo de... Sí, es muy buena. Son unos cagones, le dijo, es eso.
0: Hay que perderle el miedo a que le vaya mal. ¿Dónde la tiene?
2: En la isla de Man.
0: A la mosca. ¿Dónde
2: en la isla de Man.
0: En la isla de Man.
2: Así se llama.
0: ¿Ahí sí. la tiene?
2: Ahí, con sí, una islita chiquita.
0: Sos un genio, boludo, porque... Sos, de verdad te digo.
3: Capo.
0: Sos un capo. Yo te admiro, porque aparte la seguís haciendo. Y no sos desprolijo como este pordiosero de Adorno, ni ahora sí. me doy vuelta. Renunciá, pordiosero.
2: Pero antes había dicho que no.
0: No dejás gestionar, no dejás de Super Rig, pordiosero.
2: Pero
0: chanta.
2: Magallanes.
0: Chanta.
2: Magallanes, discúlpeme.
0: Renunciá, chanta.
2: Por favor,
0: renuncia.
2: Había dicho.
0: Chanta.
1: Igual es lo que están haciendo todos los periodistas.
3: Sí.
0: Renunciá, renuncia, chanta.
2: Recién estaba. Abrió el programa diciendo.
0: Renunciá.
2: Diga eso.
0: Renunciá, chanta, renunciá. Renunciá, chanta, renunciá. Renunciá.
1: Muy bien. No, no, me gusta porque es lo que están haciendo los periodistas independientes. Sí. Lo bancaban hasta hace 10 minutos.
0: Gracias. Es chiste, yo te quiero.
3: Ay, ya
2: me está volviendo loco, man.
0: Yo te quiero. Diputados, aprobó el pago de 171 millones al fondo buitre. Está bien.
2: Vamos, sí. aplaude.
3: Bien, bien.
2: ¿Tiene interés en los fondos?
0: No hay plata.
2: Sí, no, claro que no.
0: Para los jubilados no hay plata. No hay plata. Para los fondos buitre, 171 palos. Esto es un gobierno de verdad. En tu cara, San Martín, Belgrano, Dorrego. Aguante Bernardino Rivadavia y Javier Milei, que es el que. Este es un gobierno. Hora de profundo dolor en Venezuela. Lo que le mandamos un saludo, tremendo. Solidaridad y un abrazo a esa tragedia que está ocurriendo en Venezuela.
3: Tremendo.
0: Imágenes tremendas.
3: No, espantos.
0: Jueves, las universidades celebraron el fallo de la Corte Suprema por el financiamiento. Dejen gobernar.
2: Bien, bien ahí.
0: ¿Qué aplaudí, boludo? ¿Qué aplaudí?
2: Bien, boludo, te estoy aplaudiendo.
0: ¿Qué aplaudí?
2: No se ponga así.
0: Tengo un montoncito. ¿Qué aplaudí?
2: El problema que le está diciendo al gobierno tiene que cumplir con la ley.
1: Sí, igual vio cómo es.
0: ¿Qué, por unanimidad? ¿Cuánto quedan? ¿Uno solo quedan?
1: Quedan tres. Son tres. Quedan uno de ellos, el loro. Fue a un programa de televisión y dijo, yo quiero que sea este y este los nuevos integrantes de la Corte Suprema.
2: Sí.
1: Después sacan ese fallo.
0: Es un capo.
1: Fíjese.
0: Un capo.
1: Fíjese.
0: Yo te quiero.
2: Puta, todas las puntadas.
0: Yo te quiero, yo te respeto, muchísimo te respeto.
2: ¿A quién? ¿Al loro?
3: Hay que ser amigo del juez.
0: Yo te quiero un montón, ¿eh? Para mí sos el mejor juez que hay en el mundo. Nosotros los dos también.
1: Sí.
0: Los amamos.
3: Los tres.
0: Este programa te banca la Corte Suprema de acá hasta el final.
1: Y a la cámara que le sigue poniendo. A que todos, le pongan una tobillera en la otra pierna también a Cristina. Sí. Que tenga dos tobilleros.
0: Y un candado en el culo para que no pueda cagar.
1: Sí. Ahí está.
0: Es una propuesta de este programa. Póngale un candado
2: no me parece
0: para
2: correcto,
0: que no pueda hacer caca.
1: Pero porque si la vamos a torturar, torturémosla bien.
0: Que no pueda hacer caca.
2: Van a anotar la propuesta y la van a hacer.
0: A ver, Luciani, si sos de verdad, para que no pueda hacer caca. Con el viernes, Javier estrenó su traje de vocero este viernes en una actividad con periodistas en la Casa Rosada. ¿Le queda bien el traje de vocero a Javier? ¿Le gustó, Javier?
1: Tiene buen traje. La verdad que es muy raro porque llegó y lo primero que dijo es, esto no es una conferencia de prensa. Como vocero arrancó medio raro.
3: Y leía todo.
1: Pero el martes va a estar contestando. Sí, leyó un comunicado directamente. El martes va a estar contestando preguntas. Vamos a ver.
0: Javier. Tiembla la continuidad de Manuel Adorni frente al jefe de gabinete de la Nación. No renuncie, Manuel, de verdad, te digo. Me parece que sos un dios aquí en la República Argentina. Sos honesto. Lo dijo Germán. Sos honesto. ¿Por qué un honesto se tiene que ir? ¿Por qué un honesto se tiene que ir? ¿Por comprar un flipper se tiene que ir? ¿Por mandar a la madre a un country y pagarlo por adelantado?
1: Es una pregunta.
0: ¿Se tiene que ir?
1: Es una pregunta.
0: Métete la pregunta en el culo.
1: No, déjemele preguntar. Queremos preguntar. Mi pregunta es, si hoy a la mañana Javier Milei dice, es inocente, si yo me llegara a enterar que es culpable, le pego un voleo en el... Dijo algo así.
2: Sí, era el culo, ¿no? Directamente. El culo. Sí.
1: Dijo
0: puede
1: eso.
0: Puede ser que el presidente...
1: Y mañana lo echa.
2: En el culo. Sí.
1: Y mañana lo echa, como muy probablemente suceda.
0: No
1: eso
0: lo echa.
1: Eso significa
0: él
1: que
0: renuncia,
1: no es inocente.
0: Él renuncia, no lo echa. Él renuncia. Manuel Adorni renuncia, no es que lo
3: él
0: echa.
3: Él da un paso al costado.
0: Un honesto que se va. Es un honesto que se va. Quiero que la historia lo recuerde como un honesto que se va.
2: Sí.
0: Ubicado por la democracia.
3: Un mártir. Un mártir.
0: Ante el ataque del populismo despiadado.
1: Los cucas.
0: de los Cuca.

0: de los de los soviéticos.
1: Del periodismo sobrado también, ¿no?
0: Estamos perdiendo a uno de los mejores, porque no puede justificar
1: 850 mil dólares.
0: No le creyó nadie lo del pendrive.
1: No le creyó.
0: Es creíble.
1: Y no.
0: ¿Qué hubiese dicho usted en el lugar de Adorni? Si tiene que meter una excusa.
1: No, nunca me hubiera pasado una cosa así, de tener 500 mil dólares.
2: Yo no hablaría.
3: Con las naranjas que tenés en el...
2: Es más fácil no hablar.
3: Explica.
0: No sabés, el naranjo me empezó a dar naranjas de oro.
1: Ah, es buena, es como la del eso, claro.
2: El pastor. Ese es un genio. El pastor, ese amigo de Milei.
1: El que guardaba plata y se convertía en dólares.
0: Me empezó a dar naranjas de oro.
1: Eso me vendría muy bien a mí ahora.
2: Es bueno.
0: No pueden creer.
1: Tengo unos arbolitos que están preciosos, Magallanes.
0: Con majula.
2: ¿Venden dólares los arbolitos?
0: No me va a poder creer.
3: ¿Pelás?
0: Un día veo las naranjas que no son tan naranjas y eran como medio amarilla brillante. Y cuando me acerco eran de oro.
1: Me voy a fijar mañana, Magallanes.
3: Doradísimas.
1: Sí.
0: Duraznos de oro.
1: Sí. Uy, qué lindo.
0: Pasa caminando una hormiga de oro.
3: ¡Ay!
2: La hormiga.
3: El jardín de oro.
2: Y el escarabajo de oro.
0: Y ve una verdinangus que tengo y tira un bodoque de bosta. Bostoro.
1: El bostoro, claro.
0: El bostoro, ese. Bosta de oro.
1: Los ciruelos florecen en pendrives también.
0: Me acaba de dar un árbol de pendrive y, lo pongo en la computadora, 500 mil dólares cada pendrive.
1: Es buenísimo, yo le creo.
2: Los cigarrillos es más fácil porque el Malboro. Es buen chiste. Y es un buen
0: original. Si a usted se le ocurre una excusa, ¿dónde nos tienen que mandar la excusa,
3: pero ya,
0: Valeria?
3: Busquen excusas, cuenten. ¿Cuál es tu excusa predilecta? El 1123-66-0710. Dale, decinos, ¿cuál es tu excusa predilecta?
0: Che, no puede ser que haya tanta gente conectada en YouTube.
3: Yo no lo puedo.
0: No tienen nada que hacer, hermano.
1: Bueno, no, hay gente
0: vayan a laburar.
1: Pero le gusta el programa, entonces lo ponen.
0: Vayan a laburar.
1: Pero no es horario de trabajo lo que dice Marco Magallanes.
0: Pero ¿y dónde está? La gente va, vayan a laburar.
3: Dale.
0: Vayan a pedalear, pónganse una mochila atrás, sean sus propios jefes. Estén pedaleando 16 horas al día. Así se levanta la Argentina. Claro. O en un auto de aplicación, así se levanta. ¿Qué?
2: Eso podría haber dicho Adorni.
3: A ver.
1: Que estuve manejando.
2: Pedaleé.
0: Estoy pedaleando.
2: Cuando termino mi trabajo como jefe de gabinete,
0: me pongo una mochila. De rugby.
2: Y pedaleo.
1: Se desloca.
2: Como soy tan buen pedaleador. Me gusta.
0: Así se la guita. Y Betina está en un auto. Haciendo.
2: Bueno, OnlyFans.
0: No.
1: Queda feo, sí.
0: No, porque a los de OnlyFans le gustan las gorditas.
3: ¿En serio?
0: Y los dientes desprolijos.
3: No.
2: Ay, justo ella se los arregló.
0: Las narigonas, todos saben, la fama. Y no, los de los dientes desprolijos.
3: ¿Cómo es?
0: Son exquisitas.
3: ¿En serio?
0: Me lo dejo un amigo de conurbano, ¿no? Cuando te encontrás con una narigona.
3: ¿En serio?
0: Dice,
3: ¿y los dientes desprolijos qué churro?
0: El diente desprolijo porque te da...

0: 1100.
1: Me encanta, vamos.
0: Antes
1: por
0: era 1100. 1100. Si no, no lo hacemos más.
2: 1100
0: no,
2: votos no. De rodillera, dice usted.
0: 1100 votos de rodillera, chicos.
1: Tengo okay. Otra bueno. Excusa de Manuel.
0: A ver.
1: Se ganó un premio de los viernes de Radio 10.
0: ¿Y cuáles son? Ah,
1: hermoso, me encanta porque es viernes de regalos en la radio. 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
1: Ocho y media de la noche en Buenos Aires, la temperatura 8 grados 7 décimas.
2: Mauricio Macri volvió a pedir la renuncia de Manuel Adorni.
1: El expresidente lo planteó en un acto que encabezó en Mar del Plata.
3: Ante tanto ruido, yo quiero decir que el PRO no cambió de opinión. El PRO cree que mantener a Adorni justamente destruye el cambio, destruye la confianza que necesita el cambio. Y nos termina embarcando a todos en esta cosa del ruido, que por ejemplo no permite que todos valoremos, comentemos los avances económicos que han habido. Por eso hoy quiero ratificar que para este cambio es irreversible, para que la gente lo pueda percibir, es que el PRO sostiene lo que dijo desde el primer día. Y eso hoy demanda que el PRO va y está convencido y va a votar por la interpelación del señor Adorni en ambas cámaras.
2: Nuevo sismo en Venezuela, fue de 4,7 grados.
1: Afectó el norte tras los dobles terremotos de Cuatrás.
2: Nuevas revelaciones en la investigación por el femicidio de Agostina.
1: Uno de los datos incorporados a la causa remarca una situación. Claudio Barrilier, principal acusado por el crimen, habría declarado como testigo mientras el cuerpo de la víctima permanecía dentro de su vivienda de barrio Cofico.
2: La hipótesis de la fiscalía sostiene que pocos minutos después de que la menor de 14 años ingresara a la casa de Barrilier, fue atada y asesinada.
1: En la ciudad, la temperatura 8 grados 7 décimas, humedad 86%.
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0: contentos que llegó el payaso Tropa. ¡Qué lindo! ¡Qué lindo! Y próximamente con mi amigo Dron Ramón. ¡Dron Ramón! ¡Dron Ramón! ¡Dron Ramón! Sí, tengo que hacerles. ¿Saben ustedes que su país me gusta mucho?
1: ¡Sí, lo sabemos!
0: ¿Que su mar me gusta mucho? ¿Saben que ustedes me gustan mucho? Pero más me gusta, por ejemplo, los minerales y las tierras raras. ¿Quién está dispuesto a regalarme tierras raras? ¿Quién quiere regalarme litio? ¿Quién quiere regalarme agua? ¿Quién quiere regalarme el carbón? ¿El petróleo? ¿El gas? ¿Quién quiere regalarme el oro? ¿La plata? ¿Quién quiere regalarme el país? ¡Qué suaves están conmigo! Porque yo voy a estar con ustedes hasta el fin de sus días. Porque una vez que el payaso Tropa pisa, el payaso Tropa no se va. Me gusta que alguien me dé el sur. Es un punto estratégico. ¿Hay alguno del sur?
2: Sí, yo.
0: ¿De dónde sos?
2: Yo soy de Trelew.
0: ¡Qué lindo, sí, que es Trelew! ¿Me puedes dar Trelew?
2: Sí, te doy Trelew, está bien.
0: ¿Quién me puede dar los ríos?
1: ¡Yo!
0: ¡Bien! Porque ustedes... ¡Bien! Porque ustedes saben que si a Tropa no le dan, Tropa va con su cuerpo de marina y bailarines y bailan la danza de la invasión. ¿Quieren la danza de la invasión? ¡Sí! ¡Quieren la danza de la invasión! ¡Chicos, lloren! ¡Porque Tropa no se va más! ¡Chao!
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0: Cheru Girán. En DM Todo Magallanes, un programa de culto. Un programa de culto que no se puede ver en YouTube porque los haters nos han denunciado. Evidentemente, estamos molestando. Me gusta molestar. No hay nada más perturbador que un pueblo que ríe. No hay nada más perturbador de conciencia y la sonrisa. En la radiodifusión argentina, TM, como un sol interminable, un programa de humor, hecho por ustedes del otro lado, y por nosotros aquí. ¿Los escuchamos?
1: Magallanes, Jorge de Quilmes.
0: ¿Qué hace, Jorge?
1: ¿Y a dónde se saca una radiografía sin manos? ¿Vos decís que puede zafar de impreso?
0: Puede ser.
2: Puede ser, es probable.
0: ¿Con qué voy a robar si no tengo manos?
2: Tengo.
0: Me gusta, vos sabés, fui al chino y me dio mal el vuelto, me dio $500,000
2: Francisco,
0: de vuelta.
2: Francisco, bueno, dice, no sabés, fui al chino.
0: Me gusta, son lindas excusas.
2: En vez de caramelo le dio $500,000
0: Se equivocó el chino y me dio $500,000 de vuelto. ¿Para qué justifique? Tírame otro, pulpo.
3: Hola, Magallanes.
0: Hola.
3: Soy Regina de Villa Crespo. Haces muy bien de estar enamorado de vos mismo. Sos precioso. Todo en mayúsculas.
0: No lo digas.
3: Ese fletillín nos vuelve loca, Magallanes. Cariños a todos.
0: Tampoco lo digan así, porque uno... A mí no me gusta tampoco que digan... Yo ya sé que soy re lindo, lo sé.
4: Pero no le gusta que lo elogien.
0: Pero qué sé yo. Gente linda, por ejemplo, Novarecio me parece un lindo tipo.
2: Sí.
0: Hoy estuvo muy pelotudo, pero me parece muy lindo.
2: Un precioso pelotudo,
0: sí, pero yo también soy muy lindo y puedo ser más pelotudo que Novarecio. Entonces,
5: difícil,
0: no,
5: igual.
0: No quiero competir.
2: Pero es que estás tan fuerte.
0: Ay, Valeria, no digas
2: pero
0: así.
2: Pero que no podemos resistirlo,
0: ¿cuánto
2: chicas.
0: ¿Cuánto es fuerte? ¿Cuánto
2: díganme.
0: Es fuerte? ¿Te gustó?

0: Yo, Marcos.
1: No.
2: Ay,
0: qué mala onda que tenés. Qué mala onda que tenés.
1: ¿Qué acordamos? Nosotros acordamos que nos íbamos a decir siempre la verdad. No me gusta.
0: ¿No te parezco lindo?
1: No me parece lindo.
2: ¿Por qué no?
0: ¿El gato silvestre te parece lindo?
1: Hermoso. Tipazo. Es muy lindo tipo. ¿Quién más?
0: Borroni. Dugan, ¿te parece lindo?
1: Aceptable, bien. Está bien, Pablo.
0: Borroni, ¿te parece lindo?
1: Es mi amigo.
3: Te reputo.
1: Sublime.
0: Juan Amorín.
1: Precioso, es un tipo...
2: Divino esa sonrisa. Divino. Sí.
0: Jorge Pizarro.
1: No es mi tipo.
0: ¿Porque es bajito?
1: No es mi tipo.
0: ¿Que es peticito?
1: No.
2: No le gustan los chiquitos.
0: Nancy Pasos.
1: Una hermosa mujer.
0: ¿Le das?
1: Yo estoy en otra situación.
0: Luciano Galende.
1: Luciano Galende es precioso, le doy.
4: No.
1: A Lucho le doy.
4: Es muy tenso todo.
0: ¿Cómo no? ¿Barragán te parece lindo?
1: Barragán es hermoso, es agarrable, lindo.
4: Ah, le gusta todo.
2: No, a Lucho y a vos no. ¿Qué pasa acá?
1: Pero tengo derecho a.
0: Franco Bagnato, ¿le das?
1: No lo conozco todavía, personalmente. No sé qué
2: pero.
1: Decir.
2: Los no ojos. Sé
1: qué decir. Me acuerdo de la época de Gente que Busca Gente, me parecía un tipo.
4: ¿Cómo está metralleta,
0: no,
4: eh?
0: ¿Y pero... yo no te parezco lindo?
1: No me pasa. ¿Está mal?
2: Está mal.
1: Tengo que.
0: Lo veo forzado, lo veo como que me estás negando a propósito, pero que en realidad.
2: Estás haciendo fuerza.
0: Algo. Tírame otro mensaje.
5: Che, Magallanes.
0: Gracias.
5: Acá de Colón.
0: Gracias, borracho.
5: Sos Adorno y con flequillo. Estás igual, Magallanes.
0: Bueno.
2: Mirá. Bueno.
0: Tengo más guita que él, ¿eh?
2: Sí.
4: Más que
0: yo. Sí. No. Y soy muchísimo más prolijo.
1: Eso sí.
4: Hace declaraciones juradas.
0: Muchísimo más prolijo.
4: Sí. Okay, me parece sí.
0: Yo soy como Sturzenegger, como Caputo.
1: Claro.
0: Que me enriquezco, pero prolijamente.
1: De guante blanco.
0: No se me nota el dobladillo. Tírame otro.
6: Caputo, los que no tenemos miedo al mal, es a los pobres, Caputo. Te mando un saludo, Claudia de Villarreal.
0: ¿Cómo debe tomar vino Claudia de Villarreal? Me la imagino que esta se pone, termina con los labios todo, sí, bordó, todo bordó.
2: Sí.
0: ¿No?
4: El de abajo queda bordó. El de abajo siempre
0: sí,
4: queda.
0: Sí, el de abajo bordó.
1: Y haciendo brindis.
0: Sí, haciendo brindis.
2: Esta es la que encara el brindis.
0: Sí, sí, tírame otro.
7: Hola, Maga, buenas noches.
0: ¿Qué haces, borracho?
7: Ari de Comodoro, dando el presente.
0: Sí.
7: Che, uno más chanta que el otro. Con este Adorni se supera solo. Este nuevo, ¿cómo se llama? Radier, tiene nombre de ansiolítico, desmemorial.
0: Me gusta. Tírame el último.
8: Acá estoy enganchadísima con el programa. Dejen de aplaudir a cualquiera, por favor, que si no, les voy a pedir un aplauso para mí. Milena es mi nombre, si quieren bien. Me aplauden.
1: Kafka.
0: Milena.
2: Milena.
0: Tiene
1: la,
0: nombre
1: la editora de Kafka.
0: ¿La?
1: La editora de Kafka se llama Milena.
0: Qué programa que ha seguido Kafka, me encanta.
1: No,
0: cuando
1: no,
0: empieza
1: no,
0: con
1: no,
0: los ocho escalones, es dinámico. Es dinámico. Me encanta, me encanta.
2: Sí,
0: para mí ese
2: sí.
0: Milen, y el otro Iván de Pineda también me gusta.
1: Sí. Pero escúcheme, no, estoy hablando de Franz Kafka.
0: Mano, pero no, el hermano no. Después de Pelito,
2: no,
1: un escritor chico.
0: Es muy cheto.
1: No, chico, chico.
2: ¿El chueco?
1: Chico,
2: ah, el chueco Suárez.
1: Lo que ahora sí. Se llama Chequia.
2: El chueco
0: Suárez.
1: Antes era chico.
0: Chequialo. Quiero detenerme en una palabra de un oyente. Cortina de reflexión, por favor, Pulpo. Creo que la tenés como reflexión ahí a la cortina. Uf.
4: Uy, ¿cómo está?
0: Escuché la palabra chanta. Yo venía reflexionando en mi camioneta mientras Zulma, mi empleada, manejaba.
9: Sí.
0: ¿No estamos en una chantocracia? Porque este gobierno es un gobierno. Uno podría decir indescriptible para tratar de no faltar el respeto a las investiduras. Pero, si yo le digo español, español parece lo más parecido a un chanto. Adorni qué es. Adorni es, tendría que ser como una caricatura, como Isidorito, ¿no? Como una cosita así que va medio cachero y medio perdedor, medio fanfarrón, que tropieza, medio burdo, medio caricatura, medio chanta.

0: Si yo le digo, por ejemplo, es el muchacho este que lo encontró, Reidel era.
1: Reidel
0: que lo encontró. Que decía, no, el problema de los de Argentina está lleno de Argentina.
2: El señor nuclear, dice.
0: Señor nuclear. Este que lo encontraron con fafafa y dólares. ¿Cómo se llama este? El del Arsat.
2: Leal.
0: Uno lo ves. Por ejemplo, lo ve a Venegas Lynch. Venegas Lynch es que es como también es como un chanta con clase, con una papa en la boca. Pero uno ve también, cuando va subiendo, que la oposición también, por ejemplo, la actitud que tuvo Mauricio, de decir, bueno, ahora vamos a ir con todo el peso, porque la Argentina que quiere el cambio, ¿no? También otro que tenía, viene Isidorito, Adorni, Piturro y Mauricio, ¿no? En las caricaturas de Paturucito. Y saber, se da cuenta que la Argentina está llena de chantas ocupando lugares importantísimos. Es que la podría ocupar gente que realmente es honesta, pero no sé por qué el poder designa los chantas. Y cuando me doy cuenta que esos chantas representan al pueblo argentino, ahí digo, ¡ay, la puta que lo parió! Este chanta ahora se va a ir el 4 de julio a... Porque todavía no nombré lo de Libra. Una chantada que trascendieron los límites del país, ¿no? Y si estamos en una chanto... Y si no solo... Estamos a la altura de nuestra propia historia como país, porque nos llenamos la boca de San Martín, de Belgrano, de Dorrego, del Chacho Peñalosa. Pero vamos, carajo, con estos chantas estamos. Los que van a asumir ahora son, con respeto, ¿no? Siempre, usted sabe que Santilli, yo, para mí me parece eso. Extraordinario, diría hasta con chanta con honores. Pero, ¿dónde estamos, carajo? En una chantocracia. Por eso en esta chantocracia ahora nos vamos a permitir hacer la rodillera de oro. La rodillera de oro también tiene que ver con la chantocracia. La chantocracia que premia a los periodistas más chantas que apoyan a esta gente. Usted lo va a votar. ¿Dónde? En nuestro canal de YouTube. Va a escuchar a todos los candidatos. Después de todos los candidatos, usted los vota. Bienvenidos a esta chantocracia. Usted que está mirando o escuchando con esa especie de desolación permanente este programa que supuestamente es de humor. 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
5: Momento de la rodillera de oro y voz a través del chat de YouTube, vas a votar y hoy te pone bien altos. Necesitamos que estemos arriba de los 1100, ¿eh? Vamos, chicuelos. Hoy tenemos 4 candidatazos. Qué difícil elegir entre ellos, todos periodistas independientes. Y decime si no, Citadini, ¿qué es esto de la...?
1: Bueno, es talento para hacer ese sonidito. Ahí que está. Vamos a escuchar.
5: Me encanta. Y lo tenemos a Luis. ¿Qué Luis? Luis Moral Majul, que ya es un habitué en esta UAD de oro. Ay, Luisito, la verdad es que ya no sabemos qué decir a la hora, Luis.
6: El mundo se divide, y en la Argentina todavía más, entre los que les va bien, los que defienden al mérito, los que representan al mérito y el esfuerzo, como Leo Messi, y los resentidos, los envidiosos y los anti-Messi. Es decir, él divide entre los que laburamos, hacemos cosas y nos equivocamos, y los envidiosos, los resentidos y los que superioridad moral en cualquier orden de la vida, como los kirchneristas.
5: Tule, ahí tenés el primer candidato, que es Luis Moral Majul. Pero además, bueno, el cupo femenino, chicos, para la periodista indiente Laura Di Marco. Adorni, él no roba de manera sistemática. Él no tiene una asociación ilícita como la otra. Escuchen a Laurita y reflexionen.

0: ponen.
1: Hola amigos, buenas noches. Terminamos Más Nación recién. La pregunta era, ¿de dónde saca la plata Insaurralde? ¿Por qué Jessica Sirio, en esta novela porno política, graba estos videos donde parece haber 10 millones de dólares, ¿no? Hoy hablaba con alguien, una fuente, un dirigente importante del peronismo bonaerense, y me decía, mira, esto se resume muy fácilmente. Adorni es un boludo, lo otro es un sistema. Adorni es un boludo, lo otro es un sistema. ¿Se entiende la idea, el concepto?
2: Sí, claro.
1: A ver, Adorni, indefendible, sin ninguna duda. Sistema. Pero acá, de corrupción. Los libertarios se ocupan mucho, me refiero al sistema de corrupción que anida en la provincia de Buenos Aires, se ocupa mucho de indagar, ¿no?
3: Sistema, ahí la tenés, a Laurita Di Marco, que desde lo femenino también da su toque de distinción en esta rodillera, pero tenemos un tercer gran candidato, que es Tony, el tío Aracre, que nos asegura que hay muchísima gente que prefiere trabajar en negro, che. Eso prefieren, sí.
4: Yo estoy describiendo lo que pasa, pero decir que el empleo, que se pierden 300.000 puestos de trabajo, estimar que se crean otros 300.000 informales, es no entender el pensamiento de la gente. Hay gente que, como dice el profe, no quiere trabajar y no le queda otra que trabajar en negro. Pero hay otra gente que quiere. Uh-huh. O sea, a mí no me hables de aportar a jubilación, claro, de pagar IVA, ingresos brutos, lo fuera, yo no quiero saber.
5: No, entonces no puede ser legal, entonces.
2: Pero lo dijo, ¿no?
3: Lo dijo.
5: ¿Cómo vas a decir eso, caratura? No quiero pagar la jubilación.
2: No quiero. Lo dijo, ¿eh?
5: Quiero ser viejo, pobre.
2: Lo dijo. Esto es la rodillera, ¿eh? Lo está escuchando en vivo. Esto existe, no es inteligencia artificial.
6: Es de verdura.
2: Es de verdura, ¿eh?
3: Y como si esto fuera poco, mi querido Magallanes, sí, tenemos a Alejandro, el gringo Fantino, que está en llamas. Esta gestión lo tiene, viste, muy motivado. Prepárense, porque es largo, pero no tiene desperdicio. Escuchen esta rodilleraza que realmente llena las mejillas.
2: Uy, Dios.
7: Para la Argentina creció 0,7 en el primer trimestre, que impulsaron la actividad. Vamos a hacer un cálculo. Si fuese 0,7 el primer trimestre, ¿cuántos trimestres hay? Cuatro, ¿no? Cuatro por 3,12.
2: Uy, me perdí.
7: Son cuatro trimestres. Si se creciera a 0,7 por trimestre, ¿cuánto estarías creciendo?
8: 21 anual.
7: No, son 4.
8: 28.
7: 28, exactamente. Menos mal que te dedicaste la
2: mata.
7: Imagínate ser un tipo que calcula la caída de un misil. 21. ¿Dónde va? Y hay que ponerlo.
4: Tiene que apuntarlo a Irán, terminó.
7: Entonces, esta persona ayer con la que hablé me dice: mirá, Alejo.
2: Sí.
7: Dice, vos tenés que tener en cuenta una cosa.
2: ¿Qué?
7: Que estos números,
2: ¿qué?
7: Que son escandalosos para bien,
2: sí,
7: son escandalosos para bien.
2: Genial.
7: Utilizo la palabra escándalo porque llama la atención. ¿Viste? Cuando vos decís escándalo, sí, y claro, que te titulan escándalo, te llama la atención y te metes.
2: Qué genio.
7: Es escandaloso.
2: Qué genio.
7: Levantar 0,7 en el primer trimestre.
2: Qué
7: es genio. Un número que no se dio en la historia.
2: Qué genio, este es un genio. Este cuando se arrodilla, chicos. Yo te quiero decir, todo lo demás se puede esforzar, pero este es un crack.
6: Consistente.
3: Sí.
2: ¿Dónde la gente vota, Luciano?
6: Puedes llamarnos al número de teléfono que tenemos en la radio, que es el...
3: No, pero por esto va por el
6: chat. Ah, no, por YouTube, perdón, estoy distraído.
2: La tiene. Sí,
6: no.
3: Lo agarré.
2: Lo entiendo.
6: A través de YouTube tiene que votar.
2: Sí. Estamos todos así.
6: Sí, claro, sí.
2: Quedamos todos en el aire.
6: Podemos decirlo también,
2: sí,
6: ¿no?
2: Sí. Ahora lo decimos.
3: Ya están votando. Rodillera de Oro, lo vas a ver allí porque tenés a Majul, a Di Marco, cuatro titanes de esta rodillera. Y mirá, ya vamos, 120 votos. Dale, voten, que esto recién empieza.
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